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1: Señoras y señores, a esta hora en Tropicana 89.1, la emisora más bacana de Barranquilla. Llega el momento de sacar espíritus chocarreros. ¿Qué espíritu va a sacar usted en el día de hoy, en la noche de hoy?
2: ¡Fuera!
1: Fuera, espíritu de equipo perdedor que le meten 4-0. Bueno, como si fuera 4-1. Fuera, espíritu de equipo perdedor. Fuera, de jugador carrullón. Fuera.
2: Fuera. Fuera, espíritu. Fuera, espíritu de jugadores con mentalidad perdedora. Fuera.
1: Fuera, fuera, fuera, fuera. Eso sí es verdad. Tienen que salirse fuera.
2: Mira, le voy a decir algo. Hay equipos con menos nómina que el Junior de Barranquilla y pasaron. En este caso el Tolima y Santa Fe, para que sepa usted.
1: Es correcto, es correcto. Usted tiene toda la razón. ¡Fuera! ¡Fuera! En este momento, ¿quién dice fuera? ¿Quién dice fuera? ¿Tropicana?
3: ¡Fuera! De espíritu de aquellos que no lo vayan a traerle nada de regalo y decir ¡fuera!
1: ¡Fuera, espíritu! ¡Fuera! ¡Fuera, espíritu! En este momento en Tropicana 89.1.
4: ¡Fuera! ¡Fuera! ¡Fuera! ¡Fuera! Fuera espíritu de pobreza, fuera espíritu de cachón, hombre. Fuera espíritu de cachón que trabaja en radio,
2: hombre, ¿cómo así?
4: Fuera.
1: ¡Fuera! No, ¡fuera! ¡Fuera ese espíritu, carajo!
2: ¡Fuera espíritu de borrachón!
1: ¡Fuera! ¡Fuera! ¡Tropicana, Tropicana, Tropicana!
3: ¡Fuera! ¡Fuera todo ese poco de petrista resentido! ¡Fuera! ¡Fuera!
2: Bueno, de política no hablemos.
1: ¡Fuera! Aquí, espíritu politiquero de esta vaina. ¡Fuera aquellos que hablan de política! ¡Fuera, fuera, cachones que son! ¡No me hablen de política esta vaina! ¡Fuera!
2: ¡Fuera, Pavel! ¡Fuera!
1: ¡Fuera! El que me hable de política lo bloqueo, Tropicana.
2: ¡Fuera!
5: ¡Fuera, espíritu, no solo hombriciento! ¡Fuera, fuera! ¿Quién es esos manes del Junior? ¡Es Pipón!
1: ¡Fuera, niño!
2: Oye, si es verdad, ¡fuera! ¡Pipón es el Junior, fuera!
1: ¡Fuera, espíritu Pipón! ¡Espíritu de pelón mocoso, lleno de lombrices, fuera!
6: ¡Fuera! ¡Fuera! ¡Jugadores esos parapeto! ¡Ey, nomás esos nombres! ¿Quieren que les paguen ese poco de plata? Y no hacen nada. ¡Fuera! ¡Dani!
1: Ya, ya, ya, ya, ya le embarraron ya.
2: Se daña el espectáculo, yeah. Cuadro. ¡Qué vaina, hombre!
1: ¡Verdad! ¡Tropicana!
7: ¡Fuera, espíritu de político guerrillero este domingo!
1: ¡Fuera, fuera, hombre!
8: ¡Espíritu de chismosa de las Malvinas! ¡Fuera!
1: ¡Fuera la más chismosa!
8: ¡Fuera!
9: ¡En el nombre del Padre, del Hijo y del Espíritu Santo! ¡Ey! En el nombre de Jesús poderoso, la sangre de Cristo que tiene poder, ¡ey, que se vaya fuera, fuera la pava! ¡Fuera los jugadores malos! ¡Fuera las deudas! ¡Ey, en el nombre poderoso de Jesús, tú sabes!
1: Y en este momento, señoras y señores, ha llegado el Dani con su amigo de siempre, el de todas las noches, el Pastor. Dani, bienvenido con el Pastor.
2: Oye, se viene el Pastor bastante cabizbajo. El Pastor viene con una vestimenta bastante grone, viene todo de negro y viene también con un pantalón drill de negro.
1: Hombre, parece un bolero, Dani, parece un bolero.
2: Qué vaina jodida, yo siento que el man está y va para un velorio. Qué vaina jodida, Pastor. Me dice que viene triste, viene acongojado, viene, mejor dicho, viene defraudado. El Junior de Barranquilla, Pastor, bienvenido a Tropicana. En el día de hoy se vino con una bicimoto, ¿cómo así? Ah, de esas que tienen también motorcito y tienen bicicleta. Ok, Pastor, muy bien, viene sudado. Pastor, bienvenido a Tropicana. Y es momento de decir... ¡Arrepiéntete!
10: ¡Arrepiéntete, hijo del diablo!

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0: La canción se llama No Voy a Llorar con Alex Mango cuando hacía parte de Los Diablitos del Vallenato, el acordeón de Omar Geles. Y bueno, artista que va a estar con nosotros en el segundo íntimo Tropicana, Alex Manga. La voz más romántica del vallenato, el artista más internacional del vallenato romántico. ¿Quieres verlo? ¿Quieres tenerlo ahí cerquita? ¿Quieres hacerle pregunta? ¿Quieres decirle, Alex, yo no quise hacerlo, Alex, pide, ay, Alex, por favor, perdóname.
1: Escúchame.
0: Ay, no me digas nada, no quiero escucharte. Busca, es más, se llama el confidente, ¿no?
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0: Dani, para ti, ¿cuál es la canción más cabrona que tiene Alex Manga?
2: 8 de junio.
0: ¿Ah?
2: 8 de junio. Que a mí me guste, 8 de junio.
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0: Y muy seguramente también vamos a tener un tremendo homenaje a Omar Geles. Oye, ¿cómo canta la gente? ¿Y el original cómo suena?
4: 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No quiero escucharte.
2: Oye, con esta canción quiero saludar hoy de cumpleaños en Los Almendros a Juliana Arévalo López, de parte de mi gran amigo, de mi llave, mi brother, Luis Carlos Arévalo, que le desea lo mejor en su día. Su hija hoy está de cumpleaños, Juliana Arévalo López. Felicidades, un besote y que la pase muy feliz.
0: Esta es la de Dani, esta es la del Dani.
2: Oye, Daphne Isabel Altaona. Carajo, 8 de junio, que ya viene.
0: Hey, cumple ese día. Ese no, vale, que yo voy bacano,
2: ese día nació la hija mía y sonó esa canción, para que sepa.
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2: La menor. Y la, no, y la mayor nació el 1 de junio, o sea, no, mejor, tengo doble cumpleaños, doblete en el campín.
0: Por ejemplo, esta también.
4: María Clara López.
0: ¿Dónde está?
4: Linda.
2: Ella recuerda de un amor también de él. Que la canta él. ¿Quién vallenatólogo?
0: En recuerdo de un amor.
2: ¿Cómo la ve?
0: ¿A quién lo va a poner? Si no estoy mal.
2: Ay, yo.

0: Claro.
1: Ah. ¡Ay, hombre! ¡Ay, hombre!
2: Oye, lo tema, loco.
0: Vea, todas las vea, si Alex Manga no tiene más de 100 canciones exitosas, no tiene música.
1: Doctor Mauricio Pimiento.
0: Alex Manga.

0: para la choncha, la mujer del choncho y de los chonchitos. Como dice Lucho Torres, carajo.
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0: Ay, según Ajo. 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

0: Ay, ay, ay, mamita mía. Por primera vez, ¿sabe qué hice, viejo Edgar?
1: ¿Qué hizo?
0: Como cuando el Nacional le dio la copa al Chapecoense. ¿Te acuerdas? Eso sí, era el sí, sudamericano.
1: Sí, claro, claro.
0: Ayer cedí el triunfo para Maite Guzmán, aunque gané yo. Me tocó ceder el triunfo. Para que lo tengan claro, no quiere decir que Maite me ganó en el día de ayer. Voy aclarando de una. Cedí el triunfo como Atlético Nacional cedió la copa ante Chapecoense. Hoy vamos a ver qué pasa. Nos vamos con merengue de buena letra.
1: Entonces ya de una, 303-56-5627, un oyente que diga mi nombre es fulanito de tal y mi canción del merengue es esta, por ejemplo, Eddie Herrera, Sergio Vargas, Wilfrido Vargas, Bonnie Cepeda, o sea, merenguito con letra, Dani, ¿no?
0: Sí, Ricarena, también está los hermanos Rosario, toda esa gente.
1: ¡Rosario!
2: Carlos Soto, del barrio Las Nieves, hoy voy a noquear el cabecepote al Dani con una bachatica, bachata rosa, de Juan Luis Guerra.
1: Bachata rosa, esa es buena.
0: Bachata rosa
1: es buena. Sí, señor, bachata rosa es buenísima, buenísima, buenísima aquí en Tropicana. Míralo. Ay, buena, buena, buena.
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0: Buena, Dani. Dale, pues. Pégale un cascarazo de salida.
1: No, pero a ver. Una jodida. ¿Quieres que ya de una le pegue el cascarazo, ah?
0: Ya, ya. 7:37 minutos. Ya pa' qué más. Ya pa' qué más.
1: Ah, qué vaina jodida. Oye. Tengo dos canciones, Edgar. Tengo una canción de una agrupación colombiana.
0: Ajá.
1: Ya tú sabes cuál es, que es Banana.
0: Claro que sí. Banana te quiere.
1: Y tengo una canción de una agrupación que es internacional como Ricarena. ¿Cuál de los dos quieres?
0: Oh, va, lo nuestro.
1: Lo nuestro.
0: Mi grupo, tu grupo, Banana. Es niño bebé.
1: Dani Rosero se llama.
0: Sí, señor.
1: Gallo, bastante carramplón.
0: Verdad.
1: La canción se llama Sin un adiós.
0: Joda.
1: No quisiera pensar porque se terminó.
0: Sin un adiós.
1: Sin un adiós.
0: Aquí está la canción de Banana. Joda.
1: Mamita.
0: Tom River, Javier Echeverría.

0: se equivocó con la canción, sí, sí, Edgar, sí. Cuidado.
1: Sí, me duele por tu amor, ¿viste?
0: Ya, está bueno ya.
1: Señoras y señores, en este momento los oyentes de Tropicana se dan cita en el cuadrilátero más grande que tiene Barranquilla, Colombia y el mundo. Comienzan a votar. Que se arme la muñequera, que se arme la nudera, que se arme el arroz con mango. Señoras y señores, va a votar por Sin un adiós de banana del Dani o Bachata Rosa Juan Luis Guerra del oyente retador. Recuerde que tiene que narrar en Tropicana. Aquí tenemos al primer oyente.
2: Se prepara el oyente con Dani. Dani es un vivaracho. Espera la música del oyente y después se pone a elegir y viene el oyente, le acaba dos patas en el pecho, una en la cabezota y ganó el oyente. Al vivaracho del Dani.
1: Señoras y señores, 1-0, Daniel Taón esta hora va perdiendo.
0: Oye, qué vaina, que Alexander, vamos con todo. ¿Qué dicen los oyentes de Tropicana?
3: Señoras y señores, nuevamente desde la ciudad de Barranquilla. Tenemos aquí al cabecepote, el propio Tumba Gay de Tropicana, todos los gays se mueren por él. Sí. Y en esta esquina tenemos uno de los gays que se muere por él. Y comienza la puñera, le dan el 1-2, esta vez va a ser rápido, le pega un mordisco en la nalga al Dani, lo coge, le pega tres que quita con la nalga. Y le pega un taconazo y gana el oyente con Juan Luis Guerra.
1: ¡Guerra! Es Tropicana, Dani Altaona. ¿Cómo te sientes en este momento? Dígalo de una, no me oculte nada. ¿Cómo se siente, don Dani?
0: Me siento bastante asustado porque después de la contienda con Maite Guzmán, creo que me ha dejado mal parqueado. Maite Guzmán, delante de los oyentes de Tropicana, me ha tratado de tramullero, me ha tratado de cizañero y me ha tratado de vivo Maite Guzmán, y creo que los oyentes, por esa recollita, me están cobrando la vaina en el día de hoy, aunque yo soy un mal legal. Yo soy un mal legal y, por supuesto, hoy estoy compitiendo con las canciones de lo nuestro, de los
1: Dani
0: artistas
1: Altaona,
0: de la casa.
1: Me hace el favor, usted va 2-0, ¿ah? 2-0.
0: Voy abajo 2-0.
1: ¿Pero está asustado o no?
0: Estoy asustado porque recuerde que Maite Guzmán el día de ayer me dejó mal parqueado.
1: A ver, Tropicana, dígalo de una.
4: Bueno, estamos esta noche en el cuadrilátero. De punta izquierda está Dani con un pantalón kaki.
1: ¡Mierda!
4: Al otro lado el oyente. Bueno, comienza la contienda y Dani viene y le pega una cachetada. Viene el oyente y le pega otra cachetada. Bueno, le pega una trompada a Dani, le da un uppercut a la derecha, un uppercut a la izquierda. Y lo noquea. Dani, te quiero, me voy contigo, mi amor. Dani,
1: punto para el Dani. Señoras y señores, Dani tiene uno. El oyente retador tiene dos. ¿Cómo se siente, don Dani?
0: Me siento contento, me siento eficaz. Ya estoy volviendo a la normalidad. ¿Y sabes por qué, Gran Alexander? Me acaban de escribir un mensaje y me acaban de escribir en mayúsculas. ¿Sabes qué me dicen?
1: Bueno, don Daniel, ¿sabes
0: qué me dicen? ¿Sabes qué me dicen?
1: ¿Qué le dicen?
0: Me dicen tramullero, no es mentira, me están escribiendo, María Teresa.
1: Hombre, ¿cómo va a ser, ah?
0: Me tiene mal puesto, Maite, que baila jodida, te quiero, te adoro.
1: Señores y
0: con
1: señores.
0: Con todo mi corazón, con la suave.
5: Banana.
1: Pero.
0: ¡Don arroz!
1: Oiga, señora, pero vote bien, hombre. Narre el golpe.
0: Ella votó con categoría.
1: 300-356-5627. Usted va a votar por Sin un adiós de bananas o Bachata Rosa de Juan Luis Guerra. Vote de una, envíe su nota de voz al 300-356-5627. Esta vaina se puso buena, ¿qué, muñequera?
0: A ver qué dicen los oyentes de Tropicana. 300-356-5627. Edgar Alexander, 2-1 se pone la película. ¿Será que podemos remontar?
1: A ver.
6: Dani, si marica, si el día de ayer ganó Maite porque repetiste el último audio, lo repetiste dos veces. Y supuestamente con ese audio ganaste tú. Que va, mi hermano, usted no ganó. Ganó la niña Maite.
0: Pero yo no repetí, les quiero aclarar a los oyentes de Tropicana 89.1 que el que está en la consola es el referee, el referee Castillo.
1: Y yo me he ganado una enemiga ahora, pues. Me he ganado enemiga María Teresa por la culpa del Dani, pedazo de vivo ese.
0: María Teresa
1: me quiere volar la cabeza.
0: Ahora, Edgar Alexander, te voy a decir algo que no es secreto.
1: Ajá.
0: quiero que usted me responda, ¿qué canción sonó en el día de ayer?
1: La canción de Jerry Rivera, sí, señor.
0: Entonces no tienen derecho a quejarse, claro. No, Maite sonó la canción de Maite.
1: Es correcto.
0: Y la mandé al grupo para que ella escuchara que estaba sonando su canción. ¿Cuál es el problema? Maite armó un rifirrafe aquí.
1: Oye, ¿qué cosa esa muchacha? Ah. Dios mío, María Teresa.
5: Comienza la contienda en Barranquilla. Malecón del Río. Dani con una pantaloneta negra, el oyente con una pantaloneta roja, comienza, le tira un derechazo, le tira un izquierdazo, le tira un uppercut, se tira, Dani cae.
1: Señoras y señores,
0: 3-1 va ganando el Dani.
1: No, 3-2 va ganando el Dani. No, va perdiendo el Dani 3-2.
0: 3-2, y ahora 3-3.
1: No, 3-2 en este momento.
0: O sea, que el voto del oyente no lo acepta.
1: Sí, sí lo acepta, eso es lo que es.
0: Se iba 2-2.
1: No, 3-2. Habían empatado, pero ahora.
0: ¿Cómo así?
1: Bueno, se avivó ese Dani muy vivo.
0: Para la bola la película. Para luego de la película.
1: ¿Qué pasó? Dígalo.
0: Usted, cuando arrancamos la contienda, un oyente a mí me dio un voto que fue bastante bajito en sal, ¿cierto?
6: El caballito va 3-1 perdiendo a Dani.
1: Ey, que 3-1 perdiendo tú, Dani, ¿qué está pasando?
0: No, que 3-1, si el voto de la muchacha no vale.
1: Es correcto.
0: Y ahora me acaban de dar un voto, o sea, vamos 3-3.
1: No. Dani. La gente en este momento anda mandando nota de voz.
0: ¿Sabes por qué pasa eso? Porque Maite prendió la perrita aquí.
1: Oye, sí.
0: Ah, qué vaina.
1: María Teresa, ¿qué está pasando?
0: Che, qué vaina. Me está insultando.
1: Sí,
0: me dice
1: señor.
0: Tramposo. Me dice toda vaina. ¿Qué pasó?
1: Mierda, Dani. Espérate ahí, Dani. Porque resulta que en este momento me están mandando nota de voz, así como esta vez.
7: El voto de la señora no vale porque no lo narró.
1: Yeah.
7: Y si vale, entonces el voto mío de ahora es por Juan Luis Guerra.
0: Ahora le voy a hacer una pregunta, Alexander. Usted como referí.
1: Sí.
0: ¿Usted aceptaría otro referí en el campo de juego?
1: Hombre, no. El único referí soy yo.
0: ¿Qué pasó?
1: No. Vea, en este momento me están mandando notas de voz diciendo que el oyente no cantó, que no sé qué, no sé cuándo. Entonces,
0: vamos uno a uno.
1: Ok. Bueno, 7:46, pila. Tenemos que poner la canción entonces.
0: Mierda, pero
1: Dani Altaona o el oyente, 303-56-56-27.
0: Todo lo que armó.
1: A ver.
0: Guzmán, qué vaina. Ah,
1: viste.
0: Ey, María Teresa. Pero ¿sabes por qué?
1: ¿Por qué?
0: Porque usted fue un man terco, un man necio.
1: ¿Por qué?
0: Usted le dio cavidad el día de ayer a señora Maite para que viniera a revolucionar esta vaina, ni siquiera la contienda. Qué vaina jodida.
1: Oye, qué cosa con María Teresa. Armó un tremendo revolú, ¿eh?
0: Ah.
1: Oye, le dicen el tsunami. Oye, qué cosa, Tropicana. ¿Qué dices tú,
7: 3-1, cabecepote, vas perdiendo.
0: Estamos en tiempo de votaciones. Creo que la gente se pone cruda. Yo me voy. Si quiere hablamos, póngale.
1: No se vaya. Espérese ahí. No. Vea. No se vaya, me hace el favor.
0: Me está dejando mal puesto.
1: No se vaya.
0: Mi integridad está en peligro. Yo creo que ahora que salga me piden otra cita y me levantan a Bambal Zamorano.
1: No, señor.
7: Cogerá centra, se la pasa Dani. Dani se la devuelve a Caballito. Se la centra Dani. Se la devuelve a Caballito. Caballito le pega con los dientes, Dani con la cabeza y con...
1: ¡Señores y señores! ¡Voto para Dani! 3-3
0: Se empató la película. Aquí en Tropicana 89.1 tenemos la categoría. Tenemos el coimbre para poder ganarle a este oyente de Tropicana 89.1. No comemos de Maite. No comemos de nada. No comemos de azares. No comemos de tramposo. ¡Come fuera!
1: Vea, mande entonces a la Team Marín de Doping Web porque no está mandando notas de voz. Narrando el golpe, sino que está mandando la nota de voz. Que 3-1, que 2-1, que 3-1. Ay, entonces, pila que necesito poner la canción.
0: O sea, el que mande el voto que ponga la manito arriba. El que mande la narración, que mande el que mande la narración, que ponga la manito arriba. Maite se está riendo de mí, pero no importa. Vamos para adelante, amigo oyente de Tropicana. ¿Qué dice? A ver.
1: Dani, me están mandando es nota de voz. Que me vendí, que me compraron. Y no, señor, me tienen que mandar. Vamos a hacer la nota de voz como tiene que ser.
0: Vamos a hacer algo chévere, Edgar.
1: Dígalo.
0: Para no pelear con nadie, vamos a hacer algo chévere.
1: Dígalo.
0: Póngame mi canción y me voy tranquilo.
1: Ey, no, hombre. Ajá, y entonces. Y... bueno, Dani, me están mandando notas de voz. Entonces no.
0: Ponga mi canción.
1: Va a tocar poner entonces, ¿cuál de las dos?
0: No, póngala lo de la casa, Bananas. No lo va a poner.
1: Dani, me he equivocado.
0: ¿Por qué?
1: Porque metimos una revolucionaria.
0: Claro que se equivocó.
1: Me he equivocado.
0: Este programa era de paz, de tranquilidad. Y a todos estos días se ha formado un zape loco desde ayer.
1: Oye, qué cosa.
0: Qué vaina.
1: Me han metido aquí, vio, Dani, un tremendo revolú.
0: Y le voy a decir, y de vaina la chica hizo todo por vía telefónica, donde lo hace de frente. Aquí las cámaras quedan grabando todo el suceso. Qué vaina.
1: Qué cipote, muñeca. Que era, nos hemos llevado nosotros dos, hombre.
8: Muchacho, ojo, ey. Ey, ¿qué pasa?
1: Huicho, carajo, María Teresa, huicho. Hombre, qué vaina. Bueno, Dani, invicto entonces, sigue usted, ¿ah?
0: Sigo invicto. Se llama Sin un Adiós, esa canción a la semana, la Centropicana.

para mi hermanito Jordi Arciniegas. Oye, Jordi, mil pero mil felicidades. Jordi Arciniegas, hoy está de cumpleaños. De parte de toda tu familia, de parte de todo el combo de Tropicana, Edgar Castillo, el caballito, pásala súper genial. Que seas muy feliz. Me dice que se está tomando las frías. Hay sopita, mejor dicho, hay recocha. Oye, Jordi, feliz cumpleaños. Pásala excelente, genial.

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0: Bienvenidos a Que No Me Duerma de Tropicana. Me encanta saludarlos, me encanta estar con ustedes en una noche más. Una noche más donde vamos a compartir 4 horas para estar chévere, para divertirnos, para dejar todo ese estrés que pasamos durante el día. Por si le peleó la novia, fresco. Pague ese teléfono y dígale, me voy para que no me duerma. Así, que no le ha llegado la quincena, fresco. Conéctese a Que No Me Duermo. Aquí estamos para entretenerlo, para divertirlo, para conectarnos con ustedes, para contar buenas historias, para que ustedes también opinen de todo, para que nos digan soldados caídos. De pronto usted duda de su pareja. Ayer cayeron varios. Las mujeres no. Bien, mujeres. Ay, pero los hombrecillos. Así que bienvenidos a Soldado Caído, a Que No Me Duermo de Tropicana. Lo que vamos a ver hoy es show. Esto me encanta, sí me fascina empezar la noche. Mi nombre es Freddy, de producer, con esta partida de locos, con estos caballos que tenemos en la radio y por supuesto con Tropicana. Mi querido caballito, feliz noche, ¿cómo vamos?
1: Frediciño, buena noche para ti, para todo el combo. Gracias por escucharnos, gracias por estar, gracias por vernos, gracias por compartirnos lo que tú decías, es verdad, es cierto. La Santa Quincena todavía falta, todavía se aleja, pero bueno, papito Dios, chuchito lindo, que el bolsillo, por favor, me aguante, que perduren los 10 mil pesitos que tengo por ahí, que no se me vayan a perder, y que el carro y la moto no se le vayan a dar por pedir plática porque no hay. Y bueno, ya como siempre, ya estamos listos para acompañarles en este show de todas las noches en A Que No Me Duermo Colombia, desde La Guajira hasta Leticia, desde los Santanderes hasta por allá, por la gente que nos sintoniza, por lo de Cali, para toda esa gente bacana, gracias por estar.
0: Muy bien, todas las ciudades se conectan en Tropicana. Y también nos vamos de una vez a las plataformas, porque nos vamos a conectar a través de TikTok, a través de YouTube, para mostrar lo más lindo que tiene el fin de semana, lo más lindo que tiene este jueves. Cosita bien hecha, los papás se esmeraron. Dios mío. Y ya en minutos, Karina va a estar con nosotros, la mamacita de A Que No Me Duermo, mi Cari hermosa, divina y preciosa.
1: Ya tú sabes lo que tienes que hacer, Freddy, ¿no? Ya tú sabes, sí, lo que tienes que hacer, dejale el canal abierto cuando suene Tropicana. Ya llegó Karina.
0: Sí, ya uno ve ahí y uno dice, uy, ya entró Karina pateando la puerta y todo.
1: Lo más disruptivo que tiene la radio en Colombia es Karina.
0: Es Karina, sí. no hay forma. O sea, es más fácil que llegue, que llegaba Diomedes Díaz a un concierto que Karina, que no me duermo.
1: Sí.
0: Sí, bueno, hay más posibilidad. Vea,
1: más fácil era tener a Diomedes en una cabina de radio que a Karina conectada a las 8 de la noche.
0: ¡Claro! Más fácil que todo Colombia se ponga de acuerdo este fin de semana para votar que Karina llegue a las 8. Es más fácil, te lo juro. Dios mío.
1: Hombre, no, qué locura, qué barbaridad. Pero bueno, ojalá y las Karinas las tenga bonita hoy.
0: Exactamente, voy a poner ya de una vez reto en A Que No Me Duermo de Tropicana, los que están ahí a través de Tropicana Colombia. Vea, todo el mundo que le va dando tac-tacito de la pantalla, a los 30.000 tac-tac, voy a mostrar foto de cédula. Vamos a mostrar hoy la foto de la cédula.
1: Papi, las 5 personitas que me siguen foto se van ahí cédula. Por esa cédula maluca que yo tengo, compañero.
0: Y tengo el carnet que me entregó Caracol hace 14 años.
1: No,
0: y lo voy
1: a
0: mostrar.
1: No, en serio. Bueno, el carnet sí está bacano, pero yo creo que no lo tengo.
0: Sí, usted lo tiene bien guardadito, bien cuidadito.
1: Sí, lo tengo bien guardadito, está querido. Y como la foto es reciente, yo cogí me tomé la fotico y me le echaron Photoshop y toda esa vaina y yo he hecho mentira.
0: Vamos a saludar a toda la gente que está en Tropicana Colombia a través de TikTok de una vez, a todos los que se van conectando ahí. ¿Dónde nos escuchan? ¿En qué parte? ¿En la sala? ¿En el cuarto? ¿En el trabajo? ¿En el barrio? ¿Con los amigos? ¿En el carro? ¿En la avenida? Los voy a saludar de una vez a través de Tropicana Colombia, los que están ahí, los que están en el canal de YouTube también. William Arley Vargas, bienvenido. Me duermo, mi hermano. Nico también está por acá, dice Nico en el carro. Es que hasta ahora todos los que trabajan aplicación, caballito, trabajan en el tropiamarquito, claro. Se parquean a Que No Me Duermo.
1: Vea, la gente que nos sintoniza también en las diferentes empresas, los guardas de seguridad, a la gente que también trabaja en los moteles, a la gente que está, por supuesto, viejo Freddy, de pronto estudiando y escuchando a Que No Me Duermo y viéndonos también. Para todos ustedes, un abrazo bien grande. Y para las mujeres lindas, bellas, hermosas, mamacitas, besazos con sabor a caramelito.
0: Nos encanta saludarlos en A Que No Me Duermo. ¿Todavía se dice en un motel rato de amanecida o ya cambió eso?
1: Hermano, no, todavía.
0: ¿Todavía hay el rato de amanecida?
1: Sí, Frediciño. Y entre otras cosas te dicen, ¿con aire acondicionado o con abaniquito?
0: ¿En serio? ¿En Barranquilla sí?
1: Claro.
0: Sí, sí, sí.
1: No, aquí hay así, pero el que se meta en una habitación con ventilador, eso es una locura.
0: Aquí le van diciendo a uno, jacuzzi, señor, o sencilla, de una.
1: Lo bacano en Bogotá es que uno no tiene necesidad de meterse en un aire acondicionado.
0: Es verdad, uno no tiene.
1: Sí, pero sí, lo sí, que es no. Cali, lo que es Barranquilla, lo que es por allá Neiva, lo que es Tolima, vea, esa vaina es caliente, compañero.
0: Caliente, caliente, caliente, caliente. Pues sí, bienvenidos, sí, pero bienvenidos.
1: Sabroso, ¿no? Sabroso sentir el sudor del amor. Qué rico.
0: Dios mío. Qué hoy con todas las historias prohibidas que tengan en la cabeza todos los que están escuchando Tropicana, ya que no me duermo porque son legales el día de hoy. Hoy puedo hablar de lo que quiera de una vez. Si usted quiere soldado caído, ya sabe, nos lo envía de una, puede enviármelo a mí si quiere al 310-206-3302. Llamamos a su pareja, llamamos a su novio, llamamos a su novia, y si acepta la salida con el caballo con Karina, uy, soldado caído.
1: Soldado
0: caballo.
1: Caído, eso sí. Ayer las mujeres se pararon en la raya, las mujeres sí decían, vea, yo usted no lo conozco, y hubo una que me colgó, volví a llamar y nada, hubo una señora que ya me estaba diciendo que había comprado carnes, lavadora, esto, que lo otro, y al final me colgó, no me contestó más bien.
0: ¿En por serio? Sí, sí, sí, sí, nosotros sí, estuvimos sí, ahí sí, pendiente, sí, caballito, sí. Le colgaron en la face.
1: Sí, papi, cayeron de una, los manes sí cayeron de una. No, claro, mi amor, yo no tengo novia. Un chileno, un paquete chileno.
0: Es verdad, aquí dicen, oiga, ¿qué matrimonio se van a tirar hoy? Ah, eso sí. Vamos a ver quién cae en soldado caído el día de hoy. Oiga, estaba yendo por ahí, perdió el Junior, ¿no?
1: ¿Cómo?
0: Perdió Junior.
1: No jodas, Freddy. Veníamos bien.
0: ¿Pero qué hacemos?
1: Vamos a hablar de cosas que...
0: Hay que decirlas. Que no, hay que decirlas. ¿Qué hacemos? Mira,
1: estábamos viendo películas para adultos en la Libertadores.
0: ¿4-1?
1: 4-1.
0: ¿Y eso da ya para salir?
1: Hermano, le cuento que la cuestión no es de técnico, la cuestión es de jugadores y de actitud.
0: ¿En
1: serio? Pero bueno, hey, Freddy, también eso da mucho que pensar. Y también nos da una razón más, que el fútbol brasilero está por encima de todos y que nosotros estamos en la posición número 18-20 y ellos están de número 1.
0: Bueno, cosas que pasan. Es que el fútbol es de amores y desamores.
1: No, pero...
0: Eso es como tener una novia tóxica, es el fútbol, yo le digo así.
1: Freddy, pero lo que hoy se vio en el campo del Palmeiras... Eran unos niños de juveniles jugando con unos profesionales. La forma en que se pasaban jugadores de
0: Junior. ¿En serio?
1: De verdad, hermano, de verdad. Fue una vaina horrible. El segundo gol de Palmeiras, esos jugadores de Junior, cómo se tiraban al piso. O sea, cómo se regalaban, qué cosa tan horrorosa. Y nosotros estamos tristes, descontentos con los jugadores. Con el técnico no, pero sí con los jugadores. Porque tienen que correr. De pronto tú no eres muy técnico. Pero si tienes que meterle alma, vida y corazón, sudarla, papi. Tienes que sudarla, tienes que correr, tienes que meter, tienes que pegar, lo que sea. Pero, brother, no dejarte sacar así de fácil.
0: Venga, y con ese resultado ya chao la Libertadores.
1: No, chao, papi. Chao, ni ya siquiera cierto. Sudamericana.
0: Ya chao, chao, chao para todos. O sea, otros que también terminan ya el semestre.
1: Sí, sí, sí, se van de vacaciones, nada que hacer.
0: Se van de vacacioncitas.
1: El otro martes, Chaolín Pingüín.
0: Chaolín Pingüín. Oiga, y Karina, ¿qué es la vida de Karina? Llámela, caballito, porque no sabemos... ¿Qué será la vida, Karina?
1: Karina, mi amor, ¿qué será de tu buena vida, carajo?
2: Buena, Karina. Es que hoy traemos otra cosa sorprendente, entonces, pero por favor.
0: Ah, estaba cuadrando todo, estaba organizando toda la vaina.
2: Estoy intentando, después de que es que vamos a salir de otra manera, entonces, pues, ¿muerto?
0: En bikini.
1: Ay, pero por favor, ¿qué no? Las carinas, que las muestre, no,
2: voy a
1: por
2: salir
1: favor.
2: De otra manera, o sea, de otra manera, porque...
0: Hoy va a estar de espaldas.
2: pero qué fastidio, pues, sinceramente.
0: Hoy solo va a mostrar los pies.
1: A mí me encantaría. Pues, a mí me... ¿Cómo? ¿Qué?
0: Bueno, no. Como Karina tiene algo planeado, caballito, ¿qué tal sí. Si la gente empieza a darle tac-tac y que empiece a votar porque mostremos a Karina dónde se encuentra? Y que Karina queda a los 30 mil, fácil. Eso no, 30 mil es rápido.
1: No.
2: Poda.
1: No, 30 mil no. ¿No? ¿40 mil qué?
0: ¿40 mil?
1: Sí, 40.
0: ¿Pero será que si le dan tac-tac ahí o si no, Karina, aparece por a las 11 de la noche?
1: Si por mí dieron casi medio millón de tac-tac.
0: A ver, que le den tac-tac y lleguemos rápido a 40 mil tac-tac.
1: Por Karina, la gente con Karina.
2: A 40 mil.
1: Se vuelven una mercocha.
0: A los 40 mil, Cari, mostramos la vaina. Uy, esto encendió. 40 mil y mostramos dónde está Karina en este momento.
1: Ahí está.
2: Estoy acá terminando de organizar, no me pueden mostrar todavía.
0: No se preocupe, ¿no? Mientras le van dando tac-tac allá al live, que llegue a 40 mil de una vez. 40 mil todos los que están en TikTok. Dele, dele para mostrar a Karina. Quién sabe, puede estar en traje de baño, porque no. Papito. Chévere.
2: No, no estoy en traje de baño.
0: Puede estar en Baby Doll. Uy.
1: Uy. Me encantaría.
2: ¿Tú qué crees? ¿Tú qué crees? Esa vaina de mis sueños, sucede aquí.
1: De mis sueños, es de pronto irme con un viajecito. Karina, bueno, mi persona, echarle bronceadorcito por la allá en Barú, rico.
0: Claro.
1: Sí.
2: No, sí,
0: que uno se levante y le diga al oído, mi amor, ¿quieres desayunito ya?
1: No, pero al oído tampoco, después que se lave la boca.
0: ¡Oiga! ¡No! ¿Por qué? Dele tac-tacito. 40 mil y mostramos a Karina.
1: ¿Cuántos?
0: 40 mil, dijo usted.
1: Ok, Freddy, ya vamos, sí, por 5 mil.
0: Sí, esto es rápido. Es rápido. 5 minutos rapidito. Y ya todos ahí colaborando para mostrar a Karina. Pero tiene que darle tac-tac ahí todos los que están conectados en Tropicana, Colombia. Así de fácil.
1: Dios mío, bendito Padre amado de la vida. ¿Cómo es la gente? Mira, van 4.500 ya casi para 5 mil.
2: Pero Padre 4, amado,
1: 700. Qué locura, calma. 800. 5 mil. Joda, viste. Sabía yo. Sí, vea, si a mí me dieron casi... medio millón de tac-tac, y eso es muchísimo. Y ahora con Karina, que es el deleite de ellos.
0: No, les encanta verla. Ya vea, eso va a subir a 10 mil de una. Uy,
2: qué deleite.
0: Y dijimos nomás 40 mil. Le hemos puesto como 200 mil para mostrar. Porque dijo que tiene un show preparado y que tiene algo para todos los que están conectados en Tropicana, sí, Colombia y en YouTube. Sí, sí,
2: show,
0: usted no tiene la expectativa.
2: Aprendiendo de otros lugares, conociendo. O sea, yo no.
0: O sea, está en otro lugar.
2: Estoy en otro lugar.
1: Y a ti te gusta siempre conocer, explorar.
0: Y a ti que te gustan varios lugares, pues apenas.
1: Sí. Después no que me la ponen, lo demás es cuento.
0: Exacto, pero ahí va la gente embalada dándole like a ese live.
1: ¿Cómo?
2: Que lo apoyen contra qué.
1: Con la mesa.
2: Con la mesa.
1: Ay. Sí, porque ayer estaba diciendo que esa mesa que no se veía, que no sé qué, que esto, que lo otro. Entonces, si se va para algún lado, que me la apoyen diferente. Bastante.
0: Oiga, tengo un taxista, un trope amarillito por acá, le voy a pasar el teléfono a Ronald. Me dice, hola muchachos, tengo una historia por contar, por favor llámenme. Lo llamamos de una para que nos cuente la historia. Dice Freddy, ya bebé, ¿cómo así? ¿Quién es? Cameron Pardo, dice,
2: hola,
0: por acá.
2: Hola bebé.
0: Uy, tengo Cameron. Una historia por contar, dice Freddy, pero, llámeme.
1: Pero, ¿de qué será la historia, Freddy, señor?
0: No sé.
1: ¿De qué será la historia? Si es una historia, pues será que no. Tiene que ser una historia, joda, brava.
0: Sí, una historia comenzar, brava. Pero tacha arriba. O sea, una
1: a
0: vaina.
1: Ver, ¿qué dice? Ahí le escribí. ¿Lo voy a llamar o no?
0: Ahí le escribí, le pregunté qué es la historia y yo voy por acá a pasarle el número a Ronald, porque me dio ese número y la llamamos a ver qué es lo que tengo. Uy, la gente con tal de ver a Karina, eso se dispara.
1: Karina se parece un tamal.
2: Es que les voy a presentar las abuelitas.
0: Es que hoy va a presentar las abuelitas del gimnasio.
2: ¡No!
1: Karina parece un tamal envuelta en hoja de guineo.
0: Claro. Uy, eso va embalado, ese tac-tac y esos likes a través de Tropicana Colombia. Mira, y eso me encanta.
1: Vamos por 14 mil. Dios mío,
0: ¿sí
1: bendito?
0: ¿Ves? La gente con tal de ver a Karina, Dios mío.
2: Yo solamente quiero decirle algo a Ronald. ¿Ronald está por ahí?
3: Sí, señora, aquí estoy.
0: Ah, pero es la
2: idea.
0: Con
2: el micrófono, ahora sí. Apagadito.
3: Muy buenas noches, ¿cómo están? Karina, te estoy viendo.
2: Sí, me está viendo.
3: Te ves exageradamente hermosa.
0: ¿En serio?
3: Se te ve la cara. No, es increíble.
2: Es que se te ve la cara. Es que
0: le vamos a conocer la cara a Karina.
1: ¡No! Le vamos a conocer la cara a las Karinas. Por fin, Dios mío.
0: Dios mío.
2: Me veo
0: todo. Dan ganas de bailar y todo. Necesitamos que nos ayuden. Apóyenos, gente de Tropicana en TikTok, por favor,
3: divina,
0: en el live.
3: Divina, exageradamente divina.
0: ¿En serio?
3: Me perdona mi mujer, pero... se ve bien.
1: O sea, cipote bollito, que es Karina. Y que es una pelada muy bacana. Cipote bollito, mira eso.
0: Después dice que no, la vendemos bien. Después dice, sí.
2: Dejen de ser fastidiosos.
1: Adiós, yo corazón de melón.
3: Uy, ¿cómo?
1: Te espero
2: y yo aquí
1: en la
2: sin
1: playa.
2: Poder poner una canción de esas que quiero así.
1: Sin body, sin pantalón.
0: Si quieren que aparezca 40 mil tac tac en TikTok. Ay, y la ponemos de una. Ayuden. Dice mucho eco. Porque hay mucho eco, ¿por qué?
2: ¿Hay mucho eco?
0: Sí.
2: ¿Será culpa mía?
0: ¿Será que de pronto usted no lo ha muteado y por eso está haciendo el feedback ahí?
2: Sí. No, todo está very nice y por acá yo no tengo como mutearlo, o sea que ya no hay chisme.
0: Ah, no sé, Jaime Zamora dijo por acá mucho eco. Eres la mejor, mi Karina, de mi corazón, dice por acá. Caballito, hoy sí puede mostrar mujeres, por favor.
1: Bueno, hoy es un día poderoso para las hembras. Porque aquí los jueves son de solteros y solteras.
0: ¿Qué?
1: Sí.
0: Deberíamos mandar a Caballito para la calle.
1: ¡Que viva la soltería! ¡Uy! ¡Que viva la soltería!
0: La gente es feliz con Caballito en la calle. Saludito para todos los que están conectados en Tropicana, en cualquier parte en Colombia. Nos encuentra a través de YouTube. De pronto, por si usted quiere prender el televisor y conectarse a YouTube, nos encuentra ahí también a través del canal de Tropicana Colombia.
1: En un tremendo cuento, porque... hoy estaba en la calle, estaba por allá en el norte de Barranquilla, uh-huh. Y han llegado varios taxistas, me pitaban y me decían, caballito borrachón, ¡ey, loco, qué es la vaina!
2: Oigan, ese video que pusieron por ahí.
1: Bebé, déjelo gozar la vida. Todavía es la hora y me está mamando gallo con el tema de borrachón, ve.
2: ¿Cómo es que
0: ¿cómo el así?
2: Hombre que trabaja y bebe?
1: Sí, hoy llegaron como unos 5 taxistas y me decían, caballito borrachón, caballito, que hoy qué, las frías, que no sé qué, papi, hoy es día de trabajo, todavía la gente está con el cuento.
2: Hoy me las voy a pegar.
1: Hoy no se puede porque es día de trabajo.
4: Muchachos, ¿qué pasó?
5: Ustedes no están viendo.
0: ¿Qué pasó?
5: Esto solo lo disfruté yo solo.
0: ¿Qué? ¿Qué hizo?
5: Karina estaba acomodándose las carinas.
0: ¿Qué?
5: De una manera.
0: Ah, no, conectémosla ya, no.
2: Sí, estaba
0: así, ¿cómo? Ay, colabora en 40,000 tacas.
1: Yo la vi.
0: ¿Sí?
5: No, ustedes no la
2: vieron.
0: No, yo no la pude ver.
5: No, ustedes no están viendo.
0: Yo no la pude ver. Yo no tengo retorno.
2: Ah, sí, caballo sí las puede ver.
5: ¿Sí? Sí se ve. Ah, sí.
0: ¿Sí? No.

0: la misma dirección.
1: Caballo. Karina, ¿puedo hacerte una llamada a WhatsApp?
0: ¿Cuál llamada a WhatsApp?
2: Uy, ya vamos en 26.000. Hágale, por favor, bolendeo.
1: ¿Puedo o no puedo?
3: Bueno, ya le escribí al trope amarillito.
2: Sí, no, pero no contó historia. Contó algo como raro, entonces no. No.
1: Listo. No, entonces no, nada.
2: No.
1: Zapateado.com.
2: Trope amarillito, que quiera conectar con nosotros, que nos mande numerito a través de el WhatsApp 310-06-3302.
0: No, yo tengo aquí disponible el WhatsApp mío normal, tranquilo.
1: Mira, y hoy sí o sí se la voy a montar porque vamos a hablar con los trope amarillitos en toda Colombia.
2: Sí, nos vamos a ir de conductores hoy.
1: Claro.
2: Hagámosle una.
1: Papi, si están que no suben esa vaina, hoy que día es número 28. ¿Cuánto 30, faltan? 000. Faltan 3 días.
2: Uy, faltan 10 mil para que se muestre Karina.
1: Freicinho, ¿cuántos días faltan?
2: ¿Para qué, mi querido?
1: Para que nos suban la vainita aquella.
2: ¿Para que nos suban la cuál vainita aquella?
1: Ay, la gasoline, papi.
2: Ah, la gasolina. Freddy. A partir del primero, dijeron. Freddy. Que empieza el primero de junio. ¿Qué pasó, Cari?
0: ¿Sabe por qué suena así?
2: ¿Por qué?
0: Porque ustedes nos están devolviendo el sonido, ¿vio? Ah,
2: que ustedes, pero hay que ser.
0: ¿Usted?
2: No, pero yo no, no hay
0: sí,
2: forma.
0: Desde allá de la cabina, dígale al Inge.
1: 34.000, señoras y señores, en este momento, 823.
2: Uy, 35.000, esa vaina va en pura. Me gusta, un saludito para todos los que están esperando la quincena. Ya le falta poquito, ya le falta, es que el padre Freddy. No, y no me vine como padre, no más. Hoy estoy con busito normalito.
1: El que se parece a un monaguillo es Ronaldinho.
2: Exacto, no, él sí está encapuchado y todo.
3: Me encapuché porque estoy mamado que me digan que soy Ciro Quiñones.
0: Ay, pero qué rico ser ese gorrito.
2: Sales, ¿cómo? Cara.
0: ¿Qué recoger ese gorrito?
2: Ah, ¿usted le está echando los perros a Cirito?
0: No, sino que con estos fríos que hacen a veces, pues.
2: Karina, ¿usted cómo le echa los perros a un man?
3: Ya llegamos a 40.000.
2: ¿Ya no llegamos?
0: No, todavía no lo podemos.
2: ¡Uy, sí,
0: no
2: señor!
0: Momento, todavía.
3: Ya me la empezaron a
1: 40 de a 1000.
2: Yo no sé, ya la gente en Colombia
3: ya
2: cumplió. Ya, vea. Conéctense, por favor, a través de Tropicana Colombia. Vamos a mostrar a Karina dónde se encuentra en este momento.
1: Qué rico, Dios mío.
2: ¿Qué anda haciendo?
1: ¿Qué están viendo mis ojos, Señor Jesús?
3: Señores, prepárense porque voy a mostrar lo más lindo que tiene Caracol. Medellín, Colombia, Prisa, Latinoamérica, todo.
2: Dios mío, de una.
3: ¿Hacemos el conteo o qué?
2: Ya vamos a hacerlo.
3: Sí, o esperamos sí, a los 50 mil.
0: No, pero es que me pone eso como si yo estuviera, no sé, en vestido de baño.
2: Vamos a hacer conteo. No. 60, 59, 59.
3: Vamos a mostrar a Karina en un nuevo setup.
2: En un nuevo estudio, para que ustedes la vean. Estudio. Y me encanta porque la gente se está conectando en Tropicana Colombia. Vayan a través de TikTok, la vamos a mostrar en este momento cómo se va a ver de linda. Mucha gente decía, es que Karina no se le ve la carita y queremos verle los labiecitos, la carita toda así bien bonita. Entonces, si usted la quiere ver, ¿en dónde está en este momento? En Tropicana Colombia a través de YouTube y a través de TikTok. Vea eso, a mí me encanta cuando empiezan esos números a subir porque todo el mundo quiere verla.
1: Y no, y lo más perfecta, impresionante, vea. Y lo más bacano también es que era que ayer Karina, que no se queje, que el micrófono, que esto, que lo otro, la cara, yo te quiero ver la cara, y hoy Karina nos dejó regado. Ay, nada que hacer. Karina nos dejó regados.
2: Pero se ve así de bien. ¿Se ve así de bien como ustedes están diciendo?
1: Papi, no, es un espectáculo. Tú sabes que Karina no, pues, no tiene punto de comparación.
0: Ahorita, Rona, ¿cómo le parece ahí?
2: Cuatro abuelitas. Cuatro abuelitas.
1: Esa boquita de ternero huérfano, mírala.
0: Sí. Ternero huérfano, bendita,
2: me encanta, la gente está conectando en Tropicana Colombia. Vamos a ver a Karina realmente, en dónde está, en qué parte, cómo se encuentra. Usted dijo que está acomodando las Karinas y toda la vaina, vea.
1: Bueno, ya Karina, me haces el favor y muestras a las abuelitas.
0: Espere un momento.
1: ¿Dónde están escondidas las señoras?
0: ¿Cuáles señoras?
1: Con las quenadas.
2: Con las quenadas que ver.
0: Espere un momento. ¡Dani!
1: Con las cuchitas, las veteranas.
0: Momento.
2: Yo no sé. Ya la gente en Colombia respondió. Yo no sé. Ya ahí depende de Karina, del viejo Ronald, cuando quieran.
3: Yo ya la tengo lista, nomás que el caballito haga con su voz de locutor, porque está de promoción.
2: Eso, preséntela así.
3: La presente como presentan en Barranquilla las mujeres.
1: Atención, Colombia, en Tropicana.
0: Uf, a que no me duermo, llega el momento de revelar. Ay, un momento que se nos sale otra persona.
1: Llega el momento de
2: acomódesela bien, no vaya a mostrar nada. A la

0: única.
1: ¡Quítese de ahí, hombre, que ahí usted no cabe!
2: Este es un bombonzote.
0: Uy, Karina. Descríbase, Karina. ¿Cómo está en este momento? Karina, descríbase así.
2: Así, este es un lindo.
0: Así con esa voz sensual, descríbase. No,
2: espere, ¿cuál que describas?
0: Descríbase.
2: No.
0: Descríbase.
2: Espere que me cosían pero una.
0: Póngale. A volar la imaginación a todos los que están escuchando a Que No Me Duermo de Tropicana.
1: Hoy, Karina, la puedo ver, Freddy, te puedo adelantar que Karina vino con un short.
2: ¿Cuál short?
1: Vino con un short, con una faldita bastante sugestiva.
2: ¿Cuál falda? Debe ser
1: horrible. Encajada, porque ella siempre le gusta estar encajada.
0: Es increíble, pero tiene a más de 900 personas esperando en el TikTok solo para que aparezca.
2: 900 personas.
0: Nosotros podemos vender lo que sea en la vida. Vea, 900 personas ahí esperando a través de Tropicana Colombia.
2: Vea, no, déjenla, oyentes, es una bobada, o sea, tranquilos.
0: Usted dijo que se estaba acomodando.
2: Pero la curiosidad
1: es una vaina que sale de lo normal.
0: ¿En serio? Usted dijo que se veía muy bonita, muy espectacular.
2: ¿Se me
3: aguanta qué? Ay. Me voy, no vuelvo por acá.
1: No, cógela suave, espérate. Uy, qué.
0: No. Tiene que ser un ángulo donde toda la gente y las más de 1000 personas que están en Tropicana Colombia queden felices.
1: Karina, porque mira, nadie te está viendo todavía. Ya. Pero si tú te colocas de pie, colócate de pie, a ver.
2: No.
0: Uy, Karina. Uy.
1: Nadie te está viendo todavía. Colócate de pie, a ver.
0: Yo no sé, el único que la puede ver de en este momento es Ronald. Yo no la puedo ver realmente.
3: Yo también. Es que hoy se me olvidó colocar el monitor a Freddy.
0: Yo estoy imaginándome la vaina, sí. Yo no tengo monitoreo ahorita acá.
1: Karina, colócate de pie.
2: Que no.
1: Un momentico.
2: No me hagas enojar.
0: Que lo pele.
1: Qué mujer tan terca, Dios mío.
0: Por favor, conéctense a Tropicana Colombia. Y gracias a los que siguen dándole tac tac.
2: Les va a dar dolor de estómago. Yo no entiendo ustedes por qué hicieron esta convocatoria.
0: Me conecté al TikTok solo para ver la foto.
1: Rediseño, pilla esto,
0: ¿Qué suena?
1: Ay, Dios mío.
2: Es caballo el que está tirando cosas ahí. ¡No!
0: Pero que aparezca con el pepino, dicen acá.
2: Dejé el pepino en la casa, ya está.
0: Mi amigo el pepino. Y con pepino en el baño. ¿Así no era una canción? Bueno, todo el mundo en Tropicana Colombia está a la expectativa ahí en el TikTok.
1: Que lleguemos a los 1000 y yo la presento.
0: ¿En serio?
1: Me voy a preparar.
0: ¿A los 1000?
1: Okay, 1, 2, 3. Es más, aquí ya tengo el micrófono inalámbrico con la que voy a presentar a Karina.
0: Bueno, por favor, ayúdenos en Tropicana Colombia. Todo el mundo conéctese de una Tropicana Colombia. Hola, faltan ahí 30 personitas. Llegamos a los primeros 1000 de la noche para que se conecten y mostramos a Karinita dónde está. Que se acomode bien para todas las personas que están ahí conectadas.
1: Señoras y señores.
0: Ay, Dios mío. Vea la gente. Uy,
1: nosotros es un inmenso placer.
0: Listo, ya lo completaron 1000.
1: Ok, ahora sí, entonces.
2: Yo no puedo creer que haya 1000 personas.
0: Ahí hay 1000 personas. Ahí hay 1000 personas. 1100.
2: 1100.
1: Ahí está. Ya te voy a presentar.
0: Que no, Ali, con una bata, con un hábito. Porque
1: no.
2: Vine con enaguas. De la OA.
1: Sí, hoy las Karinas se te ven demasiado.
0: ¿En serio?
2: Pero es que o funcionan solo si son oyentes de otros días.
1: Ok,
2: 1200 personas en esta bobada. No. No jodas.
1: Karina, pero te pones de pie porque después la gente me comienza a decir.
2: No, señor.
0: Sí, tiene que desfilar.
2: Es que vea.
0: Ahí tiene como desfilar, sí.
2: No me puedo mover porque tengo acá unos cables, de verdad. No puedo.
1: Karina, que acomoda la abuelita del lado izquierdo. Esa no se va a caer.
2: Que no me da porque tengo acá un montón de cables debajo.
0: Dice ahorita Karina está conectada en la UCI. No digan eso. Sí, con un poco de cables. No.
1: Ok.
2: Bueno, ya.
1: Freddy, ya o todo.
0: Ya
2: en la OA también.
0: Colombia respondió, no sé.
2: Ya Fabián se enojó.
0: No,
2: Juliana
0: estamos.
2: También.
1: Ok.
2: No.
1: Señoras y señores, vengan que no me duermo de Tropicana Colombia. Ha llegado un momento único, algo increíble. La gente lo pedía, la gente gritaba a los cuatro vientos que querían verla y disfrutarla de una manera diferente. En Tropicana llegue con los brazos bien arriba. Con ustedes, directamente desde Medellín, la ciudad de la eterna primavera, llega Karina.
2: No entiendo, pues, cuál es la diferencia.
1: Dios mío, bendito.
0: Dios mío, qué linda se ve. No, yo siento que estoy, uy, en el parqueadero de Caracoles, donde yo estoy. Yo estoy en la oficina de Betty la Fea al lado de Karina.
1: Acomódese esas Karinas, Dios mío.
0: Karina.
2: Me traje la camisa de mi abuelita, eso sí, mor. No se pudo cambiar.
0: Uy, Karina, hágame el favor para asegurar el carro, que es que... Es que necesito un seguro todo riesgo, me ayuda, por favor.
1: Karina parece las que venden los planes de exequiales.
4: Hola, señor, lo que pasa es que usted sabe que hay que estar.
2: ¡Qué pereza, por Dios! ¿Y ven? Claro. ¡Apaguen esa pendejada!
1: Claro. Dios mío, bendito de
0: Karina,
1: mi vida.
0: Hágame un favor.
1: Karina, para ahorita me estaba mostrando el color de una tirita de esa.
0: ¿De qué?
1: ¿De qué color es?
2: O sea, qué desespero. O sea, yo les dije a los oyentes que qué bobada, que les estaban haciendo caso. Yo no entiendo.
0: Es que le robó la camisa a una abuelita al gimnasio.
2: Sí.
0: Que se ponga de pie, dice por acá. Que
1: la camisa es cine y los coristas del binomio de oro.
2: Oye, claro. No puedo ponerme de pie porque tengo acá un montón de cables, de verdad.
0: Con ustedes, Karina, los titulares hoy en A Que No Me Duermo Noticias.
2: Es que si usted no lo sabe aquí.
1: Karina, la gente, el pueblo dice que te pongas de pie, que te pongas de pie, que te pongas de pie. Y no te vas a mover, solamente te vas a poner de pie, que ellos te quieren ver.
2: O sea, de verdad.
0: Acá dicen que se suelte el cabello.
1: Y que se ponga una gafita así de enfermera.
0: La voz del pueblo es la voz de Dios.
2: Me van a hacer soltar el cabello.
0: Ahí eso.
2: Sí.
0: Uy, uy.
2: Pero es que me despeino del todo.
0: Sí, te luce más el cabello suelto total.
2: No, pero yo hoy quiero no me lo comí.
0: Ya ahí pasamos a la sección de farándula.
1: El clima. El clima, esto por aquí está mojado y esto por acá también está mojado, claro, pero por acá está más duro. El clima está templado.
0: Hágame el favor, señorita, ¿dónde puedo cambiar esta lavadora que es que me salió mal? Yo la compré en los descuentos del supermercado.
1: Y que parece vendedora de jamar. Señora, ¿cuánto cuesta esa mecedora que está ahí?
0: Uy, ustedes, no.
2: Se me va a ganar risa, listo.
0: Dios mío, 8 de la noche, 35 minutos, estamos en Aquí No Me Duermo.
2: Hoy soy una candidata presidencial.
0: Claro, Karina, prácticamente puede ser. Resultado de las elecciones a las 4:40 el domingo.
2: En este momento, las encuestas apuntan a que...
0: Como las lavadoras.
1: ¿Y qué promoción tiene la ofrenda hoy? Pero, barro.
0: Le digo una cosa, Karina, se ve muy bonita, quiere? ¿Sabe? Se ve muy, muy bonita, le luce ese nuevo setup de ese estudio. Se ve muy bien, déjeme decirle. Así la queríamos ver desde enero. Y lo logramos en mayo.
3: Ya está puta.
1: Qué barbaridad, Dios.
0: Que toca que mejore la oferta, dice acá.
2: No, va a tocar, pues, sinceramente, porque qué cosita.
0: Bueno, 8 de la noche, 36 minutos, allá nos tienen a los tres.
2: Quería ver abuelitas.
0: Parece la ropa a la familia Peluche.
2: Pura recepcionista desde Capilla. Ay, no.
0: Se desconectaron. Cuénteme. Todos los garosos, dicen acá. Claro, cuénteme. Claro.
1: Parece recepcionista de floristería, sí,
0: claro,
1: señor.
0: Claro, claro.
2: Bienvenido floristería, Karina. ¿Cómo estás? A la orden, cuénteme.
1: Por la compra de la lavadora lleva el ventilador. Venga, claro. Sigue adelante.
0: Falta que coja el computador que tiene ahí y diga, vea, la promoción este computador.
2: Vea, le ofrezco sinceramente... A ver, yo busco por acá. Espérame en línea un momento.
0: Hazme un favor. Horrible. Una flota de esas gacelas que me lleve hasta Barranquilla.
1: La gacela no, Copetrán, hombre, Copetrán.
0: Ay, bueno, ahí estamos. Ustedes querían ver a Karina, y ya la tenemos conectada, pero sí, se ve muy bien en ese nuevo setup, en ese nuevo estudio que tiene. Me encanta. Si usted quiere conectarse y verse, o vernos más bien a través de Tropicana Colombia en TikTok y en YouTube también estamos ahí.
2: Bueno, me van a dejar escuchar.
0: Coordinadora del de uno.
2: Bienvenido a Tiendas de Uno.
1: Parece preventista de nosotras.
0: ¿Cuáles son los... en Dentiden, ¿cuáles son los planes en este momento?
2: ¿Qué con que los seguros de vida?
3: Muchachos, ustedes se van a quedar ese sin sueldo con toda esa cantidad de publicidad que están dando.
0: Oiga, sí, nos la van a cobrar, nos la van a cobrar.
2: Para 8:37.
1: Sí, sí, todo se vale en esta vaina, todo se vale en este sancocho.
0: Es verdad, es verdad. Bueno,
2: qué rico un sancocho.
0: Ahí estamos conectados, hoy vamos a hablar de muchas cosas.
2: ¿Van a escuchar oyentes o no?
0: Por favor, queremos saber, oyentes, qué opinan del nuevo setup de Karina, de la nueva presentación.
2: 301-7422-989, listo.
0: Aquí dice Ariana, Karina, te ves muy linda, bien.
2: Adri, love you.
0: ¿A cuántas cuotas el crédito?
2: Es que vendedora de revista.
1: Resulta que me acaba de escribir una amiga que se llama Andrea y me dice: mi heterosexualidad está afectada en este momento con Karina.
0: Uy.
1: Joda. No solamente con manes, sino también.
2: Bienvenido al resultado de la lotería hoy. Valle y Meta. Hoy Valle y Meta.
0: A como la colonia, por favor, y el perfume.
2: Hoy juega Valle y Meta. O sea que Valle y Meta, mi amor.
0: Muy bien, 8:38. Oiga, ¿a qué mandamos?
2: ¿Cómo es? Pueden escribirnos al número que aparece en pantalla.
0: Venga, vamos a promocionar de una vez Soldado Caído para el día de hoy. ¿Qué deben hacer los que quieren Soldado Caído, Mincari?
2: Fácil, 301-7422-989. Mandan ahí el número de a quien quieren que llamemos esta noche para que ustedes pasen bien rico.
0: Bueno, muy bien. Los que quieren Soldado Caído, los que quieren que llamemos a alguien, que nos cuenten la historia, ¿no? Tienen que entrar en contexto, contarnos la historia, decirle: vea, yo quiero que llamen a mi esposa porque la siento como rara y quiero saber si de pronto ya la está aceptando salidas a manes, y nosotros con mucho gusto la llamamos. O usted también puede decir: venga, quiero que llamen a mi esposo. Es que, no sé, no está llegando en las noches. Y llámenlo a ver qué está haciendo, quiero saber. Y nosotros lo llamamos, que le hable Karina o el caballo. Y dependiendo si cae, pues usted toma sus propias conclusiones. Nosotros aquí no le decimos si de pronto es que le están poniendo los cachos. No, sino simplemente usted escucha la llamada y dice: uy, sí, así debe estar hablando con otras personas. Así debe
2: por
0: estar
2: pasando.
0: Por la B,
2: el 8.
1: Y lo que ha pasado también, Freddy, el primer Soldado Caído que nosotros hicimos,
0: ¿sí?
1: De verdad que nos sentimos mal. Ajá. Pero después, recopilando la cuestión, dijimos: hey, pero es que es un favor que le estamos haciendo a las personas, porque se dan cuenta que no le son fieles. Con una llamada pueden pasar a segunda base. ¿Y qué no ha sucedido que usted no se ha dado cuenta? Por eso es importante el tema del Soldado Caído. Así que yo quiero que las personas que están entrando a una relación o los que ya están en la relación, llegó el momento de darse cuenta si esa persona es fiel 100% o le está jugando con la doble.
0: Es verdad, es verdad.
2: Es que para retirar el beneficio del adulto mayor.
0: Háganos favor para retirar mis cesantías.
1: ¿Señora, me regala el papel de Sispen?
2: Yo los amo.
0: Pero Cari, te ves demasiado bien. Yo sí aplaudo eso, te ves demasiado, demasiado bien. Muy bonita. Muy bonita. Bueno, mientras van orden, enviando Soldado Caído.
2: Señor Caballo, se está buscando cunas. Bienvenido. ¿Qué tipo de cuna necesita?
0: Uy, ¿verdad, caballo? ¿Cómo va con el tema de usted ser papá y eso?
1: Una cuna donde quepa yo y una cuna donde también yo pueda poner los pañales.
2: Ok. O sea, donde pueda meter todo.
1: Sí, para una bebé como tú, mi amor.
0: Venga, caballo, ¿cómo va con lo de su embarazo? ¿Bien?
1: Otra vez con esa vaina.
0: Pues, hermano, es lo que usted contó la vez pasada. Usted dijo, parece que...
1: Yo, porque de verdad que todavía me siento cabezón. Estoy pensando la cuestión. Y estoy esperando que la criatura nazca. A ver si en verdad es mío o por el contrario es de otra persona.
0: Disculpa, ¿tú tienes cunas para meter un osito?
1: No, de lo... ¿Una cuna para meter un gallo?
0: Uy, ¿cómo será la cama del osito? Uy, ¿cómo normal será?
1: De roble, sí, pero
0: no,
1: reforzado.
0: No creo que sea normal.
1: De roble, no, pero creo reforzado.
0: No creo que sea normal. Pero
2: también
0: bueno,
2: puedo hacer la siguiente. Bienvenidos, por acá están las salidas de emergencia, derecha, izquierda, y si no, en la parte de arriba pueden tener el... ¿Cómo es el salvavidas?
0: ¿Cómo es? Imagínese eso. Imagínese no, alguien en el avión, una zapata no, diciendo eso.
2: No sirvo.
1: Karina, tú pareces más bien con esa carita, con esa blusa que tienes, vendedora de sex shop.
2: A la orden, cuénteme qué producto desea llevar el día de hoy.
0: Los que quieren hablar con Karina, que manden el número y digan, yo quiero, y le marcamos y hablan ahí con Karina para que Karina los atienda.
3: Eso.
0: ¿Listo? Para que Karina de una los atienda, pero manden el número.
2: Dicen que están buscando ya.
0: Sí, exacto, y Karina los atiende. Usted dice, bueno, venga señorita por unas toallas, listo, y Karina los atiende.
5: Imagínense que yo vi a Karina en el día de hoy, estaba en redes sociales y he visto a Karina. Ella hizo la pregunta que nosotros también tocamos ayer, a que no me duermo, y la cantidad de gente. Bueno, el pueblo está dividido con respecto a la toalla que embarazó a la chica en vacaciones.
0: Pero yo no le creo eso. ¿Cómo va a ser una toalla para embarazar a alguien?
5: Entonces resulta
2: raro,
5: que
2: uno
5: dijo por ahí, la toalla estaba mojada y parada.
2: Los comentarios. No, los comentarios valen lo que sea.
5: Karina, ¿y tú opinas que la chica tiene razón, que puede ser o no?
2: Amor, fue un milagro, obre gracia del Espíritu Santo. El Señor se llamaba Espíritu Santo.
5: Señor Dios mío.
0: Padre, oiga, de la vida. También está jugando el América de Cali, ¿no? Un saludo para toda la gente en Cali que está ahí contra el Macará.
2: Noches.
0: No, ya hablamos del Junior. No. Caballito dijo, no, vamos a tocar más el tema del Junior.
5: Karina, me haces el favor ya.
0: Películas para adultos.
5: Yo puedo aceptar que tú a mí me zapatees, que tú no quieres nada conmigo, que me digas que soy un perro, que soy esto, que no sé qué. Pero con esa vainita del Junior, ya no te metas con eso.
2: Yo solamente estoy diciendo Juniorísimas Noches, no le estoy diciendo nada más.
5: Tú sabes que cuando Nacional salía con sus patas de banco, yo decía, epa, ey, pero también está jugando la Mechita, está jugando el América, ¿cómo va el partido?
0: Minuto 54, segundo tiempo, y van 0-0. Por la Sudamericana. ¿También ahí sí pierde América para afuera?
5: Creo que sí, bueno, ¿cierto? Eso sí no lo tengo.
0: Ahorita vamos a tener todos los resultados y demás. Uy, ya me mandaron foto hasta de Karina, vea. Nos están viendo en tremenda pantallota. Ahí les boto el dato y me mandó, vea, por acá me mandó notica de bola, voy a soltar de una.
6: Yo escucho, vea, y comparto Tropicana. ¿Los estoy viendo? Pues YouTube. Y Karina está muy hermosa.
0: Sí, Karina está muy hermosa. Me mandó video, está en televisor usted así, gigante. Un saludo para todos los que están también a través del canal de YouTube. Abrazo para ellos en cualquier parte de Colombia y del mundo. Ahí se pueden conectar a través de YouTube para vernos.
2: Escuchemos, oyentes.
0: Y de todo lo que vamos a hablar hoy. ¿Qué
7: Buenas
0: dicen por ahí?
7: Buenas noches, Tropicana. Ave María. Dios bendiga. Tarandela, el tornillo de la llanta del camión que llevó la madera para hacer la orilla donde está sentada Karina.
2: Mi amor, vea, picos para ti, picos por allá.
5: Dios mío, esa mujer.
2: Picos por allá.
5: Karina, haz así, pon la boquita así, mi amor, pon la boquita así, quiere. Pechichona así. Ay, tan linda es.
0: Karina, le faltan las gafas para que quede como Mía Khalifa.
5: Por Karina no es.
0: No, por Karina está muy bien. Karina está muy bien. 8:46. Oiga, ¿lo vamos con rondita de chistes o qué?
5: Vale. Pero que también la gente en Colombia.
0: Que nos mande los chistecitos también. Sí, que nos mande chistecitos.
2: Y el caballo preñó.
5: Chiste, pero comienza usted.
0: ¿Comienzo yo?
5: Sí, después Karina. Y yo soy el juez.
2: ¡Yo!
0: ¡Ay, Karina, contando chistes!
2: Yo les tengo uno.
0: Listo, yo tengo uno. Dice, a ver, chistecito de matemáticas.
2: A ver.
0: Llega y dice, a ver, Jaimito, el profesor le dice, Jaimito, ¿cómo hacemos para pasar de metros a kilómetros? Pues le metemos la pata al acelerador.
2: Oigan, estaban en el campo así, unas vacas conversando. Ay, no, es como
5: ¿cómo hablan las vacas?
2: Así. ¿Y cómo le parece que entre comidita y comidita se encontraron un guante? Y una le dijo a la otra, ¡ay, mira qué brasier tan lindo!
0: Predichiste, dos vaquitas. Llega una vaca llega y le dice a la otra, ¡mu! Y la otra, ¡ay, no le creo!
3: No es.
5: Suelte la nota de voz, Karina. A ver.
2: ¿Pero para qué quiere que la suelte?
5: ¿Para qué dice la gente?
0: Uy, vea, Freddy.
2: Está aprendiendo a manejar esta vaina.
0: ¡Predichiste! ¡Predichiste!
2: Espere.
0: ¿Qué dice?
8: Hey, Tropicana, buenas noches, la buena para todos. Un loquito manejando acá en Bogotá, taxicito, parceros, un chistecito, pues. La niña que le dice a la mamá, mamá, cuando cumpla 15, quiero un vestido grande, pero muy grande, mamá. Y la mamá, ¿y eso para qué tan grande, mi amor? Y la niña, no, para que me tape la silla de ruedas.
0: ¡Oiga! ¡Oh, no! Uy, la gente,
2: Yo no estoy de acuerdo con eso.
0: ¿Quiere otro? ¿Quiere otro?
5: Pero tiene razón.
0: Un señor estaba... Predichiste. No. Un señor estaba en la cama así durmiendo profundo. Durmiendo. Así se le salía la baba por el lado y todo.
2: Ay, no.
0: Y llega de pronto la esposa y le dice, Pancracio, ¿qué quiere? Se le olvidó tomar la pastilla para dormir. Ay, es que las mujeres molestan mucho, es que las mujeres son un caso tenaz.
2: Qué pereza con ustedes y esos chistecitos.
0: ¿Quiere otro chiste?
2: Escuche, oyente, espere.
0: A ver.
9: Estos eran dos negritos que iban pasando por un almacén de electrodomésticos. Y la negrita le dice al negrito, ¡ay, negro! Yo quiero dividir. Y dice el negro, oiga, esta tan bruta, no sabe sumar ni restar, ahora quiere dividir.
2: ¡Ay, no! Oigan, qué rico un DVD. Yo en mi casa todavía tengo un DVD.
0: Estaba un man llorando. Llorando, man.
10: Sentado en la silla llorando.
0: Llega el amigo y le dice.
2: Como llora Freddy.
0: Y llega el amigo y le dice, hermano, ¿qué le pasó?
10: Yo perdí a mi novia en un incendio.
0: ¿Cómo así? Se quemó.
10: No, se la llevó un bombero.
5: Hey, yo no llevo cuento porque yo soy perverso para esa vaina. Dale, Karina, uno tú, no. Karina.
2: Otro.
5: Sí, dale, bueno.
2: Ay, no, espéreme.
0: Taquecha cabeza. Habían dos vacas.
2: No.
0: Póngale cuidado que estaba.
2: Ah, ya, vea. ¿Qué como? Primera escena.
0: Sí.
2: Primera escena. Un perrito. Ay, mordió a un niño. Segunda escena. El mismo perrito muerde a otro niño. Tercera escena. Ese mismo perrito que berraco mordió a otro niño. Título de la película.
0: Remordimiento.
2: Ah, qué pereza con Freddy.

0: Tremenda orquesta para ese a que no me duermo. Tremenda orquesta. Eso mejor dicho, gastamos un poco de billete del presupuesto a que no me duermo de todo el año para ese jingle, para ese pedacito. Y también el del soldado caído, que es así, vea, para que usted lo sepa.
1: ¡Soldado caído!
0: Ahí sí puede desfilar, Karina. Sí. ¡Oh! Checo, dámela. Saludito, segunda hora en la que no me duermo de Tropicana. Ahí está el caballito también conectado. Por ahí viene Karina Minutos. ¿Qué ha pasado, caballito? ¿Cómo va la vaina por allá?
2: Papi, bien, bacano, gracias a Dios, saludando a la gente y también viendo a la flaca que está linda, está hermosa, está bella, la flaca como siempre, flaca, ay, qué bien. Bueno verte, hermosa, caramba, Dios mío.
0: Ahorita le estaban pidiendo vuelta a caballito y no, uy, ahora sí se puso de pie, ah, pero, ay, pero flaca. Vea cómo se ve el estudio de Karina sin Karina.
2: Yo sabía que a la noche le hacía falta algo. Había un 2.0 y evidentemente hay un 2.0, sí, señor.
0: Ahí está el estudio de Karina, así como cuando la mandan a descargo. Señorita, da un favor, puede bajar un momentico aquí a Recursos Humanos y así queda el estudio.
2: Qué así barbaridad, queda. Qué locura, Dios mío, bendito Padre Santo de la vida.
0: Saludemos por a ahí, la plaquita por aquí. Cari no ha llegado ahí todavía.
3: Cari.
0: Venga, colóquese ahí el estudio de Cari para ver cuando llegue, así corriendo.
4: Ahí va.
0: Sí, sí, puede ponerlo ahí.
4: Sí, ahí está.
0: Ahí está, ahí está. Es que como a mí me llega tarde aquí, no tengo el retorno, gracias, Ronald. Pero bueno.
4: Es más, voy a ir, ya mismo voy a ir a traérselo.
0: Gracias, muy amable.
4: Así que la flaca a partir de ese momento va a estar en esa posición.
0: Pierna. Hay por allá piernas moviéndose en el estudio de Karina por allá. De fondo hay piernas, gente caminando por allá.
2: Sí, señor, caminan más que uno en peine.
0: Sí, señor. Flaquita, ¿qué más? ¿Cómo me le ha ido? Salude, por favor, ahí a toda la gente que quiere verla y que está conectada con la que no me duermo de Tropicana. Y, por supuesto, al caballito, que usted no me lo ha saludado. Uy, qué flaca.
2: Flaquita hermosa, ¿cómo estás, mi amor? ¡Qué linda!
3: ¡Hola, caballo!
2: ¡Flaca! No, bueno, ya por lo menos me relajo, ya la flaca no está entusada, sí. La flaca no está sufriendo por el sinvergüenza.
0: ¡Su mamá sabe coser!
3: No. Yo ya estoy paleta.
2: ¡Vivamos los solteros, paleta. Flaca! Hay que hacer una fiesta de solteros.
3: Total.
0: ¿Estás soltera, flaca?
3: Estoy soltera.
0: ¿Cómo se siente estar uno soltero en la vida? ¿Chévere o mejor?
2: Obvio, papi, imagínate.
3: Es una experiencia increíble.
0: Uy, qué tusa la que está pasando. Dice por acá, ¿cómo va el partido del América? Va 0-0, minuto de 39. Minuto de 39, 0-0. Entonces, hombre. Flaquita, viendo la soltería, la flaca, caballito, ¿cómo la ve?
2: No, la veo bonita, la veo querida, muy chévere. Ella, como siempre, tan reluciente. Y me gusta, flaquita, yo estaba preguntando por ti, porque en estos días que le cogimos la mentira al dichoso hombre con el que estaba saliendo, que, entre otras cosas, valga la redundancia, le aceptó la salida de Karina. Yo dije, no, la flaca debe estar destrozada, pero todo lo contrario. Gracias a Dios, está bien, está bonita.
3: Voy a admitir que fueron 3 días horribles de tusa, pero ya no más, porque hoy me enamoré.
2: ¿Cómo otra vez?
0: ¡Ah, no jodas! No, jodas, flaca, no.
3: Ay, Freddy.
0: No.
2: Flaca, ya te pareces a mí, te enamoras cada fin de semana.
3: Claro, me voy a tener que alejar un poco de ti porque me estás pegando, mira.
0: ¿Cómo así? ¿Está enamorada del caballo?
3: No, me está pegando su cachera, su carnera.
2: No, flaca, mira, flaca, yo tengo algo y es lo siguiente, que yo a las personas les hablo de frente, yo no me escondo, si tengo una relación yo la digo, pero si yo quiero solamente días, momentos con la persona, yo le digo que quiero momentos, eso soy yo.
0: Pero okay. Uno no lo puede decir así.
2: Sí, claro.
0: Oiga, venga, yo quiero, papi, el mere que tenga con
2: las
0: usted
2: mujeres
0: ya.
2: Te lo van a agradecer las mujeres. Unas que van a aceptar, otras que no, porque muy seguramente no quieren lo mismo que tú, pero la gran mayoría te va a decir, ¿sabes qué? Juan, gracias por hablarme con la verdad, porque hay unos
0: usted lo dice así, caballito. O sea, de verdad, de frente, hablando en serio, le dice.
2: Te voy a decir la verdad. Yo lo digo después del primer momento íntimo, en la cama.
0: ¿Cómo así? Sí. No, pero usted para llevar no, para estar con una persona en la cama y decirle, bueno, va a ser el momentico y el rato, ¿usted cómo hace?
2: Bro, le pregunto abiertamente, corazón, ¿tú qué quieres o qué expectativas tienes conmigo?
0: ¿En serio así?
2: De una, papi.
0: Y si ella
2: una.
0: Le dice, no, yo quiero entablar una relación, que nos casemos, que tengamos hijitos.
2: No me siento, Freddy Ciño, la que yo siempre digo, y es verdad, yo en este momento no estoy preparado para una relación. Sí te puedo dar momentos que solamente nos van a involucrar a nosotros dos, soy sincero, pero en este momento estoy muy involucrado con el tema de mi hijo, con el tema de mi trabajo, y muy poco tiempo tengo de pronto para estar de novio, de pronto
0: pero
2: para
0: quiere que,
2: de novio y tal.
0: O sea, después de que usted le diga eso a la persona sale corriendo, ya se le acaba la cita.
2: No, claro, porque, ¿qué? Mira, Freddy, te lo juro por Dios que yo tengo todavía amistades, ya no pasa absolutamente nada, pero somos amigos, y me agradecen por haberles dicho la verdad y hablar con la verdad, papi. O sea, es que primero entra la verdad que otra cosa.
0: Pues sí, pero por eso, es que uno tiene que tener mucho tacto en ese momento, caballo.
2: Es correcto.
0: Porque si usted le dice así, una persona, la persona dale corriendo. O sea,
2: no, y de pa'lante que. Y es que depende cómo tú se lo digas. Y tú sabes que en la cama uno desnudo se dice de cuanta cosa. Entonces ahí en ese momento que tú la coges, la abrazas.
0: Pero no, porque encanta, yo le estoy diciendo antes. O sea, antes de llevársela a la cama y demás. Porque bueno, ya por cuando eso, usted la tenga,
2: por eso te digo.
0: Imagine usted cuando usted la tenga ahí desnuda, por decir algo, en la cama, y usted decirle, no, mi amor, yo solo quiero el merequetengue y ya. La señora,
2: no, lo que pasa es que una forma...
0: ya me he visto.
2: Sí, no, Freddy, y hay unas que, como te dije, hay unas que sí dicen, no, yo no quiero jugar, yo quiero algo serio, estoy buscando algo serio, entonces... Aquí no es, pero de verdad me agradecen. Ah, bueno, listo, dale, está bien. No hay ningún problema, porque tampoco es forzar la situación o la relación. Pero yo sí soy, viejo Freddyciño, y te lo digo, que yo sí hablo siempre y lo expreso.
3: ¿Por qué habla?
2: Por ejemplo, a Karina se lo dije. A Karina sí me le quiero casar, me le quiero meter al rancho, pero ella no quiere.
0: Karina,
2: no,
0: mi amor, cuando un hombre le quiere hacer
3: redito.
0: Cuando un hombre le quiere hacer la vuelta, ¿usted sabe? El hombre, o sea, ¿usted lo detecta? ¿El hombre le dice algo? ¿O no?
3: Hay unos que son directos. Entonces ya, solo.
0: Pero ¿qué te dicen? ¿Qué te dicen? Exactamente. O sea, le dicen, Karina, vamos para tales. O...
3: Vamos para tales y listo.
0: ¿Y tú qué les dices?
3: Yo qué le paso, que nadie esté, no, mi amor.
2: Karina, no, tú sabes que de pronto si el man te gusta, tú vas para esa. Si el man te gusta, tú vas para esa.
3: No, señor.
0: No, claro, si quiere algo, pues me imagino que sí, ¿no?
3: Por ahí, no.
2: Por ahí no, ¿qué? Hasta, mira, yo sé que a ti te... Mira,
3: te conocí y yo, no.
2: Sí, a ti te van a echar los perros, te van a seguir. Pero resulta
0: Muchas gracias,
2: hombres que a ti te gustan, que te llaman la atención porque tienen algo, ese algo que a ti te encanta. Y el man de pronto no quiere nada, pero tú te quieres dar ese gustico culposo. ¿Tú vas para esa?
3: No.
0: Pero vea, Karina, hay una teoría que dice que la mujer es la que hace la vuelta, no el hombre. Yo soy partidario de esa teoría.
3: La mujer
0: yo
3: es
0: digo
3: la que hace
0: sí.
3: la vuelta.
0: Sí, la mujer es la que quiere.
2: 300% real.
0: Sí, total.
2: 300% real.
3: La mujer decide eso.
2: Freddy, y normalicemos que hay mujeres que le hacen la vuelta a uno. Las mujeres hoy en día es quien se devora a uno, se lo almuerzan, se lo desayunan, se lo mecatean.
0: Es verdad,
2: Y al día siguiente no te llaman.
0: Claro.
2: No te llaman y ya, y pasa y suele
3: ya,
2: suceder.
3: Supérelo, mi amor.
2: Y es verdad,
3: vez.
2: Y yo no estoy en desacuerdo con eso, me parece genial. Es más, yo me presto para la que quiera. Y eso me parece súper chévere.
0: Bueno, a Ronald le he enviado un video, atención a esto, porque vamos a hablar de una cosa. Y es, tengo la noticia por acá, y es el primer tema del que vamos a hablar el día de hoy. No se preocupe, Cari, no. Pero sí tiene que ver con mujeres, por eso estaba hablando de las mujeres. Ustedes vieron que estaban haciendo un reinado de belleza.
3: Pues en muchos lados hacen reinados de belleza.
0: Pero el reinado de belleza, por lo general, las mujeres salen muy lindas, ¿cierto? Arregladitas, chévere.
2: ¡Claro!
3: ¿Saben que una amiga que estuvo en el reinado hace unos añitos, ella me decía, Karina, la exigencia que le ponen a uno solo para participar ahí es horrible. O sea, a veces ni comen, se tienen que inyectar algunas cosas, o sea, aguantan hambre... Que es que no puede inflamarse con nada. Una cosa tan horrible y tan rígida que... Uy, no.
0: Oiga, yo le mandé el videito a Ronald. Que Mari lo tiene ahí, ¿cierto? Para poderlo reproducir.
2: Oye, pues, pero a mí me parece normal,
0: esto,
2: ¿no?
0: Atención a esto, porque el Miss Grand All Star ha marcado un precedente histórico. ¿Y por qué? Uh-huh. Porque en redes sociales se hizo polémico que todas las candidatas estuvieran ahí en medio de la presentación muy arregladitas y todo. Sí. Y de un momento a otro, a todas le hicieron retirar el maquillaje en plena transmisión oficial.
5: Maravilloso, yo estaría de acuerdo también. Uy, sí.
0: Para evaluar la belleza natural, la autenticidad y la seguridad de las aspirantes a la corona y a obtener el título. Pues se ha hecho esto viral, esta dinámica, porque para muchos, pues uno dice así como Karina, uy, sí, chévere, la transparencia, para saber qué tan empoderada es la mujer. Pero para otros dicen, uy, esto puede ser una medida de presión innecesaria para las concursantes y las puede llevar a un caso extremo de ansiedad.
2: Mira, yo también estoy de acuerdo.
0: Puede ser.
2: Mira, yo no estoy de acuerdo con Karina, pero sí estoy de acuerdo con el tema del maquillaje. El maquillaje te resalta tu expresión, el maquillaje cuida de pronto tu porosidad, el maquillaje, muchas personas lo utilizan para sentirse seguras. Y si tú le vas a quitar a la persona esa seguridad en un evento que es magno, en un evento que te está viendo tanta gente, tantas personas, tantos millones de espectadores,
0: ¿sí?
2: O sea, no me parece, sinceramente.
0: Vamos a poner el video, Mari, ahí lo tenemos a través de Tropicana Colombia en el live para los que quieran conectar, también a través del canal de YouTube.
5: Póngalo, mi
0: amor. Y ahí se ven a las mujeres, ustedes en este momento le están viendo, se ven a las mujeres cómo se están quitando el maquillaje en medio de la presentación. En este momento, vea, todas ahí quitándose el maquillaje para, pues, para mostrarse de una forma natural. Ahora yo digo.
5: Muy bacano.
0: Yo no estoy de acuerdo.
6: ¿Por qué?
0: ¿Sabe que no estoy de acuerdo? No.
5: ¿Por qué? Me parece bacano porque, o sea, puede que unas se vean divinas maquilladas, otras no tanto, pero ahí es donde ellos pueden verificar.
2: Entonces tú lo sabes también por qué se han hecho.
0: ¿Sabe por qué lo digo? Porque los reinados de belleza tienen un misticismo.
2: Sí, sí, sí.
0: Y ese misticismo no se puede perder. Y es como, como si dijeran el día de mañana, oiga, las mujeres van a salir en bermudas y no van a salir en traje de gala.
5: Hay una.
0: Todo porque queremos ser diferentes.
5: Divinas, divinas, divinas, sin maquillaje. O sea, eso también serviría.
2: Mira, a mí me hubiese gustado que no solamente fuera el maquillaje, Karinita, sino que también fuera el cabello. Ay, porque el cabello sí lo tienen ondulado. ¿Y por qué si están buscando la naturalidad? Porque me hacen el favor todas acá, Merino. Se quitan se quitan esto, sí, lo que tienen aquí en el cabello y vienen así tal cual como Dios las hizo.
0: Exacto, es como si a mí me dijeran en este momento, oiga, Freddy, despéinese, quite de las gafas, póngase, no sé, un esqueleto y salga así a transmitir.
5: Así también se podría descubrir otro tipo de belleza, es la belleza natural ya.
0: Pero pues deberían hacer un reinado de belleza natural. Pero los reinados de belleza se catalogan porque se vean muy bonitas.
5: No importa que estén bonitas, pero entonces si entre esas sale una que es divina, preciosa, con el pelo mojado, así, sin una cantidad de maquillaje, con su piel prácticamente perfecta, su cuerpo perfecto, o sea, sin necesidad de extensiones, mi amor, se llevan los puntos, ella.
0: Pues vamos a preguntarle a la gente, por favor, demos el WhatsApp, Cari, a ver qué piensan de esto. Si de verdad están de acuerdo o no.
5: 74-22-98-9. Opinen oyentes, o sea, no sé, yo estoy de acuerdo.
0: Yo no estoy de acuerdo.
5: Yo digo que chévere.
0: Dicen por acá, la belleza de Freddy es su mente brillante. La frente.
5: Uy, brilla la luna. Papi, brilla
2: si hablamos
5: sol,
2: de frente, yo también pongo un zapato de charol, mira la frentecita a mí.
0: Bueno, manden notica de voz, yo sí no estoy de acuerdo. Yo creo que en un certamen de belleza debe tener todas las condiciones, galas y demás. Es como aquellas que decían, no, es que ahora pueden concursar las mamitas que estén embarazadas. ¿Pero por qué? ¿Por qué cambiar las reglas para hacer que todo sea inclusivo? ¿Por qué no dejar las cositas tal y como están bien bonitas?
5: Por eso, antiguamente,
2: o sea, ¿cuántos años? Los reinados tienen que tener sus estatutos, se deben respetar, y si eso ya viene desde hace muchísimos años y ha funcionado
5: años
2: así, ¿por qué razón cambiar? ¿Por qué razón cambiar?
0: Uy,
5: venga, ¿cuántos años lleva el reinado?
0: Hay muchos en el mundo, en los universos llevan años.
5: Pero a esa época que pronto no existía casi maquillaje, entonces ¿qué? ¿Cómo salían?
2: Paula Andrea Betancur, acuérdese.
5: Es que hoy exageran con el maquillaje, o sea, usted hacía así y sale una pasta.
0: Pero ¿quién dice que no? ¿Por qué negarlo? Si las mujeres salen maquilladas a la calle, entonces ¿por qué no salen naturales y ya?
5: Qué presa, Freddy, le encanta todo lo postizo, todo.
0: No, es que no es que sea postizo, a mí me encanta que una mujer se vea segura.
2: Se vea segura.
0: Sí,
2: mira, si usted, la mujer por más segura.
5: Si usted también es segura, así también va a salir.
2: Karina, mira, por más segura que tú seas y por más linda que tú seas, siempre las mujeres se van a aplicar una base, se van a aplicar. Tú muy bien sabes de eso.
0: Claro.
2: Por más lindo rostro que tenga, por más rostro de porcelana que tú tengas, siempre te vas a aplicar que la base, que el rubor, que la iluminación, que la pestañina, que esto, que lo otro. Y eso las hace ver seguras, más lindas.
0: Claro, eso es como el perfume. Usted se aplica perfume y usted, ay, no, es que es mi olor a hombre y mis feromonas. No, yo me aplico perfumito para poner rico.
5: A mí me encanta el perfume de hombre. Y me pongo perfume de hombre y estoy fuera entonces de los estereotipos, ¿ok?
0: Pero tú utilizas el perfume para estar más segura, porque te da una seguridad a ti.
5: No, me gusta, me parece chévere. No es que me dé seguridad.
0: ¿Y para qué utiliza perfume de hombre?
5: Me encanta, me parece que es espectacular, que huele mejor que el de mujer.
2: Ah, ok, entonces ese día que yo te iba a echar un...
0: ¿Tú estarías, caballo, con no?
5: Sí, sí.
0: ¿Tú estarías con una mujer que huela a hombre? Yo no.
2: Oh, ah, yo no. Yo le pregunto, mi amor, ¿te lavaste la boca antes de venir? Y sí, yo...
0: Claro, yo ahí mismo voy a pensar que ya estuvo con otro hombre.
2: Con un macho.
0: Claro.
2: Total, entonces,
5: no sé.
2: Voy a...
5: Yo no sé si existen mujeres como yo, pero... A mí me gusta el olor de las lociones, los perfumes de los hombres. Y me la aplico. No siempre, pero me la aplico.
2: ¿Y a ti cómo te va con eso?
0: Cami Sánchez. Ay, qué pena. Cami Sánchez me está diciendo que me quite las gafas. Me lo voy a quitar un ratico, pero no veo nada.
2: No, yo preguntándote que a ti cómo te va con ese tema del perfume de los hombres.
5: Me parece espectacular.
2: Sí, a ti te parece espectacular, pero ¿qué dicen
5: pero
2: los otros hombres?
5: Pero no esos perfumes fuertes, no. Hay unos
2: por ejemplo,
5: perfumes de
2: a Karina le gustó uno que yo tengo aquí. Ella me dijo, ay, caballito.
0: ¿Le gustó lo que usted tiene ahí?
2: Sí, el paquetico este.

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1: Aquí yo la verdad pues no, soy así tal cual, 100% natural. Hay personas y mujeres que sí sienten como esa seguridad a través del maquillaje. Creen que tener de pronto algún defectico, las ojeras, parchecitos o algo, pues les va a quitar belleza. Y no, no es así. Entonces deberían de colocarlo como si fuera como una, como decir, una otra prueba en eso de las cosas pues de belleza. Pero más no hacerlo pues así, porque pues si ellas se sienten seguras y tranquilas con el maquillaje, pues que sean seguras y tranquilas, ¿qué más vamos a hacer? Es como yo pues me coloco como ejemplo, yo no me siento segura ni tranquila con mucho maquillaje, no, para nada. Antes me siento más segura y tranquila saliendo tal cual soy, tal cual con mis defectos, con mis ojeritas, con todo. Entonces, sí es dependiendo como de la seguridad de la persona o de la mujer, de que se quiera tal cual como es. Caballito, saludito, Freddy.
2: Hola.
1: Karina. Hola. Dios me los bendiga. Bendiciones.
2: Qué bonita, gracias. Vea Zulay aquí, Cari, dice, eso es más frecuente que ustedes no se hayan dado cuenta, es otra cosa. Muchas usamos perfume de hombre.
3: Sí, demasiado.
2: Yo nunca he pasado por el lado de una mujer que huele a hombre. No, o sea, si huele a hombre, yo digo, estuvo con un hombre.
3: No, es que hay perfumes de hombres que no muestran que es, o sea, como ese fuerte.
2: Hay perfumes de hombre que huelen a mujer.
3: No huelen a mujer, o sea, no huelen ni a mujer ni a hombre, o sea, son de unos aromas como frescos, deliciosos, deliciosos. Hay unos que son como amaderados ricos.
2: O sea, que hay unos que son cítricos, como ambientadores.
3: No, tampoco.
2: Claro, son ambientadores.
4: Fredicillo, sí. Hay uno, yo sé que Karina me va a decir.
2: A mí me gusta el perfume de hombre que huele a hombre.
4: Karina,
3: me está brincando.
4: El agua de Gio.
2: ¿Qué le pasó en el ojo? Muestre.
3: Me está brincando aquí.
2: Uy, eso es plata. Mañana le llega la quincena.
4: Ay, amor, ojalá. Karina, ¿el agua de Gio te gusta, dígame, o no te gusta?
3: ¿El qué?
4: El agua de Gio.
2: No, ¿el agua de qué?
4: De Gio. Eso es un perfume. ¿Te gusta o no? ¿Lo has alguna vez percibido? ¿Lo has olido, no?
3: El agua de calzoncillos.
4: De Gio, hombre.
2: ¿Qué es eso?
3: Por eso no lo he...
4: ¿No?
3: No he tenido la oportunidad de olerlo.
4: Hombre nómada.
2: ¿Me pueden explicar que no entiendo un carajo lo que ustedes están hablando ahí?
4: Que ella me quiere oler el pantaloncillo. Yo le dije que no, o sea, que no. Aunque los pantaloncillos a mí me huelen sabrosos, pero.
3: Se los ha cogido oler.
4: Ah, obvio. Obvio.
2: Eso los tiene desde el lunes, para que agarren más
3: por
2: olor.
3: Miren, por ejemplo, yo no tengo maquillaje en los labios. Y
2: se ve bien. O sea, las mujeres se maquillan los labios.
3: Y acá me aplico solamente antisolar. Ve, todo esto es antisolar.
2: Pero las mujeres se aplican maquillaje en los labios. Pero pues claro, aparte del labial.
3: Mi amor, el labial es maquillaje para los labios, aterriza.
2: Por eso, pero aparte del labial, ¿no hay más?
3: Ay, ¿cómo es que dice caballo? Bendícelo, señor.
2: No, ¿por qué? ¿Por qué le digo, señor, esta vaina? Porque hay un lapicito que hace que resalten más los labios.
3: Yo, por ejemplo, cuando me los maquillo, me pongo un lapicito por el bordo.
2: Exacto.
3: ¿Cierto? Me hago como unas, o sea, es que es, no sé cómo explicarles técnicamente, porque yo maquilladora.
2: Sí, maquillista, maquilladora, sí.
4: Freddy,
3: eso.
4: ¿Tú te puedes imaginar
3: entonces,
4: una mujer?
2: No, párale pelota.
4: Cuando tú estás escuchándole el cuento a una mujer, es que la mujer es perfecta. O sea, el que hizo la mujer, que es Papito Dios, oh, la hizo perfecta. Porque imagínate que ellas con esa boca, ellas sin maquillarse, son hermosas, pero ya tú te puedes imaginar una boca producida, una boca con el pintalabio ese que...

0: usted le pone la línea y después le pone el relleno de diferentes tonos, de labial claro y labial oscuro diferente.
1: ¿Cómo uno no va a caer en sus redes, en sus mentiras, en sus trampas con eso?
0: Y luego le pone un brillito para que se vea más pompochoso.
2: Por eso, oh, en la primera cita llévela a una piscina y sabe qué está comprando.
0: Oh, si no,
1: a mí, la pones a jugar a fútbol y la restriegas en la arena.
0: Oigan, o si no, usted se aplica, venden un brillito, yo tengo por ahí uno, es como con picante, como con ají.
1: ¿Y para qué?
2: ¿Y para qué? ¿Para la empanada?
1: Muy seguramente.
0: Usted le pone, amor, es que vea esta empanada.
1: Ay, Dios mío, las mujeres para que vienen perfectas.
2: Yo no me imagino besar a una mujer y que me pique la jeta. ¡No!
0: Eso solo le pica es cuando uno se lo está poniendo un segundito y ya desaparece.
2: Ah, pero le pica a ustedes.
0: Ese ajicito, sí, eso funciona para que usted como que tenga un hinchazoncito en los labios. Entonces.
2: Ah, ¿eso es para que se le inflamen los labios?
0: Para que se le inflamen un poquito.
1: ¿Cuál?
2: No, caballo.
1: Lo que pasa es que las mujeres vienen con cuatro labios.
2: Oiga, caballo.
1: Sí. Dos para echarte la mentira y dos más para que te la creas.
2: Ah, es verdad. Toda la razón.
0: Con este sal
2: de
0: allí.
2: 9 de la noche, 30 minutos, 9:30. Y ese va el primer tema del día de hoy. Entonces, mucha gente cree que es un tema delicado y que las mujeres, uno, están de acuerdo a que se vayan en forma natural. Yo lo que no estoy de acuerdo es hacerles quitar el maquillaje. O sea, imagínate todo lo que una reina de belleza.
0: A mí, por ejemplo, cuando me maquillan así profesionalmente, me da una tristeza que me toque desmaquillarme.
2: Ah, sí, claro. Porque se ven muy bonitas.
0: Sí, da tristeza, pero no importa. Yo tengo por ahí una foto maquillada. Ay.
1: Bueno, por ejemplo, Karina, tú no necesitas tanto maquillaje, pero sin embargo, a usted deben aplicarle maquillaje. Por ejemplo, el día que nos tomamos la fotico ese día, te aplicaron maquillaje, te veía súper bien. ¿O tú ibas a aceptar salir sin maquillaje así?
0: No.
1: Ah, bueno, viste, eso es lo mismo.
0: Pero es diferente, yo en ningún reinado estaba participando.
1: Por eso mismo, o sea, pero como tú dices que no estás de acuerdo, o si estás de acuerdo con que las desmaquillen, a mí no me parece.
0: Mire, les mando.
2: O sea, a mí tampoco, yo tampoco.
1: De pronto con la base se habrán tapado un porito, lindo, de pronto un punto negro, alguna cosa, porque eso se llama corrector de imperfecciones.
0: Vea ese punto negro que estoy viendo allá, vea, ¡mua, lindo! Ahí les mandé una foto mía maquillada.
2: ¿Qué es lo que está diciendo Karina, buenas? Para que nos explique, por favor.
0: Que caballo, que para que les tape el punto negro. Yo, no, así me gusta, destapadito, véalo. ¡Mua! Bueno, ahí les mandé.
1: No, Dios mío, Karina,
0: ¿qué? Les mandé una maquillada. Ay, no, no maquillado, si es otro.
2: Claro, no maquillado, cambia.
1: Sí, claro, no. Ey, hasta uno. Es más, hoy estaba haciendo un video y me dijeron, caballito, ve a limpiarte la frente. Tienes la frente, mejor dicho, parece un espejo.
0: Brilloso.
1: Entonces yo cogí, ta, y me limpié.
2: Claro, vea cómo sí, cambia Karina. ¿Quién es esa?
1: ¿Viste?
0: Yo.
2: Ay, ¿en serio?
1: Mira, Dios mío, bueno, Padre amado bendito. Señor Jesús, ¿por qué tú le das pan al que no tiene diente?
2: Que vayan a ver los que están ahí conectados eso, en Tropicana.
0: Por
2: vayan
0: eso
2: a ver la foto.
0: Valórenme así, que me ve sin maquillaje a esta hora. Cuando me ponga y me trepe, así le cuento.
2: Vea, le digo a todos los que están escuchando Tropicana, nunca a todos los hombres se enamoren por lo que ven en redes sociales, que eso es mentira. Nunca se enamoren por eso.
1: Es correcto, sí, tanto eso filtro, es mentira, tanto maquillaje.
2: Eso es un poco de filtro.
1: Papi, sí. Y mira, yo no sé, yo no entiendo la gente por qué se mete en las aplicaciones y que a charlar, a conocer personas, si eso es lo más mentiroso de esta vida. Eso es lo más mentiroso de esta vida. Mejor usted enamora y echarle a una persona que haya conocido en un centro comercial, porque ahí sí no van ellas con el filtro de celular en la cara.
0: Cuando ustedes quieran y se esfuercen por sacarlo a uno a un restaurante lindo, uno va, se maquilla y se pone lindo para ustedes. A salir así.
2: Ay, entonces no puede uno invitarla a algún lado normal porque no se maquilla.
0: También puede ir a un lado normal, pero no salga a decir caballito, que es que vea para que se den cuenta cómo son. No, cojan oficio.
1: No, yo solamente estoy diciendo que hay personas que se meten en las aplicaciones a conocer gente, a enamorarse, que esto, que lo otro. Y así como dice Freddy, eso es lo más mentiroso que hay en esta vida. Mejor enamórese de alguien que haya conocido por ahí, que no anda con el filtro en la cara todo el tiempo.
2: Es verdad. 9:32. Oiga, nos vamos con el siguiente tema. Mi querido Caballo también tenía tema planeado para el día de hoy. ¿De qué vamos a hablar?
1: Sí. Prediciño,
2: cuéntemelo todo.
1: Usted sabe, usted es devoto, ¿no?
2: ¿Yo soy de qué?
1: ¿Usted es devoto?
2: No, yo soy de Bogotá.
0: Yo soy de Bogotá.
2: Yo soy de Bogotá.
1: Ok, muy bien. Él es devoto. De Bogotá, muy bien. Karina.
2: Devoto es que
0: yo
2: uno...
0: Yo soy devota, mi amor.
2: ¿Uno okay, qué es? Muy ¿es muy aferrado a la iglesia o algo así?
1: Sí, de pronto es devoto a la Virgen del Carmen, de pronto es devoto a San Juan Bosco, de pronto es devoto a... De pronto algún santo, alguna imagen y tal. Bueno, muchas personas...
0: Caballo es devoto a los hombres.
2: Claro. Caballo es devoto, afirmas por la palabra.
1: No. Mira, Karina, ¿me haces el favor?
0: Pasó.
1: Tú sabes que yo tengo una debilidad contigo, pero me haces el favor, Karina Uribe, tú sabes que yo soy firme con las mujeres.
2: Sí, caballito, es mi pana, yo y lo...
1: Karina Uribe, por favor. Bueno, entonces, y es que tengo dos, primero voy con ese. Entonces resulta que en estos días se dio a conocer una noticia que... El Vaticano ya está implementando el datáfono. ¿Por qué razón? Porque muchas personas, muchos feligreses, muchos devotos a los diferentes santos, imágenes que hay allá, aquellos que van a escuchar una misa, muchos dicen, no tengo efectivo en este momento, y no dan la ofrenda.
2: Suele pasar.
1: Meten el billetico en la alfombra. Sí. Entonces, es que para ellos curarse en salud y que todo el mundo dé el billetico, ya han puesto la modalidad de datáforo. Entonces, esto ha generado miles de opiniones. La pregunta que yo les hago a ustedes y también a los oyentes en toda Colombia es la siguiente. ¿Ustedes creen que esto es un negocio comercial o están de acuerdo que se haya implementado esto para que, no sé, la iglesia se sostenga? ¿Qué opinan ustedes? ¿Creen que es un negocio o están de acuerdo con el tema del datáforo?
0: Pues si le salen con el QR, le aseguro que la mayoría de personas hoy día le va a transferir algo.
1: Por eso, ¿pero estás de acuerdo o no estás de acuerdo?
0: No estoy de acuerdo porque ahí sí es como exigirlo de frente. Más bien que la persona diga, ay, vení, por casualidad tenés. Yo les quiero dar una ofrenda.
2: O sea, usted todavía está de acuerdo con las ofrendas que son de manera física, por decirlo así. O sea, tome su billetico de 2000, tome su monedita y ya.
0: Sí.
2: Pero usted no pasaría su tarjeta.
0: Cuando van pasando por acá y con el QR colgando, el QR... No, ahí sí, mi amor, cuente a ver cómo
2: es. Pero ¿por qué no si estamos en plena época digital? Pero estamos en plena época digital. Y si usted es devoto, pues hombre...
0: Si la persona quiere dar alguna ofrenda, directamente se acercará al padre, al lugar, o lo que sea.
2: ¿Pero por qué?
0: Tengo esto disponible, sí.
2: Ahí también está haciendo lo mismo. Bueno, páseme el QR, yo voy aquí con mi Nequi.
0: No, he visto por ahí en transmisiones de misas que sale un letrerito. Si deseas hacer donación, pasa un letrerito. Pero no está así tan, tenga mi amor, ve el QR. No.
2: Yo sí estoy de acuerdo. ¿Por qué no? Estamos en una época digital. Muchas de las personas no andan con efectivo.
0: Caballo, y me dicen, imagínese uno esperando que Aneki abra para poder dar el diezmo.
1: No, y resulta que los datáfonos que ellos tienen, tú sabes que normalmente cuando tú vas a utilizar un datáfono te ponen el valor, ¿ok?
0: Ajá.
1: Entonces resulta que esos datáfonos que ellos ponen, o sea, ya van como con un valor ya estipulado, asignado, entre otras cosas. No te están preguntando cuánto vas a poner, sino que este es el valor.
0: Venga, caballo, ¿a usted se le ha caído?
2: ¿Se le ha caído qué?
1: Jamás y nunca se me ha caído.
2: ¿Cómo así?
0: Neki.
1: Ah, ok, no, sí, el Neki sí.
0: El Neki para ese tipo de cosas.
2: A mí, yo una vez me autorrobé.
0: Todo firme. Ay, no, a mí no me ha caído nada.
1: Hombre, entonces, ¿la llegada del datáfono a la iglesia es una modernización necesaria o hace que la misa se vea como un negocio comercial? ¿Qué dicen los oyentes en toda Colombia?
2: Bueno, vamos con notas de voz. ¿Qué dicen por ahí? Muy bien, gracias todas las notas de voz.
0: Aprendan que estoy aquí apenas controlando.
1: ¿Cómo es que es? ¿300 qué?
0: 301-7422-989.
1: Yo voy a anotar ese número por aquí.
2: Sí, dígalo usted, caballo, por favor.
0: Increíble que en tanto tiempo no lo haya podido anotar. Qué triste eso.
2: Seguimos esperando las notas de vos. Ya vienen por ahí.
0: Es que no, es que me toca aquí con una mano en una y con otra mano en la otra.
1: Karina, ¿cómo es que
2: Karina, estamos embolatadas en esa mesa, no sabe para dónde coger.
1: 301.
0: 7422-989.
2: Venga, mientras usted ahí busca que poner notas de voz, yo también tengo el número acá.
1: 301-742-2989.
2: Muy bien, así es.
0: Escuche pues, escuche.
3: Yo escucho, veo y comparto, Tropicana, buenas noches. Los hombres se enamoran de lo que ven y las mujeres de lo que escuchan.
2: Uy, buena frase.
1: Pero eso pasó hace rato,
4: Tropicana, buenas noches. No, eso es ya negocio, porque... pues en la iglesia católica cristiana somos pues voluntaria, el diezmo es voluntario, es lo que su merced quiera dar, pero el hecho que pasen con un datáfono o con un QR es obligación, entonces es más que se está viendo como más una misa monetaria, o sea, obligado.
0: Qué rabia, a ver, ¿qué más dicen por aquí? Tropicana, buenas noches.
5: Por lo menos yo no estoy de acuerdo con eso, porque sería un negocio redondo. Si se llevan la plata en físico, ahora imagínate con un datáfono, nada más hacen el ¿cómo se llama? El autorrobo por medio de QR. Hombre, déjenlo así como estaba.
2: Pero yo no entiendo. O sea, la gente es devota y va a una iglesia, y en la iglesia dice... Tenemos que dar el 10% de nuestro sueldo, de nuestros ingresos.
0: Tenemos,
2: sí, Dios lo dice, Dios lo dice.
0: Pero pues en el momento no le dicen a usted, tienen que... No.
2: Y usted está dando una ofrenda para que eso sea utilizado dentro de la iglesia y ahora se ofende porque le colocan un código QR, no entiendo.
0: Bueno, escuchemos.
6: ¿Cómo están? Aquí para opinar sobre el tema. Bueno, primero el diezmo es algo... muy espiritual, realmente es algo que Dios pone en el corazón. Y bueno, ya cuando ponen un datáfono y demás, pues normalmente yo asisto a una iglesia y pues allá no le ponen ningún datáfono a uno, pero si hay un lugar donde uno se puede acercar y puede hacer su ofrenda o diezmar, ya depende pues como uno se sienta, ¿sí? Eso, el diezmar es algo que pone Dios en su corazón. Y digo yo que no es una obligación, sino ya uno en algún momento siente el deseo de hacerlo y lo hace y ya. Entonces,
0: por eso voluntario.
6: Así pasa. Pero ya cuando le ponen un datáfono, como he visto en algunas iglesias, que eso ya es como obligado, sí, ya es muy maluco. Pero pues no es un tema, sí, debe haber iglesias que se la pasan en esas, que eso es un negocio, pero realmente... Cuando es una iglesia donde está Dios, realmente allí es voluntaria la cosa. Tropicana, la más bacana, bacanísima.
2: Venga, pero entremos en polémica. Entremos en polémica. ¿La iglesia no es un negocio?
1: Hermano, la iglesia...
2: ¿O de qué vive una iglesia?
1: De la ofrenda, de la ofrenda.
0: Obligarlo.
1: Mira, la iglesia vive de la ofrenda y así se sostiene. Pero resulta que ya ponerte en una camisa de fuerza, que ya va a estar estipulado el valor que tú vas a dar, que tú vas a ofrendar, eso a mí no me parece. Que tú quieras dar un billetico de 2,000, ¡oh, qué bien que lo des! La cuestión no es el cuánto. La cuestión es que tú lo des de corazón, lo que tú tengas a tu alcance. Porque hay gente así, ay, mira esa señora, ay, vienen a la misa y solamente dan 2,000 pesitos, pero si solamente tiene 2,000 pesitos, muy seguramente si tuviera 10,000, 15,000, 50,000, lo va a dar. Pero si tiene 2,000, papito Dios, aquí estoy, primero en tu casa y segundo ofrendándote algo.
2: Claro, es que eso se da con fe. Cuando uno da con fe, todo regresa con fe.
1: Y ves tú a los pastores,
0: la iglesia tienes contador, tienen contador,
2: obvio,
0: tienen que declarar renta.
2: No, las iglesias no declaran renta.
0: Pero pues me mando mensaje, estoy leyendo.
2: No, yo sé, pero las iglesias no pagan impuesto, porque la religión y todo esto no paga impuesto. Pero entonces, que es un negocio, porque
1: es un negocio, papi, es un negocio redondo. Ya me estoy. Claro. Vea, si tú me dices que no pagan impuestos, es que, papi, eso es un negocio. Mira, como dicen los guajiros, eso es un negociazo.
0: Claro. Primo, eso es un negociazo. Que a Caballo le parece bien dar propina completa, pero no le parece pagar ofrenda con datapo, ¿no?
1: No. A mí me parece que están excediéndose. Porque resulta que te ponen en una camisa de fuerza que ya el datáfono. Obligado. Por ejemplo, aquí yo tengo mi tarjeta en este celular. Entonces, si yo voy allá al Vaticano, allá a una misa, resulta que solamente es. Por aquí pasan el datáfono, ¡plin! Y me debitan enseguida. Pero ¿por qué razón, loco? Si yo no quiero dar 50 mil, si yo quiero dar 10 mil, yo los doy. Pero me van a poner una camisa de fuerza.
2: Sí, no, es lo que uno quiere ofrendar.
0: Solo le voy a decir, pagó con tarjeta 2,000 pesos.
2: Ahora yo le digo una cosa. ¿El padre no está trabajando en ese momento? ¿Él no merece un sueldo?
1: El padre hace eso, primero porque...
2: O él lo hace voluntariamente.
1: Es correcto, dice, voluntariamente. Ya. Segundo porque...
2: pero eso yo creo que de la iglesia reciben un sueldo.
1: Espérate.
2: Deben recibirlo.
7: La iglesia no vive del diezmo, vive también de... bautizo, matrimonio, de todo hay que pagarlo. Entonces no es del diezmo, es de todo lo que hay que pagar, porque si una persona se muere, toca pagar y ellos no hacen nada gratis, ¿eh? Pudiéndolo hacer, y entonces no es.
0: Es verdad. Esperen que alguien estaba marcando por acá.
7: No solamente el diezmo.
0: Que no solamente que, amigo, deja.
2: ¿Qué es lo que están haciendo, por favor, 9 de la noche, 45 minutos?
0: Un oyente me está marcando, le contesto.
2: De una, a ver qué dice. Hola, Karina, págueme.
1: No, Karina, no creo.
0: ¿Aló? Habla hoy o calla
2: para... Ni marcándole le contesta a Karina.
1: La vocación versus el sustento económico. Para dejarlo claro, los padres no cobran celebrar la misa. Según la normativa de la Iglesia Católica, los sacramentos no tienen precio y vender cosas espirituales.
2: ¡Pere de a uno!
0: ¡Caballo, cálmese!
1: Pero espérate que te estoy diciendo para que la gente entienda, porque se van a quedar con la duda. Según la normativa de la Iglesia Católica, los sacramentos no tienen precio y vender cosas espirituales está estrictamente prohibido. Se le conoce como el pecado de simonía. Ahora sí, continúe usted con la llamada.
2: Pero que Caballo ahora estaba dando la misa y usted lo interrumpió.
0: ¡Oremos! Ahora sí, Javier Antonio, ¿cómo estás?
8: Hola, buenas noches.
2: ¿Qué tal? ¿Con quién hablamos?
8: Francisco Antonio.
2: Hola, Francisco, bienvenido a Que No Me Duermo de Tropicana. Cuéntenos su opinión.
8: Francisco Antonio.
2: Hola, Francisco, bienvenido a Que No Me Duermo.
1: Uy, se devuelve el sonido, ¿por qué?
8: Pues venga, los...
0: Se está devolviendo el sonido. Sí. ¿Le marcan desde allá o qué? Él quiere opinar algo súper importante, dijo.
2: Bueno, yo le puedo marcar desde acá, no hay ningún problema. Mande el número y yo le marco.
0: Le va a mandar el teléfono entonces.
2: Hágale, mándemelo. Uy, yo lo que sueño con que Karina me lo mande. Dios mío, 9:46 PM. Mientras nos van enviando el numerito por ahí, si tiene soldado caído, recuerde enviarlo, por favor, para que podamos hacerlo en la siguiente hora, ¿vale? Para que podamos entablar una comunicación.
0: Tengo un soldado caído también.
2: Eso, a las 10 de la noche nos vamos a ir solo con soldados caídos. Solo soldados caídos. Listo, hoy te lo
0: mandé. ¿Vale? Llame, por favor, a Antonio, que está que se descose.
2: Listo, pues vamos aquí a comunicarnos con él. Déjeme, yo abro aquí toda la vaina del...
1: Vea, saludos. Ay, mientras Freycinho va buscando ahí a la gente. Caballo. Saludos para nuestros amigos que nos sintonizan, por favor, Cari, por ahí en Armenia, la gente que está en Cali, en Pereira, en el Eje del Café, ahí en Manizales, a la gente que también nos sintoniza en Ipiales, por ahí nos están escribiendo desde Pasto, Nariño, y un saludo muy especial para la gente en Cúcuta.
2: Bueno, toda la gente de A Que No Me Duermo de Tropicana.
0: Bebés,
2: ¿qué pasó?
0: Me están diciendo por acá que a esta hora hay un gran incendio dentro de un hospital de Medellín, en el Poblado, Clínica del Tesoro Medellín. Ahí entonces están los bomberos de Envigado atendiendo. En el sitio hay más o menos 80 personas evacuadas. Entonces, un gran incendio en este momento se reporta desde el hospital de la Clínica del Tesoro.
2: Oiga, le estoy marcando y no contestó el man.
0: Ey, man, conteste pues, mo.
2: No contestó, vea, le voy a echar otra marcadita por aquí. 411, ta, ta, ta, ta, ta, tan.
1: y ta, ta, ta. Ey, el man te está haciendo la rosca entonces. Quería hablar con Karina.
2: Quería hablar con Karina. La está llamando el personal
0: de
2: Karina.
0: Que yo le hablo desde aquí.
2: La está hablando el personal de Karina. Oiga, nos vamos con chistecitos. Para terminar esta hora, cuente.
0: Chiste.
2: ¿Pero qué? ¿Pero ustedes tienen chiste? ¿Solo
1: yo? No, yo no. Tú sabes que yo soy malísimo para esa vaina.
2: Solo yo tengo chiste. Karina, sí, Karina tenía el chistecito.
0: No, porque ustedes los tiran, entonces no le vuelvo a contar ni un chiste.
2: ¡Entra una viejita!
1: ¿Pero para qué preguntas? ¿Usted sabe qué pasó?
2: Claro, si usted está preguntando, ¿sí? Pues nosotros respondemos.
0: No.
2: Claro, título de la película.
1: ¿Qué título de la película?
2: Remordimiento.
0: No les voy a volver a contar chistes.
1: Karina, otro chiste de perro, dale.
0: Antonio, pero te estábamos llamando y usted me llama a mí, entonces ¿cómo hacemos?
2: Ay, Dios mío, bueno, chiste. Un pastorcito caminando por la noche, así un pastorcito con su porte de pastorcito. Caminando así sagaz por la esquina.
1: Pastuso, cuy, sabor.
2: Sí, y de pronto le sale un ladro y le dice, deme el celular. El otro, claro que sí, 3:15.
0: Eso era.
2: Póngale cuidado que está una viejita en la pescadería. Entró la viejita, allí la viejita.
1: Así como las muchachas
2: así,
1: que
2: así nada como, con sí, Karina. Con las amigas de Karina que son viejitas. Entró a la pescadería la viejita, entró a la pescadería. Cuando de pronto está ya el señor allá al otro lado de la vitrina dándole un pescado así con el hacha, dándole bacheta, un negro, un negro así marcado, así
0: bueno. Rico.
2: Sí, así. Y le dice, llega la abuelita y le dice, señor, disculpe, ¿usted tiene agallas? Y el otro responde así con su voz, sí, ¿cómo no? Y el otro, ay, pues deme un besito con él.
1: Este chiste sí me dio risa y que el caballo se parece al Gino Sandoval. No, señor.
2: ¿A quién?
1: Nosotros solamente nos parecemos porque sí nos gusta
0: parece.
1: El trago, nos gusta la fría, nos gusta
0: sí
1: el ron.
0: Sí se parece.
2: Sí se parece, es verdad.
1: Yo no me parezco a ningún Chino Sandoval.
2: Es verdad.
0: Se no, parece. Señor.
1: Oye, pero si el Gino Sandoval parece de verdad chino, yo no soy ningún chino.
2: Ya volvemos a la que no me duermo de Tropicana.

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0: a acompañarnos. Seré que no me duermo de Tropicana. A todos los que están ahí conectados, bienvenidos a una hora más para disfrutar, para pasarla rico, para reír, para contar chismes. El caballo estaba ahí entretenido con toda la gente de TikTok, ¿no, caballito? Por ahí lo vi.
1: Sí, viejo Freddy. Imagínate que les estaba contando una historia, una anécdota de lo que me sucedió hace como unos 14 años. O más.
0: Uy, cuando tenía 35, claro.
1: No, tampoco. Como dicen ustedes, Freddy no sea perro. Te cuento yo, Freddy, que le estaba contando eso, porque también el INVIMA alertó por unos potencializadores sexuales.
0: Sí, lo vi por ahí.
1: Sí, que están.
0: Es como dañados. Adulterados, ¿cierto?
1: Sí,
0: como
1: hay unos lotes que están dañados, alterados, vencidos, y también hay unos ingredientes que le hacen mal a la salud.
0: Pero yo le digo una cosa, caballo, ¿cómo hace uno para saber si eso sale dañado?
1: Para que tú veas. Como las personas están.
0: Si no levanta bandera,
1: queriendo
0: uno dice
1: ser
0: sea.
1: Una actividad, en la cuestión, se toman cualquier vaina como para quedar bien con la hembrita y lo que hacen es dañar su sistema.
0: Sí, claro, pero igual. De pronto le funcionó la relación y dice, uy, no era el retardante o no era el potencializador, sino mentalmente yo lo pude hacer.
1: También chévere, puede ser.
0: Chévere.
1: También chévere. Puede ser, viejo Freddy. También
0: es
1: puede
0: verdad,
1: ser.
0: Es verdad. Porque es que cómo hace uno para saber si está dañado, si no está dañado, si está adulterado, si es original. Pues es que uno no sabe. Ay, muéstreme su potencializador a ver si el mío es... ¿Cómo hace uno? Mi amor, mira, me compré este potencializador. ¿Será que sí sirve? Pues venga, le hacemos.
1: Oye, pero qué montón de gente quismosa.
0: ¿Usted ha utilizado truquitos a la hora de estar con alguien?
1: Sí, yo les estaba contando yo que sí. Freddy, yo una
0: ¿pero
1: vez...
0: ¿Pero le han funcionado?
1: A mí no. A mí me dieron una
0: es
1: vez...
0: Que no.
1: No me ha funcionado. A mí una vez, Freddy, me dieron un energizante. Y resulta que lo que me hizo fue mandarme al baño. O sea, lo que hizo fue soltarme, me cayó re mal. Y yo ese día la cita,
0: ¿serio?,
1: la tuve que cancelar. Me fue muy mal. De pronto algún ingrediente me
0: sí, claro, eso trae químicos y todo. Entonces de pronto pues...
1: Y resulta que X día a mí me dieron fue una pastilla, pero no la pastillita azul, sino un relajante, creo que un relajante muscular, por una persona que
0: no.
1: Se
0: llama
1: estrés. Ey.
0: Uy, no.
1: Una persona que sufría de estrés, que el ojo le vibraba, taca, taca, taca, y él una vez me dijo, hey, imagínate que desde que estoy con esta vaina, la relación con la mujer mía, ahora ha durado, ahora es más duradera. Antes ponle tú que duraba como 10 minutos, ahora estoy durando 20. Joda, hay días que duro 25 y hay días que ni siquiera yo eyaculo, ¿sí me entiendes? Yo llego al clima y tal. Joda, desde que estoy tomando esta pastillita, pero ojo, no es pastillita ni el azul ni nada de eso, sino una pastilla que le mandaron relajante muscular. Compañero, resulta que el man me ha dado esa pastillita a mí y me fue bien. ¿Cómo será que ese día yo debuté y me dijeron, ¿sabe qué? El trabajo es suyo, vengo otra vez mañana. Me fue re bien. Ya te voy a decir qué pastilla es para que la pongas en práctica, papi. Si usted quiere que lo saquen en hombros del cuarto y digan, ay, Freddy,
0: yo tengo una pregunta que hacerle, caballo. ¿Cuál? Y qué pena cambiarle el tema ahí, de como darle una vuelta.
1: No, tranquilo, ya.
0: ¿La ley seca este fin de semana desde cuándo va?
1: Papi, comienza el sábado 6 en punto de la tarde.
0: ¿Seguro?
1: Sábado 6 en punto de la tarde hasta el día lunes.
0: Me están enviando por acá notas de voz y me están enviando fotografías. La alcaldía confirma ley seca en Bogotá para la gente que está en Bogotá desde el viernes 29 de mayo.
1: Ah, bueno, y eso también la...
0: ¿Es verdad?
1: Los distritos también.
0: ¿Me jodieron el cumpleaños, perros?
1: ¡Es verdad, Freddy, está de cumpleaños,
0: me
1: miércoles!
0: Me jodieron el cumpleaños este fin de semana, pero con toda.
2: Freddy, ¿usted cuándo cumple?
0: Ahorita a las 12 de la noche, pero ¿es verdad?
1: ¿Es Freddy, que manda la fría, papi, manda fría.
0: Oiga, no. ¿Es verdad? No le creo.
1: Freddy Ciño.
0: Busquemos qué les aparece a ustedes por allá.
1: Freddy, lo que pasa es que eso cada distrito lo pone.
2: Desde el sábado a las 6 de la tarde.
0: Es que eso estaba en todo lado.
1: Sí.
0: Pero la gente está desesperada cambiándome eso.
1: Papi, la ley seca es por fuera de su casa. usted moje la ley seca en su casa, no se ponga a tirar trompa ni muñeca con otra persona por ahí en la calle, enciérrese en su patiecito bien bacano, haga un barrilcito con asadito bien chévere y disfrútese su cumpleaños, que nosotros también vamos a meter fría por usted.
0: Pero yo veo en unos lados
2: si
0: que
2: dice
0: que...
2: Si usted no manda invitación, nosotros vamos.
0: En unos lados dices que el sábado
1: sí
0: y otro
1: ir.
0: El viernes. Qué tan raro.
2: Pues por el momento.
0: Tan raro.
2: Acá.
0: Yo también digo que es el sábado.
2: Es el sábado.
0: Es el sábado, ¿cierto?
2: Pero voy a buscar acá a Medellín, a ver.
1: Sí, hay alguien. Desde hoy hasta el sábado, papi, este fin de semana es largo, dale. Dale, ¿cuál es el problema? ¿Quién te lo impide?
0: No, pero es que yo para meter toda mano de gente que tengo en la casa, ay, qué pereza, hermano. No,
1: fue la semana pasada, te vi que estabas en un cumpleaños y el Freddy bailando hasta con el perro. ¡Chaca, chaca! Con Firulay.
0: ¿Será que hay algún policía que nos esté escuchando en este momento y se pueda comunicar con nosotros para salir de la duda?
2: Bueno, dice por acá. Uy, uy, uy.
1: Karina.
2: Bueno, ole.
1: ¿Ya?
2: En cuanto a la ley seca que el gobierno nacional estableció, se aplicará a partir de las 6 de la tarde del sábado 30 de mayo.
0: Es que yo también
2: e
0: tenía, exacto.
2: Hasta las 12 de la noche, perdón, del mediodía del día lunes 1 de junio, ¿ok? O sea, tarde de sábado hasta por la mañana del lunes. Listo. La restricción prohíbe la venta y consumo de bebidas embriagantes en espacios públicos, establecimientos comerciales como bares, discotecas, tiendas y restaurantes. Aplica en todo el país, aunque su aplicación podría extenderse dependiendo de las consideraciones que tomen los alcaldes, dependiendo de las condiciones de riesgo que
0: identifiquen. No, me preocupa el cumpleaños, me preocupa el cumpleaños.
2: Dicen, las infracciones a lo dispuesto en este artículo son objeto de medida correctiva por los alcaldes e inspectores de policía y comandantes de estación, de acuerdo con la ley 1801 de 2016, Código Nacional de Policía de Convivencia. Ojo, porque hay multas, muchachos, para los que encuentren por ahí.
0: Si hay algún policía que se pueda comunicar con nosotros, escríbame a través del WhatsApp 310-206-3302.
1: Freddy,
0: soy policía.
1: Como tú te metas los tragos el día de tu cumpleaños, te van a decir así, me quieren echar los tombos, pero no como de tombo.
2: Vea
1: tombo
2: lo que
1: llega,
2: acá.
1: Le mando la fría.
0: Es que están
1: tombo
0: diciendo,
1: que venga.
0: Están diciendo, vale, sí, mía. En Bogotá empieza mañana.
2: Yo toda seriedad, no. Vea pues lo que dice.
0: Ay,
2: dicho
0: Dios
2: código
0: mío.
2: Indica que el incumplimiento de la medida implica sanciones que van desde los 4 a 32 salarios mínimos diarios legales vigentes. Es decir, que puede ir desde 233,000 pesos... hasta 1,867,000 pesos.
0: Vea pues, la vaina es que, bueno, yo es que no sé si es generalizada, por eso en Bogotá como que aquí todo el mundo está escribiendo y dice, uy, desde el viernes, pero pues pueden que en otras partes de Colombia sea desde el sábado. Yo pensé que eso era una medida nacional, pero veo que lo pueden modificar los alcaldes,
1: ¿no? Sí, el distrito lo puede modificar, por ejemplo, aquí hay municipios del departamento del Atlántico que los alcaldes se han acogido a la medida de ley seca, pero ellos dicen, bueno, nosotros comenzamos aquí a la tal día, tal hora, hasta tal hora del día tal.
0: Vea, les voy a mandar la noticia ahí a través del grupito.
2: Depende
0: para que la
2: también
0: lea,
2: del orden público, muchachos.
0: Porque miren lo que dice, eso es la página de Caracol Radio, y ahí dice desde el viernes.
2: ¿En Caracol Radio?
0: En la ciudad de Bogotá, creo que es.
2: Ah.
0: En la ciudad. No, me jodieron el cumpleaños. No, me jodieron.
1: Previsillo.
2: Quería decir que cumpleaños mañana.
0: Quedé aburrido.
1: No, pero ¿por qué vas a quedar aburrido, Freddy? Mira, a ver, mañana pagan. Te coges y compras un pocotón de fría, compras el guaro, te vas para tu casa, te la vacilas en tu casa.
2: Señores
1: y, lindo,
2: y señoras,
0: ¿pero les cuento
2: hace
0: algo?
2: 20 minutos se postea entonces la información. Exactamente, confirmado ley seca en Bogotá desde mañana viernes 29 de mayo.
0: Pero les cuento algo, nosotros teníamos un concierto con Tropicana en Bogotá.
2: Ay,
0: con Alan Ramírez mañana.
2: Van a vender mañana jugo de naranja.
1: Pásela, vaciló Karina.
0: Me preocupó.
2: Pues que el concierto no toman y ya.
1: Bueno, papi, nada que hacer. A Dabón ahí.
0: No, hagan ustedes el resto del programa. No.
1: Viste, Freddy, la vida es una sola. Por eso ese día yo me estaba metiendo mis tragos y yo la vacilo. Y tú, aburrido, que no te vas a poder disfrutar tu cumpleaños.
0: Pero que la gente no sabe. Mandaron noticados.
3: Qué cara más bacana, viejo Freddy. Pero hay perfumes, por ejemplo, que son unisexo, como por ejemplo el Zika.
0: Ah, no, este man está hablando de perfumes. No, no tiene nada que ver. Pero es que el man escribió abajo, es desde el sábado a las 6 de la tarde. Pero no, Karina también está mandando foto por ahí.
2: Dice por acá, escuchemos nota de voz. Escuchemos a ver.
4: Qué bueno, Freddy, la verdad es que acá nosotros, bueno, yo vivo en Soledad. Y acá nosotros cuando hay ley seca, tú puedes comprarte tu caja de fría. Pero eso sí, que la autoridad no te vea dónde la estás comprando porque...
0: ¡Ay, no, no, no, no, no! No, no, no, no, no.
4: Pero tú te
2: o sea, está colitando.
4: En tu casa te puedes tomar lo tranquilito. Prohibido.
0: Venga, ¿qué dicen por acá, Cari?
5: Viejo Frey, el decreto lo sacaron a última hora hoy, ahorita. Sí, empieza mañana viernes. Tocó encerradito beber y beber.
2: Mor, vaya, cómprelas ya.
0: Pero nos jodieron la fiesta y todo.
1: Freddy, pero ven acá, yo tengo una pregunta. ¿Cuál era el plan que tú tenías para tu cumpleaños?
0: Mira, mañana tenía un bar, tengo un concierto porque lo íbamos a unir con la fiesta que tenemos de una causa bacana por Mamá Antropicana con Alan Ramírez, Luis Miguel Fuentes.
2: Ya vemos a Alan.
0: Y Llano López. Y teníamos salsa ballena, o sea, todo planeado, hermano. Boletas entregadas. Nos acaban de tirar.
1: Y te la voy a tirar plena. Venga. Nosotros aquí en Barranquilla tenemos un evento con Peter Manjarres que mañana le voy a ir mostrando qué es lo que está sucediendo con Peter Manjarres. No les puedo dar ubicación hoy. Mañana sí voy a postear absolutamente todo lo que pase con Peter Manjarres y Tropicana aquí en Barranquilla.
2: Pero es que mañana no hay ley seca en Barranquilla.
0: Dice Freddy,
1: no, señor.
0: La ley seca en Bogotá, sí, viernes 6 de la tarde, pero en Chía, que es allá 20 minutos desde el sábado. Yo no entiendo.
2: Si quiere, Freddy, si quiere voy y le averiguo precios ya allí abajito, le averiguo precios a cómo esto ustedes me van diciendo y listo. Pues para que se adelanten como a la comprita de ley seca.
0: Oiga, qué vaina, pero ¿cómo tiran eso a última hora, no?
2: Mor, cosas que pasan.
1: ¿Qué a última hora?
0: ¡Qué perros!
2: Uno última hora es a mañana a las 5 de la tarde, pero estamos...
1: Freddy, ¿quién se inventó esa vaina, hombre?
0: No, esto está muy jodido.
1: No, Freddy, pero hoy no puedes tirar un cortico, ¿no? Hoy jueves.
2: Oiga, escuche.
6: Freddy, lo que dice la ley es que es prohibido la venta y la compra de bebidas alcohólicas, más no el consumo.
2: En espacio público.
6: Pues sí, eche para la casa.
0: Claro, en la casa, ¿no? En la casa puedo hacer lo que se me dé la gana, pero no es lo mismo que irme a celebrar en un bar.
2: Dice Juan Camilo que se venga para Medellín y que empiece el amor que acá le celebramos.
1: No, mira, y también Freddy, bueno, nosotros aquí tenemos por costumbre sentarnos en la terraza, poner la emisora, el equipo de sonido a todo volumen, vea, y meternos las frías.
2: A Freddy se llama.
0: Pero esta, ¿por qué el mundo contra mí?
2: Antojando a Freddy.
0: No, y de verdad, teníamos un evento acá con Tropicana, o sea, ¿nos fregamos?
1: ¿Qué ha dicho? Oh, entonces, Karina, escúchame esto y recepciona las notas de voz. Más aburrido que Freddy, 301-7422-989. 301-7422-989. Más aburrido que Freddy, que la gente invente lo que sea.
2: Invéntelo.
0: Qué aburrido.
1: Más aburrido que qué.
2: No, más aburrido que...
0: Ya no puedo celebrar mis 30 añitos.
1: No, pues sí.
2: 30, ay, joda, carajo.
0: ¿Usted sabe cuánto tiene que pasar para que me vuelva a caer el cumpleaños un viernes?
1: Pero el año que viene no te cae sábado.
0: Me cae el sábado. Pero es mejor el viernes.
2: Mor, escuche, vea.
6: Más aburrido que cumpleaños en Viernes Santo.
2: Ay, no.
0: Me siento falcao con Millonarios.
2: No.
1: Karina, póngale mouse a esa vaina.
0: Más aburrido que Neymar con las lesiones.
2: Vea.
7: ¡Épale, Freddy!
0: ¡Ay, ahora!
7: ¡Ya viene el cumpleaños, mi vale! ¡Feliz cumpleaños adelantado, pero encerrado!
2: ¡Escuche!
0: ¡Qué perro!
7: Más aburrido, Freddy, que vender empanadas a la esquina, a la vuelta a la esquina con la viejita.
0: Vea, voy a poner aquí en la cámara, de verdad, si se ve, no sé si se vea, pero la colocó.
2: Vio 50 años.
0: No, ahí no, o sea, la cámara no la detecta, se va para otro lado. Pero ahí decía 29 de mayo, de verdad estoy cumpliendo años. Y con ley seca, 29, o sea, dígame.
2: No está cumpliendo.
1: La cámara diciendo, quite esa vaina de ahí que no le veo la cara.
2: No. Porque tranquilo, que va y compra alcohol etílico y con eso hace un buen frutillo y.
0: Pero la gente también está aquí como rara porque dice, no, Freddy, es desde el sábado, es que la gente
8: más
0: no...
8: aburrido que el Papa en un concierto de rock.
2: Más aburrido que los de Medellín cuando no vino nada este de Cristian Nodal. Uy, eso fue horrible.
1: Más aburrido que Mico recién cogido.
0: Y me manda nota el presidente y todo.
9: Sé que es cumplir un Viernes Santo.
0: Y me manda nota el...
10: Eso, mi querido Freddy, para que vengas y celebres conmigo. Todo lo hago porque quiero tenerte cerca.
0: No, qué perro. Qué perros de verdad estar haciendo eso.
11: Más aburrido que conductor de aplicación cuando llega después de desplazamiento de 10 minutos y le cancelan el servicio. No.
1: Vaina que le puede dar piedra ahí.
12: Más aburrido que el propio caballito, pues mijo, de acá de Cartagena.
2: No entendí, pero bueno.
1: Más aburrido que el caballito en Cartagena. No, hombre, no, yo allá no me aburro.
0: Celebraremos en la casa, no se pudo. Bueno, ¿nos vamos con soldado caído o qué?
2: Espere, escuche.
0: A ver.
2: ¿Más a qué?
12: Está aburrido que cuando dieron la noticia que Petro fue presidente.
2: Ay, no, cuidado. A ver, ¿qué dice? ¿Más aburrido que...?
13: Más aburrido que el caballo cuando se enteró que iba a ser papá.
1: Pero conmigo no se metan, métanse con Freddy, hombre.
2: ¿Qué no, más aburrido que como cuando nos encerraron en pandemia, dicen?
0: No.
11: Más aburrido que los hinchas de la América Millonarios en la Suramericana.
1: Ah, y meta al Junior también ahí.
0: Y meta al Junior también, y al América, porque América empató. Yo no sé si Alvin pasó o no, pero por lo menos empató.
1: O más aburrido que soltero en pandemia.
12: Sí. Más aburrido que la oyente de ayer, Camila, del soldado caído.
0: La gente está en la jugada, ¿sí? La gente está en la... Bueno, nada que hacer, cumpleañitos en la casa porque,
2: ¿ustedes
0: bueno,
2: se acuerdan del pico y cédula?
0: Claro,
2: el pico y cédula. Mañana hay pico y cédula para Freddy.
0: ¿Qué es el que era el pico y cédula? Uno no podía salir.
1: Las personas que terminaban el número tal.
0: Para ir a mercar, sí, por la pandemia.
2: Sí, los que terminaban en cédula número tal podían ir.
0: Se le acabó el papel higiénico, se jodió.
1: Karina, ¿a ti con quién te tocó la pandemia?
2: Solita.
1: No te creo.
2: Es que a mí no me tocó encerrarme. Yo trabajé con Tropicana toda la pandemia y ¿sí? en la calle.
1: ¿Y cuántas veces te dio el COVID?
2: Como 3.

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1: No, qué vaina, ¿no? Ah. Bueno, ya no hablemos de esa vaina que esa pandemia a mí me dejó. Me dejó una secuela
2: para hoy. ¿Este?
1: No, y que imagínate, yo soltero, y yo. Sí, es más, yo comenzaba a hablar. Y te soy sincero, yo comencé a hablar como con 20 mujeres, imagínate, con ninguna hablo.
2: Todo el mundo jugando parchis.
1: No.
2: Todo el mundo jugando en plataformas.
1: Y haciendo conciertos en streaming.
2: Ay, a mí me tocó, ¿saben qué? Con Tropicana, un concierto en carros.
1: ¿En dónde?
2: Nos llevamos para un sitio.
3: A mí me tocó un cumpleaños con Ley Seca.
2: Oigan. Nosotros estuvimos con Tropicana en un concierto con vehículos, o sea, que se hizo. Toda la gente que iba era solamente en sus carros. Y nosotros armamos una tarimita. Y era como en un parqueadero súper grande. Y la gente desde los carros miraba ahí el concierto.
3: Pues póngale cuidado que en época de pandemia, yo pues obviamente hago eventos. Y me contrataron para un evento clandestino. ¿Se acuerdan de los eventos clandestinos?
1: Sí,
3: y entonces, listo, ¿no? Yo voy fresco, hagámoslo. Y yo fui. Hicieron flyer y la vaina y por todos lados. Cuando a mi querida Claudia López, que estaba de alcalde, le dio por publicar el flyer. Y llega y coloca así, me parece el colmo que una emisora esté patrocinando este tipo de eventos.
1: Oh, hola, Freddy. Recibo es salado, yo. Papi, el salado no tiene día libre.
2: Recibe que termine.
3: Claro, una llamada de todas las directivas de Caracol Radio. ¿Usted por qué está haciendo eventos clandestinos? ¿Lo vamos a echar? Ahí le cuento otro susto que me pegaron.
2: ¿Y ahí fue que lo echaron?
3: Ahí le cuento otro susto. Pero pues era una fiestica en casa. Y Claudia López le llegó el flyer y obviamente. ¿Sí?
2: Y no fue ella.
3: No. Y entonces grave, eso me llamó todo el mundo, eso mejor chuf. Grave la vaina, pero eso me pasó en pandemia.
1: Qué barbaridad.
3: Ahí se la cuento. Y en pandemia sí tuve dos veces COVID. Duré dos meses.
2: Tres.
3: Cada vez que me daba, me daban un mesecito de encierro.
2: La primera vez que me dio COVID, me tocó incluso ir a una clínica de Medellín a hacer nebulaciones, porque...
3: ¿Pero sí sentiste que te dio COVID?
2: Horrible, sí, ¿sí? Terrible.
1: No, a mí me tocaba... Imagínate cómo fue el COVID mío. Mi mamá duró 4 meses haciéndome el arroz simple para decirme que yo todavía tenía COVID.
3: A mí me daban comida en un plato de plástico en la puerta.
2: A ustedes al menos les hacían comida.
3: Claro,
2: yo solita.
3: Yo en ese tiempo vivía con la mamá de mi hija y mi hija era muy chiquitica. Y me tenían encerrado todo el día con Netflix en la habitación y me pasaban comida por debajo de la puerta. No le lo creo, o sea, si, de verdad.
1: Y yo sí reventé series en Netflix, Élite.
3: Yo también.
1: Qué locura. A las 5 de la mañana me acostaba y me levantaba como a las 2 de la tarde de desayunar.
3: Vea, yo veía Netflix y asomaba la cabeza por la ventana porque como para recibir airecito parecía un perrito.
2: Vea, acá Juan dice, yo sí tuve COVID 40 días en la UCI y 3 infartos y acá
3: claro,
2: escuchándolos.
3: Uf. Es verdad, yo también tengo amigos que estuvieron hospitalizados.
1: Sí,
2: yo perdí
1: sí,
2: a mi abuelito
3: mi
2: en COVID.
3: Mi COVID no me dio nada.
2: Yo perdí a mi abuelo en COVID.
3: A mí el COVID no me dio nada.
1: ¿Tú eres asintomático?
3: No sé, yo no sentí nada.
1: Sí, sí,
3: o sea,
1: asintomático, asintomático.
2: Asintomático, Freddy, es que no siente nada.
1: Hay gente que con los callos también son asintomáticos. No sienten nada con los callos. Son cachorros asintomáticos.
2: ¿Y se acuerdan de esa tremenda, no sé si jeringa o manguerita que le metían o no por la nariz?
1: Muchachos, eso se llama el hisopo.
2: Yo no sé, esa vaina, pero suena como con rabia, vea.
1: ¿Y te la metían duro, Karina?
2: Mordurísimo, horrible. Ay, no.
1: Dios mío. Ay, Padre Santo bendito.
2: Pero bueno,
1: qué vaina,
2: mucha
1: ¿no?
2: pandemia por hoy. ¿Vamos a llamar oyentes o qué?
1: Bueno, dale. Qué es época tan horrible esa del COVID. Guácala.
2: Ya van 6 años más.
1: Vea, 301-742-2989 para que envíe su soldado caído.
3: Ah, ya no quiero hacer nada.

0: no va a hacer nada.
1: Y
0: mañana,
1: que los cumpla feliz, ya. Muy feliz. Deseamos bueno,
0: voy,
1: todos.
0: Voy y le averiguo unas cervecitas allí.
2: No quiero hacer nada. Háganlo ustedes. Ay.
0: No. Pereza también.
2: Pues que tenía fiesta
0: vean,
2: programada.
0: El oyente que ahorita estábamos llamando, él me dice, Karina, quería hablar con ustedes porque yo trabajé más de 20 años en una iglesia. ¿Vio? Freddy.
2: ¿Qué pasó? No, es que de verdad, estoy aburrido. Estoy aburrido. Okay. ¿Qué esperan que yo haga programa? Estoy a hora y media a cumplir años con ley seca y esperan que yo haga programa. No.
0: Bueno, vea lo que dicen acá. Ay, me encanta. Me dieron número y todo. Ojo pues al dato. Dicen, Tropicana, ¿cómo están? Miren, les mando los datos para que lo llamen, por favor. Se llama Jonathan.
2: No podemos llamar al alcalde de Bogotá y decirle que
0: le gusta
2: que no.
0: Jugar voley playa. La ex se llama Esmeralda y la otra Jennifer. Trabaja en la zona industrial de Neiva. Esta semana está trabajando en la mañana y sale a las 4 de la tarde. Él vive en el barrio Las Granjas.
2: Y allá hay ley seca.
0: Tiene una moto TT200 roja.
2: Allá sí no hay ley seca.
0: ¿Los llamamos?
2: Para saber si hay ley seca.
0: Ah, que pide con Freddy también.
3: Oye, pero ven acá, yo te voy a hacer una pregunta. Si a él le gusta el voleibol playa, en Neiva, ¿en dónde juega eso?
2: Yo en la te voy a preguntar, caballito, ¿usted qué tiene la playa al lado? ¿Nunca ha jugado voleibol playa?
3: No, hombre, no, imagínate.
2: Yo tampoco.
0: Acá en Medellín hay varias canchas.
2: Eso es muy afeminado, ¿no?
0: No, cualquier afeminado.
3: Ahí
0: no.
3: Viene la pelota, pégale, ¡cógela!
2: Es que mírale las nalgas al que está ahí saltando.
3: Ajá.
2: Uy, pero oye, el voleibol, uy, no, las mujeres
3: eso
2: tienen
3: para las
2: una
3: mujeres,
2: nalga.
3: Eso se le ve chévere a las mujeres, pero un hombre ahí tirando pelota, no, eso queda.
0: Tirando pelota, mi amor, usted tira pelota todo el día.
2: No, yo
0: bueno,
2: no
0: haría
2: capaz
0: Freddy,
2: de jugar eso.
0: Ahí le mando el teléfono, porfa, para que le
2: a
0: marque.
2: Ver,
0: que a mí no me da para llamarlo desde acá. Ay, Dios mío. Ahí se lo acabo de mandar. A ver, Sí, estoy intentando. Pero viene algo mío también.
2: Vamos a ver si timbra desde acá.
0: Listo, ahí se lo acabo de mandar.
2: A ver. Qué rico que Karina me lo mande toda la noche. Es que ya me lo ha mandado dos veces.
0: Bueno, ya.
2: A ver, espere, vamos a marcar aquí. A ver si sale la llamada. Y...
0: Que suene.
2: Ah, espere. Ustedes sigan, cuéntense un chiste ahí mientras tanto.
0: Pero póngalo que suene.
2: No, desde aquí no suena. Este no bota timbre. La vaina es que si yo lo llamo desde acá, va a aparecer... Caracol Radio, mi querida amiga. En el identificador va a aparecer. Ahí le voto el dato.
0: Pero, entonces no llamamos hoy a nadie porque yo de acá no puedo llamar.
2: No tenemos minutos para que no me...
3: Ah, ¿verdad? No. Karina, Dios mío.
2: Karina no puede llamar desde allá. Estamos
3: Freddy,
2: graves.
3: Vamos a hacer algo, Freddy. Entre tú y yo
0: graves.
3: Le pagamos el plan a Karina.
0: Estamos graves, más graves estamos que desde la cabeza ya no podamos llamar.
2: No, es que sí se puede llamar, pero aparece el identificador.
0: Ah, no, acá también aparecería.
2: Claro, aquí de una yo lo llamo hoy. Y va a aparecer Caracol Radio. De una.
0: ¿Nos llamamos hoy?
2: De una.
0: Entonces no llamamos.
2: Es que yo no quiero ver nada hoy. Ya pusieron ley seca de mañana, yo no quiero ver nada.
0: ¡Ronald!
2: Ya se fue. Tras del hecho
0: de
2: fue.
3: No, pero no te creo.
2: ¿Qué, Ronald?
3: No te creo.
2: Ronald ya se fue.
3: Bueno, atención, en este momento soldado caído. El soldado que está caído es mi compadre. Mi compadre. Freddy de producer. Oh, más aburrido que Freddy. Cumpliendo la ley seca.
2: Oh. Oiga, ay, se fue María a confirmar la noticia de la ley seca porque. ¿Y qué le dijeron, María, ya?
4: No, mira, chicos, confirmadísimo en Bogotá, ley seca desde las 6 p.m. hasta el lunes.
0: No creyeron en mí. No creyeron en mí cuando yo les dije.
3: ¿Qué día?
2: Mañana 6 de la tarde en Bogotá, hay ley seca.
4: En Bogotá.
3: Ok, en Bogotá. Menos mal que aquí en Quillami esa vaina no.
2: Sabes que no me interesa tu comentario en este momento, caballo.
3: Freddy, pero mira, pides el día, te vienes a vacilar aquí el viernes, el
2: Mari,
3: sábado y vamos.
2: Vaya, averígüese si en Chía hay ley seca. Averígüese ahí. De verdad, pregúntese, diga, oiga, en Chía hay ley seca. Es que en Chía tengo otro bar.
4: No, pero pues en Chía debe
3: Oye,
4: ser normal.
3: ¿En Chía hay ley seca, sí o no?
0: ¿Quién qué?
2: Ya, pero ya, de ya, verdad, ya. Mari, averígüele. Pregúntele si en Chía hay ley seca. Échese de la caminadita hasta él y dice, oiga, ¿y en Chía? Porque Chía es Cundinamarca.
5: Es que ahorita está en...
2: Cuenta, que nadie la está escuchando. Ah,
5: ahorita está en programa el periodista, pero...
2: No importa, usted entre y diga, soy ya que no me duermo.
5: Y le invité y me pasó venir.
3: Inicia el sábado 30 de mayo a las 6 de la tarde y finaliza el lunes 1 de junio a las 12 del mediodía.
0: ¿Y la fiesta es en Chía?
2: No, la fiesta era en Bogotá. Es que de verdad, vea, les cuento. Para toda Colombia y todos los que están ahí en A Que No Me Duermo, nosotros mañana tenemos una fiesta muy bonita para las madres en Bogotá, con Alan Ramírez y todo.
6: 30 de mayo a las 6 de la tarde. Termina. Lunes 1 de junio a las 12 del día, mediodía.
2: O sea que solo en Bogotá hay
6: ley seca. Si te mueves entre Chía y
0: Bogotá.
6: Que
0: sí.
6: Ten mucho cuidado porque Bogotá decidió adelantarse. La alcaldía mayor de la capital expidió un decreto local para arrancar la ley seca desde el viernes 29 de mayo a las 6 de la tarde. Entonces... Si el viernes por la noche estás en Chía, no tendrás problema. Pero si cruzas hacia Bogotá, ya estarás bajo restricción. Pilas con eso para evitar dolores de cabeza o multas.
2: Pero esa explicación sí. ¡Lejos! ¡Cerca! Eso estuvo muy chistoso. Si entras a Bogotá, vas a tener ley seca.
0: La explicación es maravillosa.
3: Sí. A lo lejos se ve... Mi pueblo natal.
2: Eso es como cuando uno dice, bueno, si tomas una cerveza te puede sentar un poquito mal. Si tomas dos te va cogiendo.
3: Más aburrido que locutor ese minuto.
0: Venga, cosas pasadas para hacer un día de cumpleaños sin alcohol. Ideas.
3: Oye, pero espérate. Es en serio que no vamos a hacer soldado caído. Entonces llamo yo. Pero, llamo yo.
0: Entonces márcales de allá.
3: Soldado caído. Dios mío, padre amado bendito. Bueno, ojo. Yo le marco, pero yo no puedo...
2: ¡La misma, sí!
3: No.
2: Pero ahí cómo va a ser, porque tiene que hablar Karina.
3: Yo acá lo voy a adecuar, lo voy a acomodar. Y Karina...
0: ¿Qué va a acomodar?
3: Él te va a escuchar, Pero tienes que darle chance, tienes que darme tiempo a mí, porque tengo que cerrar el micrófono para que él te pueda escuchar, ¿ok?
0: Listo.
3: Es un reto, pero vamos a hacerlo.
0: Vamos a hacerlo.
3: Ok. ¿Estamos activos o no estamos activos?
2: No, estamos activos. No estamos activos en nada.
0: Es que si yo te llamo.
3: Freddy, ¿a qué hora comienza la hora de la ley seca ahí en Bogotá?
2: A las 6 de su madre.
0: Venga, les voy a marcar desde este número. Espera, le voy a marcar a Caballito desde este número y me dice si aparece con identificación o no.
3: Dale,
2: pues. Pues debe aparecer. Claro.
0: No, cálmese, espere.
2: Pues debe aparecerle el número de la SINCAR. O sea, no debe aparecerle el nombre de la emisora, pero sí el número.
0: De puente le aparece el nombre de la emisora. Es que no sé, espéreme, ya le voy a escribir. Le va a marcar a Caballo.
2: Hágale soldado caído a Caballo. Soldado caído yo como en miércoles.
0: Listo. Ahí estoy marcando a
2: yo
0: Caballo.
2: No puedo creer.
0: ¿Identificación o no?
2: ¿Quién me presta una
3: identificación,
2: casa?
3: Ve. Es un número normal.
2: Claro, normal. Es un número de sí. WhatsApp normal,
0: entonces,
2: claro.
0: Marquémosle. Entonces le va a marcar de acá. Bueno.
3: Nata, Karina, tú lo que tienes es flojera, no quieres marcar nada.
2: En Bogotá, Nata, empieza a las 6 de la tarde. En Colombia tiene un horario de sábado a las 6 de la tarde. Pero en Bogotá, ley seca a las 6 de la tarde. Ahí salió la noticia.
5: No sé cómo van a hacer eso.
0: Es que como van a hacer eso, la toda traumatizada.
2: Freddy, soy de Tabio, Cundinamarca, cerca de Chía. El decreto en Cundinamarca arranca la ley seca el sábado a las 6 de la tarde. Pues todo el mundo pa' Chía, ¿no? Vamos que ya tengo todo.
0: ¡Arranque, pues! Bueno, a ver. Va a marcar. ¿Cómo se llama el man?
2: Ley seca.
0: Es que ley seca, ley seca usted.
2: Cervecín. Hola.
0: Es que cervecín. Bueno, cervecín, se va a ir calmando. Calme, espere, hablen pues alguna cosa.
2: Más aburrido que Tropicana para llamar.
3: Más aburrido que locutor sin minutos para ser soldado caído.
0: Claro. Ya, silencio. Ya, espere pues. Que aquí no se la vaina. Ya.

0: sistema correo de voz.
1: ¿Qué hacemos ahí?
2: Nada, igual la aburrió a Fred.
1: Más aburrido que cumpleañero en ley seca. Bueno, de nuevo.
3: Ah, Karina, ¿y entonces?

0: Sistema correo de voz.
1: Mierda.
2: Ah, manden un número que conteste, pues.
1: Ahí está el soldado caído.
2: El tercero, la tercera.
1: No.
3: ¿No se pudo?
1: No, de pronto también cumpleaños y le pusieron ley seca.
3: Ajá, y entonces ve.
2: Freddy es de apellido ley seca.
1: No, apellido de mala.
3: Oh, me ha dado risa la vaina. El Freddy esperando el cumpleaños ahorita. Y vamos a ver que le cayó ley seca. O a Freddy, tú sí eres salado.
2: Negativo la civil. No contestaba.
1: Y tengo historias en Instagram y todo. Es que mañana celebrar todo el mundo. Uy, no hay que ser muy salado. Voy bajando.
2: Borre
1: eso de una
2: eso,
1: vez. Sí, voy bajando aquí. Es que a pocas horas, 29 de mayo, ni que miércoles.
3: Bueno. Entonces,
4: más aburrido que el caballito cuando llegó borracho y se le declaró a la chica y la chica no se la dañó a oler.
1: Vea, póngale que va, vea.
3: Ey, no me recuerden eso, que me da guayaba moral.
5: 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Entonces, cada la más bacana. 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
1: Hay que ser muy salado.
6: Cumpleaños, Fredito. Solución. Empiece ahorita después de las 12 de la noche.
2: Bueno, dicen por acá, soldado caído. Alirio tiene una moto, trabaja en oficios varios, tiene una relación. No sé el nombre de la relación y le gusta tener amigas con derecho. No complicarse.
3: Bacano, me parece chévere.
2: O sea, ¿lo llamamos?
1: No llamamos a nadie.
7: Más aburrido que uno esperando la buseta cogido de la tarde, pasa llena y no lo lleva uno.
3: El man está así, casi que salado que Freddy. Igualito.
1: ¿Qué Freddy?
7: Más aburrido que Costeño en Bogotá pagando 70,000 en un taxi.
3: Ey, yo que estoy acostumbrado a pagar taxis a 8,000 a 9,000 pesos y me van a quitar 70 barras de buenas a primeras allá en Bogotá.
8: Más aburrido que Freddy esperando un año para cumplir años para que caiga ley seca.
1: Y viernes.
2: Bueno, dicen no. Por acá, llama a Camilo, es coqueto y tiene una amiga que la invitas a salir a comer hamburguesa. ¿Qué? Que tiene una amiga en Cúcuta que lo invita a comer hamburguesa. Me parece que este ya lo hemos visto varias veces. Ay, Dios mío, pobre Freddy. Bueno.
3: Dale, de una, pues, de una.
9: Freddy, usted se amarga la vida solito. Si el caballo lunes festivo se ve borracho a trabajar, ¿usted por qué no lo puede hacer desde ahorita?
1: Y que voy a celebrar solo.
3: Hey, papi, y tú sabes, y le voy a contar mi experiencia. Ustedes saben lo sabroso, lo chévere que es venir a trabajar así gozoso, sabrosito. De pronto te tomas un caldito.
2: Pero no en ley seca.
3: Hey, Freddy, metas unos traguitos. No le va a hacer daño a nadie. Mañana usted va a la emisora. Es más, tú no tienes el programa en la noche. Así que dale.
1: Pero caballo, ¿me voy ahorita con quién? ¿Solo? ¿A llorar a un bar porque
3: papi, Malumita, la flaca.
2: Le voy a decir sinceramente algo. Ronald. Usted solamente puede pasar bueno en un cumpleaños con trago. No. Váyase pa' un... Mi amor, ideas. Váyase pa' un motel que allá si no hay ninguna restricción. Mentirazo, sí.
1: Claro, porque ya no puede, no pueden expedir licores. Nada. Lo único es ir a celebrar la casa.
3: O irme para afuera de la ciudad. Por ejemplo, tú que tienes más experiencia, ¿para dónde te llevarías a Freddy?
1: ¿Qué, Flack?
10: Yo me llevaría
1: a Freddy. ¡Pal carajo, diga!
10: Hacer un picnic.
3: No, da premio, mejor quédate en la casa.
2: Con salpicón y helado.
1: Yo le pongo este mantel encima.
2: Ay. Escuche. A ver, es que esos oyentes...
1: ¡Ah, qué aburrido!
7: Freddy está más aburrido que DJ que fue a hacer un evento y le cobraron 500 por un traguito.
2: ¡Ay, perros! ¿Se acuerda?
1: ¡Uy, qué perros! De eso sí se acuerdan, ¿no? ¡Uy!
2: ¡No le creo! Madre.
1: Claro.
2: A ver. ¡Buena!
11: Yo y ustedes, de Karina y de Caballito,
4: Le regalaría el tiquete a Freddy para que llegara
1: muy bien.
4: Ahí a Curramba, donde el caballito, y se pusieran de sombrero el día de los cumpleaños de Freddy. Sería buen gesto.
1: Imagínate, caballito, el osito y yo acelerando mi cumpleaños.
3: Pero por lo menos el osito nos puede atender bacano, bien, Freddy. El osito nos puede atender bacano.
2: No. No, pero si de opción dicen que se vaya para un motel.
1: Pero en un motel no se puede. ¿Cómo van a vender trago en un motel?
2: Pero si están en...
3: No, lo que pasa es que tú lo llevas, Frediciño, tú
1: por
3: lo llevas.
1: Por eso no se puede.
3: No, tú lo llevas, tú llevas el trago.
2: Hoy.
1: Exacto, pero llega a entrar la alcaldía o la policía, ¿y qué?
3: No, que ahí sí, no, que ya, no.
1: Es un establecimiento comercial, ¿no?
3: No, pero lo que pasa es que... ¿qué se hace en el motel?
1: Tomar trago.
3: Tomar malas decisiones, sí.
1: Jugar en el jacuzzi.
2: Hacer burbujas.
1: Ay, ¿cómo sabe Karina?
2: No, hombre, me estoy imaginando acá a ver.
3: Oh. Sí, claro, y supuestamente tiene rato que no motelea. Ni te creo.
7: Señor, llore. Está hablando igual a la muchacha.
2: ¿Qué?
3: Freddy, bueno, también yo tengo la última.
11: Es verdad que en un tiempo yo te quise.
1: ¿Qué es eso?
3: Quítenle la opción a Karina de esa vaina, hombre.
2: Sí tengo.
1: Nos van a bajar el live de YouTube, por favor. Bueno, nada, cederme por una finca. No, lo que pasa es que, bueno,
2: Mor,
1: ¿cuál es la vaina?
2: Le tengo la idea.
1: ¿Qué?
2: Váyase a soplar velas.
1: ¿Puedes creer eso, caballo? ¿Puedes creer eso, caballo?
3: No.
1: La vaina no, es que pues
3: papá,
1: obviamente...
3: Papi, vayas a partir torta mejor, hombre.
1: Lo íbamos a celebrar en la fiesta que tenemos con Tropicana y ya estaba todo planeado y todos los amigos
2: y
1: todos
2: se iban para allá.
1: No, pues la fiesta me imagino que quedará aplazada, ya no le puedo hacer nada, pues ¿qué se puede hacer?
3: Ya me imagino todo el mundo mañana posteando en redes sociales y grabando la promoción.
1: Es que por no, ya no le puedo hacer nada. Alcalde. Pero la vaina es que yo digo, bueno, me voy para un motel, me toca irme con mi pareja para un motel, pero la fiesta que tenía,
2: venga,
1: el tranquilo.
2: ¿A un motel no nos dejan entrar solos?
1: Uy, yo he entrado a motel solo.
2: ¿Sí?
1: Sí, claro. Hay veces que me ha tocado en los pueblitos descansar y demás. Yo digo, voy a buscar un motel.
3: Y
1: pago la habitación y al otro día me voy, me baño y chao.
3: Y es la mejor opción.
1: Claro.
3: Sí. Claro. Me parece bacano.
2: Es que las velas, le sonó.
1: No, ya no puedo hacer nada. No, queda aburrido. 10:48.
2: Mor, hay que ponerle la canción. No, que.
1: A partir de este momento vamos a contar chistes aburridos.
2: Cuéntelo.
3: No, Freddy.
1: Voy a contar todo.
3: Póngale ánimo, compañero, póngale ánimo.
1: Todos los chistes que tengo acá los voy a contar aburrido.
3: Mañana es el día, papi, mañana es el día.
2: Dice, compre buenas tortas para que se lo partan.
1: ¿Qué le dice una flor a otra flor? Amiga, creo que nos dejaron plantadas.
2: Amor, usted también parece una flor.
1: ¿Qué hace una abeja en el gimnasio? Zumba.
3: Yo para esa vaina soy demasiado malo, de verdad.
1: Muy ¿cómo malo. Maldice un pollito a otro pollito? Caldito seas. ¿Qué le dice el 2 al 0?
3: ¿Cómo?
1: 20 conmigo. ¿Qué pasa si tiras un palo al agua? Nada.
3: Eso sí me dio risa.
1: ¿Cuál es el café más peligroso del mundo?
2: El café de tus ojos.
1: El expreso.
3: Ey, ya se está metiendo con Santa Fe barro.
2: El expreso.
1: ¿Qué hace una caja en el gimnasio? Se vuelve una caja fuerte.
3: Esa sí me la sabía, ese sí es malo, huesero.
1: ¡Ay, ya no quiero nada!
2: Había una vez.
3: Papi,
2: oiga,
3: pero mira,
2: una bala
3: el que no quiere.
2: Y se puso a llorar.
1: No quiero nada.
3: Freddy.
1: ¿Qué?
2: Hola.
3: Tranquilízate, papi. Todavía tienes chance, todavía tienes tiempo.
1: ¿De qué?
3: Mira, 3 horitas. Tú mañana entras en la tarde. Te vas 3 horitas a un bar te tomas unas cervecitas, te pones contentoso y te acuestas delicioso, papi, ya celebraste tu cumpleaños.
1: Qué triste eso, caballo. Eso no, sí es muy triste.
3: Te vas con la hembra, papi, te vas con la hembra, te metes unas frías, una buena comelona o de pronto unas picaditas.
1: No, mañana ya trabaja.
3: ¿Cómo?
1: Todo estaba, mañana ya trabaja, todo estaba planeado para salir mañana a la noche.
3: Y entonces.
1: Es que vaya se pone las cariñosas, no.
3: O sea, Frediciño, que tú te vas a dar por vencido.
1: Freddy entra solo a un motel y pide un cuarto sin luz para que se lo coma el coco. Ya volvemos a que no me duermo de tropical.

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0: Estamos en la que no me duermo de Tropicana, 11 de la noche, 6 minutos, 11, 6 minutos. A caballo, haga el programa.
1: ¿Ya se te quitó la pava o todavía nada?
0: No, pues qué. No, ya quedo así por lo menos un mesito. No, vamos a ver. No, pero mañana salgo para algún lado a viajar. Yo no me voy a quedar en Bogotá porque claro. Hay muchos lados también donde el sábado empieza,
1: papi,
0: a las 6 de la tarde.
1: Te tengo el plan.
0: ¿Cuál es?
1: Santa Marta City.
0: Uy, de una, qué rico.
1: Santa Marta City, papi.
0: No, vamos, me toca.
1: Una vaina que se llama El Acuario. Después, en la tarde, vamos a visitar la Quinta de San Pedro Alejandrino. Después, nos vamos ahí en la playa.
0: A ver, a Losito.
1: En el rodadero contratamos a unos manes que nos toquen vallenatico bien sabroso y llora lo sale para pintura.
0: Bueno, nada que hacer, no me tocó cambiar los planes, caballito, eso es verdad, nada que hacer. La vaina es que sí tenía mucha gente invitada a esta gran fiesta y pensaba celebrarlo bien chévere, pero pues ante la ley no se puede hacer nada. Tocó salir de Bogotá y celebrarlo en otro lado, pero pues es confirmado por todo el mundo en Bogotá. Esto es en Bogotá, el alcalde puso ley seca desde el viernes a las 6 de la tarde. Vale, en muchos lados está desde el sábado a las 6, pero en Bogotá sí la pusieron. Pues obviamente Bogotá la capital, Bogotá alberga la casa de Nariño, la casa del presidente, él va a estar acá, entonces, y muchos de los candidatos, pues me imagino también que van a estar por acá votando, entonces, pues nada, caballito.
1: No, y cuando la ley se establece, usted no puede violarla porque ya sabe lo que le pasó yo.
0: No puedo hacer nada.
1: Le meten un comparendo de padre y señor mío y te tienes que bajar del bus.
0: Oiga, hablando de leyes, caballo. Ah, bueno, esperemos a Cari mientras se va conectando, que no ha llegado. Esperémosla un ratico por ahí, pero tengo una ley que le voy a mostrar ahorita. Para todos los que están en Tropicana, Colombia, un abrazo. Dice por acá, Villeta, Finca, también pilas, cumpleaños de Freddy, bono de 50,000 para Freddy. Por acá, ya están armando fiesta por allá en otro lado. Pero bueno, nada que hacer este fin de semana de votaciones, de ley seca y demás. Oiga, Karina, ¿qué se hizo? Iba a votar la noticia, pero la voy a esperar a ella.
1: ¿Cómo es Karina? ¿Tú sabes cómo es Karina? ¡Ay, ya está!
0: ¡Ay, Karina, ya está! ¡Karina!
1: Me encantan los zapatos que tienes, pero más me encantan los cordones porque te hacen fuego con la camisa.
2: ¿Por qué? Ni siquiera veo los zapatos.
1: Ven, sube el zapato a la mesa.
2: Es que sube el zapato.
0: ¿Qué zapato tiene? ¿Qué zapato tiene?
2: ¿Cómo voy a subir el zapato a la mesa?
1: ¿Qué zapato tiene? Cuidado, te vas a caer.
2: Me caigo, no soy capaz.
1: No, es que tiene unos zapatos muy bacanos.
0: ¿Sí?
1: Y además el jean que tiene es como... es negro.
0: Muestra, Cari.
2: ¿Y usted cómo estaba viendo esas cosas?
0: Claro, porque la vio llegar. Estábamos pendientes,
1: Karina,
0: de que llegara.
1: Yo soy ciego, ¿qué? Es más, sé de qué color son las tiritas del sostén.
0: ¿Qué color? ¿Cómo así?
1: Ajá, para que tú veas. Cosas que solamente sé yo.
2: Es que sabe usted, este berraco.
1: Bueno, según ella, solamente la sé yo.
2: Amor, según usted y su imaginación, le digo pues.
0: Karina, ¿qué sonó? ¿Qué daño? Karina, otra más, Karina.
1: Quédate quieta.
0: Karina haciendo Karina en este momento.
1: Karina, quédate quieta. Deja esas manos quietas, por favor.
2: Vampiro.
0: Vea que Karina en este momento, Mari, parece pura votación. Claro. Ay, señor, deme su número de cédula, aquí lo registro.
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0: Oiga, qué decir marcas que nos van a cobrar toda esa publicidad.
2: Escuchen.
4: Hola, buenas noches, Tropicana, la más bacana desde Bucaramanga. Quería preguntarles por qué cuando ustedes acá por el TikTok dice que suben al aire y bueno, están al aire, ¿por qué en Tropicana Bucaramanga se demora como de a 15 a 20 minutos más? O sea, siguen sonando y sigue sonando música bastante, bastante más tiempo. Entonces también uno se pierde de lo que están hablando, del chisme.
0: Buen punto.
4: Queda iniciado.
2: Buen
4: ¿Por
2: punto.
4: ¿Qué pasa eso?
1: Porque están haciendo esa vaina mal.
4: Feo, porque uno se pierde mucho de la charla.
0: Hágame el favor, me guarda la nota de voz, Cari, si puede, por favor, y la manda ahí al trío, por favor.
2: No.
0: Sí, señora, porque es que no, también toca pasar esa nota de voz a los jefes.
2: No, pero no, yo no creo que sean 20 minutos, son los 12 minutos, 10 minutos.
0: Por favor, guarde esa nota de voz y la manda, por favor.
2: Que no la voy a guardar, sí, que vaya fastidioso, sí. Choca.
0: Señor, si la puede enviar al otro WhatsApp de una vez, ¿por qué?
2: No.
0: Claro, no, tienen toda la razón. Oiga, hay un eco, ¿dónde está el eco? Adivine dónde está el eco.
1: No, no sé, y tienen razón los oyentes, porque los oyentes no se quieren perder absolutamente nada.
2: No, el eco es porque ustedes allá me están devolviendo la voz mía.
0: No, pero nosotros no tenemos nada que ver ahí.
2: Sí, señor, tiene que ver mucho.
0: Pero será de la conmutación de Caracol Bogotá.
2: La consola ya, sí, señor, no es que sea que usted...
0: Pero no será alguna conexión de las que hicieron ahí ahorita, porque no se devolvía...
2: No, porque pasé totalmente lo mismo, o sea, mi amor. Creía que
0: pero ¿por qué antes no se devolvía y ahora sí? Vea, no, pero espere. A ver, yo miro por acá. No, hay algo. Caballo. Es el caballo el que tiene el eco, ¿no?
2: ¡Ay, caballo!
1: No.
2: No tiene que estar haciendo las cosas.
0: Hay un eco ahí.
1: Cierro el micrófono.
0: Espere, ahí el caballo lo va a cerrar.
2: El caballo.
0: Si ve que no hay, caballo. Ahí está el eco del caballito.
2: Ah, pero claro, Medellín. Ah, y ahí.
0: Móntesela, Karina, móntesela.
2: No, pero entonces. Ay, no,
1: pero raro, extraño.
2: Todo sí, es Karina, es ¿sí? que mire, le movieron, es que adivine quién es la de la bulla, es que mira, siempre soy yo, o sea, todo yo,
1: Freddy,
2: todo
1: ahí.
2: Medellín.
0: Muestra a ver, ahí, no, ¿hola? Ahí se escucha un eco. Venga, se escucha un eco.
2: Almorrones.
0: Hay un eco por ahí. Sí, es eso, ese caballito. Caballo. Tiene, ¿hola? Un eco por ahí.
1: Sí.
2: Caballo, sí le...
0: ¿Será
2: caballo?
0: Algún efecto.
2: Pero a caballo sí le dice, ay, eres tú, caballito. En cambio a mí, claro, Medellín, Karina, Tesla. Ya.
0: Uy, ¿qué pasó? ¿Qué sonó ahí? Asustando.
2: Metiéndole mano en la vaina.
1: No, estoy, y ahora sí estoy moviendo estos botones porque me parece raro, me parece extraño.
2: Amor, que
0: apáguela, vuelva a prender, déjela una hora apagada y nos vemos mañana.
1: Espérate, te voy a sacar dos segunditos. A ver, uno, dos.
0: Ahí estoy. Hola, ¿cómo estás, caballito? Sí. Me alegra verte. Ojalá tu osito dormilón te abrace esta noche.
1: Uno, dos, tres, ¿ok?
0: Uno, dos, tres, cuatro. Ahora sí.
2: Osito.
0: No, y vamos a tener por acá, Libardo dice, ¿por qué no unen las otras emisoras de Tropicana? Vamos a tener también muchas ciudades conectadas con Tropicana que nos van a acompañar en la noche. Yo sí quedé aburrido, yo les cuento que yo sí quedé aburrido. ¡Ah, qué vaya!
1: ¿De qué?
0: Pero bueno, por mi cumpleaños, pero nada que hacer.
2: Otra vez, no.
0: Venga, ahora sí que está Karina, le mandé un video ahí, mi querida Mari, para que lo tenga presente. ¿Ustedes qué piensan de esto? Las fachadas,
2: y reproduce.
0: Las fachadas de las casas,
1: ajá,
0: ¿son públicas o privadas?
1: Papi, esa vaina es tuya. Eso
0: no.
1: Es tuyo.
0: Según el estado, no. Y según el preci, no.
1: Las fachadas de la casa.
0: Las fachadas de su casa. ¿Es público o privado?
2: Entonces, ¿por qué cuando se dañan? Porque a uno le toca pagarlo.
0: Él dice que ahí se puede hacer grafitis y demás. Y le tengo el audio y le tengo el video. Lo vamos a poner en este momento. Escuchen
1: no,
0: esto.
1: No creo.
0: Vea,
1: no creo.
0: Escuchen. A ver, Mari,
5: todas
0: ¿qué dice?
5: Las fachadas de nuestras casas son públicas.
2: ¿Qué?
5: No son propiedad privada. Norma que se olvida. Yo la practiqué en Bogotá. Y permití los grafitis porque el grafiti es obra de arte. O es libre expresión. Esto para que lo sepamos, ¿no? En las ciudades. Han matado jóvenes pintando grafitis. Las fachadas son propiedad pública, no por orden del gobierno actual, sino desde hace décadas. Yo no me acuerdo cuál es la norma que hizo. Entonces...
2: No, en serio.
0: ¿Ustedes qué opinan? Empiezo por Karina.
1: Pero bueno, primero hay que ir a las leyes para ver si
2: entonces,
1: eso es verdad. Porque de pronto no se lo está inventando
2: platica.
1: Él, sino que eso estaba estipulado.
0: Por eso no le digo. Yo cuando encontré el video, yo dije... Oiga, ¿es verdad que mi fachada o la fachada de la casa de todos los colombianos es pública? O sea, eso se puede rayar y pintar.
1: Espérate, vamos a buscar aquí esa vaina de una.
0: Por favor, si encuentran por ahí el decreto, vamos a poner otra vez el video del Prezi. Esto es lo que están diciendo en el gobierno. Y él dice que las fachadas de la casa son públicas y por eso es que las pueden llenar de grafitis. Ahí, ¿qué dice mi Mari?
5: Todas las fachadas de nuestras casas son públicas. No son propiedad privada. Norma que se olvida. Yo la practiqué en Bogotá y permití los grafitis porque el grafiti es obra de arte o es libre expresión. Esto para que lo sepamos, ¿no? En las ciudades. Han matado jóvenes pintando grafitis. Las fachadas son propiedad pública, no por orden del gobierno actual, sino desde hace décadas. Yo no me acuerdo cuál es la norma que hizo eso. Entonces,
1: pero mira, en Colombia la respuesta legal tiene un gran depende. Depende de cómo esté registrada la vivienda. Aunque la casa sea tuya, la fachada tiene diferentes niveles de control dependiendo de dónde y cómo vivas. Aquí te explico los tres escenarios principales. Casas y apartamentos en propiedad horizontal, conjuntos cerrados. Si la casa o el apartamento hace parte de un conjunto cerrado, un edificio o está sometido al régimen de propiedad horizontal, ley 675-2001, la fachada es un bien común. ¿Qué significa? Que aunque la pared da a tu sala, la fachada por fuera le pertenece a todos los copropietarios del conjunto. La regla de oro no es privada, pero puedes pintarla de otro color, cambiar el estilo de las ventanas, poner rejas distintas a las aprobadas, ni colgar aires acondicionados que alteren la estética sin la aprobación de la asamblea de copropietarios. Entonces, acá viene. Casas independientes en barrios tradicionales. Si es una casa sola, de barrio tradicional, que no pertenece a ninguna administración ni conjunto cerrado, la fachada es propiedad privada, es tuya y tú asumes los costos de arreglarla. Sin embargo, tiene restricciones de orden público. Está sometido al plan de ordenamiento territorial, el POT de tu ciudad. Puedes pintarla del color que quieras y cambiarle el diseño a tu gusto. ¿Cuál es el límite? No puedes invadir espacio público, por ejemplo, hacer que tu balcón, tus escaleras o tu techo sobresalgan hacia el andén.
0: Bueno, y en el resumen de todo eso, ¿es público o privado?
1: Casas declaradas patrimonio arquitectónico o histórico. Si la casa está en un sector protegido, como el barrio El Prado aquí en Barranquilla, o el centro histórico de Cartagena o la Candelaria en Bogotá, la fachada sigue siendo privada, pero de interés público. ¿Qué significa? Que no le puedes cambiar ni el color, ni las molduras, ni las ventanas, ni demolerla, sin un permiso estricto de la curaduría urbana y del Ministerio de Cultura o la entidad local. En resumen, la pared de la fachada es de quien la compra, pero su aspecto exterior casi siempre está regulado por normas comunes o de la ciudad. Erta tiene razón.
0: Por eso entonces.
1: Pero no creo que de pronto yo voy a dejar pintar un
0: mural. O sea, en conclusión, lo que usted acaba de leer, interprételo, por favor. ¿La fachada es privada o es pública? Es decir, ¿la fachada es de uno o es del Estado para que la pinten? Esa es la pregunta.
2: Escuche.
6: Muy bien, pues este presidente que quiere hacer las fachadas públicas. No está ni tibio. Pues que me pague todo lo que yo invertí en mi casa. La cerámica, la pintura y la mano de obra del obrero. Pues viene con inventos.
2: ¿Ah?
0: Oiga, pregúntele ahí, Alexa, pregúntele ahí a la inteligencia artificial que le dice referente al tema, caballito.
1: Ok.
0: Y miramos a ver qué dice, sí, a ver si la fachada es pública o privada, porque de verdad, o sea, imagínese usted pintando su casita y arreglando la fachada y las ventanas y todo, y le dicen, no, es que esto es público, aquí puede venir la gente a grafitear.
2: Mire lo que dicen los otros oyentes, mire lo que dicen.
7: No, pero ¿cómo se le ocurre que la fachada de la casa es pública? O sea, que vienen y pintan grafitis y todo, vuelven nada al frente de la casa, de la fachada.
8: Dice que las fachadas de la casa son públicas. ¿Mm? Que
7: ¿y uno tiene que pintarla? Ahora, el impuesto, yo no creo que lo están cobrando solamente de puertas para adentro. Lo están cobrando todo el predio cuando llegan los impuestos.
0: Por eso le digo, pero el presidente está diciendo que es pública.
2: Bueno, dice por acá, no, las fachadas de las casas no son públicas ni de uso público, son de propiedad privada, aunque son visibles desde la calle y están sujetas a normas urbanísticas de las alcaldías. Intervenir una fachada sin permiso del dueño constituye un daño a la propiedad privada y una infracción policiva.
1: Hay muñeca entonces, hay muñeca.
0: Porque a mí también, yo sí tengo mi casa para ponerla pública y que vengan y grafiteen y entonces...
1: Bueno, pregúntale a la gente, vea, si llega un grafitero diciendo, no, que el presidente dijo esto, yo voy a pintar el frente de su casa, ¿usted se dejaría pintar el frente? Por ejemplo, Karina sí le gustaría que le pasaran la brocha por el frente de su casa.
0: Se la deja
1: ¿a usted
0: pintar?
1: No le gusta la brocha?
0: Se la deja pintar,
2: no,
0: Karina.
2: No, pasar la brocha por el frente.
9: ¿Es de qué?
1: Karina, pero hable usted o la nota de voz, pero las dos al mismo tiempo no.
0: Pero devuélvala porque no pudimos escuchar nada.
2: Bueno, primero van a calmarse.
0: A ver.
2: Listo, está bien. A ver.
0: No, bueno, esos baches.
9: Buenas noches. Lo que yo entendí es de que es privada si es en un barrio normal, un barrio, o sea, X. Pero es pública si es un barrio colonial como, pues, como el centro de Cartagena, no sé, Candelaria, la Candelaria, cosas, o sea, como monumentales, cosas que lleven décadas, eso pertenece, pues, como a eso, sí es público, público. Y privadas, pues, son las de barrio. Pero si la casa, digámoslo así, el apartamento pertenece a un conjunto residencial, pues esas son públicas, ya que todos tienen que regir bajo la norma que tiene ese conjunto.
2: ¿Vio?
0: Escuche lo que dice, vamos a poner otra vez el audio para que la gente lo sepa, Mario, vamos a poner el video.
2: Póngalo.
0: De una vez, porque él dice las fachadas de las casas, él no está hablando de cosas privadas, ni... No, él dice las fachadas de las casas. Escuche esto, vea.
5: Todas las fachadas de nuestras casas.
0: De nuestras casas.
5: Son públicas.
0: Son públicas.
5: No son propiedad privada.
0: Ahí está.
5: Norma que se olvida. Yo la practiqué en Bogotá y permití los grafitis porque el grafiti es obra de arte. O es libre expresión.
2: No.
5: Esto para que lo sepamos, ¿no? En las ciudades. Han matado jóvenes pintando grafitis. Las fachadas son propiedad pública, no por orden del gobierno actual, sino desde hace décadas. Yo no me acuerdo.
0: Las fachadas de las casas.
2: Dice, esa norma es vieja. Con ese manto me dice a mi amor.
1: Pero venga, sería bueno que usted le pusiera ese ejemplo a la gente. ¿Usted se dejaría pintar la fachada de su casa porque el presi dice, bueno, ahora porque lo está tocando él, pero supuestamente eso viene de hace muchos años, del año Jupa Jupa? ¿Usted se dejaría pintar la fachada de su casa?
0: Karina, no, pues yo creo que todo el mundo va a decir que no.
2: No.
0: Claro,
2: no.
0: ¿Quién va a decir que sí?
1: Freddy, eso puede llevar...
0: Lo que yo no sabía es que venga...
2: Entonces a uno le darían plata el gobierno.
0: Exacto,
2: para uno
0: la vaina
2: la
0: es, llega un grafitero al frente de mi casa a dibujar a Mickey Mouse y yo lo tengo que dejar porque es que eso es público.
1: ¿Qué le dices tú, Freddy?
0: Claro, pues es que yo qué le puedo decir si eso es público.
1: Papi, no, papi, pero tú te vas a dejar pintar la fachada de tu casa.
0: ¿Y qué hacemos si eso es público?
1: Papi, tú tienes que pararte en la raya. A mí esa vaina no me la pinta.
2: Oiga, vea lo que dice acá. Alguien dijo acá algo importante, vea. Ustedes se han puesto a analizar, hay casas que son feas y sin arreglo por fuera y por dentro son tremendas casas, súper lujosas. Esto se debe a que el impuesto predial aumenta según tenga arreglada su fachada.
0: ¿Será?
1: No, pero bueno, ya eso es otra cosa. La cuestión es que lo que el presi está tocando es que las fachadas son públicas.
0: Claro, pueden hacer lo que quieran con la fachada de las casas.

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1: Que estoy pagando predial. Oh, no, nada. Eso sí es. En serio, ustedes están dudando. No. Ahí sí estamos graves. Los hace dudar una persona de esas. Estamos graves.
2: Karina, me escribió Ronald que se coloque en el centro.
3: ¿Y por dónde él se
2: coloca? Yo estoy transmitiendo lo que me dice mi presi.
3: ¡Ronald!
2: Él es mi presi del programa.
3: Entonces, ¿cómo es para el centro así?
2: Ronaldcito, envíeme un audio si está escuchando el programa.
4: Yo se las pinto a Karina.
3: O sea, así es.
4: Pues obviamente que yo se las voy a pintar a Karina, porque eso me pertenece a mí, es algo público. Y no solamente le voy a pintar el frente, sino que también le voy a pintar el patio.
3: Bueno,
4: y como se me descuide, le siembro una yuca
3: allá
4: en el patio.
5: Entonces, que nos vayamos todos a pintarle la casa al Petro ese, a ver si es que se va a dejar. Porque es muy bueno estar diciendo, ay, no, eso es público, píntenle las casas a los demás, pero que le vayan a hacer eso a él y ahí sí oculta las noticias y lo desaparece.
3: Oigan, me encantó la canción que dice, píntame.
4: Le dije yo al pintor, píntame las carinas. Qué rico.
2: Yo estaba averiguando en internet y dice, en Colombia las fachadas de las casas pertenecen al ámbito de la propiedad privada.
3: Oigan.
2: O sea, eso no es público.
6: Mexicana, no. Primero que todo, ese man mantiene más borracho que el caballito, pero a mí me llega un tipo de eso a pintar algo. Por ejemplo, un graffiti como una hoja de la María y Juana. Yo se va mamás un muñequero y ya.
3: Me encantan los términos de las personas.
2: Vea, ustedes que estaba leyendo por acá, ¿ustedes qué interpretan con esto?
3: Hay un oyente que me dice, yo, por favor.
2: Propiedad física, la fachada le pertenece al dueño de la vivienda.
4: Propiedad física. Sí.
2: Ajá. Sí, sí. O la copropiedad si es propietario horizontal.
3: Y hablando de personas también,
2: nadie puede intervenirla, pintarla, modificarla o rayarla sin el permiso expreso del propietario. Y es dice correcto. Después abajo, reglamentación urbanística ante la ley, las fachadas son consideradas elementos constitutivos del espacio público en el sentido de que conforman el paisaje urbano.
4: Papi, pero ¿tú para qué vas a Agustín Codace? ¿Tú para qué vas a instrumentos públicos? ¿Tú para qué haces las escrituras? ¿Tú para qué haces promesa y compraventa y demás? Y, o sea, obviamente, y tú para...
2: O sea, según lo que está diciendo esto acá y lo que yo veo en internet, la propiedad física, es decir, su casita, su casa, su fachada, es privada. O sea, el presidente está equivocado, eso no es público.
4: Es correcto, o sea, no queremos llevarle la contraria al presi, pero... Pero yo creo que, o sea, de
7: Karina, Karina, que está en el centro. Llegue, que lo estoy esperando.
2: Me lo mandó mi presi. Sí, lo mandó mi presi. ¿Yo qué le dije?
3: Ay, joda, escucha esto.
8: Yo les dije que patentaran las Karinas porque la iban a robar. Ya la hicieron pública.
2: Hay que patentar las Karinas, ¿sí? Yo se lo digo.
4: Vea, si Lisandro Mesa tiene una canción que se llama Las Tapas, ¿por qué nosotros no vamos a tener una palabra que se llama Las Karinas?
2: Claro,
4: vea, coja usted la Karina de las mujeres suyas y cójala y amásela duro. Las Karinas de la mujer suya tiene que cogerla y agarrarla duro.
3: Las duro.
4: No. ¿Sí o no?
3: No, le hagan duro, que eso duele mucho también.
2: Bueno, entonces quedamos con qué, con la conclusión de que eso es privado, su casa, su fachada es privada y el...
4: Sí,
2: el presi no tiene la razón. Oigan, ahí.
4: Fredicillo, imagínate que te vayan a tu casa o a la casa de Karina a braviar. Oh, venga. Es más, ni siquiera te van a pedir permiso, sino que sacan los aerosoles, los aerosoles, eso, las pinturas. Y el loco que estás haciendo ahí. No, que estoy pintando porque esto es público, papi, te puedes llevar tu palera para que sea serio.
2: Bueno,
4: papi.
2: Que Karina...

0: Ay, dame las tapas, María, dame las tapas, mi amor.
1: No, ay, sí, Karina parecía haciendo campaña política. Se lo juro,
2: muy bien. Espero que todos.
0: Y yo desde este momento voy a privatizar la fachada de las casas para que no cojan las caritas.
1: No, eso es paso de tía, Karina. Eso es paso de tía. Paso hacer de lo que tía, estás. Sí. Claro. Estoy moviendo hombrito. Y mira cómo mueve los hombritos. Mira cómo mueve los hombritos. Bueno, un abrazo para todos los que están conectados en A Que No Me Duermo de Tropicana, todos mis amigos tropiamarillitos, todos los de aplicaciones.
0: Los conductores, Freddy.
1: Los conductores que están, por supuesto.
0: Freddy, ahora sí, ¿qué fue lo que pasó? Cuéntamelo de una, que tú andas con esa vaina desde hace como 3 días, que el 1 de junio, que esto, que lo otro, ¿qué va a pasar ese día, hombre?
1: Bueno, dicen que se viene el aumento de la gasolina en junio, ¿no?
0: ¿Otra
1: va a aumentar
0: vez?
1: La
0: ¿otra
1: gasolina? Vez. Sí, a partir del 1 de junio, es decir, a partir del lunes.
2: ¿Del lunes?
1: Eso es lo que están diciendo. ¿Cuánto? No se sabe todavía, no han hecho como oficial el incremento.
2: Mire. Veo unos pies.
1: ¿Cuáles pies?
2: Vean, ¿sí los ven pasando unos pies?
1: Sí, atrás, sí.
2: Venga, salude, venga, voy a tragar.
1: Oiga,
2: espere. Jason, Cristian.
1: ¿Y esos por qué es que son famosos?
2: De él, no me mentí. No, pero es que son más miedosos que usted y yo juntos. Jason.
0: Pero rápido que necesitamos
1: no,
0: el tiempo.
1: No, pero ya. No, ni le hacen caso. Atención a esto, les tengo una pregunta a todos mis amigos conductores, pregunta. ¿Vale? Atención, si usted se pelea con su mujer, esto es para los hombres más que todo, para los conductores, se pelea con su mujer, porque a mí me ha pasado también, y la mujer dice, oiga, pare el carro, bájeme aquí, o pare que yo me bajo aquí, ¿usted deja bajar a su pareja, sí o no?
0: ¿Le puedo contestar?
1: Claro, caballito, obvio.
0: Sí. Papi, uno es un caballero. Y si la hembra te dijo que eras lo peor de lo peor, un tal por cual, lo que sea, papi, uno es un caballero y uno la deja en un lugar seguro o la deja en la casa. Pero en la calle no se deja una hembra.
1: Pero si ella le está diciendo, oiga, no, para el carro que me quiero bajar.
0: Y empieza a jalar la puerta.
1: Y empieza a abrir la puerta y todo. ¿Usted qué hace, caballito?
0: No.
2: Si yo
0: no,
2: quiero
0: no,
2: que
0: no.
2: me bajen, me dejan ahí y listo.
0: Le digo, ¿me haces el favor? ¿Te quedas quieto? Te pego por ti con la costilla.
1: Una vaina es cuando uno tiene la cabecita caliente y uno dice, uy, con cabeza caliente. Pero después cuando uno...
0: A Karina le gusta cuando uno se le pone la cabeza
1: porque
0: caliente.
1: Porque todo tiene que ser doble sentido, maldita sea. Porque
2: que la cabecita caliente, que caballo sí la debe tener caliente. Vea, se fría con él.
1: A mí me pasó una vez con una pareja y me dijo, déjeme aquí, ya que no sé qué. Tema. Y estaba manoteándome en el carro y todo. Y pues obviamente manejar así es muy complicado. Yo, pero y le abrí la puerta y pum, bájese. Papi, y al otro día, una nota de voz, caballito. Usted me dejó tirada en la calle. Usted
0: viste,
1: cómo.
0: Viste.
1: Y entonces uno qué hace.
0: Freddy, no, tú le dices, me hace, bueno, tú la amenazas, pero tú no vas a hacer eso. Me hace el forte, queda quieto, te pego tu cascarazo para pa que te quedes ahí que, en el puesto. Y tú la llevas, o sea, tú tienes que amenazarla bien fuerte.
1: Pero ¿cuál cascarazo? Pero, ¿usted le pegaría?
0: No, o sea, te estoy diciendo que la vas a amenazar, más no la vas a violentar porque no se puede.
2: No,
0: tú le dices, me hace el forte, queda quieto, te pego tu cascarazo para que
2: violencia.
0: Sea
2: violencia.
1: Claro, ya es violencia, claro.
0: No importa, o sea, yo prefiero amenazarla que dejarla por ahí tirada y que la vayan a hacer algún daño. No.
1: Pero ¿cómo vas a llevar a una persona que de pronto te esté pegando para manejar y todo? Que esté gritando, ¿eso es secuestro?
0: Pues grita más duro tú, me haces
2: duro.
0: No jodas, te quedas quieto, te pego tu cascarazo, vámonos para allá, y te bajas, y listo, y ya.
2: Y uno le dice, o me baja o le pego su cascarazo.
0: No, bueno, me vas a tener que pegar.
1: Bueno, Karina, como mujer, ¿usted qué hace? O sea, usted dice, bájeme aquí, no sé qué.
2: Donde digo que me bajen, me bajan.
1: No, pero creo. Si es un lado ahí solo, oscuro.
2: No importa. Por algo uno quiere bajarse.
1: Pues
2: es más peligroso quedarse.
1: Por lo general, eso pasa en las parejas, ¿no? Pelean así. Y después al otro día, usted me dejó tirada allá en la calle toda sola. Pero, que, o sea, usted no quería bajarse del carro en todo el fin que. Por favor, que la gente comente qué haría en ese caso.
3: Tropicana, buenas noches desde aquí en Los Ángeles, California. Sí, acabo de escuchar lo último que dijo Freddy. y la propiedad es privada. Venga, este presidente no sabe ni en dónde está parado. Habla unas barrabasadas, algo absurdo.
1: Bueno, eso es con referente a lo de la propiedad privada que ya acabamos. Pero referente a este tema.
4: Llamando a los parceros del barrio.
1: Referente a este tema, usted pelea con su pareja y su pareja, su mujer le dice, bájeme aquí, hágame el favor que yo me quiero bajar. ¿Usted la deja que se baje? ¿O usted, sí, como dice el caballo, no es un caballero y soporta la vaina y soporta los alaridos y llevarla hasta la casita para no dejarla tirada en la calle? Bueno, ¿qué opina la gente?
2: Espera, que es que esto así es más difícil.
5: Estas mujeres de ahora no se dejan corregir. Y cuando te griten o te manoten, no tiene que pararse a las firmes. Pues estas mujeres quieren dominar a un hombre, como decía difunto Diomedes. Ellas creen que el mundo es de ellas y uno vive alquilado. No, señor.
0: Y es verdad, el mundo es de las mujeres, nosotros vivimos alquilado.
2: Escuche.
5: Bájela. No le deje plata, llévese el bolso, cosa que le toque echar patita.
2: No, señor. Yo me bajo con mis cosas.
1: Imagine que usted pelea así en carretera. En una carretera, y que le diga, déjeme aquí, hágame el favor.
2: No, le pongo así la mano a alguien que me lleve. ¡Ole!
0: Ellas son locas, ellas son locas.
1: Es que eso es de loquera, claro.
0: Ellas son locas en momentos donde...
2: ¿Cómo será la rabia? Bueno,
0: por eso, cogen rabia y son locas donde pueden ser locas, pero hay momentos y hay sitios donde ellas no pueden ser locas. Extravagantes, así.
1: Ejemplo, a mí me pasó en una carretera.
0: Bulleras.
1: A mí me pasó en una carretera.
0: ¿En serio? ¿Qué
1: sí. ¿Qué te y dijeron? Me agarré. Y me decían, señor, para el carro, déjeme aquí en la carretera. No, con una novia que yo tenía, déjeme aquí en la carretera, hágame el favor y no sé qué. Y yo, bueno, ¿cómo te vas a quedar aquí? Aquí no pasa nada. Yo le hablaba así, de verdad. No, déjeme aquí, yo no quiero irme para ningún lado con usted, no sé qué. Y uno de hombre hace lo que dice el caballo. Ay, ¿será que la dejo aquí, le pasa algo? Pero uno tiene la rabia de qué pereza esa cantaleteadera al lado y lo están manoteando a uno, hasta pegándole. Y yo abrí la puerta y le dije, bájese. Y la dejé ahí.
2: Me hiciste acordar de algo.
1: Pero aceleré y cuando llegué, no sé, estaba manejando 2 minutos, un poquito más adelante, ahí paré y me quedé. Pues, ¿cómo hago? ¿Qué tal le pase eso y le pase algo y uno...
0: O sea, se bajó y tú le esperaste más adelante.
1: ¡Claro!
0: ¡Ah, Freddy!
1: Pues es que es el amorcito.
2: Freddy, me hiciste acordarle algo.
1: ¿Qué, Cari?
2: Que en mi casa había una perrita que se llamaba Cantaleta.
0: ¿Cómo?
2: En mi casa había una perrita que se llamaba Cantaleta. Mi mamá echó Cantaleta tan horrible porque llevaron otra perrita que mi papá le dijo, así se queda, pum. Listo, Cantaleta. Ay, más linda. Y ya, se fue para echar Cantaleta a otro lado. Después de...
1: El caballo. ¿Tú puedes creer eso, caballo?
0: O sea, y eso que viene al tema.
2: Que él dijo que
1: Cantaleta. ¿Sí ven que hay mujeres locas, caballo? ¿Sí ven? ¿Sí ven?
0: Y no quieren volver locos a uno.
2: Me hiciste acordar de Cantaleta.
0: Pero bueno, mi amor, está bien. Vea, nos acordamos de Cantaleta.
2: Nosotras, pase eso lo que pase.
1: Sonó a novio resignado.
2: Nos tienen que hacer lo que digamos.
0: Es verdad.
1: No, pero entonces todos los hombres tenemos que aguantar las loqueras que les dé a ustedes. No, qué pereza.
2: Sí.
1: No, qué arte era, no, en serio. No, pónganse serias.
2: Escuche.
6: Eso es puro show de ellas. ¿Por qué no lo hacen cuando van para un San Andrés Islas en el avión? Que se bajen donde quieran. Puro show.
7: No, güey, yo tuve un perrito que se llamaba Chocolate y no dormía. Un día se quedó a dormir y se lo comieron las hormigas.
1: Ah, ¿quieres chiste? Vámonos con chiste entonces.
2: ¿Y cosas que hay?
1: ¿Quiere cosas que hay?
2: Sí.
1: Entonces vámonos primero con cosas que hay y luego terminamos con chistes.
0: Freddy,
1: bueno. ¿Qué pasó, caballito? ¿Sigue como le hacemos caso a las mujeres?
0: No, somos muy bolas. Esa flaca me acaba de romper el corazón.
1: ¿Cómo así? ¿Qué le hizo?
0: Resulta que ha puesto en sus historias de Instagram un man que Juan Marpo y puso unos ojitos de enamorado. Yo esa vaina no se la perdono a la flaca.
8: ¿Flaca usted hizo eso?
2: Por un beso de la flaca.
8: La flaca aquí está que me mira. Respóndale, ahí tiene el micrófono abierto. Yo no sé usted qué le hizo al caballo.
2: Caballo, ¿te acuerdas que te dije que hoy me enamoré?
0: Mira.
2: Y cambió la cámara.
0: Mira, flaca. Mira, Mari. Yo a ti, en este momento, te expropio de mi corazón.
2: Ah, no. Entonces, corazón con todas, pues.
0: Obviamente sí. Que sí, yo tengo mi harén de mujeres. Tú haces parte también de eso.
8: Yo
0: soy muy celoso con eso. Así que no acepto esa
2: vaina. Por eso yo le digo, Mari con el caballo, Mari con Freddy, Mari con los oyentes, ¿cierto, Mari?
9: Eso es cierto.
2: Mari con caballo.
0: No. Esa vaina sí, yo no me la voy a aguantar, no me la tolero de nadie. ¿Oíste, Mari? Pero bueno, ya. Ahora sí, Freddy Ciño. ¡Ey!
2: Cosas que hay.
0: ¡20 minutos! Una al cumpleaños de mi hermanito querido el Freddy.
8: No, me acuerdo. ¿Qué?
2: No, ya ustedes no dejaron escuchar ya.
8: Dale, aquí estoy poniendo. Es que estoy aburrido. De verdad me dejó aburrido, dale y seca.
0: Uribe, dale, ponla. La notica de vos.
8: Cosas que hay en el cumpleaños de Freddy.
0: Ley seca. Agua.
8: Juguito de mora.
2: Hielo.
0: Juguito de tamarindo.
8: Juguito de mango.
2: Juguito de fresa.
0: Un pocotón de mujeres así llegando. ¡Ah, qué rico!
8: Pero sin trago para invitarle un carajo.
2: Torta.
8: No hay discoteca para celebrar el cumpleaños.
0: Vela.
2: Chispitas.
8: ¿Chispitas qué? Ay, no, paroles.
0: Gaseosa.
2: Mermeladas.
0: ¿Y para qué?
8: ¿Y por qué?
2: Porque le unte donde quiera.
8: Eso, Nutella por todo lado.
0: Ok.
2: No, pero que tiene que ver la música.
8: Ah, qué pena.
0: Bombas. Salto ahí.
2: Cuchara.
8: Platillos. Ese qué cosas que hay. Si no, no salió muy pendejo.
2: No, Mari, cosas que hay, díganos un lugar.
8: Es que
2: difícil.
8: Mari, cosas que hay. Uy, ¿qué es eso? Es que Mari, cosas que hay. Mari, cosas que hay. Cosas que hay, Mari.
9: Sí, cosas que hay.
8: Es que sí, hasta que se duerme, Mari. Se lo juro que está cabeceando Mari en este momento. ¿A que no me duermo, Mari? No la dejamos dormir, carajo.
9: Cosas Mari, que hay.
0: Pero dime. pero Mari, que también se mete en la vuelta. Dale, pues. Un dos pa' dos de rapidez.
9: ¿Cómo se llama eso? Donde uno bota.
0: Caneca. Ah, ok, listo. Puesto de así? Votación, Mari.
9: En un puesto de votación.
8: Uy, pero.
2: Bueno. Va.
8: Cosas que hay en un puesto de votación.
0: Cosas.
2: Tarjetones.
0: O que hay en un puesto de votación mejor. Para poder meter a la gente.
2: Cosas.
8: Es cosas que hay en un puesto de votación.
0: Listo, pues entonces.
2: No personas que hay.
0: Karina, mi persona, Mari, Freddy.
2: Bueno, listo. Tarjetones.
0: Lapiceros.
9: Sharpie.
8: Hojas.
2: Papelera.
0: Cédulas.
9: Cartón.
8: Clic. Ay, fue mal.
2: Tirita donde se amarran los lapiceros para que no lo roben.
0: No.
8: Tirita.
0: Ok. Un güeyero.
9: Personas.
0: No, las personas no son cosas.
8: Las personas no son cosas, sí.
9: ¿Qué hago? ¿Perdí?
2: Claro.
9: Bueno, siguen.
8: Sí, sus prendas, pilas.
2: Resaltador.
0: Focos.
8: Ropa.
2: Ventanas.
0: Hay una vaina que se llama. Ah, ya sé. Abanicos.
8: Cubículo para botar.
2: Es que hay una vaina que se llama. Ay, tijeras.
0: Bueno, las urnas donde se meten los papeles.
8: hay reglas.
2: Hay puertas.
0: Hay marcadores.
8: ¿Sí? Ya lo dijeron.
2: Ya.
0: No.
8: ¿Señor?
0: Dijeron Sharpie.
8: Ya lo mismo.
2: Yo dije resaltadores. No.
0: Resaltador es una cosa, resaltador es color verde. El Sharpie es más delgadito, el marcador es más grande.
8: ¡Es lo mismo!
2: No,
0: menos.
2: Caballito, perdió.
8: Ay, ya no estoy. Ay, sigan ustedes. Yo estoy achantado con mi cumpleaños.
0: No, pero nosotros.
8: Es que perdió desnudez.
0: Ah, bueno.
8: Uy, ¿cómo?
2: ¡Ay,
8: sí,
2: no.
8: Mari pegada! ¡Ay,
2: no,
8: sí, Mari
2: no,
8: pegada!
2: No, Dios mío.
8: Yo sí.
0: No se emocionen. No se emocionen tanto, por favor. Tranquilo.
8: ¿Y cómo le fue en el cumpleaños? No tuve ley seca y un caballo me hizo un striptease. ¡Qué cumpleaños tan emocionante! Bueno, 11 de la noche, 45
2: bueno,
8: minutos.
2: Bueno, espere. Un
0: taxista
2: momento.
0: Que se respete es mujeriego. Es que
8: se le escapó un hipopótamo a Pablo Escobar.
0: Ey, taxista que se respete, Freddy.
8: Taxista que se respete. No lo deja uno cuando uno le dice pare, sino más adelantico.
2: Tiene un perrito que mueve la cabecita así.
0: Taxista que se respete tiene más de 4 mujeres.
8: Taxista que se respete no le echa seguro a las puertas cuando uno inicia la carrera.
2: Taxista que se respete tiene una manga en la mano izquierda.
0: Bueno, 301-742-2989.
2: Mientras 301-742-2989.
8: Está leyendo la noticia del caballo.
0: Ya. Y taxista que se respete.
2: No.
0: Karina, ¿para cuándo?
2: Pere. Mientras
10: por tu seguridad.
2: ¡Ay!
8: ¿Qué es eso?
2: Ya, espere, que es que. Estoy acostumbrada a Mark. Que es que primero voy a decirle algo a Freddy antes de. ¡Muy bien! ¡Bien!
8: ¡Wow! ¡Vamos a cantar! Explícame eso, caballo.

0: gratis sin tomar ese anís.
1: Ya.
2: ¿Qué puedo pedir de cumpleaños?
1: Papi, lo más bacano de este mundo, la salud.
2: No, no puedo mañana pedir? Hacer salud. Oh, hermano, no hablemos de eso.
0: Hay una que dice cumpleaños.
3: Dice Perney, de regalo unas carinas.
1: Uy, rico.
3: Uy.
0: Cuidado.
3: Uy, que se quite esa camiseta rosada.
0: Le dan un carinazo y llega el lunes así.
3: Carinazo, noche de carinazos. Oigan, bueno, 11 de la noche, 48
0: años más.
3: Gracias, mi cari, Dios te bendiga. Espero tu cumpleaños no lo pase de una ley seca. Pero, bueno.
0: Pero yo creo que no. Yo creo que a mí el cumpleaños no me va a tocar en ley
3: seca. Y no te canceles una fiesta con Alan Ramírez.
0: Tampoco.
1: Otra vez.
3: El Cali es que otra vez. No, pero sí voy a decir que queda aburrido. Qué aburrido.
1: Prediciño, que papito Dios te siga regalando vida y salud en abundancia, que seas muy feliz.
3: Amén, caballito.
1: Le sigas dando veo a las consolas, que sigas haciendo lo que te hace feliz, papi. Y el otro fin de semana metas una pea.
0: Venga, espere. Tengo algo chévere. Espere, escuche.

0: ¿Vio que les compraste?
1: ¡Uy, Karina! ¡Qué regalazo!
0: Por si quiere, le traigo una cerveza, pues ya.
2: Ay, hombre, Dios mío. Karina, deberías. Deberías mandarle a Freddy un six-pack.
0: Que un cuando six-pack. Uno no puede tomar. Cuando 9, está con ley seca, 8, donde todo más él 7, le da. Un besito. 6, sigan a Freddy. Sigan a mi Karina.
1: 3,
0: y a Tropicana.
1: 2,
0: chao, chao.
1: 1.

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2: Estás conmigo, Señor.
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2: Te siento cerca de mí y percibo tu presencia. Ahora sé que no estoy solo, porque tú me acompañas. Y tú me elegiste desde la creación para estar aquí. Estoy aquí porque tú quieres que esté aquí. Tú me elegiste para estar en este pedazo de este planeta, en este pedazo de tiempo.

Esto dice la palabra de Dios. Con amor eterno te he creado. Eres precioso a mis ojos. Antes de que tú nacieras, yo ya te conocía. Antes de haberte formado,

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Levanta las manos al cielo conmigo y repite: Señor, levanto mis manos, aunque no tenga fuerzas, aunque tenga mil problemas. Confiésalo con tus labios. Todo el mundo cantando conmigo.

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1: Aunque tenga mil problemas.
0: 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Agradece, alaba al Señor Dios Todopoderoso. Rey de
1: cielos
0: y tierras, Rey de reyes, Señor de señores.

0: bendecida mañana de viernes, fin de semana. Agradecer y alabar a papito Dios. Nos lleva a esa paz, nos lleva a ese encuentro, ¿no? Con las respuestas que quizás estábamos buscando de su parte, porque papá Dios siempre está allí y siempre está dispuesto a contestar. El problema es que a veces nosotros mismos no sabemos pedir, nosotros mismos no sabemos hablar con Él, dirigirnos hacia Él. Por eso hoy de rodillas, en la intimidad de tu habitación, o ahí en la intimidad de tu vehículo, ahí en la soledad en la que te encuentres en estos momentos, ya sea en la cocina preparando el desayuno, ya sea, no sé, antes de entrar a la ducha, dale gracias a Dios, alábalo, bendícelo, cree en Él. Conéctate con Él y siente cómo te habla cuando levantas tus manos.
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0: Cuando le entregas todo al Dios de la vida. Y cuando crees que Él está allí convirtiendo lo imposible en posible. Cuando sabes que Él te escucha, cuando sabes que está obrando en ti, levanta tus manos, siente la unción de Dios, del Espíritu Santo de Él, cayendo sobre tu vida, sobre tu familia, sobre tu cuerpo que está enfermo, sobre tu mente. Está llena de tribulaciones. Siente a papá Dios a esa hora de la mañana llegando hasta ti.
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0: Pero alábalo, exalta a su nombre, glorifícalo y agradece, porque solo el hecho de que hoy te hayas despertado ya es una nueva y gran bendición, ya es un milagro. Así que dale gracias a Dios.

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2: En esta mañana de viernes, ya dándole la bienvenida al fin de semana. Bienvenidos todos y cada uno de ustedes a Cómo Amaneció Barranquilla de Tropicana. Hoy, como todos los lunes, miércoles y viernes, les voy a compartir una reflexión bellísima que me ha hecho analizar bastante. Dicen que un hombre llegó al bosque con un hacha. Los árboles, asustados, comenzaron a murmurar entre ellos. ¿Qué hacemos? A destruirnos, dijo uno. Pero un viejo árbol confiado respondió: no se preocupen. Mientras el mango del hacha no sea de nuestra madera, estaremos a salvo. Pasaron los días, hasta que un árbol joven, queriendo sentirse importante, decidió ceder una rama para ayudar al hombre. Con esa madera hicieron el mango del hacha. Y fue entonces cuando el bosque empezó a caer. La historia es corta, pero la enseñanza es tan fuerte como incómoda. Muchas veces no es el enemigo de afuera quien más daño nos hace. Son las pequeñas decisiones, las personas a las que dejamos entrar sin cuidado, las veces que traicionamos nuestros propios principios y cuando permitimos que el miedo, el orgullo, la rabia se instalen en el corazón. A veces lo que termina rompiéndonos no llega desde lejos, sino desde aquello a lo que nosotros mismos le abrimos la puerta. No todo lo que parece inofensivo merece un espacio en tu vida, recuérdalo. Cuida tu paz, cuida tus valores y tu corazón, porque hay batallas que se pierden mucho antes del primer golpe, cuando dejamos entrar aquello que no debía quedarse en nuestras vidas. Recuerda que lo que permites hoy puede construirte o puede destruirte mañana. Así que tú decides a quién y qué dejas entrar a tu vida. Familia querida, muy buenos días.
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2: Comienza la mañana e inician las noticias. Aquí está la información a esa hora de la mañana, la actualidad. En ese 29 del mes 5 del 2026, así amaneció Barranquilla. Investigan el asesinato de presunto integrante de los costeños en Soledad. La víctima de 46 años fue atacada a bala por un hombre en motocicleta en el barrio La Inmaculada. Las autoridades manejan como principal hipótesis que se trataría de un ajuste de cuentas. Y muchísima atención porque hayan cuerpos sin vida de un joven con heridas de bala de Bambán Zamorano de Coronavalín en zona rural de Tubará. Se conoció que el hoy occiso registraba 3 anotaciones judiciales por los delitos de porte ilegal de arma de fuego y hurto. La mano larga, el muñecón, manito traviesa. Atención porque los concejales de Sabana Larga denuncian amenazas de grupos criminales y suspenden las sesiones del consejo. El presidente del consejo aseguró que los 15 cabildantes fueron intimidados mediante panfletos y mensajes de texto atribuidos al denominado bloque Resistencia Caribe.

0: Más noticias a esa hora de la mañana. Aquí está la información. Dos municipios del país presentan alerta de violencia en medio de las elecciones, así lo señaló la policía. Sin lugar a dudas, se tratará de un fin de semana bastante tensionante. Capturaron a un hombre señalado de brutal agresión contra su pareja en el norte de la ciudad. Según denuncia la víctima, el individuo la habría intentado asfixiar. ¡Dios mío! ¡Pero qué chirrete! ¡Pero qué acabarropa! Oiga, hay una Vans que había salido de la ciudad de Barranquilla hacia Magangué. Sufrió un accidente en la vía de Sucre. Hubo 3 personas muertas. Ya vengo con la ampliación de esta y más noticias.
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3: Para labios atractivos, habla con palabras amables. Para ojos adorables, busca lo bueno en las personas. Para una figura esbelta, comparte tu comida con el hambriento. Para un cabello hermoso, deja que un niño pase sus dedos a través de ellos una vez al día. Para el porte, camina con el conocimiento de que nunca caminarás sola.

0: través del Tropi WhatsApp 300-356-5627 una balacera que ocurrió en la noche de ayer en el barrio Las Moras de Soledad. Supuestamente, y dicen aquí los oyentes de Tropicana, que habrían atacado a Bambán Zamorano, a alias Sueñito. A Sueñito lo habrían dormido anoche en Las Moras, según la información, el reporte de los oyentes de Tropicana, Tropa y reporteros cívicos, que a esta hora de la mañana van enviando las novedades, las denuncias, la información a través del 300-356-5627. Un aparatoso siniestro de tránsito ocurrió en la mañana de ayer jueves 28 de mayo que cobró la vida de una mujer y dos hombres en zona rural del municipio de San Pedro, departamento de Sucre. Mucha atención porque las víctimas, según lo informado por medios locales, habían salido desde la ciudad de Barranquilla en horas de la madrugada y se dirigían en un vehículo tipo One puerta a puerta hasta el municipio de Magangué en el departamento de Bolívar. Una de las víctimas es conocida como Doris del Carmen, quien se desempeñaba como docente del Centro Educativo Nuevo Día de Magangué. Los otros fallecidos, José Francisco Gutiérrez y Pedro Amado Martínez, iban como pasajeros del puerta a puerta. En el accidente también resultó herido el conductor de la van, quien responde al nombre de Johnny Rocano, conocido popularmente como El Diablito. Asimismo, resultaron lesionados 12 menores de edad, quienes junto con el primero fueron trasladados a un centro asistencial. Según la información aportada por la policía de Sucre, las víctimas se desplazaban en el vehículo y a la altura del corregimiento Bajo de la Alegría colisionaron contra una volqueta color verde. La colisión fue tan fuerte que si ustedes ven las imágenes de la van, quedó completamente migajada por la parte de adelante. Las causas exactas del fatal siniestro son materia de investigación, sin embargo se presume por la evidencia y la magnitud de los daños que fue la camioneta la que impactó contra el automotor de carga. Es decir, la van se fue con el tras. La van se habría ido contra la volqueta de color verde. Una volqueta. Vehículo de carga. En imágenes que habrían circulado a través de redes sociales se evidencia lo destruido que quedó el vehículo donde iban las víctimas.
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3: Una mujer fuerte hace ejercicios todos los días para mantener su cuerpo en forma, mientras que una mujer de fortaleza se arrodilla a orar para mantener su alma en forma. Una mujer fuerte no teme a nada, mientras una mujer de fortaleza demuestra valor en medio de su temor.

0: tienen bien.
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2: En Cómo Amaneció Barranquilla de Tropicana, las noticias bien contadas cada mañana desde las 5 hasta las 10 de la mañana por los 89.1. Un nuevo hecho de violencia se registró ayer jueves en el municipio de Soledad, luego que un hombre fue asesinado en medio de un ataque sicarial ocurrido en el barrio La Inmaculada. La víctima fue identificada como Néstor Rivero, de 46 años, quien fue atacado a eso de la 1:20 de la tarde en la calle 59 con carrera 13E. De acuerdo con el reporte de la policía, Rivero se encontraba en la vivienda de un amigo cuando al lugar llegaron dos hombres en una chirrimoto. Cuando uno de esos hombres desciende, saca el escupibala, saca el arma de fuego y raquitinguindanguindan comienza a disparar en repetidas ocasiones. Tras el ataque, la víctima fue auxiliada y trasladada al centro asistencial Agrupa Salud, donde los médicos confirmaron su fallecimiento debido a la gravedad de las heridas. Las investigaciones apuntan que quizás se trate de un ajuste de cuentas. Pues Néstor Rivero registraba 6 anotaciones judiciales por estafa, receptación, uso de documentos falsos y concierto, no para cantar, sino para delinquir. ¡Ay, ay, ay, ay! Las autoridades investigan el homicidio de un joven identificado como Julián Alberto Terán, de 22 años, cuyo cuerpo fue hallado la noche del miércoles en el sector de Bajo Ostión, zona rural del municipio de Tubará. De acuerdo con el reporte de la Policía del Atlántico, el hallazgo se produjo a eso de las 8 y 7 de la noche, luego de que habitantes del sector alertaran sobre la presencia de un cadáver. La gente vio el cuerpo y enseguida llamaron a la policía. Según las primeras informaciones oficiales, el joven presentaba varios impactos de bala. Las autoridades indicaron que además Terán registraba anotaciones judiciales por los delitos de fabricación, porte y tráfico de armas de fuego, hurto en el 2025 y hurto en el 2022. La policía capturó a alias Johnny Wick, pero el John Wick te temo, ¿ah? Un pelado de 18 años señalado de cometer un ataque a bala en el municipio de Pueblo Nuevo que dejó a un hombre y a una mujer herida. El informe policial precisa que el capturado llegó junto con otro hombre a una vivienda del barrio La Loma la noche del miércoles y accionó un arma de fuego contra las víctimas. Posteriormente al hecho, los agresores se dieron a la huida, dejaron el pelero. Sin embargo, en una rápida reacción de las unidades de la policía, se logró la captura de John Wick.
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4: Una mujer fuerte a nadie permite que le quite lo mejor de ella, mientras que una mujer de fortaleza da lo mejor de sí a todos. Una mujer fuerte comete errores y los evita en el futuro, mientras una mujer de fortaleza se da cuenta que los errores en la vida también pueden ser bendiciones de Dios y aprende de ellos.

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1: La verdad, yo nunca he puesto este tema sobre la mesa, pero, Junior, mi buen amigo, el Junior de Barranquilla perdió ayer 4-1 ante Palmeira, un resultado que desinfló ánimos, desanimó a mucha gente, causó molestia, dio rasquiña. Y hablemos, pongámoslo sobre la mesa a esa hora de la mañana, porque el Junior perdió 4-1 ante el Palmeira y se despide de los torneos internacionales. Aunque todavía queda el título de la liga, y ahí es donde uno le preguntaría a los oyentes de Tropicana, ¿creen aún en el Junior de Barranquilla? ¿O la fe se desboronó como el marcador el día de ayer? Quiero saber su opinión al 303-56-5627. Vamos a armar la pelotera rapidito a esa hora de la mañana. A través del Tropi WhatsApp pueden mandar su nota de voz opinando. Recuerde que todas las opiniones son válidas mientras sean con respeto después del resultado del día de ayer en el partido de Junior contra el Palmeira. Y teniendo en cuenta que aún queda el título de la liga, sus esperanzas en el cuadro tiburón, ¿se mantienen o ya se perdieron por completo? ¿Usted cree que en la liga Junior vaya a dar otro resultado? No creo, ya lo que quedó, quedó, y como fue, fue. Y después de lo que vimos, no hay más nada que ver. ¿Qué opinan los oyentes de Tropicana? El 303-56-5627, Tropicana, muy buenos días.
2: Muy buenos días, Maite. Sí, claro, todavía creemos en nuestro Junior de Barranquilla.
1: Dice Jorge que todavía creen. ¿Qué dicen por acá, Tropicana? Buen día.
3: No, Maite, no sé qué irá a pasar, pero grave, grave.
1: Grave. ¡Qué duro que está! Dios mío de mi vida, ayer uno veía el partido y uno, ¡ay! Mejor cerraba los ojos, ¡qué bárbaro! El cuadro rojiblanco que comenzó dinámico, comenzó como buscando. Uno decía, míralo, pero míralo allá va, ¡ese es! Finalmente terminó sucumbiendo en un mar de errores defensivos con su falta de contundencia y aunque la rivalidad de un superior que no le perdonó nada. Tropicana, buen día.
4: Buenos días, Maite. Todavía tenemos fe, Maite, porque este es otro partido diferente. Vamos con toda.
1: ¿La fe murió el día de ayer en la cancha o todavía sigue intacta por el cuadro tiburón? Tropicana, buen día.
5: Maite, buenos días, Maite. Hombre, los campeonatos locales sí, sí tenemos ropa, se puede decir, para el campeonato local. Así que no, apoyando al Junior todavía. Contra el Palmeiras era difícil. En otra ocasión será.
1: Ok. Gracias, Omar. Tropiquen una más.
6: Maite Guzmán. Buenos días.
1: Buenos días, José.
6: La reina de la tarde.
1: Gracias.
6: Maite. Mira, el partido de ayer era un partido difícil. Ya igual con Junior prácticamente eliminado. Hay que mirar lo que pasó internamente. Porque de un tiempo para acá, o de unos partidos para acá, Junior está jugando de otra manera. Me acuerdo yo partido antes, uno de los char se metió en el camerino, dio garrote y de ahí para acá cambió el equipo, pero ya cambió muy tarde en Libertadores. Entonces vamos por la liga y el próximo año será.
1: Gracias, José, por tu opinión. Tropicana, ¿qué dicen los oyentes? ¿Será que la fe, esa ganas de creer ciegamente en el Junior, se desboronaron con el partido de ayer o todavía tenemos esperanza para la liga? Tropicana, buenos días.
7: Claro, oye, Maite. No, el Junior vamos a tener que poner ahora el domingo a contar la mesada, porque la para mesa. Eso le sirve nada más. Tú sabes cómo es, que es así.
1: Una más.
8: Maite, buenos días, Maite.
9: Hola, Maite, mi amor, mi vida, mi
1: hola, señora, José Luis.
9: Ay, no, Maite. El Junior jugó por jugar, pero más nada, están como yo, todas las bolas por fuera.
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11: Una mujer fuerte camina con pasos seguros, mientras una mujer de fortaleza sabe que Dios le ayudará si cae. Una mujer fuerte demuestra en su rostro una expresión de confianza, mientras una mujer de fortaleza muestra una expresión de gracia. Una mujer fuerte tiene fe en que tiene fuerza suficiente para el viaje, mientras una mujer de fortaleza tiene fe en que el viaje le hará más fuerte.

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1: Reportando a los oyentes una novedad a esa hora de la mañana en la 82.43, al parecer cerrada. Tropicana, buen día.
2: Maite, buenos días.
1: Cerrada. ¿Cómo amanece, gordito?
2: 82, cerrada. Con 43. No sé qué hay ahí, como será algo político, no sé, aunque están las vallas como si fuera un desfile.
1: Ajá.
2: Como si fuera un desfile. Y cerrada la 82 en la bomba.
1: La 82.43 está cerrada. Si alguien está por esta zona, que nos dé un poquito más de información, sabe el por qué, qué está pasando aquí. Nos puede enviar en la nota de voz al 300-356-5627 y en texto la palabra novedad. Oiga, 120 mil policías estarán para garantizar la seguridad en medio de las elecciones presidenciales. Este domingo 31 de mayo. Son las elecciones para elegir al nuevo presidente de la República. ¿Qué decirles al respecto? Lo primero es que recuerden que el voto es secreto. Cada quien vota por el que se le venga en gana. Sencillo. Si usted está en la fila y usted escucha, o bueno, si usted está en el supermercado, en cualquier lugar, y usted escucha, no es que yo voy a votar por no sé quién, no es que yo voy a votar por sí sé cuándo, y ese no es el que a usted le gusta, quédese callado. No vaya a pelear con esa persona por a necesidad de qué, a son de qué. Lo rico, lo lindo, lo bello, lo sabroso es que todos tengamos opiniones diferentes. Si a ese le gusta a ese, pues que le guste a él. Mientras a usted le guste el que le guste, pues que le siga gustando. Y ya, no pasa nada. Es un llamado a votar en paz. Es un llamado a ejercer su derecho al voto. Ejercer su derecho a la libertad de opinión en paz de Dios, por amor de Cristo. El plan democracia incluye la vigilancia aérea, monitoreo de inteligencia y presencia policial en la mayoría de los puestos y mesas de votación del país ahora. Así como el llamado es a estar en paz en medio de este proceso electoral, también lo es a participar de él. Vaya, salga y vote. Si a usted no le gusta el país que tiene ahora, vaya, salga y vote. Si usted no está de acuerdo con lo que dice todo el mundo, vaya, salga y vote. Si usted es partidaria o afín a ciertas propuestas de cierto sector político, pues vaya, salga y vote. Sencillo. Y si no tiene ni idea de dónde le toca votar, pues falta de confianza, escríbame al Tropi WhatsApp que yo le mando el link para que usted pueda diligenciar su cédula y consultar cuál es su lugar de votación. Pero lo importante es que tengamos un fin de semana electoral en paz y con buenas asistencias y participaciones para las votaciones democráticas de la escogencia o elección de presidencia para este nuevo periodo.
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4: Si me quitas el éxito, déjame la fuerza para triunfar del fracaso. Si yo fallara a la gente, dame valor para disculparme. Si la gente fallara conmigo, dame valor para perdonar.

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0: Me encanta esa canción. La nueva de Fonseca junto con Juanes. Antes que el tiempo se vaya. Y antes que el tiempo se vaya, pídeme el link al 300-356-5627 enviando la palabra íntimo. 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Son las 6 de la mañana con 8 minutos. 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
0: Me preocupa seriamente el ánimo con el que va a llegar el día de hoy, su día favorito, el viernes, don Giovanni Castro, después de la derrota del Junior. Don Giovanni, buenos días. ¿Cómo me le va? ¿Cómo me le ha ido?
2: ¡Ay! Hola, buenos días, ya es viernes, bendito viernes, Junior, fue goleado, 4-1 le aplicó el Palmeiras y terminó último en su grupo de la Libertadores. John Arias, el colombiano, fue la gran figura al convertir 2 goles de este equipo, mientras que los demás lo hicieron Alan Andrade y Andrés Pereira. Palmeiras terminó segundo con 11 puntos, el primero fue Cerro Porteño que sumó 13. Ambos equipos siguen entonces en la siguiente fase de la Libertadores, pero el Sporting Cristal con 6 puntos logró clasificarse a la serie de repechaje de la Suramericana y Junior se quedó sin nada. Hoy juego final del torneo de ascenso. Primer semestre, Real Cartagena visitará Envigado. Juego 3 de la tarde. La ventaja es para los naranjas que vencieron en el primer partido 3-2. Para el Mundial, hoy Argentina, que es una de las favoritas, ha presentado su lista de 26 jugadores, eso sí, encabezadas por Lionel Messi. Y en Brasil hay expectativa por la lesión de Neymar. Parece que son más de 15 días que se perderá. Luis Díaz y Jerry Rivina ya están integrándose a la selección Colombia. El domingo estará el grupo completo. Mañana sábado, final de la Champions. Ahora en Colombia, 11 de la mañana, Paris Saint-Germain frente al Arsenal. Hoy el árbitro para el juego entre Envigado y Real Cartagena será John Ospina, FIFA del Quindío. Junior regresa y de una le apunta para ese juego de este martes en el partido de ida de la final de la Liga frente a Atlético Nacional, a buscar la estrella número 12. Y este domingo a votar Tropicana.
0: Gracias, doña Giovanni Castro, por la información. Acabo de ver el video de la convocatoria de los jugadores de la selección de Brasil. Y qué bacano, voy a le cuento. Qué bacano. Incluyeron no solamente un hincha, sino también las diferentes celebraciones de todos los convocados. Muy bacano. Muy viral también se fue. Vamos a ver qué pasa en el Mundial y vamos a ver qué pasa este fin de semana, domingo 31, con las elecciones en Colombia. Son las 6 de la mañana con 11 minutos. 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

0: Jesús. Una nueva mañana inicia el día de hoy. Una nueva mañana bajo tu bendición, Padre amado, Padre misericordioso, Padre Dios todopoderoso. Y te damos gracias. Gracias por este viernes. Finalmente llegó el fin de semana. Fin de semana que tanto nos encanta, el fin de semana que tantas cosas bonitas trae, y el fin de semana o el viernes que significa viernes de niños. En Cómo Amaneció Barranquilla de Tropicana, a los chiquitines ya les habilitamos el Tropi WhatsApp para que puedan enviar su oración al 300-356-5627. También les informamos que ya estamos en vivo y en directo a través de nuestro TikTok @TropicanaBarranquilla. A toda la gente que se va conectando, muy buenos días, un saludo especial, gracias por estar a esa hora de la mañana junto con nosotros y disponerse a hacer la oración, a dedicarle estos minuticos a Papito Dios, al Dios Todopoderoso, al Padre que es omnipresente, omnisciente y omnipotente. A esa hora de la mañana nos ponemos a disposición de ti, Señor Jesús, y te decimos, Padre amado, Padre misericordioso, en esa mañana elevamos una oración especial hoy viernes de niños por todos los niños del mundo, por todos los niños que se encuentran viviendo los vejámenes de la guerra, viviendo los vejámenes de la violencia, todos los pequeñitos que han tenido que perder ese hogar, esa familia, a causa de la violencia indiscriminada que no solamente azota al mundo, sino en especial a este país y a este hermoso departamento, el departamento del Atlántico. Te pedimos, Papá Dios, por la sonrisa de cada uno de los niños que a esta hora escuchan Tropicana, de cada uno de los niños que hacen parte de las familias de Tropicana, por su inocencia, Señor, por sus sueños, por esa luz tan hermosa que ellos representan para esta tierra. Padre, cuida a cada niño que hoy despierta entre abrazos, pero también aquel que amaneció en medio de las dificultades, aquel que desde muy chiquito ha tenido que asumir con madurez, con crudeza, con entereza, lo que es la carencia, la necesidad, el saber que es irse a la cama sin nada en la barriguita, sin comer absolutamente nada, el tener que ver a sus padres pelear, lamentarse, estar preocupados, porque en la casa no hay, no hay trabajo, no hay comida, no hay para el colegio, no hay para el uniforme, no hay. Señor Jesús, cuida a cada uno de estos chiquitines que hoy amanecen en medio del no hay. Cuida a cada uno de los chiquitines que hoy tienen que amanecer en un hospital, conociendo desde muy jóvenes lo que es el dolor a causa de la enfermedad. A todos los niños que sufren de tristeza o que viven la necesidad, protégelos, Padre, de todo mal. Guarda su corazón de las heridas del mundo. Permite que nunca les falte el amor, el aliento, el cuidado, ni la esperanza. Que nunca falte alguien que se preocupe por ellos, que les brinde ese amor que viene de ti, Señor Jesús. Bendice a las familias, Dios mío. Bendice a las familias que hoy se despiertan unidas alrededor de ti. Bendice a las familias, Padre misericordioso, que hoy ruegan y claman por un milagro. A esas familias que quieren tener un niño, a esas familias que están pasando por un proceso de separación, a esas familias que están pasando por un proceso de transformación. Padre, esas familias que hoy atraviesan pruebas silenciosas, distancias o preocupaciones, llévalas a tu paz. Llévales esa paz donde no hay discusiones, donde no hay angustias por la provisión, donde no hay temor por la enfermedad. Padre, lleva amor donde hoy hay cansancio en medio de una familia. Abraza a las madres y padres que luchan solos y que luchan a diario por sacar adelante a sus hijos, a quienes trabajan lejos de casa, los que se tuvieron que ir del país, incluso de la ciudad, para buscar algo mejor para sus hijos, para su familia. Señor, cuídalos, bendícelos, protégelos y guárdalos de todo mal. A quienes sienten miedo por el futuro, recuérdales que no están solos, porque tú caminas agarrado de la mano con ellos. No los abandonas, Señor, aún en medio de las dificultades más complicadas. Y hoy, Papito Dios, te pedimos algo muy especial, y es que ningún niño pierda la capacidad de sonreír, Papito Dios. Que ningún niño tenga que vivir con miedo, aunque tenga heridas. Que ningún niño, Señor Jesús, pierda la esperanza de que mañana será bonito, de que va a tener una familia feliz, de que él va a vivir bien, que no tenga que compararse con otros niños, que no tenga que vivir desde la ilusión, desde el anhelo, ay, es que yo quiero vivir eso en mi casa, sino que cada niño de este departamento y de Colombia entera pueda saber lo que es el amor. Papá Dios, que en medio de las familias se sepa lo que es la oración, porque cuando una familia ora unida, aunque tenga heridas, sigue teniendo fuerza. Y cuando un niño es amado, el mundo entero recobra la esperanza.
1: Amén. ¡Ey! Me cae una carta bastante... Voy a tratar de no llorar. Bastante diciente. Una carta... bacana, al mismo tiempo, chévere. Los niños que están escuchando la emisora, los hijos, Rodolfo,
2: sí, papá.
1: Seguramente que pongan los oídos atentos, Rodolfo, que pongan sus oídos ahí, las parabólicas, como dice uno cuando estaba pelado.
3: ¿Cómo no?
1: Hey, pon las parabólicas. Dice esta carta que me acaba de llegar aquí a Tropicana 89.1, Rodolfo.
3: ¡Tropicana!
1: Dice, mis queridos hijos, quiero contarles un secreto que las mamás descubrimos el día que ustedes nacen. Uno cree que está criando hijos, pero en realidad los hijos terminan criando a la mamá.
0: No es mentira.
1: Cuando eran pequeños, yo pensaba que el trabajo más difícil era cambiar pañales, limpiar paredes rayadas con marcadores, buscar zapatos perdidos y responder preguntas imposibles como ¿por qué la luna me sigue? O los peces toman agua. Pero no. Lo más difícil fue entender que crecerían tan rápido. Dios mío. Una cosa que uno no entiende. Un día estaban llorando porque no encontraban su muñeco favorito. Y al siguiente ya estaban llorando por amores, por sueños, por problemas y por cosas que ya no podía arreglar con una curita, un abrazo y una galleta. A los hijos chiquitos quiero decirles que sigan escuchando, o mejor, sigan ensuciando la casa.
3: ¡Hombre!
1: Porque algún día voy a extrañar esos juguetes tirados en el piso. Aunque no se emocionen mucho, tampoco quiero extrañarlos tanto. Claro, ajá, que ese es eso de quién extrañará.
3: Verdad.
1: Pero de todos modos, uno en el corazón, uno por dentro, uno extraña esa
0: los
1: juguetes tirados también en el suelo. Y a los hijos grandes, ay Dios, quiero decirle que aunque ya tengan barba, maquillaje, carro, trabajo o hijos propios, para mí sigue siendo esos muchachitos que corrían por la sala diciendo, mamá, mírame. Y aquí sigo mirándolos. A veces me llaman 5 veces al día, a veces pasan 5 días sin llamar, pero una mamá tiene un superpoder extraño. Puede estar ocupada, cansada, dormida o enojada, y aún así siempre está pensando en ustedes. También quiero confesar algo. Las mamás no sabemos todos. No lo sabemos todo. Muchas veces fingimos seguridad mientras por dentro estamos improvisando más que un cantante que se le olvidó la letra.
3: ¡Hombre!
1: Nos equivocamos. Los regañamos cuando debimos escuchar. Los protegimos demasiado cuando debimos soltarlos. Y los soltamos cuando todavía queríamos cargarlos. Pero si algo nunca faltó, fue el amor. Porque una mamá puede quedarse sin fuerza, sin paciencia y hasta sin batería en el celular, pero jamás se queda sin amor para sus hijos. Por esos niños pequeños y mis niños grandes, les pido 3 cositas. Coman bien, descansen más y llamen a su mamá de vez en cuando. Porque esta mujer que parece fuerte como una roca también se pone feliz con un simple mensaje que diga, ¿cómo estás, ma?
3: Claro.
1: ¿Cómo estás, mamita? ¿Cómo estás, mam? ¿Cómo estás, madre? Al final de la vida no voy a recordar cuánto dinero tuvieron, qué carro manejaron o cuántos seguidores consiguieron. Voy a recordar sus risas, sus abrazos, sus locuras y el privilegio inmenso que Dios me dio al permitirme llamarlos hijos. Los amo cuando ganan, los amo cuando fracasan, los amo cuando aciertan. Y los amo incluso cuando hacen que esas cosas que provocan decir, ay Señor, dame paciencia porque fuerza me sobra. Con todo mi amor, mamá.
3: Mamá.
1: ¿Qué tal?
0: Bellísima. Muy, muy, muy real. Muy real, muy real. Las mamás no tenemos todas las respuestas, pero los niños tienen todas las preguntas y la mayor parte del tiempo tenemos que improvisar.
2: El amor de mamá es amor para toda la vida. Cuando pequeños y aun cuando crecemos, nos desarrollamos, cuando nos casamos y tenemos hijos propios, mamá sigue estando ahí, Rafa. Mamá sigue siendo mamá. Y seguimos siendo esos niños para ellas, aún mayores, ¿eh? Aún con barba, como dice la carta, Rafa.
3: Bueno, Rodolfo, ahora le paso la carta a Maite para que Maite se la mande a los oyentes de Tropicana.
2: Claro que sí.
3: Y Rodolfo, a esta hora, adivina quién vamos a escuchar.
0: ¡A los niños!
4: Buenos días.
3: Buenos días. Vamos a escuchar a los niños a esa hora de la mañana. Dice, hola Rafa, ese mensaje me llegó directo al corazón. Sabes, hoy me desperté y solo me dije, mi mamá es la mejor del mundo. Y tú llegas con este mensaje que me lo reconfirma. Gracias.
0: Y qué bueno. Que los niños ahora tienen un afán de crecer tan bárbaro. Uh-huh. Que uno como padre no alcanza a vivir y a disfrutarlos en cada etapa cuando ya ellos quieren saltarse a la siguiente.
3: Así es. Tropicana.
5: Buenos días, Tropicana. Aquí dándole gracias a Dios en la ruta. Papito Dios, te pedimos que nos ayudes a portarnos bien, a no pegar, a no ser groseros.
6: ¡Qué Dios te bendiga! ¡Tropicana, la más bacana! ¡La escucho todo el tiempo!
0: ¡Eso!
2: ¡Eso!
7: Buenos días, Tropicana. Hoy le pido a Papito Dios por este día, por mis padres, por mi familia, especialmente por mi papi abuelito.

0: hacer.
1: Eso, mi amor.
0: Que el gobierno les dé sus medicamentos. Gracias por la comida, por un hogar. Amén, amén, amén. Tropical a la babacana.
2: Amén, que Dios te bendiga.
3: Por...
2: Hola.
3: Cuatro
2: años.
4: ¿Qué pides que Dios qué? Dilo. Que Dios te bendiga.
3: Que Dios te bendiga. Te cuide. Tropical.
1: Y eso es una cosa moya, yo mío. Que Dios te bendiga y te cuide, angelito.
2: Gracias a esos niños que hasta ahora envían su oración.
5: Buenos días, Tropicana, la más bacana. Voy a darle una oración y unos cantos para que disfruten conmigo. Te prometo servirte.

0: vida. Te prometo adorarte hasta el fin de mis días. Te prometo exaltarte para siempre entregarte toda la gloria. Los quiero mucho, Tropicana.
1: ¡Eso!
2: ¡Bravo, qué talento!
1: Vaya.
3: Buenos días, Tropicana, la mandatana, mi nombre es Valentina Paola y hoy le quiero decir a Papito Dios que cuide a los enfermos, que los niños que están en la calle, que los cure y que les dé un pan de cada día. Y les doy un abrazo a todas las mamás del mundo.
1: Amén.
4: Buenos días, Papito Dios. Gracias por un pan de cada día, por un vestir, porque ya puedo ir al colegio. Gracias a ti, May, te gané todos los exámenes.
1: Eso, en cuatro. Hombre, qué bueno.
2: Felicitaciones, mi Claris.
1: Se le fue el audio ahí.
4: Chao, May, te quiero.
2: Chao, mi amor, te quiero mucho.
5: Hola, Tropicana, aquí le vengo a decir una oración. Yo fui el del mensaje pasado. Bueno, Señor Padre Celestial, gracias por este día, gracias por tu misericordia, gracias por todo lo que nos has dado este día. Sana a todas las familias que no estén mal, Señor, que estén sana en tu manto sagrado, Señor. Dales de tu sangre para que se sanen y que estén bien todo el tiempo.
2: Qué bien, amén, mi amor. Amén. Que Dios te bendiga.
1: Que Dios te bendiga siempre. Gracias por esas palabras, por esa oración.
6: Buenos días, Tropicana. Voy a hacer una oración para Dios. Dios, te damos gracias por este día. Gracias por el pan de cada día. Gracias por mi familia, por mi mamá, por mi papá, por mi abuelo, por mi abuela, por mi tía, por todas las personas del mundo que se cubren, los que necesitan más cosas, los que tienen las cosas. Fruto Dios, gracias por una vida. Amén. Tropicana, más bacana.
1: Amén.
7: Papito Dios, gracias por nuestra familia y bendice a todos los niños del mundo. Gracias por la comida que nos das. Amén, amén, amén.
2: ¡Qué bacana! ¡Eso, chiquitín!
1: Nos mandó un video, pero qué video tan bonito, Tropicana.
8: Tropicana, la más bacana. Le doy gracias por mi familia, mis hermanos, mis hermanas, mis abuelos. Que no hay que más niños violentados, maltratados.
2: Ay, amor.
8: Dios, te pido por todos los niños del mundo. Te doy gracias a Dios por todo. Gracias. Amén y amén.
2: Amén y amén.
1: Amén, amén y amén. Qué bonito escuchar a los niños a esta hora, Dios, ¿no? Sí, de verdad que sí. Ellos llevan la comunión con Dios como habitualmente lo hacen todos los viernes, Rafa. Qué vaina tan bonita. Sí, hermano.

0: calle, que los cure y que les dé un pan de cada día. Y les doy un abrazo a todas las mamás del mundo.
1: Gracias, Valentina.
2: Amén, amén y amén.
3: Buenos días, buenos días.
2: Gracias, papá, buenos días. Que Dios te bendiga. Gracias a esos niños, Rodolfo, que enviaron su mensaje hermoso. Su mensaje, no sé, oye, siento que están en esos mensajes, pero muy contundentes, Rodolfo.
4: ¿Verdad que sí, Rafa?
2: Bueno, todos los viernes, pero hoy están inspirados. Estos peladitos, oye, qué cosa. Qué vaina linda, hoy viernes dejar de orar, de bailar, de disfrutar, todo terminado en ar, Rodolfo.
4: Sí, muy bien, viernes de tropicar, de escuchar.
2: De respetar, Rodolfo, de abrazar.
4: De amar.
2: De orientar.
4: De amar, de querer. De amar.
2: Diciendo que viene de Ari, sale que de querer.
4: De amar, de bailar, de cantar. Vaya, Rafa.
2: ¿Qué hago contigo?
4: ¿Qué hacemos, Rafa?
2: ¿Qué hago contigo?
4: ¿Qué hacemos, Rafa? Buenos días. Vamos a levantarnos con amor, con alegría, con entusiasmo. Vamos a levantarnos de buen ánimo, Rafa.
3: Ay, ¿qué deseas? Que Dios te bendiga.
5: Que Dios te bendiga.
3: ¿Cuántos años tienes?
5: 4.
3: Y que Dios te bendiga, Tropicana, la más bacana.
5: Tropicana, la más bacana.
2: Eso.
6: Rafa, buenos días, Rafa. Dímelo. Rafa, mira, para comunicarte que aquí en el puente Malecón de Rebolo, en la 24 con 23, con 21 más o menos, por ahí debajo del puente hay como que un tubo de gas que pasa por ahí y hay un incendio debajo del puente, pero enorme. Se ve hasta la humara negra saliendo.
2: Gracias por el informe, doctora. ¡Vamos, Rodolfo!
4: ¡Vaya, Rafa!

Buenos días, Capitana. Se originó un accidente en la circunvalada sentido sur-norte a la altura de la carrera 27. Una moto se cayó o algo y tiene el trancón ahí ya generado, señores.

0: Carolina, desde Bogotá, reportándole sintonía. Me llamo Camilo Ríos Rodríguez. Feliz viernes, mi Tropicana. Desde Bogotá para Barranquilla, la mejor. Saludando al locutor, que eres el mejor. Dios me lo bendiga. Feliz viernes, fin de semana. Con mi Tropicana desde Bogotá para Barranquilla, ya la mejor.
1: Ya sé quién puede reemplazar a Rodolfo.
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1: Vaya, Rafa Internacional. ¡Ave! ¡Ave! ¡Rodolfo!
3: ¡Dime, Rafa!
1: ¡Me la tengo, Rodolfo!
3: ¡Me la tienes! ¿Cómo así, Rafa? ¿Cómo así? ¡Está bien, Rafa! ¿Qué es lo que tienes, Rafa?
1: ¿Una chancleta puede más que, Rodolfo?
3: Una chancleta puede más que un regaño de la boca.
1: Rodolfo, una chancleta puede más que la NASA, Rodolfo.
3: ¿Por qué?
1: Ellos calculan trayectoria con satélite y mi mamá lo calculaba con el ojo, digo, Rodolfo. ¡Opa!
3: ¿Cómo?
1: ¿Una chancleta puede más que qué?
4: Una chancleta puede más que mi cara de salir con mis amigos, la verdad.
1: ¡No, da! ¿Una chancleta puede más que qué, Rodolfo?
3: Una chancleta puede más que un regaño de la profesora del colegio.
1: ¡Tropicana! A ver, que hizo lo bien a través de WhatsApp. Bueno, bueno. 303-56-5677. Una chancleta puede más que... Sí, está cerrada la 80 y algo, la 40
4: y
1: algo.
4: 82 con 43.
1: Si viene Petro, Rolfo.
4: Una chancleta puede más. 82 con 43 por la bomba.
3: Sí, por ahí
5: a
3: está
5: ver.
3: Cerrado.
5: Hola, buenos días. O sea que de pronto me va a dar información qué evento hay, que veo que están cerrando todas las calles, si no todas 46 prácticamente.
1: Vamos a ver qué dice el oyente por acá. ¿Una chancleta puede más que qué?
6: Una chancleta endereza más que una rama de calabazo.
3: ¡Ajá! ¡Qué cosa!
7: Buenos días, Maite, Rafa.
4: Buenos días.
7: Una chancleta puede más que una relación amorosa. Mi mamá punta de chancleta me hizo terminar mi primer
3: tabullo. ¡Oye, qué cosa!
1: Ahí está,
5: no.
1: Tropicana.
5: Bueno, yo, buenos días. Rafa, una chancleta puede más que una pataleta.
1: Hombre.
6: Una chancleta puede más que... Mami, yo no quiero ir al colegio hoy. Tengo flojera.
1: Oye, Rodolfo, una chancleta puede más que un Red Bull, Rodolfo.
3: ¿Por qué?
1: A mí no me daban ala, a mí me daban era velocidad.
4: Una chancleta puede enseñar mejor que las profesoras de español.
1: Joda.
4: Te enseña así la base y mira, ve.
1: Buenos días,
8: Tropicana. Tropicana, buenos días, Rafa. Bendecida mañana para todo oyente y mesa de trabajo. Rafa, una chancleta puede más que mi voluntad. Tropicana. Ay, Rafa, para felicitar a mi hijo Isaac David Roca Altamar, que está de cumpleaños hoy.
1: Vale, papá, la buena.
9: Buenos días, Maestro Rocho. Buenos días, Maite, Rodolfo. Una chancleta puede más que una gana de comer dulces. Sí, señor. Bendiciones, Tropicana.
4: Bendiciones.
5: Una chancleta vale más que mil palabras.
1: Puede más.
4: Puede. Una chancleta puede más que qué.
1: Tropicana.
10: Una chancleta puede hacer comer al que no come lo que dice que él no come.
1: Ah, pues, Tropicana.
11: Rafa, una chancleta puede más que estar ojeando a la muchacha del servicio cuando se estaba cambiando, Rafa.
3: Por favor.
12: Una chancleta puede más que la gana de irse para la calle a jugar bolito uñita.
3: ¡Epa! ¡Qué cosa!
1: ¡Ay,
3: sobre
1: Tropicana 89.1!
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4: Nos vamos con una tripleta de noticias a esta hora de la mañana. Muchísima atención porque las autoridades judiciales investigan el homicidio de Néstor Rivero, de 46 años, ocurrido en la tarde de ayer jueves 28 de mayo en el barrio La Inmaculada, en el municipio de Soledad. De acuerdo con el reporte entregado por la Policía Metropolitana, el ataque se registró a eso de las 1:20 de la tarde en la carrera 13E con calle 59, cuando la víctima se encontraba en la vivienda de un conocido. El Fabi se dará a su amigo, normal, casual. Según las primeras versiones recopiladas por los investigadores, hasta ese lugar llegaron dos hombres a bordo de una chirrimoto. El parrillero, el barbul, descendió del vehículo, sacó el arma, comenzó a disparar. Rivero quedó gravemente herido, fue auxiliado y trasladado a la clínica de Grupa Salud, donde se confirmó su fallecimiento. Sin embargo, dice la policía que Rivero tendría antecedentes judiciales y que el tema o el caso se trataría de un supuesto ajuste de cuentas.
2: Número 2.
1: Ahora vamos con más información. Atención, porque una van que había salido de Barranquilla hacia Magangué sufrió accidente vial en Sucre. Hubo 3 muertos. El vehículo de pasajero colisionó con una volqueta. También hubo 6 personas heridas. Un aparatoso siniestro de tránsito ocurrido en la mañana de ayer jueves 28 de mayo cobró la vida de una mujer y 2 hombres en zona rural del municipio de San Pedro Sucre. Atención a la víctima, según lo informado por medios locales y la policía de carretera de Sucre, habían salido desde la ciudad de Barranquilla en horas de la madrugada y se dirigían en un vehículo tipo Banks, puerta a puerta, hacia el municipio de Magangué, en el departamento de Bolívar. Dios mío, ¿qué es esto, loco? Una de las víctimas es conocida como Doris Carmen, del Carmen Guevara Lascano, quien se desempeñaba como docente en el centro educativo Nuevo Día de Magangué. Los otros fallecidos son José Francisco Gutiérrez y Pedro Amado Martínez, quienes también iban como pasajeros del puerta a puerta. En el accidente también resultó herido el conductor de la Banks, quien responde el nombre de Johnny Rojano, conocido popularmente como El Diablito. Asimismo, resultaron lesionados 2 menores de edad, quienes junto con el primero fueron trasladados a un centro asistencial. Esta es la información en Tropicana 89.1 Maite.
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4: Noticia número 3 en la tripleta. Las autoridades investigan el homicidio de un joven identificado como Julián Alberto Teirán, de 22 años, cuyo cuerpo fue hallado la noche del miércoles en el sector Bajo Ostión, zona rural del municipio de Tubará. De acuerdo con el reporte de la policía, el hallazgo se produjo a eso de las 8 y 7 de la noche, luego de que habitantes del sector alertaran sobre la presencia de un cadáver. Imagínense usted el susto. Según las primeras informaciones oficiales, el joven presentaba varios impactos de bala. Sin embargo, las autoridades indicaron que Terán registraba anotaciones judiciales por los delitos de fabricación, porte y tráfico de armas de fuego, hurto en el 2022 y hurto también en el 2025. Toda una joyita.
1: Oye, Maite, ayer pasó algo curioso, algo bacano.
4: ¿Qué pasó?
1: Estaba haciendo ejercicio en el malecón en la noche.
4: Uno y dos.
1: Y de un momento a otro, Maite, había una barra, una torre de sonido y la vaina y
4: el balcón
1: y drones y toda la vaina y tal.
4: Ahí estaba Vélez grabando.
1: Cuando sale Vélez,
4: estaba Vélez grabando.
1: Cantándole gratis a la gente del malecón y la gente no se la creía, Rodolfo.
3: ¿Verdad, Rafa?
1: Bacano.
3: ¡Qué sorpresa!
1: Chévere. Creo que estaba celebrando el aniversario de Borondo, si no estoy mal, en la producción del...
4: Sí.
1: Bacano, una vaina espectacular.
4: También grabó en Simón y todo el tema. ¿Sabes qué me parece chévere? Y no sé si tendrá algo que ver, pero tú sabes que lo hemos visto muy cercano a Shakira. Y desde entonces yo he visto que Vélez ha estado como reforzando el tema de identidad barranquillera, lo mismo que hace Shakira siempre con sus producciones. Me parece una nota.
1: Bacano. Me sorprendió a ver, Rodolfo, que estás tú tranquilo trotando en el malecón y que...
3: ¡Ah!
1: Sí, ahí tengo la grabación.
4: ¿Y bueno, no te tomaste foto?
1: No.
4: ¡Entonces para qué fuiste!
1: ¡No me quedé!
2: ¡Atención! ¡Atención! Hay un trancón asqueroso en estos momentos en Barranquilla. Se lo informa la emisora diferente, Tropicana 89.1.
1: Ahí está, ahora vamos con la información en Tropicana.
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4: 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Los oyentes nos informan que hasta la 51 vez supuestamente está cerrada.
1: Sí, por visita del presidente Maite, hoy viene el presidente de la República, la ciudad de Barranquilla. Entonces ya se puede imaginar que ya hay sectores donde por seguridad obviamente están cerrados. Y vamos entonces a las calles. ¿Qué dicen los oyentes de Tropicana? Buenos días.
14: Tropicana, muy buenos días, bendiciones para todos. El trancón que nos pela todos los días, cordialidad con Circunvalar, viniendo de Galapa para Barranquilla, todos los días lo mismo.
1: Bueno, por lo que vemos, Rodolfo, hasta ahora no va a haber solución con ese trancón que se forma ahí.
3: Sí,
1: en ese puente.
3: Eso es habitual.
1: Pan de cada día, Tropicana.
15: Trancón asqueroso, trancón asquerosísimo arriba el puente de la cordialidad.
1: Mira, tú esa vaina.
15: Rafa, se te olvidó el boxer esta mañana.
1: El boxer.
4: Rafa.
3: ¿Y ¿Y no, dónde
1: yo,
3: lo dejaste?
1: No, yo no, te, yo no estaba pegando zapatos ni nada por el estilo.
3: Ah,
4: Rafa,
3: ya.
4: ¿Dónde estás? No,
3: pegamento.
4: Rafi, ¿de dónde vienes?
3: No, ¿dónde lo dejaste, Rafael?
1: Yo no estaba pegando nada de zapatos. Buenos días, Tropicana.
16: Está cerrada la calle 53, zona de la Catedral y Portal del Prado, por la visita del presidente en la Plaza de la Paz.
1: Vale, papá. Muchas gracias a los oyentes de Tropicana de Sobra. ¿Qué dicen? Buenos días, Tropicana.
17: Trancón asqueroso por la Catedral.
1: Bueno, para que sepan los oyentes, no se pueden meter por ahí, Rodolfo, porque ya están restringiendo la movilidad en esa zona por la visita del presidente de la República.
7: Trancón, trancón, trancón. No hay ni por los hogares, ni la 38, ni la circunvalar con 38. Y Aguamina, todo
1: 5-5. Mira, Maite, hablando de los toboganes, ahí vi un accidente que se...
4: Diferente al del que habíamos hablado.
1: Sí, motociclistas, o sea que ahora hay club de motociclistas.
3: ¿Cómo no? Sí.
1: Entonces, los moteros, Maite, como que venían bajando y estaba mojado la vía en la bajada.
4: Patinaron.
1: Y se cayeron. Hasta una persona inconsciente pidiendo ambulancia. Claro. Estaba viendo el video.
3: Fuerte. Ay, Dios mío.
1: Fuerte. Bueno, de la Tropicana.
16: Por la visita.
18: ¡Rafa! Yeah, te no, fuiste y me dejaste el desayuno hecho, nene, porque
1: No, mándaselo al vecino, pues. Muchas gracias.
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19: Rafa, viejo Rafa, una pregunta, Rafa. Colombia tiene presidente.
1: Tropicana.
20: Rafa, ¿ustedes por qué son tan cachones todos, Rafa?
1: Joda, estuviera aquí Lucho Torri, ya sé que te iba a responder, pero te voy a responder elegantemente. Rodolfo dice que sin el cacho no se puede vivir, ¿cierto, Rodolfo?
3: Sí, porque un hombre sin cacho es como un jardín sin flores.
4: El cacho
3: amansa. ¿Verdad, Rafa?
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1: ¡Tropicana! Maite, tenemos una historia que nos llegó aquí a Tropicana 89.1. ¿Cómo se llama usted, mi querida amiga? Si se acerca, acerca el micrófono, que ella, lo que más se pueda, vecina, por favor, ayúdenos ahí.
21: Elda Guzmán.
1: Eldita, ¿cómo estás?
21: Bueno, yo estoy un poco convaleciente, pero ahí vamos, con la ayuda de Dios Todopoderoso.
1: ¿Qué es lo que tienes?
21: Yo, a mí me están haciendo braquiterapia y... ¿Cómo es el otro, mi amor?
22: Radioterapia.
1: Radioterapia.
4: Radioterapia y
1: quimioterapia.
21: Quimio, las dos.
1: ¿Y por qué?
21: Porque tengo cáncer.
1: ¿De qué, mi amor?
21: De cervix.
1: ¿De qué?
4: Cervix.
1: ¿Tenías?
21: Bueno, sí, porque... la
1: no, tenía, de... tenía.
4: Amén.
1: Tenías.
21: Tenía, amén.
1: Hay que tener fe. Sino poner el micrófono un poquito más a la cara de ella.
21: Amén.
1: Exacto.
21: Sí, y entonces yo antes trabajaba en una tienda navideña, pero como ya me dio esto,
1: señora,
21: dejé de trabajar. Entonces él es el único hijo que yo tengo, no tengo ayuda de nadie.
1: Uh-huh.
21: Y él me hace la vuelta de los medicamentos, de la consulta, de los, todo esto. Me lleva a la terapia esa y... estamos pasando una necesidad. No tengo una alimentación.
1: Cuando usted hace necesidad y se pone la mano como en la boquita diciendo, no estamos pasando comida por la boca, ¿estás pasando hambre?
21: Hambre.
1: Y usted con eso no puede pasar hambre.
4: Sí. Al contrario, tiene que tener una buena alimentación para poder aguantar los tratamientos.
21: Eso no lo tengo yo, porque mi hijo ahora no está trabajando porque me está cuidando, pero él tiene un trabajo.
1: Aquí, Maite, hay una parte importante, y yo creo que tú fuiste la que hablaste ayer con las personas cuando se quedan con los enfermeros en la... en los hospitales a veces no se miden esa... el Estado debería cubrir esas...
4: Claro, Rafa, porque ellos tienen que dejar de trabajar.
3: Área nutricional.
4: O sea, ellos tienen que dejar sus responsabilidades y obligaciones de lado para poder cuidar a sus familiares. Y es muy complicado generar ingresos estando allí adentro. O sea, ellos deberían recibir un subsidio de alimentación, de transporte.
1: ¿Cómo es que te llamas tú?
21: Elda Guzmán.
1: Eldita, ¿cuántos años tienes?
21: 66.
1: Tú eres una pollita.
21: No, sí, pero...
1: sí, pero tú eres una jovencita, en serio. Estás jovencita.
21: Ahora me he adelgazado un poco.
1: Sí, yo entiendo, mi amor, que estas enfermedades adelgazan mucho. Pero vas a salir adelante. ¿Y sabes qué me ha llamado la atención? Que no se te ha caído el cabello.
21: Gloria a Dios.
1: Ah, ya.
4: Eso es buena señal.
21: Sí,
1: sí, o sea...
21: gloria a Dios.
1: Sí, que no se te ha caído el cabello, porque muchas veces estos tratamientos, Rodolfo, el cabello...
4: Sí, porque son muy fuertes.
1: Sí, son muy fuertes. Jodercita, vamos a ayudarte. Los dientes tropicanas van a ayudar. No sé si alguien de ustedes tiene un Neki aquí. Bueno, aquí vamos a dar Neki, Rodolfo, porque... Ey, están pasando hambre. Están pasando hambre. Y yo sin ser adivino, si están pasando hambre... Maite, me imagino... ¿Usted vive en casa propia o alquilada?
21: Alquilada.
1: No me quiero imaginar.
4: El tema del arriendo.
1: No me quiero imaginar el tema del arriendo. O sea, no me quiero imaginar el tema del arriendo. ¿Vale? Entonces aquí está...
4: Yo tengo una señora muy bonita.
1: Sí.
21: Gracias.
4: Con unos ojitos encantadores.
1: Y una sonrisa sin... Tiene tapabocas, Rodolfo, para decirle a los oyentes. Maite, creo que está transmitiendo.
4: Sí, lo estoy transmitiendo, no ha dejado de transmitir.
1: En TikTok.
4: Sí.
1: Maite está transmitiendo en TikTok para que vean a... Elcita.
21: Elda.
4: Desde ayer, Rafa está cambiando nombre.
1: Rodolfo, ¿cuál es el número Neki, Rodolfo?
3: Rafa, el número del Neki es 304-356-0953. Lo voy a repetir.
1: Con calmita, Rodolfo.
3: Con calmita. 304-356-0953, Rafa.
1: Gracias, Biorro. A esa hora de la mañana, bueno, hayan escuchado la historia de...
4: Elda,
1: ¿será tú? ¿Será gordita?
21: Uy, yo era gorda, hermosa.
1: No te puedo creer.
21: Pero mira cómo me
1: dejaba. No, Elcita, pero te vas a recuperar. No, ya no vas a estar gordita, vas a estar en forma. Vas a poner fit.
3: A la línea.
1: A la línea, Elcita.
4: Sí. Saludable, Elda.
1: Oye, te vas a comenzar a alzar pesas y tal, y te vas a levantar un man en el gimnasio, ¿viste?
21: Uy, bendito sea Dios.
1: Bueno, Rodolfo, ¿qué es lo que estamos haciendo, Rodolfo?
3: Bueno, estamos aunando esfuerzos para recolectar fondos para ayudar a la señora Elda Guzmán. Ella tiene cáncer de cervix y está pasando una situación difícil, más que todo en el área alimentaria. Es... vital para su recuperación tener una buena alimentación.
4: A mí va el nombre de
3: que están pasando necesidades.
1: Elda Guzmán aparece el Neki, Rodolfo. Quiero saludar a Francia Hernández, a los gente que ya se han sumado, a Robinson Blanco. Gracias.
3: Rafa, aparece el nombre de Carlos González.
1: Ah, ok, Carlos González.
3: Carlos González.
1: ¿Qué es el hijo?
21: El hijo mío.
1: Que está acá, que el hombre no ha podido trabajar, obviamente, porque estaba pegado a la mamá, ayudándola.
3: Cuidándola.
1: Que gracias a Dios creo que la EPS te está respondiendo.
21: Sí.
1: Dios mío. Aleluya.
4: Entre
1: gloria a Dios.
4: Lo malo,
3: bendito
4: algo
3: sea el nombre
4: bueno.
3: Del Señor.
1: Señor. Bueno, quiero saludar a Mario Cohen. Gracias, Biomario. Francia Hernández, gracias. Wilfran Pérez, gracias, mi hermano. La buena para ti. Michael Sport, gracias. Quiero saludar también a esta hora de la mañana a David Sepúlveda. Bio David. Dios te bendiga siempre, papá, por todo lo que haces, por lo demás. Bueno, Dios es amor, no sé quién es.
4: Y a Francia Hernández, un feliz cumpleaños.
1: Ah, sí, está cumpliendo años. César Forero, y gracias por el desayuno. Ay,
4: ¿viste?
1: Bueno, pues, ¿sirvió el desayuno, Rodolfo?
3: ¿Cómo no, Rafa? Claro que sí. Buen calleye.
1: Barley Valega, un abrazo bien especial. Con cariño por acá dice el ingeniero Alex Pacheco. Vio Alex, que Dios te bendiga, Vio Alex, gracias. Quisiera tener todo el dinero del mundo, pero no me recupero. Ok, vale, papá, la buena para ti, que Dios te bendiga. Jorge Bocanegra y el niño Matías Barreto. ¡Ey, gracias! ¡Que Dios lo bendiga! ¡Que Dios lo bendiga siempre, Rodolfo! Y a esta hora quiero saludar a Juan Montana. ¡Que Dios te bendiga! Rodolfo, que repite el número Neki.
3: El número del Neki es 304-356-0953. Una vez más. 304-356-0953.
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1: Un saludo a la familia Costa Castro. ¡Ey, lo buena! ¡Dios lo bendiga siempre!
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1: Ame su cerca, gracias. ¡Ey, Camilo Orjuela! ¡Que Dios te bendiga, Cami! ¡La buena!
4: Oiga, déjeme. Agradecer también a todos los que están a través de TikTok, que también nos están apoyando. ¿Sí? Se están sumando Nicole Andrea, el Vikingo, Alfred Miranda, todos los que están ahí conectados a través de la transmisión de TikTok también, que han decidido sumarse por esta bonita causa.

0: Daniel Ramírez, bendecido para bendecir. La buena para ti, Mario Baena. Gracias. Dios te bendiga. La buena.
1: De la bondad de Dios.
0: Quiero saludar a la gente de Aluminio y Vidrio y Accesorios A. Barranquilla. J.A. Bueno, José Roca, gracias, manito. Que Dios te bendiga.
2: Rodo, recuérdanos el número, Rodo.
3: El número del NECI es 304-356-0953. 304-356-0953.
0: Gracias, Orlando Bernal. Gracias, Paul Manjarres. Gracias, al oyente Tropicana. 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Usted para que declare, Rodolfo, este día te toca declarar.
3: ¿Cómo no?
0: Un abrazo bien especial para Carlos de los Reyes. Yo, Charles, la buena para ti, que Dios te bendiga. Quiero saludar a Sandrita. Oye, Sandra, que Dios te bendiga y te multiplique. Gracias. David Mejía. Roberto Carlos Cuadro, que Dios bendiga. Franklin Alberto, ¿qué pasó, Franklin? Orlando Luengo, que Dios te bendiga. Luis Gutiérrez.

0: bendiga. Mauricio Javier Rey Salcedo, gracias papá, la buena para ti. Rubén Vargas, bendecido. José Nieves, que Dios te bendiga. Adolfo, que cómo baja la emisora desde el App Store, busque Tropicana, ahí baja la aplicación y automáticamente usted puede escuchar la emisora sin ningún inconveniente. Quiero saludar a esta hora más oyente de Tropicana, a Sal, bueno, no sé quién es Sal, ah, Sheila Gámez, hola Sheila.
1: Oh, no.
0: Ok, Sheila Gámez, que Dios te bendiga. FM, no sé quién es FM, Rodolfo.
1: Bueno.
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0: Sobre el del Socorro. Que Dios te bendiga. Luis Martín Marín, gracias.
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0: Familia Hernández Guerrero, un abrazo. Oye, Mile, gracias. Bueno, Rodolfo.
1: Dime, Rafa. Dime, Rafa. El número Neki lo voy a repetir.
0: Dale.
1: 304-356-0953. Una vez más. 304-356-0953.
0: Jenny Estrada, gracias, que Dios te bendiga. Hey, pero Kevin. Jair Enrique Manga, gracias papá, que Dios te bendiga. José Alfredo, hey, la buena. Quiero saludar a esta hora también a la gente de World Cars Barranquilla. Gracias, Dios te bendiga. Saludos para José Alfredo Pedraza. Gracias. Amigo, dame un favor ahí. Nato, ayúdame ahí.
3: Vamos a revisar
0: el Neki para ver. No lo hemos revisado durante toda esta sesión, Rodolfo, para ver
1: cómo. ¿Cómo no? Sí, para ver cuánto hemos acumulado.
0: Elda, ¿qué se llama Elda?
3: Elda
0: Guzmán. Yo siento que Dios ya te sanó.
3: Amén.
0: Vea que te lo estoy diciendo, Dios te sanó ya. Vea que te lo digo.
4: Estábamos viendo la foto de ella.
0: Gordita. Pero no importa.
4: Viste ahorita, que es muy linda.
0: Te vas a poner fit. Ahorita va.
1: Amén. Te vas a poner fit.
2: 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Yo y mi casa somos del.
4: Ya terminó, sí.
0: Dairo Gutiérrez, que Dios te bendiga, papá.

0: porque repite el número Neki.
1: El número del Neki es...
0: Cristian Pérez, que Dios te bendiga, papá, la buena para ti.
1: El número Neki es 304-356-0953.
0: Pero ahí estamos, Rodolfo. Estamos entonces verificando que no tienen datos, ¿ah?
2: No, no.
0: Por eso no había podido verificar cosas de la vida, pero así es Dios de bonito, Rodolfo.
3: ¿Cómo no?
0: Él no había podido verificar que estaba, como si la estaba entrando a Neki porque no tenía datos, y al ñato aquí le está prestando datos para poder verificar cuántas personas y qué tanto han donado los oyentes tropicanos, que son los mejores del mundo, definitivamente. Sin ustedes no somos nada, yo, Rodolfo.
1: Definitivamente los mejores oyentes del mundo, oyentes llenos de

0: ¿Cuál número era, Rodolfo?
1: El número del Neki es 304-356-0953.
0: Vaya, Wilber Trejo, la buena. Dice, no tengo más, Rafa, no joda, mi hermanito. Eso que tú acabas de hacer es un gesto noble de amor

0: saldo.
1: Un saldo de 5,000. Santo Espíritu de
2: Dios. ¿Qué pasó, Ñato?
3: Rafa, llevamos 1,512,000. Menos 5,000 que tenían ahí de saldo.
2: Nada más tenía 5,000 pesos de saldo, Rod.
4: Dios.
5: Bendito es el nombre del Señor.
2: Ah, ¿qué dice Ella?
4: Bueno, dándome la gloria a Dios y a ustedes que son.
2: No. Aquí no nos gusta ver llorar a la gente, por el contrario, que salgan felices con la chapa pelada, Rodolfo.
5: ¿Cómo no?
2: Una sonrisa, cantando la canción de Daddy Yankee, sonríe a la vida.
5: Sonríe a la vida. Que la alegría cura el alma.
4: Papá Dios está contigo, Elda. Papá Dios está con ustedes. A diario. Y vas a ver que encontrarás siempre la forma de demostrárselo. No pierdas la fe. Ok.
2: Gracias, Antonio Luis de Moya. Que Dios te bendiga, papá. La buena para ti. Gracias.
6: Rafa, repite el número del NECI, por favor.
5: El número del NECI es 304-356-0953. Lo repito. 304-356-0953.
2: Mira, aquí hice un oyente en mi primera carrera, la voy a donar y la donó Rodolfo.
5: Sí.
2: Que Dios te bendiga, hey, Neider, la buena para ti, papá. Quiero saludar a esta hora a los oyentes de Tropicana, a Máximo Lozano, gracias. Yo, Mayra Altamar, que Dios te bendiga. ¡Tropicana! Ahí está Rodolfo, yo creo que tu amor. Vamos a hacer un impulsito más, Rodolfo.
5: Un impulso más. El número del NECI que tenemos habilitado para ayudar a la señora Elda: 304-356-0953.
2: Elda, me imagino que tú eres una gran vendedora, porque me decía que vendías un almacén de esto de navideño, ¿cierto?
4: Yo trabajé de todo, mijo.
2: Sí.
4: Trabajé en el mercado público, vendedora de fruta. Ahí comencé a trabajar hace años. Uh-huh. Trabajé en casa doméstica. Aunque me trataban bien, porque yo siempre me he dejado querer de la gente. Trabajé también en almacenes. De eso, cuando era la época navideña y eso. Uh-huh. Yo era una mujer alegre y todo.
2: No, era no, eres una mujer alegre, bueno, por favor. Sí. No hables de pasado, habla que todavía eres una mujer con energía, que eres una mujer que está sana, por favor.
4: A mí.
2: O si no me molesto.
5: Hombre, ¿cómo no? Si tú sabes
2: cuando me molesto, ¿qué pasa, Rodolfo?
5: Ey, ey, ey, ey.
3: Quita la ayuda.
2: Suave, suave. No, mi vida, de verdad que queremos que Dios haga lo suyo en ti y que pase su mano sanadora sobre tu cuerpo y te limpie todas esas células dañinas. Y te pongas células nuevas.
4: Amén.
2: Células que te den más vida, que te llegas a los 200, 150 años. Que parezca una tortuga, Rodolfo, esa.
5: ¿Verdad que sí, Rafa?
2: Esa tortuga, Rodolfo, esa en el Ecuador.
5: ¿Cómo no?
2: Que duran hasta 200 años, Rodolfo.
5: ¡Oye!
2: Ah, así, con ese caparazón de la fuerza que Dios te ha regalado, con ese escudo de evitar enfermedades, de evitar que te llenes de rabia y de rencor, ¿oíste? Saludos para los oyentes de Tropicana, Rodolfo, que se han sumado. Carlos Barandica, vio Charles, primo. La buena.

0: Martínez. Adri, gracias. Heriberto Tinoco. Hey, Darío. Darío Cervantes Moreno, papá, la buena, que Dios te bendiga. Miles de bendiciones para ti y tu familia. Carlos Báez, yo Carlos, yo Charles. Adolfo, la gente está molesta.
1: ¿Por qué, Rafa?
0: Porque se te escucha enredado el número del NECI.
1: Por el favor. Número del NECI habilitado es 304-356-0953, Rafa.
0: Es un gusto, la buena patica, Candelaria Molina. Gracias, Cande. Ah, bueno, Elda. Elda, ya me aprendí tu nombre. Elda Guzmán. Hasta tiene apellido de cantante.
2: El mismo mío, sí, señor.
0: Ay, de Maite, Maite también es apellido. Bueno, ahí sí, por ese lado no.
2: ¿Qué pasa?
0: Tiene que ser por Alejandra Guzmán.
2: ¿Qué pasa? Oh. A mí el champú siempre me pide otra canción cuando me estoy bañando y canto.
1: ¡Oh, Maite! ¡Qué cosa!
0: Bueno. ¿Qué le quieres decir hoy a los oyentes de Tropicana? Y a Papito Dios, principalmente a Papito Dios y después a los oyentes de Tropicana.
3: Bueno, yo le doy gracias a mi Dios Todopoderoso. Y a los oyentes de Tropicana Estéreo que se unieron a esta causa. Y a ustedes también les doy gracias por seguir con esta causa para ayudar a la gente.
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3: No tengo más palabras porque me ahogo.
0: No, tranquila, Elda, que aquí están los oyentes de Tropicana respaldándote. Federico Barranco, gracias. Leonardo Blanco, gracias. Violeo.
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5: Rafa, sé, estoy seguro, completamente seguro que Dios la va a sacar en victoria con ese cáncer. Está reprendido en el nombre de Él. Estoy completamente seguro porque soy testimonio de lo que está haciendo con mi esposa. A ella le detectaron cáncer en el seno y hoy está controlado, esperando la operación y el tratamiento para eliminarlo de una vez por todas. En el nombre de Dios, vamos a salir de esto. Existe un Dios vivo que está ahí presente, tocando, restaurando, bendiciendo y sanando. Lo creo, créelo, y Él hará cosas extraordinarias. Amén.
1: Amén y amén.
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0: Jorge Bustamante.
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0: La buena.
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0: Katia Rodríguez, que Dios te bendiga, gracias. Bueno, Ñato, cuéntame.
6: ¿Te acuerdas cuando te dije que iban cuánto?
0: 1.500.000, ¿no fue?
6: Sí. Rafa, ahora bajó a 600.
0: ¿Cómo así?
6: Yo no sé qué pasó aquí.
0: Estaba mamando gallo, mi chico, habla en serio.
6: No, Rafa, van 1.972.000.
0: Joder, qué bacano, yo rodo.
1: Bendito sea el nombre del Señor. Bendito sea el nombre de Cristo Jesús, la Virgen María, el Espíritu Santo de Dios y el nombre bendito de Jehová.
0: Rodolfo, yo a veces no, o sea, qué pena, pero yo no creo en esos remedios caseros, pero de todos modos yo los respeto, o sea.
1: ¿Cómo no?
0: Yo respeto a los oyentes de Tropicana, Maite,
2: Oye, pero tú sabes que eso yo se lo escuché también a alguien que trabajó aquí también.
0: Bueno, le voy a decir una cosa, y por eso lo voy a hacer, porque lo voy a replicar, porque como yo no tengo la verdad absoluta en el mundo, solo tiene Papito Dios. Dice, Rafa, dígale que tome agua de hoja de guanábana. Cocinada todos los días, mi papá se curó de cáncer de próstata gracias a eso.
1: Agua de hoja de guanábana.
2: Se las han dicho, se las han dicho.
1: Hervida.
0: Pero no sé, Rodolfo, pero.
6: Ponerlo en práctica, Rafa.
0: Uno no sabe. ¿Quién quita? Oye, Ralfi Barrio. Gracias, mamá. La buena para ti. El NECI, Rodolfo.
1: El número del NECI habilitado: 304. 356-0953, lo voy a repetir. 304-356-0953.
0: Yo tú sabes que la naturaleza es sabia, Maite, y ahí que. Por eso digo, no creo en estas cosas.
2: ¿Te acuerdas del Pipi?
0: Pipi, ah, sí.
2: Pipi se curó.
0: Sí, Rodolfo.
1: ¿Verdad, Rojo? Sí.
0: Sí, señor, nuestro compañero. Dice, 15 hojas de guanábana en un litro de agua, lo hierve y chao pescado. Bueno, bacano.
7: Rafa, mi hermana también sufría de eso y mi hermana sabe con qué se curó, Rafa. Mi hermana se curó con la pulpa de la guanábana, se la come en pasta. Eso sí, pedazo que se la cabe, pedazo que tiene que meterse a la boca. Y con eso, mi hermana se curó de ese.
2: Mamá, ya no la hacen diálisis ni nada.
7: Y mi hermana está, en el nombre de Jesús, está sana.
0: Hay que sembrarte la guanábana, Rodolfo.
1: ¿Verdad que sí? Guanábana.
0: Hay que sembrar guanábana.
6: Rafa, respeta que estamos una ayuda. Después te vives quedando.
0: ¿De qué? Ey, ey, ey.
4: No lo dejaré. Reclamo lo que.
6: Viéndolo bien, Rodo, parece una guanábana.
1: Hombre, ya me vamos. Yo tengo cara de guanábana. Una
0: guanábana con diente, vale.
1: Yo tengo cara de guanábana.
0: Sí.
1: Bueno. ¡Llegó el guanabanazo!
0: Tropicana, buena de Tropicana.
8: La Rafa se va a tener que comer la nariz de ñato que la tiene como corazón de guanábana.

0: Bueno, Rolfo, sé que hay personas que le ha funcionado las hierbas y todas esas cosas, y es una bendición de Papito Dios, Dios Rodo.
1: ¿Cómo no?
0: Esa solución, y que Papito Dios le brindó esa nueva oportunidad. Dice que lo de la guanábana es cierto, dice varios oyentes, hay que tener fe. Buenos días.
2: La fe ante todo.
3: Primero que todo, la oración. Primero que todo, la oración es lo que más sana, la oración. Pedirle a nuestro Señor con todo el corazón.
0: Así es, mi hermanito, la buena para ti. Bueno, Rodolfo.
1: Dime, Rafa.
0: Ya tenemos noticia efectiva a esta hora de parte de los oyentes de Tropicana. Dígame, Doñato.
4: Rafa, bueno, tenemos exactamente 2,035,000.
0: ¡Epa, Rodolfo!
1: ¡Bendito!
4: Menos 30, Rafa.
0: ¿De qué?
4: De la, los datos que estoy pasando.
0: ¡Ey, no!
4: ¡Ay, Rafa!
1: ¡Ey, Ñato! ¿Qué pasó, Ñato? ¡Hombre!
4: ¡Gratis los datos míos!
0: Sí, gratis. Ah, ¡ay, bueno! Si lo das gratis por otro lado, ¿por qué no lo puedo dar gratis aquí?
4: Rafa, 2,030,000, porque tú sabes que yo tenía 5,000 pesos. Ajá. Entonces recogimos 2,030,000.
0: Recogimos.
4: No, porque estamos en la ayuda, no.
0: Pero eso lo es de ellos.
4: O sea, le recogimos con los oyentes, con Tropicana.
0: Así me gusta mejor.
4: Claro, Rafa, tú sí eres sapo, vale. 2,030,000, Rafa.
0: Ajá.
4: Bueno, no sé, Rodo. Dal Neki, hombre.
1: El número del Neki habilitado, Ñato, es...
0: Te voy a decir que eso sumó, espera un momento.
4: Déjame entonces actualizar aquí para ver.
0: Sí. Sumó.
4: Tienes la razón, Rafa. 2,323,000.
0: ¡Vea que se
1: hombre,
0: lo
1: qué
0: dije,
1: bueno, Rodolfo! ¡Qué bueno, qué bueno, qué bueno!
0: Vea que se lo dije, Rodolfo. Hey, gracias a JLBN, que no sé quién es, Rodolfo.
2: Pero a ellos.
0: Ah. Muchas gracias. Yo creo que...
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0: ¿Será que te equivocaste?
4: ¿En qué devolver?
0: No sé.
4: Mierda, Rafa, y aquí se huele internet.
2: Jorge Bocanegra.
4: Rafa, si hay que devolver, si hay que devolver, no es hoy porque ya se fue el internet.
0: Carito Paladar, un abrazo para Mori Zambrano, papá, la buena para ti. Bueno, ojalá no se haya equivocado.
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1: El número Neki habilitado, Rafa. 304-356-0953.
0: Que están pidiendo unos datos.
2: Sí, yo lo metí ahí para ahora preguntarle.
0: Ah, ok, vale, vale.
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0: Bueno, Rodolfo,
1: dime.
2: Vamos a darle gracias a los
0: días. Dale una oración cortica por la salud de ella, y que se recupere ya, que esté sana, que Papito Dios haga lo suyo en ella, Dios Rodolfo.
1: La misericordia de Dios ha estado de manifiesto una vez más en esta oportunidad en la vida de Elda Guzmán y su hijo. Gracias en el nombre de Cristo, en el nombre de la Virgen María, en el nombre del Espíritu Santo y en el nombre bendito de Jehová, a todos los oyentes llenos de misericordia y llenos de solidaridad. El Señor se los multiplicará en bendiciones y en prosperidad, Rafa.
0: Lo que tú quieres decir, mi amor.
6: Bueno, estoy agradecida con Dios, con todos ustedes los oyentes y con todo lo que... me ayudaron, y les pido a Dios que todos los guarde, a ustedes.
0: Amén.
6: Que Dios los bendiga.
0: Y te vas a poner fit, ¿viste?
6: Amén.
0: Te vas a poner fit, bien bonito. Sí, sí. Y todo. Eso. Tropicana, gracias, gente Tropicana.

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1: 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En Tropicana son las 7 de la mañana con 19 minutos. ¡Tropicana!
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1: Oye, Rolfo, que hay que estar pendiente porque hay derrame de aceite. Ahí están los bomberos en la vía 40 con 84, para que tengan precaución los motociclistas.
0: Sí, por favor.
1: Los conductores de vehículos, los carros.
0: Sí, manejen con prudencia, por favor. Manejen con prudencia.
1: En la vía 40 con

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1: Accesando el reporte de tráfico. Buenos
2: días, Rodolfo. Coméntame dónde está Prudencia para recogerla. Coméntame dónde está Prudencia para recogerla.
3: ¿Quién es Prudencia, Rodolfo?
4: No, es que yo dije que manejaran con prudencia en la vía 40 donde se había presentado un derrame de aceite.
3: Ah, ok. Estoy entendiendo de quién respetar.
4: ¿Verdad que sí?
5: Rafa, buen día, Rafa. Hay un despliegue policial en la 42. Entre 42 y 43, con 82, ahí hay un cierre y bueno, hay un despliegue policial ahí, pareciera que fuera como un evento. Entonces, como...
3: Señor, viene el presidente de la República, Rodolfo, y le vamos a decir una vez a los señores de Tropicana, también, si no estoy mal, el malecón también está presentando cerramiento, Rodolfo.
4: ¿Cómo no?
3: Un despliegue. Y viene el presidente de la República, por lo tanto, si usted va a salir a hacer una vuelta, salga muy temprano, porque se puede llevar el trancón de su vida, el tranconazo de su vida.
4: ¿Cómo no?
6: Hey, Rafa, qué trancón ahí por los 84 con 82 con 43, claro. Loco, ¿qué hay ahí, loco? ¿Qué tranconera?
3: Y viene Gustavo Francisco.
7: Tráfico, Rafa, buenos días, Rafa. El tránsito está en la vía 40 con 46. Ahí está el tránsito.
3: Dale, papá.
7: Frente a la aduana.
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0: ¡Atención! ¡Atención! Hay un trancón asqueroso en estos momentos en Barranquilla. 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
4: Hola, acceder al reporte de tráfico. ¿Dónde están los trancones asquerosos? Los oyentes nos informan a esa hora de la mañana, una mañana en la que se presentan trancones a causa de cierres viales, que dicen los oyentes, reportando la movilidad al 300-356-5627.
5: Hola, Tropicana, trancón inmenso aquí en la 72, por la avenida del presidente aquí a la ventanita.
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7: Trancón asqueroso en la 70 con 49C, Rafa, Verguero.
8: Hola, mesa de trabajo, ¿cómo estamos? Maite, Ñato, Esina. Ey, Rolo, párale bola, para acá, para la vía 40, cerrada, a la altura del Puerta de Oro. Cerraron los bomberos, esto está para acá, mejor dicho, colapsada la vía 40 para acá, mijo.
9: 45.53 por el portal del Prado, Plaza La Paz, eso está invivible.
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10: Buenos días, Tropicana, buenos días. Trancón asqueroso, pero asquerosísimo. Aquí en la 43 con 76, entre 76 y 79. Oye, no se puede mover uno ni para adelante ni para atrás.
6: No, buena, Tropicana.
8: No, joder, Maite, trancón asqueroso y por todos lados. Maite, 43 con 75, con 74, con 76, con 79. Está cerrado por allá a la 82 con 43, 44 con 75. Maite, mejor dicho, no sé ni qué va a hacer uno aquí, va.
6: Tropicana.
11: Maite, buenos días, Maite. Tranque, aquí en Barranquilla se forman miles de trancones bien elegantes. Ahora con la cerrada esa del presidente, la juguita esa que viene.
4: Orillas y cómprese un tinto.
6: Hombre.
4: En estos momentos. Todas
11: las calles están cerradas. Imagínate, Maite, la cinta.
6: Ay, Dios mío. Ajá.
11: 53, no se puede, con 72, todo está cerrado, Maite.
6: ¿Ah?
12: Tropicana. Trancón aquí, arriba el puente de la cordialidad, fuerte trancón.
6: Tropicana.
13: Hola, Maite, reporto trancón. Hola. Aquí en la Murillo, entre las carreras 30, la 38, y ese poco de motos, ¿quién le pone paro a las motos en la Murillo?
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14: Buenos días, Tropicana. Trancón, 30 con la 8. Trancón, 30 con la 8.
6: ¿Qué dice el oyente, Tropicana? ¿Esto ahora? Buenos días.
15: Tropicana, buenos días, Rafa. Rafa, todo lo que viene siendo la 43, desde la 82, todo eso está cerrado, todo eso aquí, eso mejor dicho, es una valla, todo eso. Vale, no se metan para acá.
6: Sí, está el trancón asqueroso en ese sector.
16: Tropicana, buenos días. Tropicana, bueno, yo ando por acá por la 45 con 84, 82. Y Dalili está 5-5.
6: Vale.
16: Elegante.
6: Tropicana.
17: Buenos días, Tropicana. Saludos, bendiciones. Yo lo del futuro.
18: Yo lo que estoy leyendo ahora mismo es que Rafa no va a escuchar mi mensaje de vos. Porque no jodas. Tiro el avioncito y no lo pone. Rafa, ya es loco. Sí, loco.
19: Maite, trancón aquí, 74, llegando a la 43, 74, llegando a la 43.
6: Vale, papá, la buena para ti, Tropicana.
20: Buenos días, Tropicana. Rafa, trancón aquí en desde Puerta Dorada. Me imagino que llega hasta allá, hasta el Puente de la Cordialidad, hasta Caribe Verde. No es nada nuevo, pero bueno, estos días había mejorado.
6: Vale, papá, muchas gracias. A esta hora en Tropicana, 89.1, Rodolfo.
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6: Muchas gracias, Rodolfo. 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
23: ¡Claro! Y es viernes. ¡Hola, hola, hola! Aquí estoy con la información deportiva. Bueno, mañana a las 11 hora colombiana, 11 de la mañana y no 2 de la tarde, el partido de la final de la Champions entre el Arsenal y el Paris Saint-Germain. Hoy en el Estadio Polideportivo de Envigado frente a Real Cartagena, el equipo heroico tratará de superar por 2 goles a Envigado, que está arriba en 3-2. El árbitro será un FIFA, John Ospina del Quindío. Cartagena entonces solo le sirve ganar por 1 para empatar y 2 para ser campeón. En la Copa Libertadores no pudo Junior, no pudo, desperdició la oportunidad. Sí, se le había dado, por lo menos se le dio un resultado, pero el propio no lo pudo conseguir. Fue goleado 4-1 por un equipo de Palmeiras que tuvo en el colombiano John Arias y en el Flaco López en los 2 mejores jugadores. Cerro Porteño hizo su tarea al ganarle al Sporting Cristal y Junior no hizo la tarea. Junior entonces se mostró muy alegre cuando salió. Hoy arriba se perdió una gran oportunidad apenas cuando comenzaba el partido y cobró a los 5 minutos el equipo brasileño por intermedio de Arias, quien recibió un pase de López, argentino, que va a estar en el Mundial. Lo empató Junior ahí en el minuto 36 con una buena jugada de Peña y un pase para el jugador atlanticense, pero 3 minutos después Alan Andrade pone arriba nuevamente al equipo de Palmeiras y el tercero al final de la primera parte con el colombiano Arias, que va a llegar bien enchufadito para el Mundial. De ahí en adelante, después de que llegó el cuarto gol para el equipo brasileño, ellos bajaron un poquito ahí el ritmo y 4-1, un marcador que realmente deja palparado al fútbol colombiano a nivel internacional. Cerro Porteño 13, Palmeiras 11 son los 2 clasificados a la siguiente fase. Sporting Cristal se quedó con 6 puntos, va a repechaje de la fase siguiente de la Copa Suramericana y el Junior eliminado con 4. Bueno, Junior, a olvidar esto y ahora sí a pensar en el partido del próximo martes frente a Nacional. Alguien pagar plato roto. 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
6: Bueno, pues por acá me dicen, muchas gracias a Giovanni, me dicen, trancón a la altura de Circunvalar, Puerta de Hora, sentido sur-norte, accidente de moto, informa Aldo, vaya, la buena.
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0: ¡Rolbo! ¡Dime, Rafa!
1: Una chancleta puede más que el detector de mentiras. Uno terminaba de hablar y ya estaba volando, Rodolfo.
0: Una chancleta puede más que una orden oral para hacer las tareas.
1: ¡Tropicana! Una chancleta puede más que qué.
2: Que un no, Rafa, cuando no quiero sopa.
1: Yeah. Hombre, ¿una chancleta puede más que qué?
3: Rafa, una chancleta puede más que picar una cebolla.
1: ¿Cómo así?
3: Ay, Rafa, tuve la chancleta y lloraba enseguida.
1: Hombre, una chancleta puede más que qué, hombre, Tropicana.
4: Pero buenos días, Tropicana. Wow, una chancleta puede más. La chancleta mi mamá tenía como que GPS, porque solo tiraba como a dos casas y llegaba a ver derechito donde estaba.
0: Hombre.
5: Rafa, una chancleta puede más. Pero no creo con los besos que te voy a mandar, Rafa. Te amo, calvo.
2: Bueno, Rafa, pero tú dices calvo.
6: Una chancleta puede más que un cólico. ¡Pam! Ve a pillarte el patio, no jodas.
0: Una chancleta puede más que una nalgada con la mano.
1: Tome.
4: Rafa, una chancleta puede más, compadre, que no jodas, que el terror del coco. Se le tiraba más miedo a la chancleta que al coco. Rafa, dime, ¿por dónde salgo? ¿Por dónde salgo? Estoy aquí en el 74 con 40 y, con 42. ¿Qué hago? ¿Por dónde salgo?
1: ¡Compra no helicóptero! ¿Cómo es que decía la vicepresidenta? El helicóptero. ¿Cómo es?
7: El helicóptero.
1: El helicóptero. Bueno, Tropicana, Tropicana. Buenos días, Tropicana.
7: Oye, que te la vida.
8: Hola, Rodo. Mira, una chancleta puede más que un misil teledirigido. Se las lanzaba mi abuela desde la terraza y caían en el patio en la cabeza.
7: ¡Qué verdad, qué verdad!
9: En el que dijo que estaba en el trancón en la 72 con 42, que por dónde sale. Bueno, ya salió por Tropicana.
0: ¡Oye!
7: ¡Qué maldón!
0: ¡Oye, qué vaina!
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13: Oye, Rafa Narváez, ¿cuál es la pelotera hoy? ¿En cómo amaneció Barranquilla de Tropicana?
1: ¡Tropicana! Voy con la pregunta, Pringamocena, a esta hora de la mañana, Maite.
7: Ya está.
1: Esta pregunta, Rolfo, aquí en la paloterapia, bueno, en la pelotera mejor, en la pelotera de Tropicana. Una pregunta aquí en la pelotera de Tropicana. Y la pregunta es la siguiente.
7: Pringamocena.
1: Las preguntas... La pregunta, perdón, es la siguiente, la pregunta es la siguiente. ¿Las promesas de campaña deberían tener consecuencias legales si no se cumplen? ¿Rodolfo?
0: Deberían, estoy de acuerdo, deberían tener consecuencias legales.
1: ¿Cómo qué? ¿Cómo cuáles?
0: Hombre, como si tú prometes una reforma a la salud, por ejemplo, para mejorar la atención a los usuarios y no la cumples... Consecuencias legales.
1: Ok, ¿usted qué dice, Doñato?
2: Rafa, y lo dice clarito. Clarito lo dice.
1: ¿Qué?
2: Si no cumple, tiene que tener consecuencias. Suspensión, Rafa.
1: Pero en este país no pasa eso.
2: Por ejemplo, una consecuencia. Lo suspenden. Lo quitan de la campaña.
1: ¿Cuál campaña? Te está como a Bartoleo.
0: ¡Hombre!
2: ¿Pero qué estás diciendo tú, Rafa?
1: La pregunta. La promesa de campaña debería tener consecuencias legales si no se cumple.
2: Ah, cuando ya son.
1: Claro, ñato.
0: Cuando ya son elegidos.
2: Pero Rafa.
14: ¡Uy, suelta lo que se apaga!
2: No, sí, ahí sí estaba un poco enredado en Rafa. Pero entonces, si van a tener consecuencias, vamos a quedar sin alcalde, vamos a quedar sin gobernador, sin presidente.
1: A ver, ¿usted qué dice, vecina?
3: Debería, Rafa, implementar una ley que ya ellos sepan lo que van a enfrentar. Bueno, yo prometí que voy a poner unos micrófonos aquí en esta emisora. Llegué al mandato, no los puse. Bueno, sí, señor.
1: Pero hay que aclarar también que hay unas promesas que no dependen directamente del mandatario local.
3: Esas deberían pagar más. Por esas deberías pagar más.
1: ¿Por qué?
3: Porque tú no puedes prometer algo que tú no puedes controlar. Entonces, si tú vas para la alcaldía y tú sabes que hay algo que te lo tiene primero que aprobar el consejo, entonces tú no puedes prometer eso porque eso no depende de ti. Y como usted lo prometió, vea, respete al pueblo y va para la cárcel.
7: Okay. Aquí vengo yo preguntando si es lo mismo las propuestas que las promesas de campaña. Porque una cosa es las propuestas que hacen, que están estipuladas en el plan de gobierno.
1: Sí.
7: Que uno diría, esto tiene un solvento, está por escrito y esto tiene que cumplirse al pie de la letra.
1: Bacano.
7: Y otra cosa son las promesas, que cuando llegan al barrio, ay, mi señora, claro, yo le prometo que le voy a poner una polisombra aquí para que no le entre el sol.
1: Sí, ok. Yo prometo una cosa diferente
7: yo propongo esto.
1: Que es diferente.
2: Y a los jefes no le cae eso, Rafa.
1: ¿Cómo así?
2: Por ejemplo, a ti que nos prometiste que no ibas a cambiar la silla y nada.
3: Que ofreciste una vez desayuno y nada.
2: Nada. Que dijiste que ibas a traer otro micrófono y nada.
1: Yo propuse, mas no prometí.
7: al revés.
3: Ajá, Maite, ¿y si propuso?
1: No, yo propuse, pero no prometí.
3: Ajá, Maite, lo que acaba de decir, Maite.
7: Pero la propuesta es la que está por escrito. No,
3: ay, Rafa, te estás hundiendo tú mismo.
1: ¡Hombre!
15: ¡Hombre, Tropicana!
16: Ah, Rafa, pero por lo menos hay una promesa que el presidente o el alcalde, el gobernador las quiere cumplir, pero no se la deja. Por sí, lo menos las reformas que por lo menos el presidente se las tiraron para atrás casi todas. Entonces, promete, pero a veces no es que no quiera cumplir, sino que no se la dejan cumplir.
1: Que yo también pienso que por eso son políticos. Si no, se busque la palabra político, ¿qué significa en inglés? Para que se dé cuenta.
3: ¿Por qué, Rafa?
1: No, porque yo siento que un político debe ser la persona más...
3: Exacto, porque en inglés.
1: Porque diplomacia, o sea, ser lo más diplomático. Una persona que sea astuta, Rodolfo. Si a mí no me aprueban la reforma, yo tengo que ser lo más astuto para que me las aprueben. Y no me voy a ponerme a pelear o ya a la contraria, sino saber lo más sutil y elegante, Rodolfo, de convencer para que me aprueben las cosas, ¿o no?
17: Claro.
1: Ok, bueno, la Tropicana.
17: Estoy de acuerdo.
18: Che, pero ven acá, claro, consecuencias legales deberían tener todas las propuestas no cumplidas, pero hay que tener en cuenta que para hacer eso hay que darle el poder absoluto al dirigente. Y eso es más peligroso que acabar con la democracia directamente, porque lo que frena los proyectos, sean buenos o sean malos, es el Consejo, el Congreso, o dependiendo de la instancia. Ya. Y por lo mismo, frena proyectos buenos y proyectos malos.
1: No, pero es que hay propuestas.
3: No entendí lo que dijo el oyente.
1: No, yo lo entendí que una persona cumplir como un dirigente tenía que tener todo el poder del mundo para poder ejecutarlo. Pero él dice que eso es lo más peligroso del mundo.
7: Por eso te digo, o sea, es que yo creo que las propuestas deberían estar basadas en los que ellos saben que pueden llegar a realizar.
3: Y exactamente.
7: Eso, sobre eso es que debería haber o no haber consecuencias. Pero las promesas muchas veces ni siquiera dependen de ellos mismos y ahí no sería como tan así, porque a veces tú tienes la intención de hacer algo, pero en realidad las cosas, el entorno no te permite hacerlo.
1: Pero eso, pero hay promesas, Maite, hay mucha gente que promete que sí lo pueden hacer ellos desde su punto de supuesto y no lo cumplen.
2: Ah, bueno. Exactamente. Rafa, pero por ejemplo, hagamos un ejemplo. Rodolfo, si tú estuvieses aspirando a la presidencia de Colombia, ¿qué le prometiera a la gente para ganar?
17: ¿Qué le prometiera a la gente para ganar? No dejaré que ningún niño se acueste sin comer.
2: ¿Y cómo lo vas a cumplir?
17: No lo dejaré dormir.
3: ¡Ey!
7: ¡Ay, está cumpliendo! En realidad, sí.
16: Bueno, ya Tropicana. Rafa, totalmente de acuerdo, totalmente. Estos políticos que prometen o proponen, cuando ya están de pronto montados en el cargo, debieran de darle alguna sanción, una multa o algo, pues como nuestro querido presidente que dijo que si en 3 meses no se acababa la FARC y el ELN, él se retiraba, dejaba el cargo. ¿Qué ha pasado? Se fortaleció.
7: Es que no lo prometí.
1: Bueno, Tropicana.
13: ¡Atención! En cómo amaneció Barranquilla de Tropicana, nos vamos con una tripleta de noticias.
1: Cuidado, Dios te castiga a ti para pasar hambre, señor. Eso no se lo desea.
7: Hambre
1: nadie,
7: y pero... sueño.
2: Rafa, pero si eso es una mamadera de gallo, ¿por qué vas a cogerla con Rodolfo ahora?
3: Rafa, tú cuando quieres. No, oye, cuando quieres quedar bien.
1: Ni en mamadera de gallo lo
2: ¿Y por qué te reíste entonces?
3: Pues.
2: No, claro mírate la cara.
1: ¿Qué le dije yo, perro?
7: Pero
17: respétame, ¿cómo me dice perro?
2: Sí, en la casa te dice.
17: Perro Moncho eres tú.
3: Ladra, ladra.
17: Wow, wow, wow, wow.
3: ¿No quiere que le digan perro? ¿Ah?
7: Vamos con la tripleta de noticias ahí. No, pero Maite,
1: que no vuelvas a repetir eso que dijiste. Los niños se respetan, ¿vio? Bueno, Maite.
2: ¿Por qué te estás? Rodo, yo como tú renuncio.
17: ¿Qué? ¿Por qué voy a renunciar? ¿Qué?
7: Atención, porque un nuevo hecho de violencia se registró en la noche del miércoles en el municipio de Soledad, luego de que un ataque sicarial dejara 2 personas muertas y otras 2 heridas en el barrio Ciudad Cortizos. La víctima fatal fue identificada como Ángel Ignacio, de 29 años, quien murió tras recibir varios impactos de Bambán Zamorano. En el mismo hecho resultaron heridos Álvaro Mesa y Jorge Sanjuanelo, quienes fueron auxiliados y trasladados a un centro asistencial. De acuerdo con el reporte que entregaron las autoridades, dicen que a eso de las 9 de la noche las víctimas estaban en plena vía pública relajaditos, cuando fueron sorprendidos por 2 hombres que se movilizaban en un motocarro. Mira tú, llegaron en motocarro. Según las primeras versiones, uno de los tipos se bajó del motocarro y, sin decir ni las buenas noches, porque hasta maleducado, desenfundó un arma de fuego y disparó en repetidas ocasiones contra los 3 hombres antes de escapar junto con su compinche, el otro barbón.
1: Esta es la información de Tropicana 89.1. ¿En qué barrio fue ese, Maite?
7: En Cortizos.
1: Bueno, aquí está otra información de Tropicana 89.1.
19: Número 2.
1: Vamos con más noticias aquí en Tropicana. Atención, porque Rodolfo, una tía se desmayó al enterarse del crimen. Rodolfo, me imagino el dolor.
17: Dios mío, santo.
1: El dolor y conmoción por asesinato de joven en el barrio El Bosque. Sicario en moto abrieron fuego contra la víctima. Le dieron Bambán Zamorano. Rodolfo, le dieron coronavirus al
17: pelado. ¡Hombre, qué vaina!
1: Recibió 3 pepitas, Rodolfo.
17: ¡Hoy 3 impactos!
1: Del metal aquel, Rodolfo.
17: ¡De vaina!
1: ¡Hombre! Una escena desgarradora se vivió en la noche de este jueves 28 de mayo en el barrio El Bosque, en Barranquilla, luego de que un joven de 29 años fue asesinado a Bambán Zamorano y una de sus familiares más cercanas se desmaya al recibir la noticia. ¡Rodolfo! ¡De vaina! La víctima identificada como Álvaro Ricardo Acosta Infante, quien fue atacado a Bambán a tiro, Rodolfo, a la pepita aquella, al metal.
17: ¡Hombre!
1: Ey, la noche, bueno, en la noche de ayer, Rodolfo, hacia el más o menos 10 de la noche, en la diagonal 69 con carrera 9J2, de acuerdo con las primeras informaciones conocidas por las autoridades, 2 hombres se movilizaban en una chirrimoto, Rodolfo.
17: ¡Oh, una pecuemoto!
1: ¿En una qué?
17: ¡Pecuemoto!
7: ¡Arrende la moto!
1: Una moto negra, Rodolfo. Llegaron hasta el lugar y, sin mediar palabra, le dieron
17: Bambán, Bambán, Bambán, Bambán.
1: Simula, simula el sonido de la bala.
17: ¡Bum!
1: Hombre, eso no es una bala,
2: es una 12, es una 12.
1: Si tú qué ves.
2: Espérate, Rodo, va a simular el sonido de una pistola. Vale.
17: ¡Ta, ta, ta, ta!
2: Un revólver.
17: ¡Bam, bam, bam!
2: Una 12.
17: ¡Brr, boom!
3: ¡Bárbaro!
2: Una 12, una 12.
17: No sé.
2: Una escopeta.
17: ¡Pa!
2: Bueno, ahora una metralleta.
17: ¡Pa, pa, pa, pa, pa!
3: ¡Qué metralleta débil esa!
1: ¡Está loco! Ahí sí te deja perrateada del ñato. Respétate, hazte respetar.
2: Entonces, ¿para qué me mandas en WhatsApp que lo ponga?
17: Esta, mira lo que me dice, que hazme respetar, si él es el que me respeta a mí a toda hora.
2: Viejo Rodio, ¿cuándo lo he respetado a usted?
17: Ey, ya, no vamos
2: no,
17: a...
2: No, no, no.
17: Vamos a cambiar el tema.
2: Pero
17: hombre,
2: en forma seria. Desde que yo entré aquí, ¿yo cuándo le falta el respeto?
17: Nunca.
7: Vamos a cambiar el tema.
2: Desde que yo entré aquí, ¿cuándo le falta el respeto?
17: Nunca.
2: ¿Quién le falta el respeto a usted?
17: Rafael Narváez Barandica.
2: O sea, hágase respetar, mi viejo. Cara Uyama.
1: Ey, no se respeta.
17: Y esto mañana me dijiste cara de guanábana. Tú me dijiste que yo tenía cara de guanábana.
7: Sí, es verdad, Rafa.
1: Yo tenía cara de guanábana.
7: Sí, le dijiste.
17: Me dijiste, tienes cara de guanábana.
1: Discúlpame.
17: Bueno.
1: Bueno, Maite. Sí, con la información.
2: Pero tiene el pelo ni la pulpa de guanábana.
7: En una reacción inmediata y efectiva, uniformados de la policía lograron la captura de un pelado de 18 años tras ser señalado como el presunto responsable de agredir con arma de fuego a una mujer y a un hombre de 30 y 23 años durante la tarde de ayer en el municipio de Polo Nuevo. Lo cogieron, lo pillaron al pelado que le decían John Wick, el de Temu, oficialmente un pistolero de 18 años que registraba 2 anotaciones judiciales por los delitos de tráfico de estupefacientes y porte ilegal de arma de fuego.
1: Esa es la información de Tropicana 89.1, que me pregunta qué pasa en la calle 82 con 43, que está cerrada. Viene el presidente de la República, Gustavo Francisco, Rodolfo.
7: Ay, bueno.
1: Debe estar aquí. Bueno, y ahí visita presidencial, Rodolfo, y por eso está cerrada la zona. Dígame.
17: En Yato, ya trátame en serio, yo a usted lo respeto siempre. Ay. Yo a usted lo respeto siempre.
2: Yo no te he dicho nada.
17: Sí, porque entonces no me vayas a hacer decirte que tiene la nariz como... Debo de sacar equipo.
2: Rafa.
3: ¿Qué debo de sacar equipo?
7: ¿Cuál es el dedo de sacar equipo?
2: Porque tú pones el dedo así, Rafa, mira, ve.
3: Ajá.
2: Ese es barro, Rafa. Ese es barro. Pues hasta allá tampoco llego yo ya. Con esos jueguitos.
17: Trátame en serio.
1: Y así quieres que te respete, Rodolfo.
2: Yo hasta allá tampoco serio, juego tú con amigo a mí.
1: Te disculpa, ñato.
17: Discúlpame, ñato.
2: Te disculpo, carebabilla.
1: Oye, Rodolfo, casi te sale la chapa ahorita.
17: ¿Verdad, Rafa? ¿Verdad?
1: La metralleta. Que está disparando con la metralleta, casi se le sale la chapa.
2: Ey, Rafa, barro.
1: Dale.
17: Bueno, Rafa, imagínate que le dije a mi novia... Así todo.
7: Le dije a mi novia
17: así.
2: Es un chiste.
17: Le dije a mi novia así, todo sensual, ¿oíste? Le dije, mi amor, hazme sudar y déjame exhausto. ¿Y sabe qué hizo?
1: ¿Qué?
17: Me puso trapeando a la casa. Para hacerme sudar y dejarme exhausto.
2: Me puso trapeando a la casa. Te lo tengo dicho.
3: Esta es nueva.
1: Es un pavo. Hay un pavo en la cabina, Rodolfo. ¿Cuándo te pensionas tú?
17: Muy pronto.
1: No jodas, pero no podemos adelantar la pensión.
17: Rafa, no, ¿para qué, Rafa? Ya muy pronto, Rafa, no te preocupes.
2: Pero ¿para qué lo quiere adelantar?
1: Para que se vaya de una vez aquí.
2: Si no sabe qué va a hacer con la pensión.
1: ¿Qué va a hacer?
2: Va a montar su propia emisora él. Rafa, una señora que se hizo unos exámenes para ver si tenía Alzheimer, Rafa.
1: Ajá.
2: Y fue a reclamar los resultados. Ajá, doctor, cuénteme qué salieron los resultados. Le dice el doctor, bueno, le tengo una noticia buena y una mala. Ay, ¿cuál es la mala? Positivamente tiene Alzheimer. Y la buena es que eso se le olvida en cualquier momento.
8: Ey, los dos compadres que se encuentran y le pregunta uno al otro, ajá, compadre, ¿y qué tiene? Pues aquí, compadre, que no joda, mi hijo hoy tiene 5 años y nada que abre los ojos. Mírate ya esa vaina, compadre. ¿Su mujer dónde trabaja? Mi mujer trabaja en un restaurante chino. Nieta, compadre, entonces el que tiene que abrir los ojos es otro, cachón.
17: Oye, ¿qué cosa?
3: Oye, Rafa, el más que llega a la casa al mediodía y dice, buenas, mi amor, ¿qué hay de almuerzo? No, yo no he cocinado. ¿Cómo? No he hecho almuerzo. Mira, te voy a decir una cosa, que sea la última vez que yo llegue a esta casa y no haya comida. Cuando dice no haya comida, se levanta, o sea, voltea a la mujer Rafa con un cuchillo y dice, ¿y por qué? Porque nos vamos por restaurante, alístate que nos vamos. Alístate.
1: El propio Rodolfo.
19: Hombre. Oye, el man que se puso a prestar plata, pero era tímido para cobrar ya. Le dejaba pena cobrar la plata ya. Y se encontró el coleto en la cuadra ya. Y le dijo, ah, ¿sabes qué, Rafa? Oh, el man se llamaba Rafa casualmente. Y le dijo, Rafa, párale bola, que ¿cómo es que se llama? Ahí me da pena cobrar plata. Entonces, no jodas, cobra por mí y hacemos un negocio. Vamos a hacer. La plata para mí y los piquitos para ti. O sea, es decir, si un man me debe 110, tú me das los 100 a mí y te quedas con los 10 barras tú, ¿va? Para recuperar por lo menos la inversión. Y el man le dijo, ¡va para esa! O sea, como a las 4 de la tarde se han encontrado. Y le dice el tímido, ¡ah, Rafa, ¿cómo te fue? Y le dice el man, ¡oh, a mí me fue bien, pero a ti sí te fue barro! Nada más pagaron los piquitos.

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0: En el idilio, Rodolfo.
1: Vaya Rafa, Marc Anthony con Nati Peluso, la cantante, compositora y bailarina argentina, Rafa. Rafa.
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1: No sabía que el reloj.
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0: Lo bacano de esto íntimo es que usted le puede preguntar lo que le dé la gana al artista.
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0: 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Es verdad, o sea, cosas así.
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0: Voy a revisar en contados minutos si ya voy a cerrar el link, Maite, porque en cualquier momento cierro el link. Porque obviamente que esto es cupo limitado. Porque es un íntimo.
2: Sí.
0: Entonces, el oyente que no tiene la boleta todavía, que no tiene la entrada, que es una boleta virtual, porque, prácticamente porque usted nada más entra con listado. O sea, usted va a entrar por listado. Y recuerde revisar el mensaje que le llega cuando usted se inscribe. Hay un mensaje que le llega ya y ya es clarito el mensaje.
2: El 25 de junio estaré en la puerta yo con el listado en mano para hacer el tema del ingreso.
0: ¿Qué tiene que hacer gente que quiere ir al íntimo?
2: Escribir ya mismo la palabra íntimo al 300-356-5627, que es el tropo WhatsApp.
0: Repíteme el WhatsApp, Rodolfo.
3: Muy bien, 300-356-5627, lo repito, 300-356-5627.

0: el WhatsApp tropical, bro. Esta no, esta no es de él, esta es de Miguel Morales, Rodolfo. Esta no es de él, ya estaba jodiendo aquí.
1: Hombre, qué vaina. Es que me va a echar la culpa a mí.
0: Esta sí es la tuya, Rodolfo, eh.
2: Una canción diferente para ti.
0: Tenía razón de escuchar esa canción, Rodolfo.

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3: Ahora, una pregunta que nos hacen mucho. Si la persona que usted inscribe no puede ir ese día, ¿puede ir con alguien más? Sí.

0: Está preguntando Rodolfo.
1: Dime, Rafa.
0: Que repitas el número del WhatsApp de Tropicana.
1: El número del WhatsApp de Tropicana: 300-356-5627, Rafa.
0: Otra cosa, si usted no alcanzó a apuntar el número de WhatsApp de Tropicana, está en el perfil de Instagram.
2: También.
0: Ahí está el perfil de Instagram, Rodolfo. Ahí usted puede.
1: De todos modos, yo se lo repito: 300-356-5627, Rafa.

0: ¿En qué momento nosotros hemos dicho que vamos a hacer un íntimo con Omar Geles?
1: ¡Bárbaros!
0: ¿Ah? ¿Cómo
1: va a ser? ¿Quién se fumó esa marihuana?
0: La información del íntimo Omar Geles.
1: ¿Quién se fumó esa marihuana, Rafa?
0: Omar Geles está en el cielo, papi.
2: ¡Hombre, qué vainas son esas!
1: O si él quiere ir para allá, Rafa, para ese íntimo.
3: ¡Ese asunto es de él!
0: Yo pensé que era Rodolfo el de la vaina.
2: ¡Hombre, qué vaina!
0: Yo pensé que era tú el de la vaina, Rodolfo.
2: ¡Hombre, qué cosa, Rafa!
0: ¡Hola! Alemanga, Rodolfo. Está peor que tú, Rodolfo.
2: ¿Cómo así?
3: No juzgo porque fácilmente puedo ser yo.

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0: ¡Atención! ¡Atención! Hay un trancón asqueroso en estos momentos en Barranquilla. Te lo informa la emisora diferente, Tropicana 89.1.
3: Quiero dedicar un poema a esta hora antes de irme con los trancones asquerosos, Rodolfo.
4: ¿Quieres dedicar un poema?
3: Aquí va el poema. El ciervo vive en el monte, el chivo en el corral y el resto de los cornudos con la mano en el celular.
5: La vaina, Rodolfo, te hizo con el celular, Rodolfo. Ahí no te respeta,
4: dice. ¿Te das cuenta cómo eres tú?
6: Y ahora te das cuenta cómo eres tú.
5: Bobo, dile, bobo.
4: Bobo.
3: Hombre, Tropicana, Tropicana.
7: La 80.
3: Prefiero ser bobo y no cachón.
7: La 80. De la 42 H para abajo. Ni se, de que digo para adelante, ni se diga. Trancón ácido. La 43 cerrada del 80 hacia allá, hacia el 82.
3: Bueno, a esta hora se presenta varios inconvenientes en la ciudad de Barranquilla por la visita del presidente Gustavo Francisco aquí en la ciudad, Rodolfo, y se están presentando algunos trancones asquerosos. Bueno, ya
7: Tropicana, Tropicana, todo el norte de la ciudad, trancón, con esa visita a Petro, se está despidiendo.
8: Rafa, ayúdame, escucha mi audio, por favor, ya no aguanto más pasar hambre ya, Rafa, te lo suplico.
3: Vale, Tropicana.
7: Rafa, Rodolfo, yo quiero mi amor, trancón asqueroso aquí, todas las incumbaron, de siempre, la cordialidad hacia el norte, trancón asqueroso, necesitamos ese piqui placa, ayúdenos con ese piqui placa, ayúdeme, señor.
9: Tropicana, Murillo, desde la 38 hasta la vía 40. 38 hasta la vía 40. Complicada.
10: Trancón. 43 derecho, trancón. Rafa.
11: Colapsado el norte, Rafa. Colapsado el norte de la ciudad. Full trancón, full vía cerrada. Esto está mejor dicho.
3: Bueno, ahí tiene que tener
11: mejor
3: paciencia.
11: Voy para la casa dormido.
3: Vaya, sí, seguro, Tropicana.
7: Tráfico pesado por donde se mete uno. Tropicana, la más bacana.
12: Buenos días. Ay, Petro no pudo hacer la visita aérea porque tiene Barranquilla, vea, hecho una porquería, hermano.
5: Rafa, pero...
12: Si puedo tenerlo aquí en la calle 74, todo no sirve, compa.
5: Es lo mismo, Rafa.
12: Así que el que venga a otro lado, que ni coja por otro lado.
5: Vino aéreo. Que la visita aérea y no viene en avión.
13: Rafa, no lo entendí. Rafa, te fuiste si no me diste nada. Mira, cuando vayas a salir así... tempranito, porfa, avísame, mira, dejaste el uniforme ayer de entrenamiento cuando fuiste al malecón todo sudado arriba de la mesita de noche. ¿Oíste? Vale, pues, bello.
4: ¡Anda!
3: ¿Qué?
4: ¡Anda, Rafa!
14: Yo, Rafa Narváez, te cuento que Barranquilla en el norte está todo un caos total, subiendo todas las 53 imposibles, todo está complicado, trancón asqueroso subiendo todas las 53.
10: Rafa, deja de meterte con Rodolfo. Deja de meterte con Rodolfo, que lo tienes de guachafita. Tienes de guachafita, Rodolfo, y te voy a morder la cabeza, Rafa.
4: ¡Ay! ¡Qué cosa!
15: ¡Ey, Rodolfo! ¿Tú tienes la culpa de estos trancón sin vergüenza? Mucho trancón, 82 con 46 para atrás. Trancón asqueroso, no cojan esta vía, no joda. ¿Qué presidente ni qué carajo? Aquí no queremos a nadie, mucho trancón.
4: El presidente está apurado, desde que vino Barranquilla está apurado.
6: ¿Por qué, Rodolfo?
5: No, él vino a conocer fue en Las Palmeras.
4: Ah, vino a conocer
3: las Palmeras. Sí, las Palmeras de Miami, Rodolfo.
4: Ah, ya.
3: Él vino a conocer las
4: Palmeras. Qué bueno.
16: Oye, y el presidente se va a quedar justo para el fin de semana de elecciones aquí.
3: Ah, pues Tropicana.
9: Este man mandó a cerrar un pocotón de vía. Este, el caca mandó a cerrar un pocotón de vía.
3: Peta.
9: Eche, porque no fue, se fue directamente para el apartamento de la que vende sopa.
6: Maite, si no lo entendiste, te esperamos.
5: Una pregunta, Rafa.
3: De la que vende sopa, Maite.
5: Una pregunta, Rafa.
3: De la que confundieron con en Panamá, que ya arreglaron, ya dijeron que no era ella.
6: Que hay un escándalo también.
5: Te confundieron en Panamá, tienes billete para que dime, sepa. Tropical, Rafa,
3: dime.
5: Una pregunta.
3: No, Maite.
5: ¿Dónde va a ser lo del presidente?
3: ¿Cómo así?
5: O sea, él viene para acá, pero
3: en
5: ¿qué va a hacer?
3: En la Plaza de la Paz hay una parte. Y yo no sé si va para otro sector.
5: Por eso, pero la Plaza
4: al parecer por el 82.
3: Sí.
5: Pero no entiendo.
4: Entre
5: el
4: 42 y 43.
5: Claro. Porque tiene que perjudicar las vías, Rafa.
3: No, pero tiene por seguridad, hay que cerrar vías.
5: Pero claro, por eso está estas vías, Rafa.
3: Eso es lo que no entiendo, porque están cerradas
5: varias vías. Nadie le va a cenar al presidente, Rafa.
3: Bueno, pues Tropicana 89.1, Rodolfo. ¡Dime, Rafa! Ajá.
4: Y qué loco, y se come todo el cucayo que él decía que no le gustaba. Y qué loco.
5: Y qué loco, Rafa, y no sale al mediodía para no quemarse con el sol.
4: Y qué loco.
3: Y el día anda con zapatos en la calle.
6: Y qué loco, y no es capaz de salir la voz a la mujer.
4: Y qué loco.
9: ¡Y qué loco! Rafa, y qué loco, y le coge punta a la abuela.
4: ¡Ey! ¡Y qué loco!
17: ¡Ay, qué loco! Y pasó un loco por mi casa con unos mangos y le dije, regálame uno, y me dijo que a él quien le regalaba.
4: ¡Y qué loco!
9: ¡Y qué loco! Y no le ha pintado la camioneta Carrillo.
3: ¡Hombre, Tropicana!
9: ¡Y qué loco! ¡No joda! ¡Está apurado! ¡Ahora se tiene que visitar Barranquilla! ¡Buena, no joda! ¡Aquí!
4: ¡Y qué loco!
15: ¡Y qué loco! Y anda comprando votos con Rodolfo.
4: ¡Y qué loco!
15: ¡Y qué loco! Y no sale de la casa sin almorzar y sin desayunar. ¡Y qué loco!
4: ¡Y qué loco!
9: Y qué
3: loco,
9: y qué loco, y que compi, regálame una chaqueta vieja por ahí que el sol está caliente.
4: Y qué loco.
9: Y qué loco, loco, y tremendo de brazo, tremendo de bíceps. ¡Ay, está lindo ese loco!
4: ¡Ay! ¡Qué cosa!
3: Ay, hablando de loco, se veo loca comiendo.
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3: Ahí son, en Tropicana 89.1.
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3: Hey, doctor Mauricio, buenos días, doctor Mauricio, ¿cómo le va? El doctor de los peluditos, ¿qué dice?
19: Mis estimados oyentes, tengan ustedes muy buenos días. Les habla Mauricio Casasbuenas, el veterinario de los peluditos. Siempre ha sido un trauma cambiar un alimento concentrado por otro. Pero quiero que tengan en cuenta los siguientes puntos. Primero, si van a cambiar el alimento concentrado, que sea por uno mejor, porque la transición es menos traumática y no les causarán indigestión. Segundo, deben hacerlo progresivamente para que el sistema digestivo de su perro se vaya acostumbrando. Y tercero, los ingredientes del nuevo producto. Revísenlos. Si tiene sepiolita o pulpas de manzana y remolacha, el cambio no traerá mayores problemas. Ahora, es normal que sus heces fecales se aflojen un poco, pero rápidamente pasarán a la normalidad. Incluso mejoran la consistencia si es un producto que tiene esos ingredientes. En los almacenes existen muchos asesores con experiencia sobre este tema. Si tienen dudas, si tienen inquietudes, no duden en consultarnos. 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
20: Bueno, muchas gracias, doctor Mauricio. 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
16: Aquí está la información, atención, porque dos sicarios que se movilizaban en una motocicleta cometieron un ataque a bala en el barrio Las Moras de Soledad. Los oyentes desde anoche nos están reportando esta información. Atención a la ampliación de las noticias. La víctima mortal tenía 17 años, hombre, mientras los heridos de 17 y 20 años de edad, mientras que los heridos tenían 17 y 20 años de edad. El informe preliminar de la policía indica que las víctimas se encontraban en la vivienda del joven asesinado, mientras que llegaron dos hombres en una motocicleta y les dispararon en repetidas ocasiones. Tras el ataque a bala, los atacantes se dieron a la huida, mientras que las víctimas quedaron tendidas en el suelo. El adolescente de 17 años murió a causa de las lesiones y sus amigos fueron llevados a centros asistenciales.
20: Bueno, pues, Tropicana.

0: Venga, dos preguntas, son en cómo amaneció Barranquilla Tropicana. Doñato.
1: Rafa, párale bola. Tienes una pareja, Rafa, y tomas la decisión de irte a vivir con ella.
0: Ajá.
1: Rafa, llevan 3 meses viviendo, tú y tu pareja. Y un fin de semana, ella te dice, ay, amor, las amigas mías me invitaron a salir hoy.
0: Ajá.
1: Plan de chicas solamente.
0: Ajá.
1: Tú dices, bueno, mi vida está bien, vale, diviértete y tal. Ella sale, Rafa, y un amigo te escribe, ay, ¿qué hay por ahí? Vamos a tomar una fría.
0: Ajá.
1: Tú como estás en tu casa desparchado, Rafa, tú vas, aceptas la invitación, el amigo tuyo pasa por ti y llegan a una discotequita bacana, Rafa. Cuando llegan allá, Rafa, en una mesa está tu novia con las amigas y unos manes.
0: Ay, güey, madre.
1: ¿Usted qué hace?
0: Nada. Bueno, pues Tropicana, ya tiene el punto. Rodolfo, si yo confío en mi pareja, no pasa nada. Porque creo en ella, ¿no? ¿Usted qué piensa?
2: No, es que tú puedes confiar, pero ¿cómo así? Ella te dijo que era un plan de chicas, Rafa.
3: Voy ahí.
2: Ella dijo que un plan de chicas.
0: Sí, pero...
2: ahí, ¿qué? ¿Con hombres ahí en la mesa?
3: Calma. Pero, Rodo, ¿por qué te vas a embolatar? ¿Qué?
1: Si
3: ¿te trae recuerdo?
1: Rabia, Rodo, ¿qué pasa?
3: ¿Te trae recuerdo, Rodo, qué? ¿Por qué te embolata?
1: Responda como usted quiera, responda como usted quiera.
2: ¿Cómo que con hombres en la mesa? Si ella me dijo que era un plan de chicas.
0: Sí, Rodolfo, pero qué casualidad llegaron unos manes a saludar a alguien de ahí.
2: Sí, claro, ¿cómo no? Bastante inocente que eres.
0: O sea, entonces
3: no, él hoy quiere es llevar las cosas en paz.
1: Vamos a respetar la respuesta y las opiniones de cada quien. ¿Qué haces tú, Rodo?
2: No, yo le reclamo.
3: Okay. ¿Cómo le reclamarías?
2: Si tengo que terminar, termino.
3: ¿Cómo okay. le reclamarías?
2: Tú me dijiste que era un plan de chicas y esos manes que aquí, ¿qué?
1: Okay.
2: ¿Vacilas con ellos o qué es la vaina?
0: Que... Rodo, si tú eres una mansa paloma, tú no...
2: Pero entonces no te metas, déjame opinar.
3: Rodo, ¿cómo que le pasó eso,
2: respétame mi opinión.
1: ¿Tú qué harías, Rafa?
0: Ya dije que yo...
1: Si no haces nada.
0: ¿No?
1: ¿Qué pasa? Ok, ya, si no haces nada, no hable. Si no haces nada, no hable. Vecina, ¿usted qué haría?
0: Ajá, vecina.
3: No, yo evidentemente ahí identifico que me echó mentira. Algo que no la vi, me voy porque no voy a estar. Venga, ¿cuál venga, Rafa? ¿Cuál venga,
1: Rafa? Pero Rafa,
3: venga
1: acá.
3: ¿Cuál venga?
1: Espérate, mentico, Rafa.
3: ¿Cuál venga, Rafa?
1: Rafa, nosotros sabemos que tú eres el director de la emisora, tú eres el jefe y todo, bacán. Pero si la vecina está hablando, ¿por qué te metes?
2: Déjalo que opine, Rafa.
3: Yo evidentemente identifico que me echó mentira. Algo que no la vi, me voy del lugar y creo que a partir de hoy la relación va a ser. Completamente diferente. Y, ojo, no se trata de machismo ni nada, pero ya ahí hay una puerta abierta, que es la puerta de la mentira. Y tiene que, o se acaba la relación, o ya sabe que lo que va es mentira para aquí y mentira para allá.
0: Yo por lo que veo ahora, un par de inseguros. Bueno, Maite, ¿qué dices?
3: Dale seguro, cachón.
0: No, ya un par de inseguros. A ver.
4: Ok, yo llego, ¿cierto? Voy hasta donde está mi pareja, me siento al lado de mi pareja,
3: no,
4: saludo
3: no.
4: a mi pareja, le pregunto a mi pareja, dependiendo de lo que ella me diga, o me quedo ahí o me voy según la explicación que me dé.
0: Me parece una excelente opción, Maite. Pero no.
4: Yo sí que llego no y me juzgar, la entrompo delante de todo.
0: Para no
4: que
0: juzgar, se no juzgar antes de, porque si tú confías en tu pareja, hey, le diste la libertad para que ella se fuera con sus amigas, ¿no?
2: Sí, pero no con amigos.
4: Pero es que tú no sabes cómo llegaron ahí.
0: Que no sabes cómo llegaron esos manes ahí, Rodolfo.
4: Hay que preguntar primero antes de formar mi hermano, que pregunto.
0: Tú no sabes si los manes son gay.
4: También puede ser.
5: No, Rafa, aquí se puede hacer, tómale una foto de evidencia.
0: No.
5: Te vas del lugar. Al día siguiente le preguntas cómo estuvo, qué hicieron. Y si ella te dice de que no, que solamente estaba con amigas, quiere decir que hay ahí
4: también.
5: Va y cacho, papi, baila.
0: Vale.
6: Rafa, si tú confías tanto en ella, ¿por qué te dejaste de engañar inicialmente que se iba a encontrar con unos manes? Te echó mentira, ahí parte, le doy la razón a la vecina. Y hablando a la vecina, échese vecina, pero si usted no le gusta las mujeres, ¿por qué te mete?
2: Oye, ¿verdad que vaina?
3: Otra cosa que voy a agregar. No, ojo, no es con lo que dijo el oyente. No es con lo que dijo el oyente. Bacano, y tiene razón. Pero otra cosa que yo voy a agregar es lo siguiente. Puede que sean gay, Rafa, está bien. Y tienen todo el derecho. Pero si ella me dice a mí, plan de chica, y si ella quiere que yo confíe en ella, y si me muestra su confianza, es amor, si quieres, ven que llegaron unos hombres. Ya, ellos pueden ser lo que ellos quieran. Puede ser lo que... Pero se supone que si es plan chica, chica. Bueno, si es un hombre que es novio de alguna o novio de otra, Amor, vente, que aquí hay hombre para que parche.
0: Todo es relativo en la vida, porque de pronto los manes llegaron de casualidad y no ha planeado.
4: Parece que siempre tener como una explicación.
0: O hermano, una de las peladas que están ahí.
3: Rafa, ¿sabes? Inmediatamente, apenas los manes saluden, yo siendo mujer llamo a mi pareja.
0: Bueno, Tropicana.
5: No, Maite sí es mentirosa y que llegue y lo saluda. Sí, al contrario, las mujeres buscan motivo para pelear. Es capaz de esa pelea con el man que porque la está siguiendo a ella que está haciendo.
4: Pero si yo quiera que llegué.
7: Buen día, Rafa, estoy de acuerdo con Maite. Porque ante todo, a veces las apariencias engañan y no son lo que parecen. Primero hay que preguntar, saludar y después
4: claro.
7: Juzgar. Ante todo, siempre eso. Hay que confiar en las mujeres, por favor.
0: Bueno.
8: Rafa, tú eres que quiero.
5: No, Rafa, yo no le digo nada. Yo me quedo un rato ahí viendo para ver qué sucede. Si veo que ya la vaina pasa de ahí para más. No, mejor me abro.
1: Bueno.
0: No,
1: ahí me abro.
9: Respeta.
0: Respeta,
9: ya tú. Es una vaina, Rafa. Si yo le doy la confianza a que salga con las amigas y en ese grupo de amigas llegan unos amigos, si ella me respeta, ella debería de irse de ese lugar porque hay hombres. Ya me doy cuenta de que Rafa es cachón.
0: Bueno, Tropicana.
5: No, joda, Maite, como diría mi abuela, será creerte. Las mujeres sí preguntan, eso sí es verdad, y sí te doy, porque se lo quedan mirando y que bueno, mi amor, ya que despertaste, no te quería pegar tan duro, ahora sí cuéntame, ¿qué es lo que está pasando aquí?
0: O sea, ahora confía
4: en la
0: pareja.
4: Pero es que yo no le veo, yo no le veo, por lo menos yo lo estoy viendo desde el punto que mi pareja me dijo que tenía una salida con amigos, yo llegué al lugar y estaban las mujeres, o sea, es lo que yo haría en ese punto.
3: Mira.
4: Parapeto.
3: Mira, Rafa.
0: ¿Con qué va a salir parapeto, pa' ahí?
3: Mira, Rafa.
0: Espérate un momento, ¿con qué va a salir parapeto?
8: Hola, Rafa, ya yo vi que a ti es facilito pegarte cacho, vale. La plena es esa. Eche, yo me hago el marica, me siento ahí en la mesa y lo vale que empiecen a pedir trago, marica, yo después digo que no tengo plata y ya cuando todo el mundo esté chapeto me la entrompo. Para que queden ardidos ya.
2: Es buena. Te la pasa borracho, por eso fue que estrellaste la camioneta de tu papá.
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1: 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Ya son las 9:01 a.m.
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0: Mari, que Juan es muy fallado. Es hora de la mañana, 9:13. 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
2: Oye, Ñato, ¿quién le va a dar palo a esta hora, Ñato?
3: El presidente o el que organiza toda esa vaina, Rafa.
2: ¿Por qué? Por
3: perjudicaron a la gente con las vías, Rafa. Okay. Avisen si viene ese man para acá para que la gente se acomode.
2: Eso lo avisaron.
3: ¿A dónde lo avisaron? Tú no dijiste nada.
2: En Radio Tapita, pero lo avisaron. Bueno, pues este es Tropicana 89.1, Tropicana.
4: Rafa, palo a la Secretaría de Planeación de Movilidad aquí en Barranquilla. Oye, si sabía que el presidente venía hoy, oye, vía cerrada, 72, la 82, la 85, no hay por dónde movilizarse, Rafa. Estamos bloqueados, el norte de Barranquilla colapsado totalmente. Ya colapsado totalmente, oye.
5: Bueno, ya Tropicana, yo le voy a dar palo a Samuel Morales, no va a salir igualitico al tío. Ah, ya despidió a Juan Caricardo, así como hace el tío aquí, que va despidiendo cuando despidió a la Chachi, al Fabián. Ya está que echa Ñato, me gusta sacar a la gente de los trabajos. Palo para Samuel y Rafa.
2: Ya, hablando de esa separación, eso estaba cantado desde los carnavales.
6: Sí.
2: El día que estaban con nosotros en la carroza, estaban ahí.
6: Ya,
2: yo iba a intermediar ahí, pero después me aguanté porque ella tiene una fractura desde el carnaval, le venía ya.
3: Que Juan Catavio también, Rafa.
2: Ey, depende del pelado, no, de hecho.
5: Oye, Rafa, le voy a palo terapia a mi esposa. Que tras que no paga la carrera, entonces se pueden estar criticando que porque me dejan la pantaleta, que porque me dejan el pintalabio, que porque me dejan el brasier. ¿Acaso eso es culpa mía, Rafa? ¿Acaso yo tengo la culpa de que las clientas se caen aquí en el carro?
3: ¿Cómo?
6: Estás peligroso, Ronald.
7: Hola, Rafa. Yo no sé qué trancón están hablando, niño, porque mira, yo bajé por la 44, llegué con familiar, de con familiar seguí hasta la 38. O sea, corrí, ahora mismo estoy aquí en Alameda, yo no me demoré nada.
2: Bueno, porque hay una zona de la ciudad que están congestionadas.
8: Oye, para lo que quedó la gigantona, porque no sirvió para grabar.
6: Esto sí le va a doler.
9: Palo para la movilidad de Barranquilla, hermano.
6: Para dice,
9: saben que viene el mejor presidente que ha tenido Colombia.
2: Ajá.
9: ¿Ah? Y no van a estar comunicándole a la gente para que salga.
2: Vale, Tropicana.
10: Buenos días, mi gente de Tropicana. ¿Para qué? Alegre y chévere. Bueno, yo no voy a dar palo, yo voy a felicitar a toda esa gente que el día del natalicio de Diomedes, hombre, Barranquilla era otra, como los años 80, 90, ¿para qué? Excelente.
2: Ajá.
10: Se sentía tan bien.
2: Es verdad, Leonardo, A ver, bueno, Maite, bloquealo, pues.
11: Y se acabaron las piedras, pero lo que...
2: Ay, sí, enseguida finaliza la llamada.
12: Rafa. Palo, yo sé que el alcalde está haciendo lo mejor para la ciudad, arreglando vías, pero mira, donde se parqueaban 10 carros, 20 carros, 15 carros, 8 carros, ahora se parquean 2 carros, 3 carros, y los demás parquean sobre toda la vía que supuestamente ampliaron, Rafa. Palo para esa gente, Rafa.
13: Rafa, te propongo un sueño, no joda aquí. Un carro con sonido en horas pico, que hayan esos trancones, Rodolfo echando chiste, o ese huesito que ponen en el Tropicó de Tropicana de tarde. Oh, para que vean cómo se mueven los carros, Rafa. Tropicana a la calle, Rafa.
2: Del desespero. Del desespero. Oye, Rodolfo, hay que estudiar, viejo Rodolfo.
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2: ¡Órale!
0: ¡Órale, carnal!
2: Oiga, carnal, ¿qué es lo que vamos a tener este 14 de junio en el malecón?
0: Este 14 de junio, ¿sabe qué vamos a tener?
2: ¿Qué?
0: ¡Wow, wow, wow! ¡Wowton! ¡Wowton!
6: ¡Qué perro!
0: Para que corras o trotes por tu mascota y por los que más nos necesitan.
2: ¿Cómo ladraría un perro mexicano?
0: Un perro mexicano ladraría así. ¡Wow! ¡Wow! ¡Wow!
2: ¿Y cuál es la diferencia con un colombiano?
0: ¿Qué perro colombiano también ladrará igual? ¡Wow! ¡Wow! ¡Wow! ¡Wow!
2: No, no, pinche.
6: Perro mexicano debe ladrar como con ranchera, cuadre.
0: El perro barranquillero, ¿sabes cómo ladra?
2: ¿Cómo?
0: ¡Guau, guau! ¡Guautón! ¡Guautón! ¿Quieres inscribirte? ¡Inscríbete ahora! ¿Quieres inscribirte? ¡Inscríbete ahora en guautón.com!
2: ¡Ah, esa hoja está buena!
0: ¡Guau, guau! ¡Guautón!
6: ¡Se comió la hoja!
2: ¡La hoja de matar ratón está buena! ¡Ajá, mexicano!
0: Oye, Rafa, imagínate que la maestra le pregunta a Pepito.
2: ¿Qué le pregunta?
0: Le dice: Pepito, ¿tu mamá qué te pone en los huevos? ¿Sal o azúcar? No, no, en los huevos me pone Mexana.
2: ¡Ja, ja, ja!

0: Hola. Me encantó.
1: Hola, hola, ¿cómo estás?
0: Buenos días, Rafa. Buenos días a todos los que nos escuchan por Tropicana.
2: ¿Cuál es el plan para el domingo 14 de
0: junio? El mejor plan es ir a caminar, correr o trotar con tu mascota, solo o con tu mascota, con tus niños, con tu familia en el Gran Malecón. ¿Por qué? Porque Barranquilla se moverá para poder ayudar a perritos y gatitos vulnerables. Tu participación son 2 kilos de alimento.
1: O sea, con
2: buenísimo.
1: Una persona participa ya con solo pagar la inscripción, ya están poniendo 2 kilos de alimento. Rodolfo, vea, qué cosa tan interesante.
2: Eso, claro, aclararlo. O sea, pagan la inscripción o pueden llevar 2 kilos de alimento.
0: Mira, funciona lo importante: la alcaldía de Barranquilla se suma a Guautón y estamos abriendo la convocatoria para que toda Barranquilla asista.
2: Súper.
0: Con sus 2 kilos de alimento al Centro Comercial Villa Country los días 12 y 13 de junio. Porque allá vamos a estar entregando los kits, pero lo chévere es que si esta persona lleva su alimento, van a haber marcas que les van a estar regalando souvenirs.
2: Si yo llevo 2 kilos de alimento hasta este punto, ¿automáticamente tengo las entradas o tú pagas la inscripción?
0: No, tienes dos alternativas. Ajá. Tú pagas la inscripción porque es el kit completo si quieres vivir la experiencia, que es cuando te incluye la camiseta, la tula, la medalla. Actualmente tenemos en guautón.com la tula y la medalla nada más, porque ya las camisetas no es posible.
2: Ya, o sea, Dios mío, qué locura.
0: Sí, sí. Y entonces, si tú llevas tus 2 kilos de alimentos, vas a poder participar porque son bienvenidos todos, pero no vas a adquirir ni medalla ni tula. Lo que vas a llevarte son regalitos que van a estar dando
2: Súper. Pero contribuyes.
0: Sí, claro. La idea es, tenemos una meta y de verdad les pido que se pongan la mano en el corazón. Tenemos una meta de 2 toneladas de alimentos. Aún no hemos llegado a ella, y la idea es que toda Barranquilla se mueva, niños, abuelitos, papá, mamá y todos los que puedan ayudarnos a lograr este objetivo, porque acá en Barranquilla hay más de 20.000, según un estudio que hizo la Universidad San Martín, 20.000 perritos en condición de vulnerabilidad.
2: ¡Ah, un montón!
1: Lili, el PM me está preguntando, el PM de la mesa está preguntando cómo se puede inscribir.
0: En guautón.com.
3: Rafa.
1: ¿Qué?
3: Rafa.
1: ¿Qué?
3: Todos sabemos qué significa PM.
1: ¿Qué?
3: Y te estás refiriendo a Rodolfo, Rafa, esa es mala.
1: Rodolfo, yo me estoy hablando contigo.
4: Yo no sé.
1: Ah,
4: yo no sé.
2: Pero Rodolfo no tiene el pelo maluco.
1: ¿Viste?
3: Pero él dijo él, no dijo la, ya de ahí nos salvamos nosotras dos.
1: Por eso el pelo maluco, ahí está, PM, pelo maluco.
3: Ahora tú lo ayudaste a que se salvara.
1: ¿Viste? Ahí está el pelo maluco.
3: Vamos a dejarlo en pelo maluco.
4: Ya. Mejor.
3: Sí, porque lo otro, aunque sea verdad, no te conviene.
4: Aunque sea verdad, no, respétame.
1: El
4: ¿qué?
1: El
4: ¿qué vaina?
1: El PM de la mesa está preguntando.
3: No, ¿qué? Te voy a decir una vaina, que tu pelo maluco no tienes, así que eso no es.
4: ¿Y entonces?
3: Yo no sé.
4: ¿Qué?
3: Sí, para ti.
4: No, bueno, yo no sé.
0: Bueno. Hay dos alternativas. Te inscribes en guautón.com para que puedas adquirir tu tula y tu medalla, o asistes al Centro Comercial Villa Country los días 12 y 13, llevas tus 2 kilos de alimento donando, o si no te acercas el 14 de junio, llevas también tu alimento. O sea, que puedes...
2: ¿Cuál es el

0: casa
1: de los marinos, no sé.
2: Plaza de los Marinos, sí. ¿Dónde está la cancha de piso azul?
0: Sí. Allí. Sí. O sea, casi salen, todas las carreras salen de ahí.
2: Sí, de allí, exactamente.
0: Rodolfo, ¿qué más le quiere preguntar a Lili?
3: Bueno, Lili, a partir de qué hora, Guautón, a partir de qué hora y a qué hora es recomendable estar allá.
2: Es recomendable llegar a partir de las 4:30 de la mañana para que, sí, 4:30, 5 de la mañana para que puedan, todas las carreras salen temprano porque recuerden que tenemos mascotas, tenemos perritos, claro, y hay que evitar el shock de calor. Y también tenemos que evitar que sus patitas se le vayan a dañar.
1: Si mi perrito está dormido.
3: Nos han comunicado.
2: No dejas y vas tú, pero ¿sabes qué es lo chévere, Maite?
1: Que esa respuesta me gustó.
2: Ah, cuando llegues a tu casa le colocas la medalla a él porque tú fuiste por amor a él.
1: Me encanta.
3: Lilibel, nos han comentado que habrá.
0: ¿Cuál es Lilibel, Lili?
3: Bueno, está bien, pero ¿por qué me regañas?
4: Bobo. Ya, así, si hay espacio para los trabajadores de la cultura y del folclore, sí hay. Sí pueden ir a trotar. Sí pueden ir a trotar.
3: Nos han dicho que los medios de transporte masivos van a estar desde temprano también para que la gente pueda trasladarse desde temprano a Guautón.
2: Sí, de hecho hemos hablado con Transmetro para que nos abra la posibilidad de trasladar a sus perritos en él. Y también existen unas aplicaciones de vehículo que te permiten colocar mascota, así que atentos a eso.
0: Y si no, sí.
3: Bueno, sí.
0: Bueno, en la página Guautón ahí pueden encontrar toda la información, ¿cierto?
2: Sí, y que nos sigan en nuestras redes sociales guautón.com y Fundación Pet Lovers, porque allí vamos a estar dando toda la información referente al evento.
3: Sí. Muchas gracias, Lilibel Noriega, fundadora pionera de Pet Lovers y motor principal de guautón.com. Vaya Guautón. Guautón.
1: Apréndanselo.
0: Rapero.

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0: Rodolfo, dime, Rafa.
1: ¡Ay, San Plebeyo!
2: ¡Ay, San Plebeyo!
1: Rodolfo todavía se cree bello.
0: Todavía se cree, no soy bello.
1: ¡Ay, hombre!
0: Soy hermoso.
1: Vaya.
0: Soy guapo, bonito, simpático. Ajá. Me miro al espejo yo mismo y me picó el ojo. ¡Uy, todo, cómo está de bonito!
3: ¡Ay, Santo Acordeón!
2: ¡Ay, Santo Acordeón!
3: El 14 de junio nos vamos para Huautón.
2: ¿Y señor?
3: Sí pegó, sí pegó.
0: ¡Ay, Santa María!
2: ¡Ay, Santa María!
0: ¡Huautón será una bacanería!
4: ¡Ay, San Limao!
0: ¡Ay, San Limao!
4: ¡Qué tristeza que Junior quedó otra vez eliminado!
5: ¡Ay, San Bejuco!
2: ¡Ay, San Bejuco!
5: Rodo, tú no eres bonito, tú eres maluco.
2: ¡Ay, San Gabalo!
0: ¡Ay, San Gabalo!
2: Le dijeron PM y él cree que es porque es el pelo malo.
0: ¡Ay, San Ramón!
5: ¡Ay, San Ramón!
0: De todos modos, Junior va a quedar campeón.
6: ¡Ay, San Guautón!
2: ¡Ay, San Guautón!
6: Rodolfo, es un cachón.

0: Adolfo, ni los oyentes te respetan ya.
1: ¿Verdad?
2: Piñón. ¡Ay, San Piñón!
0: ¡Ay, San Piñón!
2: A ver si deletrean bien para poder escribirse en la guaguatón.
3: ¡Hombre!
4: ¡Ay, San Coco!
3: ¡Ay, San Coco!
4: Desde hace dos días tengo una diarrea y ya me arde la frente.
3: ¡Hombre!
1: ¡Ay, Santa Licuadora!
5: ¡Ay, Santa Licuadora!
1: Tu mamá en tu casa hace jugo.
6: Sí, eso qué es, Rafa.
0: Y de maracuya.
7: ¡Zambeta!
5: ¡Ay, Zambeta!
7: Rodolfo está vendiendo las boletas del íntimo.
3: No, eso no pegó.
2: ¡Ay, San Emilio!
3: ¡Ay, San Emilio!
2: ¡Qué bonita en la mañana, Maite! Y Rafa pidiendo subsidio, pero quieren votar por el que no da nada. ¿Qué belleza?
3: Pidiendo subsidio. ¿Quién está pidiendo subsidio?
7: ¡Santa loca!
3: ¿Esto es de qué va?
0: ¡Ah! Ya entendí. Ahorita que estábamos hablando de que las EPS deberían subsidiar el tema de la alimentación y el transporte, creo yo que es eso, de los pacientes, de los acompañantes de los pacientes. Pero Rafa, eso se traduce en que si la EPS está bien, la EPS lo hace, porque muchas EPS lo cubrían.
3: Tropicana.
2: ¡Ay, Super Coco!
5: ¡Ay, Super Coco!
8: ¡Cuidado!
2: ¡Ay, Super Coco!
5: ¡Ay, Super Coco!
8: ¡Cuidado!
2: Sí, ¿hay cuánto quieres?
3: Sí. Hola,
1: ¿qué cosa?
4: ¡Ay, San Pacho!
5: ¡Ay, San Pacho!
4: Al viejo Armando lo pillaron y le pegaron los cachos.
9: ¡Ay, San Májaro!
5: ¡Ay, San Májaro!
9: Oye, ñato, deja de andar poniendo a todo el mundo por maluco. Si tú eres un tucán enrasado con espantapájaro.
5: ¡Guerra!
10: ¡Ay, San José!
5: ¡Ay, San José!
10: ¡Ay, San José!
5: ¡Ay, San José!
10: Anoche soñé con Rodolfo y que tenía la cara al revés.
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0: ¿Cómo estará la situación de seguridad en el departamento que el presidente del Consejo de Sabana Larga, Marufe Bleel, denunció que los 15 integrantes de esta corporación han sido amenazados por un grupo criminal que se identifica como Bloque Resistencia Caribe? El cabildante informó sobre la aparición de un panfleto en el que aparecen mencionados sus nombres, el del expresidente del Consejo y otros dos concejales del municipio. El presidente del Consejo advirtió que debido a la situación de seguridad, los cabildantes decidieron simplemente suspender las sesiones hasta que las autoridades no le garantice la protección y las medidas de protección necesarias para continuar con su trabajo. ¿Qué tal?
3: Bueno, pues esta es la información de Estado en Tropicana 89.1.
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3: Hoy vamos a regalar dos carros, Chino Maite.
0: Sí, porque ayer quedamos con él.
3: Ayer quedamos debiendo una por la rapidez del programa, pero hoy vamos a regalar dos carros. Perfecto. Chino. Ñato, tres canciones que tengan la palabra, ¿cuál?
6: Que tenga la palabra ajena.
3: Ajena, listo. Dejaste que de ti me enamorara. Hay una canción de Nelson Velázquez, ¿no?
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13: Sí.
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3: Tres canciones que tengan la palabra ajena, Rolando. ¿Y cuál es la condición número uno?
1: Bueno, la condición número uno es que si usted ya ha ganado, por favor, no puede participar. Porque usted tiene que permitir que otros oyentes degusten el exquisito arroz especial del tigre.
3: Bueno, Rodolfo, yo creo que nadie va a ganar con eso. Vamos a ver. Vamos a picar, vamos a ver.

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1: La mujer ajena,
2: hombre,
1: cosa buena.
2: Dijo una sola.
3: Claro, la carnavalera, Rolfo.
1: La mujer.
4: Tropicana, hey, para decirle aquí a la vecina que no le cambie el título de las canciones, no es mujer ajena, es mujer marchita, diabla y fecunda.
2: Ay, Rodolfo,
5: te cubriste el agua.
2: Ah, pues eso lo hacen a propósito, Rodolfo, para que no identifiquen rápido.
6: ¡Hombre!
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6: ¿Y la otra?
0: La mujer ajena, ¡ay, qué cosa buena!
6: ¡Bárbaro!
0: ¡Ay, qué cosa buena!
6: Eso lo buscó en Google, pero vale.
1: Verdad. Sí.

0: No.
1: Vamos con la otra palabra. No, vamos con otra cosa, vamos con otra dinámica.
2: Perro.
0: ¿Cómo así?
2: La palabra.
0: Que diga la palabra perro. Sí. Canciones que tenga la palabra perro.
3: Sí, Rafi, sí.
2: Por la
3: guautón,
2: perro.
3: Dale,
1: pues. Tres canciones que tenga la palabra perro.
2: Hay un montón.
3: ¿Tres? Perro. Ese hombre es perro.
2: Mi suegra me dijo un día, ay, gato perro. Sin verbas, no se nos sirve porque es perro.
3: Perro. El perro de Juanita es un perro muy bravo, ¿te acuerdas? Aníbal, Aníbal.
2: Bueno, ahí va, hay un montón, hay un montón.
1: Y hay una salsa, Rodolfo, ¿te acuerdas que se pegó? Cuidado.
3: Señores, nació
1: cuidado,
3: perro.
1: Perro que viene callado, ¿eh?
3: Nació perro, Rodo, ¿quién canta esta?
0: ¿Cuál?
3: Señores, nació perro.
0: No, no, nació varón.
2: Es lo mismo, Rodolfo, es lo mismo.
1: Hay dos canciones de Aníbal, ¿verdad? Que tiene la palabra perro. El tour.
0: Ah, ¿verdad? Y el
2: hay
0: otro,
2: un
0: el
2: poco,
0: de Juana.
2: Hay un poco, sí.
0: El de Juana y el turco.
3: Ajá, dice que. Y cómprame un vestido y vete pa' mi casa para bailar el chiquita. Tacatán, se la dejo ahí.
0: Sí.
3: Decía Diomedes. Decía Diomedes.
1: Ajá. Que no haya ganado, bueno, ya
4: no lo gana. Mi suegra me dijo a mí, perro sin vergüenza, porque yo enamoré
3: a una de sus muchachitas.
4: Cuidado con el perro que muerde callado. Ah, no, el perro que muerde callado.
2: También.
4: El perro de Juanita es un perro muy bravo.
2: ¡Verdad!
3: ¡Sí!

0: No.
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2: ¡Ajo, vecino!
3: Chisme, chisme.
2: Rafa,
4: dígame.
2: Tengo dos chismes. Ajá. Las categorías son música y política.
4: Música rapidito.
2: Música rapidito. Ajá. Bueno, Rafa, el de música es el siguiente. Acabamos de ver una noticia de el heredero. Ajá. Este sí es el heredero.
5: Soy el
2: Samuel
5: heredero.
2: Miguel Morales, que decidió terminar su unión musical con el acordeonero Juanca Ricardo.
4: Que fue acordeonero del papá.
2: Que fue acordeonero de su papá y que también fue acordeonero de los tíos, ¿no? En principio.
4: También.
2: Fue acordeonero de los tíos cuando lamentablemente desapareció Caleb Morales.
5: El problema es que ahora van a tener que cambiarle la letra al heredero.
2: Uh-huh. Porque en una parte de la letra dice el nombre que Juanca creyó en mi proyecto.
4: Claro.
2: Ajá. Bien, Rafa, esto en la música se ve normal porque ajá, los ciclos se terminan, las relaciones se acaban, los acuerdos musicales también tienen otros intereses y todo esto bien. Pero, Rafa, el hecho de que ellos hayan decidido separarse ha causado una variedad de opiniones entre los seguidores de ambos, pero hay muchos que dicen, seguidores de Samuel, o no sé si son de Juanca, que dicen, creo que este paso que intentas dar, ojalá que no sea en falso, ya que tú... El 95%, un comentario que me llamó mucho la atención, dice el 95% de tu música o de tu carrera es basada en el legado, papá, de tu padre.
4: Claro.
2: Entonces creo que más te iba a ir muy bien con este acordeonero, que de por sí verlo en la tarima, ya la gente identificaba que no, tu papá era el que...
4: Y no hay que echar mentira, Samuel era una cosa antes de Juanca y otra cosa después de Juanca.
2: Exactamente.
4: Cuando Juanca llegó al grupo, Juanca lo
2: que detonó, sea cual sea el acordeonero con el que se junte ahora, no va a ser igual porque artísticamente él se llama el heredero. Y obviamente toda la gente lo va a relacionar con su padre, aunque él lleve su propio estilo, aunque de pronto el color de voz se parezca. Y hay mucha gente que no está... no conforme, sino que le está diciendo, no creo que te vaya a ir muy bien separándote de Juan.
6: Están
2: muy tristes, están inconformes.
6: De todos modos, ya no se puede hacer nada, ya se separaron.
2: Exactamente.
6: Diga, vecino, el otro chisme.
2: Bueno, Rafa, mira hasta dónde llega el tema de la política que separa familias, Rafa. De pronto fue por un tema jocoso, pero tú sabes que cuando uno se saluda o se despide, o a decir gracias o lo que sea, a veces tú decías, hey, gracias, o la buena, tú dices la buena para ti.
4: No, y yo digo firme. O sea, y no es, antes de que este señor saliera con esa vaina.
2: Un muchacho que
6: te
2: no.
6: Te robó la palabra.
5: De hecho, ese tema, ese término es muy costeño.
4: Costeño.
5: No, firme, hey, firme, bacano.
2: Firme lo decimos todo.
4: Y me encontré en día que todo firme, todo bien.
2: Firme lo decimos todo.
4: La campaña política,
2: pero todo lo, sí. el ñato dice todo firmeza. De hace rato. Bien, un muchacho, Rafa, tiene 16 años. No es mayor de edad, por ende.
5: Ajá.
2: No vota. Vive en una casa con su mamá, su tía, su abuela, su papá y varios familiares. Y él llega de jugar fútbol. Uh-huh. Lo dejan un chance que le hicieron y le dicen, ¡hey, dale! ¡Nos vemos mañana! ¡Dale, firme! Y él responde, ¡firme por la patria! De pronto porque ja, la frase se ha pegado.
4: Sí,
2: o no sé.
5: Sí, incluso lo puede haber dicho un perrateo.
2: Rafa, no fue su mamá, no fue el papá, fue la tía.
4: ¿Qué hizo?
2: Vuelves a decir firme por la patria y te vas de esta casa.
4: La estupidez más grande del mundo.
3: Ey, no puede
2: el muchacho,
3: ser.
2: Obviamente, ¿cómo? Triste o molesto o rebelde, tiene dos días de no estar durmiendo ahí.
5: Yo se no, lo mira, repito.
2: Es que es por eso, maestro.
4: Ah, pero la casa donde él vive no es de la mamá ni de
2: la casa es familiar, Rafa. Familiar. Es de la abuela.
5: Se lo repito.
2: Pero como la tía es mayor que la mamá, y a veces hay parejas, hogares que no tienen de pronto la economía suficiente para independizarse, uh-huh. El papá y la mamá viven ahí, él tiene otro hermano, y la tía, que es soltera de hecho, que no ha tenido pareja,
4: O sea, qué estupidez.
2: Ajá. Le dijo, vuelve a decir eso, no sé qué. Rafa, el niño, le dijo, yo puedo decir firme por la patria, ¿acaso yo voto? Y ella le dijo, por lo mismo, ni votas y ya eres simpatizante de ese estúpido.
4: Ey, ey.
2: Mira a ver lo que vas a hacer. En esta casa no vas a estar. Aprovechándose que el papá y la mamá todavía no estaban ahí, porque estaban trabajando. El niño tiene 2 días de estar durmiendo donde otra tía.
4: Ajá, ¿y los familiares aceptaron esa vaina?
2: No, es que él no quiere ir ahora porque él está,
4: está
2: molesto, rebelde, con
4: está
2: la
4: rebelde,
2: tía.
4: Ok, está rebelde. ¿Usted qué haría, Rodolfo, en este caso? Como padre del muchacho.
0: No, Rafa, o sea.
2: ¿Cuál no?
0: O sea, Rafa, la tía ha cometido un acto de intolerancia.
2: Ajá. Rafa,
0: eso se llama intolerancia.
2: ¿Qué harías? No estamos hablando qué hizo la tía. ¿Qué harías tú? Uno.
0: No,
2: dos,
0: yo le diría que mi hijo tiene derecho a expresarse libremente como él quiere, que eso no da pie para que ella lo...
4: Para romper una familia.
0: Para claro, Rafa.
3: Eso, Rafa, yo digo que esa pendeja lleva eso al extremo, ¿sí me entiendes? Que ya, porque soy de derecha, yo soy de izquierda, tal. Yo te pongo el ejemplo, mi papá es de derecha y mi papá tiene claro por quién va a votar y yo soy de izquierda. Y mi hermano y todos en la casa somos de izquierda y mi papá es el único que es de derecha. Pero todos respetamos la decisión de mi papá y todo, y nosotros, cuando estamos tomando, estamos compartiendo en familia, tratamos en lo mínimo de tratar de hablar de política, es, porque de pronto van a haber desacuerdos, ¿sí me entiendes?
5: Claro.
3: Pero eso no hay que respetarle, ese marichazo.
6: En la casa, pasa así, Rafa. Sí. Mi mamá es izquierda y nosotros todos salimos derecho.
2: Exacto.
4: Ella es zurda y tú eres derecho.
6: Ajá.
2: Rafa,
4: izquierda. Ella escribe con la derecha y
6: ella escribía la clase, la daba con la izquierda, Rafa.
4: Marica, pero bueno. Aquí en Tropicana, yo te voy a punto.
7: Rafa, eso son cosas, son pequeñeces. Eso no sé por qué da tanta importancia. Por ejemplo, mi papá es derecho. Es derecho. Y yo escribo con la zurda y juego con la zurda y tiro piedra con la zurda. O sea,
8: no le veo la diferencia. Qué maricada.
9: Rafa, a mí también me dijeron igual. Cuidadito llega a decir, vuelve a decir firme por la patria. No dije más firme por la patria, Rafa. Nada más digo, miau, miau.

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Señoras y señores, señoras y señores, tengo el gusto de presentarles al locutor con más categoría en Barranquilla.

0: Agaya. Ok, no estamos secos de la roca ni nada de eso. Mira, ojo de loco, qué vaina linda.
1: Oye, Dani Altaona.

Valle, bienvenidos. Viernes, fin de semana, ¿cómo va la película? ¿Cómo se porta el día? ¿Cómo se porta esta película, men? ¿Cómo se porta la gente que está en las calles? ¿Cómo va el retorno a sus labores? Algunos apenas entrando a labores, otros ya llevan casi la mitad de la media jornada. Se escucha como raro, ¿no? La mitad de la media jornada. La jornada completa, cuadro. Bueno, estamos ready para acompañarles ya en Tropicana. La emisora diferente hoy con salsita bastante buchacarística y con nivel adulto. ¿Cómo qué les gustaría escuchar hoy? ¿Ah? Imagínatelo, imagínatelo, imagínatelo.

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Quiero decirle que todas son reales. 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

alguna vez en su vida ha escuchado una mentira cuando ya usted sabe toda la verdad? ¿Le han mentido cuando ya usted sabe la verdad? Dígamelo, dígamelo. Aquí en Tropicana, 300-356-5627. Ha llegado su pareja, un amigo, una amiga. A ver, te llega a decir una mentira cuando ya tú sabes la verdad completa. ¿Le ha pasado? Écheme el cuento y ¿qué le dijeron? 300-356-5627.

0: HP, HP. ¡Larga, loco!
1: ¡Uy! Mira quién está por aquí.
0: ¿Qué pasó?
1: El juniorista más cachetón de todos. Mr. Big Pote. Wow. El propio KDC transformador.
0: Ey, ey, ey,
1: el Danny.
0: ¿Pasó?
1: Mi hermanito.
0: ¿Pasó?
1: Ey, hoy estoy sentimental, mi hermanito, porque recordé las últimas palabras que me dijo mi abuelo antes de morir.
0: ¿Qué dijo?
1: Él me dijo, ey, peladito, cuidado, va a soltar la escalera.
0: Este man es cruel, Madrid. Es ácido, ven.
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0: oyentes de Tropicana 89.1, la emisora diferente, la más bacana de Barranquilla. Viernes, fin de semana, Santa Quincena llegó y nosotros ya estamos activos, por supuesto, desde la Fundación Universitaria San Martín. Hoy no es un día cualquiera, hoy nos acompaña la encantadora Sharon. Sharon, bienvenida. Y hoy tenemos una gran actividad que es ser sanmartiniano por un día. Cuéntame qué es esta actividad y cómo la estás pasando, por supuesto.
1: Hola, muy buenos días. Bueno, hoy estamos aquí en la Universidad San Martín, viviendo sanmartiniano por un día. Y bueno, yo estoy representando aquí la parte de la Facultad de Ciencias de la Salud. Hoy los jóvenes pues estamos participando en talleres reales, recorriendo laboratorios y descubriendo cómo se siente estudiar programas como odontología, nutrición y dietética, medicina y medicina veterinaria. La idea es que hoy podamos vivir la experiencia universitaria antes de elegir nuestra carrera profesional.
0: Bueno, importantísimo esto, me parece genial. Ellos están disfrutando, están viviendo también el campus. Por eso vamos a ir contándoles un montón de actividades que tenemos en la Fundación Universitaria San Martín. Hoy con la emisora diferente, Tropicana 89.1.
2: Estamos las informaciones en el Alexander.
3: Y con el animal de animales.
2: Hoy con el animal de animales en Tropicana.
3: Bienvenida a Parches.
2: Se llama Marte Más No Pude. ¡Rickster!

Universitaria de San Martín, pasándola bueno, pasándola genial, excelente con nuestros amigos. Y muchos están viviendo la experiencia de ser veterinarios o tecnistas. También estamos viviendo la experiencia de la nutrición y dietética. Mejor dicho, una cantidad de eventos. Jesús, bienvenido a Tropicana. ¿Y qué podemos contarle a nuestros oyentes en este día tan espectacular?

0: Salud, ofertándolos a todos los jóvenes que quieren profesionalizarse. Los invitamos a que se inscriban en www.sanmartin.edu.co y se inscriban para estos programas que estamos ofertando el día de hoy, que tenemos las inscripciones abiertas.
1: Bueno, ahí está, información completísima. ¿Dónde estamos? Fundación Universitaria San Martín, hoy Tropicana, la más bacana.
2: Gracias por la información a esa hora.

0: Sí, se llama Borracha. Felipe Peláez, en Tropical, a la emisora de frente. Yo. Edgar Alexander, ciérrame la hora, tírame la plena, loco.
1: Aquí estamos con la encantadora Sofía, estudiante de la Fundación Universitaria San Martín. Bueno, Sofía, ¿qué podemos contarle a los oyentes de la emisora diferente Tropicana 89.1 a esta hora, que disfrutan y por supuesto se están informando de todo lo que está sucediendo en nuestra universidad?
2: Bueno, queremos crear una experiencia donde los jóvenes no solo recibieran información, sino que realmente vivieran la universidad. Por eso tenemos talleres, recorridos, actividades y experiencias acompañadas para que puedan descubrir cómo puede verse su futuro profesional.
1: Y bueno, ¿qué estás estudiando tú?
2: Medicina.
1: ¿Qué tal?
2: Súper bien.
1: ¿Por qué deben estudiar medicina acá en la Fundación Universitaria San Martín?
2: La universidad trae grandes cosas, comenzando con los profesores que nos acompañan en este camino, los grandes laboratorios, las clínicas en las que rotamos, todo que nos llena de conocimiento para crecer en nuestra carrera.
1: Bueno, muchísimas gracias.
2: Muchas gracias a ti.
1: Bueno, es la información, Fundación Universitaria San Martín, hoy la emisora diferente, Tropicana 89.1, viernes, fin de semana.
0: Muchas gracias por toda la información. 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En Tropicana, 10:39, uy, Sonaki.
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0: 10:40 en Tropicana.
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9: 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No te lo pierdas, en Tropicana son las
0: 10:42.
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0: canción se llama Tuyo y Nada Más en Tropicana. 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

0: otro nivel.
1: Voy de una y con Alexander, tira para la plena. Juancho Polo Valencia. Edgar Alexander, tírame la plena. Edgar Alexander, tírame la plena. Oye, mira, deja esas nenas. Oye, mira, deja esas nenas. Edgar Alexander, ¿dónde estás? Oye, mira, ¿dónde estás? Edgar.
2: Dani, bueno, aquí seguimos con nuestros amigos de la Fundación Universitaria San Martín en esta mañana súper genial, una mañana súper deliciosa. Hoy Tropicana, la emisora de los eventos, Tropicana, la emisora que está informando. Y, por ejemplo, viejo Dani, una de las actividades que tenemos es una tremenda experiencia, San Martiniano por un día. ¿Qué podemos contarles? ¿Cuál ha sido la experiencia? Ahora vemos muchos jóvenes y muchos invitados que vienen también a degustar este brunch con un juguito de eso viene siendo de limón, ¿no? Un juguito de limón, qué vaina linda, para refrescarse de esta temperatura, pero la gran mayoría dice que hay que venir a estudiar en los programas que está ofertando la Universidad de San Martín.
3: Bueno, muy bien, caballito, muy bien lo mencionaste. Esto es una experiencia que se está haciendo con todos los jóvenes para que iban de frente, que es el programa de que ser odontólogo, que ser médico, que iban a esta experiencia sanmartiniana y que se sumen aquí a la Universidad San Martín. Contamos con programas de Facultad de Ciencias de la Salud, como lo que son medicina, odontología, nutrición y dietética. Contamos también con programas a distancia, como administración de empresa, contaduría pública. Y te cuento un dato interesante con estas dos carreras, caballito. Ahorita mismo tenemos una promoción activa y es que las personas que se inscriban ahorita mismo, de aquí hasta el 30 de julio, para el programa de administración de empresa y contaduría pública, van a tener un descuento y la carrera le va quedando aproximadamente desde 1.600.000 en adelante el semestre.
2: Qué vaina linda, qué vaina bacana. O sea, tienen un mes, por decir, completico para esas personas que deseen estudiar estas carreras. Entonces, comunicación directa, inmediata, ¿dónde?
3: www.sanmartin.edu.com. Diligencia en el formulario de inscripción y automáticamente Martina, nuestra asesora virtual, se va a estar comunicando con ellos.
2: Bueno, información completísima, Fundación Universitaria San Martín.
1: Hasta ahora. Gracias por la información. A esta hora, una más, las cartas en Tropicana. Champeta de viernes.

te guste o no te guste, sale graduado. Obviamente sin cartón, pero papi, el conocimiento original. A Julio Luna nada más le falta que le entregue el cartón. Yo porque soy mal alumno voy a

0: Pincana, la emisora más bacana, se fue. Herder HP. ¿Con qué va a salir el señor HP? A ver, ¿con qué va a salir el señor HP?
1: Llegando el dos letras, el HP. Ah, okay. Tu Romeo, mi amor. Hey, imagínate que se cae un turista del transporte del safari en África. Joda, y el man cool salado cae al lado de un león. Y el turista alza sus manos al cielo y dice, Dios mío, que este león se vuelva cristiano. Herda, y de inmediato el león hace una venia al cielo y dice, Señor, bendice este alimento que me voy a comer.
0: Después de mucho tiempo se dieron uno bueno, qué vaina.

0: Vámonos directo al Cona, Diego Daza en Tropicana. La emisora diferente. Quiero Alexander, información, tírame la plena.
1: Seguimos con la Fundación Universitaria San Martín y tenemos más invitados que nos van a seguir contando más experiencias. Muy, muy buenos días. ¿Cómo es tu nombre?
2: David López.
1: David, ¿qué podemos contar a los oyentes de Tropicana 89.1? Y bueno, ¿por qué deben elegir la Fundación Universitaria San Martín?
2: Bueno, la Fundación Universitaria San Martín genera espacios para la construcción de conocimiento, escenarios de práctica y también para toda la comunidad académica que vengan, que nos conozcan, porque realmente hay unos programas que están acorde a las necesidades de la región Caribe y de todo el país.
1: Bueno, de pronto algún contacto, qué otra cosa que se nos quede por allí para esas personas que van escuchando Tropicana 89.1 y desean, por supuesto, conocer mucho más, desean estar en la Fundación Universitaria San Martín.
2: Bueno, decirle que del programa de Medicina Veterinaria y Zootecnia tenemos dos especializaciones también que dan respuesta a las necesidades, una en medicina de fauna silvestre y una en producción animal, muy importante para poder cualificar a toda nuestra población de médicos veterinarios y zootecnistas que estén interesados.
1: Bueno, información completísima con Tropicana 89.1, la emisora diferente, la emisora más bacana de Barranquilla.

0: Alexander con este perreo original. Ajá. Termina la información para que se vaya a descansar a esta hora de la mañana aquí en Tropicana. Cuéntamelo todo, nene.
1: Niño, bueno, ya para finalizar la información, contarte que estamos con Harold Pérez, que nos va a informar absolutamente todo lo que tiene que ver con la Fundación Universitaria San Martín. Hermano, bienvenido, y que tenemos que contarle a los oyentes de Tropicana.
2: Hola, tengo una super noticia porque tenemos una campaña que se llama La Ruta Profesional para los programas a distancia, que son Administración de Empresa y Contaduría Pública. Resulta que la campaña, el valor de la matrícula está en 3.019.000, pero estamos dando el 47.01% y está quedando en 1.600.000 toda la carrera. Imagínense el precio de 1.600.000 a pagar en los programas a distancia, que es contaduría o administración de empresa. Tenemos unos procesos que son los nuevos, validación de saberes, que con un examen que hacen quedan en tercer semestre. Y los técnicos en tercer semestre, tecnólogo en quinto semestre, y tenemos el proceso de homologación. Entonces, esa es una gran noticia, esa campaña, la ruta profesional, porque le bajamos para apoyar a ese profesional para que pueda inscribirse en estos programas de distancia. Ahora, hay un tema que es el tema de la flexibilidad. ¿Por qué? Digo porque flexibilidad, porque muchos estudiantes están buscando el manejo del tiempo. Ahora hay mucho el tema de salud mental. Entonces, nosotros manejamos por ciclo. Ciclo 1 van a haber de 3 a 4 asignaturas, que son 8 semanas. Terminan esas 8 semanas con sus 3 cortes de nota, empiezan 8 semanas más, que son de 3 a 4 asignaturas. Son 16 semanas en total, se dividen 8, ciclo 1, ciclo 2, y va a ser mucho más fácil para aquellos que trabajan. Entonces, a distancia, y se pueden inscribir en www.sanmartin.edu.co para que puedan aprovechar esta campaña, que es de tiempo limitado, 1.600.000, en los programas de administración de empresa y contaduría pública.
1: Bueno, información completísima, Dani. Y así finalizamos Fundación Universitaria San Martín.
0: A esa hora, muchas gracias. Viernes, fin.

0: Hola, bueno, qué buena canción este cuadro para el viernes. ¿Cómo te queda esta canción? Es hora de sentirse en paz en Tropicana. 11:46.
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4: 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En Tropicana son las
0: 11:46.
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0: Ok, en Tropicana 1148, en Tropicana 1148.
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1: Bueno, listo, Rolando, tenemos las 12 con 12 minutos. ¿Qué tal, Barranquilla? Bienvenidos a Salsa a la Carta a través de Tropicana. Tenemos en Colombia 12:12. Ahí les repito la hora que estamos hoy viernes, fin de semana. Ya pues a lo que va a ser las elecciones 2026 presidenciales, Bio Rojo, este próximo domingo. 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

0: destructor de pasteles, el terror de las hallacas de pollito, mi hermanito el Funeto, ¡ey, Funeto! Imagínate que aquel día Lucho Torres le pregunta a Siri que ¿por qué sigo soltero? Y Siri le activó la cámara frontal, ¿no es verdad que?
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2: Número uno.
4: Un hecho violento se registró en la tarde del pasado miércoles 27 de mayo en el municipio de Baranoa, dejando como saldo a un hombre muerto. De acuerdo con el informe preliminar, Moisés David Mendoza Barrios, de 33 años, se encontraba en la carrera 11 con calle 16 del barrio de La Esperanza, aproximadamente a las 6:45 de la tarde, cuando fue abordado por dos hombres en una moto, quienes dispararon en su contra con armas de fuego. Luego de la huida de los motorizados, Mendoza Barrio fue auxiliado, pero murió en el lugar de los hechos por la gravedad de las heridas.
2: Número 2.
5: Atención, porque lo ultimaron mientras jugaba cartas. Extorsión sería la causa del crimen de Presamixe Malambo. La víctima se había negado a acceder a las exigencias económicas de unos actores delincuenciales que lo habían amenazado con anterioridad. Oiga, una partida de cartas terminó convertida en una escena de muerte y desaparecieron en el municipio de Malambo los manes. Oye, qué vaina, barrio Bellavista, viejo rodo. La persona identificada fue como Jonathan Leonel Díaz Zapata, 31 años, que se encontraba jugando una partida de cartas en la terraza de su casa ubicada en la 17 con la 1 Sur, cuando fue sorprendido por el atacante. Según el reporte conocido, las autoridades eran aproximadamente las 4 y 5 de la tarde cuando el pistolero llegó a pie, desenfundó el escupibala y le dio bambán Zamorano en varias ocasiones.
2: Número 3.
4: Atención, hacia las 8 y 7 de la noche fue hallado el cuerpo sin vida de un joven de tan solo 22 años con heridas de bala en el municipio de Tubará. La víctima fatal fue identificada como Julián Alberto Terán. De acuerdo con el informe de la policía, el cuerpo sin vida de Terán fue hallado en una zona rural de la población, más exactamente en el sector de Bajo Ostión. Al inspeccionar el cuerpo, los agentes se percataron que este presentaba múltiples impactos de proyectiles.

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0: sonido, el sonido latino
1: popular venezolite.
0: Johnny Sade, 12 cascabeles, Rado.
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0: Es hora, es hora de sentirse en paz. Es hora de sentirse en paz en Tropicana. 12.46 minutos.
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0: 12.47 minutos en Tropicana.
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0: 12.48 minutos en Tropicana, 12.48 en Tropicana.
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0: Es hora de sentirse en paz, en Tropicana. Tenemos las 12.48 minutos.
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0: Bueno, en Tropicana tenemos las 12.50 minutos.
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0: Artista Mar Anthony, el tema se llama Come en el Edil. Lo tenemos en Colombia a las 12.52 minutos. 12.52 en Tropicana 89.1.
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0: en los hermanos LeBron de Puerto Rico, de la población de Aguadilla, luego radicados en Brooklyn, Estados Unidos de América. Esta canción la quiere escuchar Duván Matute, el crack de las motos en Villa Estadio. Duván Matute, el mecánico cotizado, el R7, vaya Duván Matute, tú eres el mejor.
1: Bueno, 1:08 p.m, bueno, Rodo, recomendaciones para este domingo, vote a conciencia, vote a su criterio.
0: No venda el voto.
1: El voto
0: vote a conciencia.
1: Voto es secreto.
0: Y no le diga a nadie por quién va a votar tampoco. Vote a conciencia.
1: Queremos que esta jornada electoral
0: sea democrática.
1: Y de la mejor, no haya nada que contar, no haya altercado, Rodo, no haya alteración pública ni nada de eso.
0: Queremos que la jornada transcurra en paz.
1: Tranquila, como debe ser.
0: Recuerde,
1: y también hay que orar mucho, Rodo, porque de esto se definen los 4 años que vienen en nuestro país, Colombia, que necesita de verdad
0: Un buen gobernante. Sí, así es. Elecciones presidenciales este domingo. Salga temprano, aproveche temprano, haga su votación a conciencia y con los jurados que están desde temprano prestos a atenderlos, Lucho.
1: Además de eso, vamos a tener toda la información por Tropicana 89.1, así que usted, para que usted escuche toda esa contienda electoral y sepa cómo culmina esta jornada, escuche Tropicana 89.1. Bueno, voy con esto.
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0: banda de Manny Oquendo, el legendario timbalero neoyorquino, el conjunto libre de Nueva York. ¡Qué tema! ¡Qué tiro! ¡Qué nota!
1: ¡Vengo sabroso, robo!
0: Sí, señor, hoy no es un viernes cualquiera. Hoy es un viernes de... ¡Frías van, frías vienen! ¡Frías van, frías vienen!
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0: ¡Vaya, Lucho!
1: Vamos con una con el huesito, pero...
0: ¡perverso!
1: ¡Vamos a llevar, dice!
2: Llegando el huesito pi, el huesito perverso. Dímelo, gente. ¡Ey! Le dice el marido a su mujer y que, mi amor, cuando yo era pequeño le tenía miedo a la oscuridad. Y ahora le tengo miedo al recibo de la luz.
0: ¡Huesito! Pero perverso.
1: ¿Lo entendió?
0: Sí. Muy bien, 89 Timbales.1 Bongo Tropicana Radio presentando Salsa a la calle.

0: Hablemos de Gabino Pampini, viejo Rodo.
1: Bueno, Gabino Pampini nació en Panamá. Él trabajaba en un restaurante con su hermana mayor y en el restaurante él de muchacho cantaba y la hermana le dijo, mira, Gabino, ¿por qué no tratas de vincularte a alguna agrupación, a alguna orquesta? Y es cuando joven, cuando se vincula, gracias al impulso de la hermana, con un conjunto que se llamó el Conjunto Impacto. Con el Conjunto Impacto grabó La Luna y el Toro.
0: Exacto.
1: Que un éxito que se ha mantenido y que ha quedado para la posteridad.
0: Es una versión de 5 para las 12 también.
1: De 5 para las 12 también.
0: Con el Grupo
1: también.
0: Impacto también.
1: Con el Grupo Impacto también.
0: Y también hizo parte del Grupo Galé. Hizo con Mi Vecina, ¿se acuerdan?
1: Mi Vecina también.
0: Mi Vecina. Una sabe la rica y la buena que
1: Óyeme, está. Lucho, y para como una anécdota, Gabino no es apellido Pampino. ¿Y sabe qué apellido es Gabino?
0: ¿Qué apellido es?
1: Espinosa.
0: Gabino Espinosa.
1: Sí, ha pedido Espinosa.
0: Rodolfo Pampini.
1: Sí, ah. Él se llama Gabino Espinosa, nació en Ciudad de Panamá. Con el Conjunto Impacto inició su carrera musical, luego vino a Colombia, formó su propia banda, la que denominó La Fuerza Noble.
0: Exacto.
1: La Fuerza Noble, el nombre de su orquesta con la cual grabó esta canción que estamos escuchando.
0: Vamos a meterle Basile este viernes, Rodo. Ya vienen tres noticias en una. Voy con esta. Llega la orquesta Son a esa hora.
1: Muy bien, Paul Ortiz en Tropicana Radio presentando Salsa a la

0: más.
1: En Tropicana no te echamos ni una, ni dos, te echamos tres noticias.
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1: Número uno.
3: En una reacción inmediata y efectiva, uniformados de la Policía Nacional lograron la captura de un joven de 18 años tras ser señalado como el presunto responsable de agredir con arma de fuego a una mujer y a un hombre de 30 y 23 años durante la tarde del miércoles en Polo Nuevo. Los hechos se presentaron aproximadamente a las 6:38 de la tarde en una vivienda del barrio La Loma, donde según las investigaciones preliminares, dos sujetos a bordo de una moto llegaron al lugar y sin mediar palabras desenfundaron un arma de fuego y atacaron a dos víctimas para luego emprender la huida.
1: Número 2. Número 2.
4: Atención, porque asesinan a hombre en ataque sicarial en el barrio La Inmaculada en Soledad. La víctima fue atacada a bala de una vivienda y murió cuando recibió atención médica en un centro asistencial. Pilas en la jugada. Un nuevo hecho de violencia se registró este jueves en el municipio de Soledad luego de que un hombre fuera asesinado en medio de un ataque sicarial ocurrido en el barrio La Inmaculada. La víctima fue identificada como Néstor Luis Rivero Rivero, de 46 años, quien fue atacado a eso de la 1:20 de la tarde, las 53:13. De acuerdo con el reporte de los miembros de la Ola Verde, Rivero se encontraba en la vivienda de un amigo cuando en el lugar llegaron dos sujetos en motocicleta. El man ese, oiga, descendió, sacó el escupibala, viejo rodo, y le dio a Bambán Zamorano en repetidas ocasiones. Oye, qué vaina, loco, ¿ah?
1: Número 3. Número 3.
3: Un nuevo hecho de violencia se registró en Soledad luego de que un ataque sicarial dejara una persona muerta y otras dos heridas en el barrio Ciudad Cortizos. La víctima fatal fue identificada como Ángel Ignacio Pacheco Escobar, de 29 años,

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5: Bueno, en Tropicana tenemos la 1:48 p.m.
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5: Bueno, atención, es hora de sentirse en paz. En Tropicana tenemos la 1:48 p.m.
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5: 1:48 p.m. en Tropicana.
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5: Hey, en Tropicana tenemos la 1:49 p.m.
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0: San Marantonio, Daniel, el tema se llama Como en el Idilio. Loco, se mandó el agua, póngase pila, mi llave, que está lloviendo en Barranquilla.
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0: Tíreme el dato, ¿dónde está lloviendo hasta ahora? Tíreme la duna a través del Tropi WhatsApp, ¿cómo está el agua? ¿Cómo lo está tratando el agua hasta ahora? 300-356-5627 de Tropicana. Déjame escribir la primera por aquí, me dice. Oda Lucho, entrepiernado con un gordito así como tú escuchando Tropicana. ¡Qué vaina linda! ¡Uy, zona!
1: ¡El más pegado! ¡El más rankeado!

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0: Gente linda, mi gente bella, puro frente tropicanista sur, verde y tal. Hey, gente, imagínate que llega un man ya, llega un man y llama a un adivino y le dice, ¿usted es el adivino? Y el adivino contesta y que sí, ¿sabes con quién hablo? Y le dice el man, mierda, ya empezamos mal.
1: Vaya, libre. Vamos con música, llega el cacique de la Junta de Omega Díaz. El tema se llama Título de Amor en Tropicana. Hoy es viernes.

Ahí está la Pepa en Tropicana, al 39.1. Tenemos las 2 de la tarde con 20 minutos. 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

0: mañana tenemos en Colombia a las 2 de la tarde con 24 minutos y tengo hasta ahora en línea nada más y nada menos que al expresidente, el doctor Álvaro Uribe, quien se va a dirigir a esta hora a los oyentes a través de Tropicana 89.1, la emisora diferente que ayuda a los peluditos y a la gente. Doctor Álvaro Uribe, buenas tardes. Escuchando Tropicana, ahí está.
1: Aló, Luis Alberto.
0: ¿Cómo está?
1: Buenas tardes. Mi saludo, Luis Alberto, a todos sus oyentes en el Atlántico.
0: Muchas gracias, doctor.
1: Gracias, bueno, doctor. Aquí, entusiasmados.
0: Ya me imagino por la fiesta electoral. Bueno, doctor, Barranquillo, le escucha, claro. Tropicana, los oyentes de Tropicana están aquí pendientes. Gracias, bueno, amor. Le damos las buenas tardes, las bendiciones de Dios. Y bueno, vamos a hablar un poquito sobre lo que se viene, sobre la jornada electoral del próximo domingo en Colombia. Se siente la democracia. Y bueno, sabemos que usted está con Paloma Valencia. Bueno, ¿por qué votar por ella, doctor? Doctor, ahí está.
1: Ahí está.
0: Doctor, lo escucho perfectamente.
1: Está llegando la misión de observación electoral a Colombia. Y hay que decirles muy claramente, nada normal van a ver de aquí al domingo. Aquí lo grave es lo que hemos visto los colombianos. Dos campañas por Iván Cepeda, una de Gustavo Petro, en abierto desafío al orden constitucional, y otra de los terroristas que allí en los sectores de la patria donde operan imponen votar por Iván Cepeda. Esto es de la mayor gravedad, amigos de Tropicana Barranquilla.
0: Bueno, doctor, ¿por qué votar por Paloma?
1: Paloma es firme, es transparente. El Barranquilla, yo no he encontrado en años anteriores una queja como la de ahora por el deterioro de la seguridad. ¿Qué es lo que va a mostrar Petro esta noche en la Plaza de la Paz de Barranquilla? ¿Qué fue lo que fue a mostrar a Sincelejo, gastando plata para traer personas a que le escuchen su carreta y su desastre de país? Entonces Paloma Valencia es firme para recuperar la seguridad. Paloma Valencia tiene un corazón grande para recuperar la salud, para reactivar la construcción de vivienda social, para reactivar el ICETEX, para entregarle a los jóvenes colombianos un programa de formación en tecnología gratuito que los conecte con los nuevos saberes que demanda el mundo. Paloma Valencia ha sido transparente. Paloma Valencia en 12 años en el Congreso, no hay contra ella una sola queja de corrupción. Paloma Valencia ha construido una gran coalición de colombianos que avanza para unir el país. Aquí tenemos con Cepeda el camino para convertirnos definitivamente en una sucursal del chavismo. Bueno, tenemos con Cepeda el camino para convertirnos definitivamente en un país paria, exportador de cocaína. Con Paloma, consolidar una democracia respetable de bienestar social.
0: Doctor, bueno, ¿qué puede pasarle al país con lo que representa la continuidad de este gobierno?
1: Primero, que siga la inseguridad, siga creciendo. Segundo, que con la exportación de más de 2.000 toneladas de cocaína al año, definitivamente la comunidad internacional se canse con nosotros y países como Estados Unidos digan, nos mandan 2.000 toneladas de cocaína al año, no hace nada ese gobierno de Cepeda, vamos a reaccionar y nos vuelvan objetivo de acciones militares humillantes. Si sigue este gobierno, acaban definitivamente la salud y nos someten a una salud precaria de esclavos como la de Cuba. Si sigue este gobierno, siguen acabando con la empresa privada y con la del Estado. Mire, Luis Alberto, es que Chávez no solamente acabó con PDVSA, que era la empresa más importante del mundo. Aquí. Y con los hospitales públicos. País, pregunto yo, gente, ¿cómo va tu hospital de tal modo? tal departamento. Pero el gobierno nos paga la mitad, 30% de lo que facturamos. Petro acaba con... Es un depredador de la democracia.
0: Doctor, ¿qué propone Paloma en materia de seguridad?
1: Tres acciones. Una y dos, acción envolvente contra la extorsión de calles, de repartidores de mercancía, y acción envolvente para decomisar la droga en los parques de los colegios. Segundo, militarizar carreteras donde fuera necesario, empezando por la carretera. Tercero, como el terrorismo tiene drones más el gobierno, un segundo plan Colombia con los Estados y una alianza con Israel que tanto nos ayude en aviación militar, inteligencia, y con todo el respeto al pueblo palestino, como fue en mi gobierno. Esta...
0: Doctor, bueno, en materia de salud...
1: Que nos ayuden a derrotar el terrorismo. De salud, primero, Luis, en 100 días, normalizar el suministro de medicamentos, permitir que los colombianos puedan escoger, si usted está en su salud, el otro, en Sanitas, que tengan esa libertad, no como Cepeda, que todos tenemos que seguir lo que como esclavo. Sí quiero recordarle al pueblo de Barranquilla, la Seguridad Social de Colombia, a la misma buena clínica llegaba, todos los atendían bien. Petro destruye, Paloma construye.
0: En materia de jóvenes, doctor, ¿qué alternativas propone Paloma para los jóvenes?
1: Una política de juventud y una política de confianza en Colombia. Apoyar la universidad privada y la pública. Petro está acabando con la privada. Basta ver los impuestos que les cobra. A una universidad privada popular como el Minuto de Dios, 2.000 millones de impuesto patrimonio. Paloma propone reactivar el ICETEX, promesa incumplida de Petro, que iba a condonar créditos, acabó el sistema de subsidios. Paloma propone, ojo con esto, una nueva oferta de formación en tecnología, en los saberes modernos, para que los jóvenes puedan trabajar en Colombia o desde Colombia para la comunidad internacional. Sumarle a eso una política de deporte, de cultura, para que haya, y de, que haya una política integral de juventud. Pero esto, para nada sirve si no hay confianza en Colombia. Bueno, un señor que tenga dos pesos puede decir, quiero invertir en Colombia, hay política de juventud, están preparando los jóvenes, pero no tengo confianza, me asfixian los impuestos, me extorsionan y corro el riesgo de que me secuestren. Los jóvenes necesitan política de juventud y de confianza en Colombia.
0: Bueno, en materia de madres de cabeza de familia, doctor Álvaro Uribe, ¿qué ha propuesto Paloma para las madres de cabeza de familia?
1: Y hubo ese gran programa de familia.

0: Madre cabeza de familia pobre, con prioridad para la que está cuidando un hijito discapacitado, para la que ha sido víctima, etcétera. ¿Cómo se va a financiar con una economía creciendo y recortando gastos superfluos del Estado? Este gobierno ha creado innecesariamente 11 embajadas, 24 consulados, tiene 19 ministerios. ¡Qué desperdicio! Se ha ido todo en vicio, ¡qué pecado!
1: Doctor Álvaro Uribe, un placer inmenso tenerlo en los micrófonos de Tropicana. Barranquilla escuchó. ¿Y qué espera este domingo ya para culminar?
0: Sí, Luis Alberto, cuéntame.
1: Bueno, ya para este domingo, para culminar la entrevista con usted, muy agradable, y sobre todo lo que hemos conversado, ¿qué espera usted para este domingo? Doctor.
0: Que todos...
1: Ahí le escuchamos, doctor. Adelante.
0: Ya ocurrió. Este domingo es posible que nada ocurra, no sea normal. Lo que iba a ocurrir ya ocurrió. La campaña inconstitucional, ilegal, el desafío de legalidad, de ilegalidad de Gustavo Petro y la imposición terrorista.
1: Bueno, muchas gracias, doctor Álvaro Uribe. Ahí lo teníamos en los micrófonos de Tropicana, dirigiéndose a la ciudad de Barranquilla y toda la región Caribe. Voy con más en la música a través de Tropicana. Estamos en el Trópico.

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3: En Tropicana tenemos 2 de la tarde, 45 minutos.
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3: 12 de la tarde, 46 minutos en Tropicana.
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3: Bueno, es hora de sentirse en paz en Tropicana. 12 de la tarde, 46 minutos.
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5: Hey, son las 3 de la tarde con 8 minutos. Estamos en el Tropicote Tropicano 89.1. Viernes, fin de semana, Tropicana. Seguimos hablando, seguimos conversando con el talento de Barranquilla. Nos vamos ahora con el proyecto T de Tropicana. Más personas, más talentos que llegan a Tropicana. ¿Tu nombre cuál es?
6: Dani RS.
5: Dani RS, ese es tu nombre artístico también.
6: Sí, señor.
5: Bueno, Dani, ¿qué edad tienes?
6: Tengo 23 años.
5: ¿De qué barrio vienes?
6: Vengo de Ciudad Paraíso, barrio municipio de Soledad.
5: Ok, bueno, hablemos un poquito de tu amor por la música. ¿Cómo nace?
6: Bueno, en realidad fue una coincidencia porque yo no cantaba, pero un día escribí un poema y unos amigos llegaron a mi casa a buscar una pista porque era el único que tenía internet. Entonces, digamos que lo mismo de la canción que hablaba ellos era lo mismo que era mi poema. Y me dijeron, vamos a ver, y nos pusimos en la recocha y ahí sigo. El único que quedé fui yo.
5: Bueno, en los referentes de la música, ¿a quién le gusta usted?
6: Me gusta BL, me gusta Jay Wheeler, okay. Arcángel.
5: Y bueno, en materia de estudios, ¿cómo está? ¿Qué estudia en este momento?
6: Actualmente estoy haciendo un diplomado en seguridad informática, soy ingeniero de sistemas, solamente falta terminar el diplomado para poder graduarme.
5: Bueno, queremos que nos cante algo de Champeta o Afrobeat para escucharlo. ¿Con qué se viene?
6: Cule Viaje.
5: Cule Viaje. Bueno, ahí está, de una pues, 1, 2, 3.
6: Qué cule viaje conmigo, pero la plena, si te digo que ando patinando por tus ojos, mami, esas nalgas las añoro y yo no soy ningún pelado, pero estoy empaquitao, mantuya que bien montado y ni siquiera nos hemos

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1: Ahora vamos con perreo, dale ahí. Dale para ver. Ahí está. No hay tuntún, muñeco. Aguanta ahí. Ah, ok. Hágale. Ahora siente el tuntún. Dale para ver.
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1: Oiga, un aplauso. ¿Sabe qué es lo que más nos emociona de ver esta actitud en los jóvenes que hemos entrevistado durante ya esta la segunda semana y la última? De que hay mucho talento en Barranquilla. Hay demasiado talento. Eso conversábamos con nuestro jefe Rafael Narváez, nos decía, vemos los talentos de Barranquilla, quietos, vamos a hacer proyectos, a ver qué pasa. Y han llegado muchas personas, al igual que usted, con mucho talento, con muchas ganas de salir adelante. Por eso el proyecto T se ha hecho para ustedes. Ya estaremos confirmando dónde va a ser la audición, ya con jurados, y después la final. Entonces vaya preparándose, vaya afinando los cueros, como decimos acá, vaya los gallos ahí alineándolo, porque se viene una vaina buena y hay buenos participantes. Lo invito a que ponga usted a todos sus seguidores a que sigan Tropicana Barranquilla en redes sociales, Instagram y TikTok, para que vean los demás concursantes que están ahí, para que vean más o menos el nivel que está manejando y para que lo apoyen, compadre.
2: Claro, claro, vamos a estar pues metiéndole duro. El día de ayer tuvimos un evento en el Colegio San Antonio de Padua. Tenemos ese proyecto ahora, comenzar a hacer gira en los colegios. Invito a todas las personas que me sigan en mis redes sociales como Dani RS. Estamos empezando, queremos salir adelante y siempre con la bendición de Dios.
1: Bueno, dijo Dani, excelente talento, Dios lo bendiga. Y estamos ya pendientes para ultimar detalles. Vamos a informar dónde va a ser el sitio, ¿listo?
2: Listo, quedamos así.
1: Bueno, listo, va, está ahí IP Music por acá, voy con esto.

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Bueno, él es Alex Manga, artista que va a estar con nosotros en el Íntimo Tropicana. Íntimo Tropicana, no tienes el link todavía, te lo mando a través del Tropi WhatsApp 300-356-5627 de Tropicana 89.1. Y llegó el huesito.

0: Besito perverso hasta ahora y cortico también en Tropical 89.1, 3 de la tarde con 19 minutos. Vamos de una, ¿qué dice?
1: Dímelo, gente. El huesito perverso de este lado. Ey, imagínate que llegue un man donde el doctor y le dice: doctor, llevo 5 días soñando con hormigas jugando fútbol. Y le dice el doctor: tómese esa pastilla y hoy deja de soñar esa vaina. Y le dice el man y que: ni de vaina, doctor, no ves que hoy es la final.
0: Hola. Beso serio, vamos a meterle flow a esa hora de la tarde. Y hoy ya empezamos en el Tropicote Tropicano. Hoy es viernes.

0: En Tropicana no te echamos ni una, ni dos, te echamos tres noticias. 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Número uno.
1: Atención, porque hombre lo ultimaron mientras jugaba carta. La extorsión sería la causa del crimen que presenta a esa hora en Malambo, oiga, de un prestamista que fue ultimado. La víctima se habría negado a ceder a exigencias económicas de uno de los actores delincuenciales que lo habría amenazado con anterioridad. Oiga, una partida de cartas terminó convertida en una escena de muerte y desesperación en el municipio de Malambo. Lo que parecía una tarde tranquila entre conocidos acabó a balazos, oiga, cuando uno de los sicarios llegó caminando hacia una vivienda en el barrio Bellavista y asesinó frente a todos a un prestamista que al parecer llevaba semanas siendo extorsionado. ¡Qué vaina, hombre! Bambán Zamorano por aquí, Bambán Zamorano por allá.
0: Número 2.
1: Atención, porque asesinan a balazos a mototaxista en el barrio El Bosque. La víctima departía con varias personas del sector cuando fue atacada por hombres armados que se movilizaban en motocicletas. ¡Qué vaina! Un nuevo hecho de sangre se registró en la noche de este jueves 28 de mayo en el barrio El Bosque, oigan, en su residente de Barranquilla, donde un hombre fue asesinado a tiros por sicarios que se movilizaban en una motocicleta. La víctima fue identificada por las autoridades como Álvaro Ricardo Acosta, infante de 27 años, quien recibió 2 impactos de bala.
0: Número 3. Número 3.
1: Atención, porque asesina a un hombre con ataque sicarial en el barrio La Inmaculada en Soledad. Atención, la víctima fue atacada a bala en el centro de una vivienda y murió cuando recibía atención médica en un centro asistencial. Atención, un nuevo hecho de violencia se registró este jueves ayer en el municipio de Soledad luego de que un hombre fuera asesinado en medio de un ataque sicarial ocurrido en el barrio La Inmaculada. La víctima fue identificada como Néstor Ruiz Rivero Rivero, de 46 años, quien fue atacado a la 1:20 de la tarde en la calle 59 con 13E. De acuerdo con el reporte de los miembros de la Ola Verde, Rivero se encontraba en la vivienda de un amigo cuando al lugar llegaron 2 hombres en motocicleta. Uno de los sicarios descendió del vehículo, desenfundó la escupibala y le dio Bambán Zamorano. ¡Qué vaina, hombre! Bueno, 3 de la tarde con 32 minutos, 3:32. Vamos con la salsa del perreo a esa hora. Llega Willy González. El tema se llama Pequeñas Cosas. Estamos en el viernes en el Tropicón de Tropicana.

Hey, 3 de la tarde con 41 minutos, 3 de la tarde 41 en Tropicana 89.1, la emisora diferente que ayuda a los peluditos y a la gente. 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Me voy con la ruta del Tropicote. 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Chiquita, ahí. ¡Está loco! Hoy es viernes, mi llave, hoy es viernes.

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1: 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No te lo pierdas, en Tropicana son las...
0: En Tropicana tenemos las 3 de la tarde, 45 minutos.
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0: Más se llama Antes que el tiempo se vaya. En Tropicana tenemos las 3 de la tarde, 51 minutos. De 51 en Tropicana.
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1: Ahí entramos en la zona del proyecto Tele Tropicana. Es ahora. Sigue por acá los talentos llegando a Tropicana 89.1, porque vamos a hacer algo espectacular con los nuevos talentos en la ciudad de Barranquilla. ¿Cómo te llamas?
2: Mi nombre es Emanuel Alzate y tengo 16 años de edad.
1: Bueno, Emanuel, es su nombre, ¿no? ¿De qué barrio, Emanuel?
2: Del barrio La Mora, Soledad Atlántico.
1: ¿Desde qué momento ama usted la música? ¿Qué pasó? ¿Qué escuchó? ¿Qué le dijeron? ¿Quién lo impulsó?
2: Lo que más me impulsó fue sobre todo el grupo de alabanza de la iglesia, que fue a los 12 años de edad y comencé tocando el piano.
1: Ah, ok. ¿Estás en una iglesia?
2: Sí, soy cristiano.
1: Perfecto. ¿Y alguna alabanza que te guste?
2: Mil pedazos, me gusta demasiado.
1: Excelente. Bueno, la música cristiana tiene bastante intérpretes. Jesús Adrián Romero, Marcela Gándara, entre otros. Y las personas, ¿no? Lily Goodman. Oye, hay que hablar de ellos y bueno, vemos que en este tipo de música hay cantantes de gospel, lo que ellos interpretan, y las interpretaciones son magistrales. ¿Usted qué en la iglesia qué hace? O sea, ¿cuál es tu función ahí?
2: Mi función principal en la iglesia es servir de coro y sobre todo tocar la guitarra.
1: ¿Toca guitarra también?
2: También, también.
1: Bueno, ¿actualmente a qué te dedicas?
2: Ya estoy cursando por mi último año en el colegio y también estoy haciendo un curso en el SENA y estudio en la EDA.
1: Bueno, de la música secular hablemos un poquito. ¿Qué artista te llama la atención?
2: Sider, también me gusta mucho Blister La Voz.
1: Bueno, son nuevos, pero buenos.
2: Sí.
1: Bueno, ¿y tu género a interpretar? Estamos entre champeta y afrobeat, que son los géneros que estamos interpretando aquí en el Proyecto T. ¿Qué vas a cantarnos?
2: Me gustaría cantar la canción de Sider, que se titula...
1: Te seguiré.
2: Te seguiré.
1: Ajá, JP, ven para acá, pues. ¿Te vas a tocar en vivo? Va en vivo, va solo. Bueno, vamos a tocar la capela ahí. Quiero escucharlo en vivo para que los oyentes de Tropicana lo escuchen a viva voz y vean que usted también está en el proyecto de Tropicana. Así que, 1, 2, 3, ahí está.
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1: Vamos a meterle pista ahora. Ven acá, JP. Vamos a escucharlo con pista ahora, porque también hay que escucharlo con la base métrica de la canción. Así que póngale la base ahí, mi estimado JP, para que el man se emocione más. Dele, ahí está. 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

0: Es el proyecto de Tropicana. Mándale un aplauso ahí. Siguen los talentos llegando. De verdad, nos place tener gente que tiene ese amor por la música, ese amor por interpretar y sobre todo por demostrar que en Barranquilla hay bastante talento. Quiero que usted le mande un saludo a los oyentes, a las nuevas generaciones de la música que están escuchando Tropicana y que vengan aquí al proyecto TV Tropicana, que esto es diseñado para gente nueva como usted.
1: Sí, a que se inspiren, que se motiven a venir acá, que aunque tengan dificultades pueden venir y demostrar su talento.
0: Bueno, excelente, Dios te bendiga, te mando un abrazo y bueno, nos vemos en el proyecto T, ¿oíste? Listo, bien. Listo, Barranquilla, tenemos las 4 de la tarde con 16 minutos. Voy con este, ya voy enseguida con Huesito para Perverso en Tropicana.

0: Vamos con Huesito por Perverso en Tropicana, 89.1, 4 de la tarde, 21 minutos. Saludos para mi llave, el Mega Play, el que impone la ley. Salúdame a Jimmy 220 y a mi llave, Anthony Comas. Vamos de una, HP, ¿qué dice?
1: Llegando, me presento el HP, el Huesito, el preñador sin ley. ¡Ey! Llega un hombre a la biblioteca y pide un libro de cómo ¡Ey! El bibliotecario le dice que ni de vaina te lo presto, que tú y yo sabemos que no me lo vas a devolver.
0: Cada vez entiendo menos este man, pero por licencia vamos a poner la risa, Rafa. 4 de la tarde con 22 minutos en Tropicana, 4:22 minutos en Tropicana, 89.1. Huesito para Perverso en Tropicana. Tendremos en instante tres noticias aquí en Tropicana. Hoy es

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4: Atención, porque reportan desaparición de joven venezolano en el barrio Paraíso, en Barranquilla. Freiber José fue visto por última vez el pasado 28 de mayo. Familiares y autoridades adelantan en la búsqueda de Freiber José Matar Caripa, un joven venezolano de 23 años desaparecido en Barranquilla. De acuerdo con el circular emitida por el Cuerpo Técnico de Investigación CTI de la Fiscalía, el hombre fue visto por última vez el jueves 28 en el barrio Paraíso, en la localidad Norte Centro Histórico de la ciudad, hacia las 10 de la mañana. Desde entonces se desconoce su paradero. Dios lo guarde.
2: Número 2.
4: Atención, porque hayan cuerpo sin vida de joven con heridas de bala en zona rural de Tubará. Hacia las 8 y 7 de la noche ese miércoles fue hallado sin cuerpo, sin vida, un joven de tan solo 22 años con heridas de balas en el municipio de Soledad. Atención. La víctima fue identificada como Julián Alberto Terán Sáenz. De acuerdo con el informe suministrado por la policía, el cuerpo sin vida de Terán Sáenz fue hallado en una zona rural de la población, más exactamente en el sector del Bajo Ostión.
2: Número 3.
4: Atención, porque un cobrador diario de 27 años fue asesinado en el barrio El Bosque. Ocurrió en la 69 con 9J2. Un hombre identificado como Álvaro Ricardo Acosta Infante, de 27 años de edad, murió en el sector al ser atacado con arma de fuego la noche de ayer jueves en el barrio El Bosque de la Barranquilla. Bueno, Acosta Infante se encontraba en diagonal 69D. Personas dicen cuando recibió varios disparos de desconocidos que llegaron en una motocicleta. Con graves heridas fue llevado al camino Bosque de María, donde médicos confirmaron su deceso. El balín bajito en Tropicana. Oye, qué vaina.

0: Voces románticas del vallenato, tremenda composición, oye, que me pueda hacer Marvin El Morales esa hora. 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
0: en la... Ah, Ozuna, suave que hoy es viernes.

0: que está el negrito, claro, les hablo de Ozuna en Tropicana. Oye, saludo para el Brujo Perreo. Estoy en sintonía, voy a la pausa de comerciales. 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
1: Es hora de sentirse en paz en Tropicana. Tenemos las 4 de la tarde, 45 minutos.
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5: 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No te lo pierdas, en Tropicana son las
1: 4 de la tarde, 46 minutos.
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0: 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Tenemos las 4 de la tarde, 50 minutos, 450 minutos en Tropicana.
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bienvenidos. Estamos ready para acompañarles en Tropicana. Qué bueno estar en el viernes fin de semana. Abrazo, mi gente. Para los que están por ahí conectados, un abrazo. Los del Bus Taxi Colectivo, pendientes ahí de la sintonía de Tropicana, la emisora diferente de Barranquilla.

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0: Se las dejo ahí.
1: ¡Atención! ¡Atención! Hay un trancón asqueroso en estos momentos en Barranquilla. Te lo informa la emisora diferente, Tropicana 89.1.
2: Oye, lo que va a ir a linda, las leyes del tránsito. Bueno, pues, tira la plena de una, 300-356-5627 de Tropicana. La emisora diferente, la emisora más bacana, la emisora original de Yarnes. La emisora que tiene el segundo íntimo del 2026 con Alex Manga.
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2: Nota de voz. Tírame la plena, ¿dónde está el trancón asqueroso? ¿Cómo va la movilidad a esta hora? Tírame la plena, Tropicana.
4: Guadalí, tranconchísimo, calle 30, sentido norte-sur y sentido sur-norte, toda la 30 aquí. Por los lados del centro, la Olímpica, todo esto, ahora Dani, ¿sabes qué? Que tiré la primera piedra al tacita y que sea hoy, que no haya dicho que no ha habido trancón. ¿Qué trancón, cojonerío?
2: Ok, vale, pues. Tropicana, buenas, a ver.
5: Oa, cabezón. Aquí debajo del puente de la circunvalar.
2: Mierda.
5: Esta vaina sufre de estreñimiento, Mari. Joda, nada que evacúa.
2: Ok, bueno, pues, que vaina jodida. 531, Tropicana.
6: Dani, buenas tardes, el que nunca pela, el que nunca falla, saliendo para Barranquilla por la cordialidad desde Galapa. Monumental, monumental.
2: Ok, vale, Tropicana, buena, saber.
7: Oye, Dani, buenas tardes, el que pone la ley, el trancón viene desde el aeropuerto, papi. Sentido centro, Marambo.
2: ¡Corta, carajo! ¿Qué habrá pasado por ahí? ¿Quién tiene la última? Están mandando fotos de Simón Moloncho. ¿Qué pasó en Simón? A ver.
8: Oye, ese riñón. Simón Bolívar. Simón Bolívar. Tremendo nudo. Desde la colechera todo Simón Bolívar, Dani.
2: Colechera con Simón Bolívar. ¿Qué vaina, no?
9: Dale, maca.
2: A ver qué dice,
10: men. Oye, Dani. ¿Pasó? Ese motor. ¡Párale bola! Ajá. ¡Trancón, trancón! Pero no es un trancón. Es el trancón que siente mi corazón por ti, bebé.

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0: En Tropicana 543.
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0: 5.43.
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0: Añihuana y Tropicana. Esta canción tiene nivel. Viene con Imbra en el viernes fin de semana 5:46.
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Oye, me acaban de notificar a través de el WhatsApp de Tropicana que hay un accidente de tránsito en Simón Boloncho. Hay un accidente ahí. Me acaba de notificar mi pana el gran Darwin Zabaleta. Me acaba de decir, hay un

Estamos al tanto también a todos sus reportes, a todo lo que pase ahí. ¿Alguna novedad? De uno ustedes la pueden mandar 300-356-5627 de Tropicana. Les dije que el tema de Simón Bolívar es un trancón asqueroso por un accidente de tránsito, ¿eh? Mandará la movilidad.

bueno, pues. Dice, el sector de Buenavista también está enredado. Cerrada, circunvalar, desde Macro Villa Santos hasta la vía 40, por presencia del presidente. Ojo ahí también, ¿ah? Tenga mucho cuidado si usted va por los lados de Macro Villa Santos hasta la vía 40. Recuerde que está cerrada el sector Buenavista. Está enredadísimo esa película.

0: porta alguna novedad por acá, Tropicana.
1: Dani, desde de la Universidad Atlántico hasta el, hasta la 54 hay un nudo bien chévere, ¿viste? Saliendo los estudiantes del Colegio Colón y ahí están los carros parqueados de lado y lado. Solamente queda un espacio para pasar un carro.
0: Ok, vale, pues ahí está. Ahorita 12 Tropicana, qué bueno, ¿eh? 300-356-5627, si tiene alguna novedad, lo puedo hacer saber aquí en Tropicana. Está full la circunvalar que cuentan por aquí. Tengo que hablar del tema de movilidad porque está bien complicado.
2: Papi, empieza el trancón desde la circunvalar, desde Miramar hacia acá. Voy por aquí por el puente de la 51B, papi, y esto está vuelto nada.
0: Dios mío bendito. Otra más, a ver.
3: Giovanni, cabecepote, ¿cómo estás? Sí, ese trancón no es fuerte, es fuertesísimo. No es asqueroso, es asquerosísimo. Oa, Dani, mi llave, cuando te vayas para allá, para allá a las 8 que te vayas, le desconectas el micrófono al Yokaba para que no se conecte en el programa ese, en la conexión esa que hace. Fabio, Dani, Tropicana es la mejor emisora, pero esa decisión de que a las 8 hacen el empalme, papi, eso a nosotros los costeños, eso no nos gusta, eso es puro cachaco, eso no nos gusta. Yo no sé, Rafa, ¿qué decisión tan mala?
0: Bueno, cuando coja rabia, deja el Yokaba quieto.
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0: Luis Solagui. No tiene corazón mala mujer. Se llama la canción La Sonora Matancera en Tropicana. Esta canción es buena, buena, buena. ¡Tropicana! Bueno, para los que están ahí en el Rincón Asqueroso, está complicada. O está complicado el retorno a casa. Deme una canción que te entone en el viernes. Dame una canción que te entone en el viernes. A ver.
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0: Voy a colocar la mía y luego ustedes ahí. Y le coloco la.

0: el día de hoy escuchando Tropical 89.1 y de cumpleaños el panita Tiago Mendoza Luque, hoy está de cumpleaños de parte de su tío, además padrino, o sea que hay ligamento bordosa en la linda. Felicidades, Tiago, que sea mucho más. Que Dios te bendiga, te cuide y te protege. Dígale al padrino que lo saque y que le dé ligamento, que ya cayó. Dígale que ya cayó. Un abrazo más. ¡Epa! Dame una canción. Dame una canción que te entone hoy viernes, a ver.
1: Ay, gazapote, gazapote. Bueno, buenas tardes, vale, ponte. Se nos está acabando pasando el tiempo de Diomedes. Francón en Simón Bolívar, ahí en la de Santa Marta para Barranquilla.
0: Ya carajo. Vaina odia, ¿será que el vale está sabroso, qué? ¿Será que el vale está

0: Hola Dani, me entonaría empezar con Yo Quiero de Jancy de Raúl.
1: ¿Cómo dice?
0: Hola Dani, me entonaría empezar con Yo Quiero de Jancy de Raúl.
1: ¡Qué buena canción esa!
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1: ¡Qué vaina linda!

0: pasearme
1: por... Dale, dale, calcepeñón. Aquí el profesor Pitazola, ponte ahí, sonido bestial, hoy viernes, el peluque.
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0: Dame tu canción, dame tu canción que te entone hoy viernes, fin de semana, con Tropicana para mira.
1: ¡Tropicana!
2: Oye, una que me entone bacano. Monstruo de monstruos.
0: Ajá.
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0: Ya, mejor dicho, qué buena canción esa. Esa canción es bullecarística. Esa canción es bastante.

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2: Otra

mía. La canción se llama La Pastillita, Sergio Vargas en Tropicana, loco. 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Y a la película lo que te voy a decir. 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
0: 6.46.
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